porque como está húmedo la calzada, está húmeda la calle, ya puede estar resbaloso, ¿ya? Igual la zona donde está la Virgen, ahí, la cuesta de la Virgen que le llamamos acá, lo mismo, también pasa mojada ese sector de las calzadas ahí, y con las temperaturas bajo cero, eso se va a volver bastante, bastante resbaladizo, esa es la palabra. Así que tomen las precauciones del caso, ¿ya? Muy bien, día miércoles podrían caer algunas precipitaciones, ¿ya? En la hora de la tarde, ¿ya? A media tarde, entre las 14 y las 17 horas podrían caer algunos chubascos ahí, bastante, bastante débiles el día miércoles. 0,6 milímetros nomás podrían caer, ¿ya? La temperatura máxima va a estar en 15 grados el día miércoles y la mínima 0 grados. Día jueves podríamos tener un poquito más de lluvia. También se van a concentrar desde las 11 de la mañana en adelante y hasta las 20 horas, con lluvias intermitentes dentro de ese periodo de tiempo de este jueves 10 de septiembre. Ya, temperatura máxima 13 grados, la mínima 3. Día viernes vamos a estar con niebla matinal, así que también mucho cuidado con la conducción el día viernes por la mañana, viernes 11 de septiembre. Así es, vamos a tener nieblina en la mañana, así que mucha precaución, una máxima de 13 grados y una mínima de 1 grado, ¿ya? El resto del día va a estar ahí con nubosidad parcial, a ratos bien cubierto, pero no tendríamos lluvia el día viernes. Día sábado tendríamos cielos despejados, una máxima de 15 grados y una mínima de 0 grados para el sábado 12 de septiembre, ¿ya? Y el domingo 13 de septiembre vamos a estar con nubosidad parcial, máxima de 16 grados y la mínima de 0 grados. Es lo que le podemos contar acerca de el pronóstico del clima para esta segunda semana del mes de la patria, que ya comienza a avanzar. Vamos con la música. Esto es Bad English, When I See You Smile.

0: Muchas gracias.
1: Horas 14 minutos.
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3: Ya, muy bien, estamos de regreso, claro que sí, con muy buena música como siempre junto a ustedes. Son las 21:14 y también estamos juntos a nuestros amigos de Supermercado San Agustín, claro, que nos está acompañando en esta última parte del programa. 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

Ya. Muy bien, solamente una con 18 minutos. Le quiero enviar un cariñoso saludo a Gisela, que está en sintonía desde hace un rato atrás. Está desde el otro continente, desde muy, muy lejano. Nos está escuchando siempre a través de la señal online. Ella está conectada desde muy lejos, pero sin embargo no nos deja de sintonizar, no nos deja de escuchar, porque le gusta mucho la música romántica, pues. Y en esta oportunidad está solicitando una canción, y una buena, una clásica, una ochentera, que es de Benny Mardones y que ya comienza a sonar. Esto es todo un clásico solicitado por Gisela. Esto es Into the Night con Benny Mardones.

0: Ahí pasaba Into the Night con Benny Mardones, solicitada por Gisela, que nos escucha desde muy, muy lejano. Y ahora volvemos acá a la Unión. Tenemos a Amaro, que nos está escuchando y quiere programar una canción de Miguel Bosé. ¿Qué es esto que está sonando? Esto se llama Morena.
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Ahí pasaba Miguel Bosé, solicitada por Amaro, que nos escucha desde acá en la ciudad de La Unión. Hay fanático ahí de la música, que le gusta el papá también, así que muchos cariños. Vamos con otra, y otra de Miguel Bosé, porque tenemos a Robert, que está con todo el team de la panadería, planeando cositas dulces en su casa, que está solicitando esta canción de Miguel Bosé también.

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Muy bien, mis queridos amigos y amigas, estamos llegando al final de este programa de lunes. Claro que sí, estamos junto a ustedes hasta las 21:30 y nada más que agradecer que nos hayan acompañado, agradecer a todos los que estuvieron disfrutando junto a nosotros en nuestro programa de día lunes, el programa de la música romántica mezcladita. Estuvimos bloques anglo, bloques nuestro idioma también y mezcladito, y muchas gracias también a todos aquellos que estuvieron programando sus canciones favoritas junto a nosotros en este programa del día de hoy. Y bueno, y nos comenzamos a despedir también de quienes nos acompañaron en este programa, y bueno, saludar y despedirnos también de nuestros amigos de Belcam Seguridad S.P.A. aquí en nuestra ciudad de La Unión, que nos acompañaron con este negocio, ¿no es cierto?, de instalación de cámaras de seguridad y alarmas, trabajos profesionales y acorde a tus necesidades. 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Sigan en sintonía, ya viene nuestra Elenita Carrasco con el programa nocturno para seguirles acompañando hasta pasadita de las 23:30. Yo los dejo invitados para mañana martes, nuestro programa de corazón anglo. Las baladas anglo se toman el programa de los días martes. Que tengan una linda noche, abríguense que va a estar helado,

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2: 21 horas 37 minutos.
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4: ¿Cómo están? Muy buenas noches. Bienvenidos a nuestro espacio ya para poder acompañarles, para poder relajarnos junto a la música, junto a esta compañía diaria y hasta las 23 horas aproximadamente, porque de repente también nos quedamos un poquito más tarde para esta compañía. Bueno, sean bienvenidos todos ustedes, señores auditores, pero también le doy la bienvenida a quien nos va a acompañar, como es el taller mecánico de don Patricio Wagner Swanser, ruta 210, kilómetro 6, en ruta T70, camino La Unión, Río Bueno. 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Vamos entonces con los primeros compases para esta noche.

0: 21:47.
1: Los primeros temas para esta noche son para todos ustedes. El momento de relajarnos. Hemos hecho una jornada de trabajo ya bastante larga. A esta hora es bueno de reunirse junto a la familia, y en ese periodo estamos acompañándoles con esta música, por supuesto, que nos va a relajar un poquito. 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Hemos hecho el primer alto. Vamos entonces a continuar con la música para ver si encontramos ese sueño y entrar también a esos brazos de Morfeo.

0: 22 horas, 2 minutos.
1: Bueno, estamos en esta compañía a esta hora de la noche. 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Bueno, ahora sí, vamos a otro tema, porque nos hemos puesto romántico con el programa anterior, y nosotros no queremos ser menos, pues. La almohada, está todo preparado para poder recibir este próximo tema. Vamos.

0: 22 horas, 13 minutos.
1: Tenemos que aprovechar los últimos minutos que ya nos están quedando, porque cuando la música está así como está, bueno, se nos pasa volando mientras vamos viajando a través de la carretera, que los invito para que lo hagamos con cuidado, con mucha prudencia, porque todos nos esperan en casita. Y escuchando esta música, obviamente que nos va a relajar y vamos a llegar mucho mejor a casa. Vamos entonces, escuchemos el próximo tema.

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1: 22 horas, 32 minutos.
2: Los primeros temas para esta noche son para todos ustedes. El momento de relajarnos. Hemos hecho una jornada de trabajo ya bastante larga. A esta hora es bueno de reunirse junto a la familia, y en ese periodo estamos acompañándole con esta música, por supuesto, que nos va a relajar un poquito. 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Hemos hecho el primer alto. Vamos entonces a continuar con la música para ver si encontramos ese sueño y entrar también a esos brazos de Morfeo.

0: 22 horas, 45 minutos.
1: Bueno, estamos en esta compañía a esta hora de la noche. 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Bueno, ahora sí, vamos a otro tema porque nos hemos puesto romántico con el programa anterior y nosotros no queremos ser menos, pues. La almohada, está todo preparado para poder recibir este próximo tema. Vamos.

0: 22:58.
1: Tenemos que aprovechar los últimos minutos que ya nos están quedando, porque cuando la música está así como está, bueno, se nos pasa.

0: 23 horas, 10 minutos.
1: Bueno, estamos en esta compañía a esta hora de la noche. 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Bueno, ahora sí, vamos a otro tema porque nos hemos puesto romántico con el programa anterior y nosotros no queremos ser menos, pues. La almohada está todo preparado para poder recibir este próximo tema. Vamos.

0: 23 horas, 23 minutos.
1: Los primeros temas para esta noche son para todos ustedes. El momento de relajarnos. Hemos hecho una jornada de trabajo ya bastante larga. A esta hora es bueno de reunirse junto a la familia, y en ese periodo estamos acompañándoles con esta música, por supuesto, que nos va a relajar un poquito. 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Hemos hecho el primer alto. Vamos entonces a continuar con la música para ver si encontramos ese sueño y entrar también a esos brazos de Morfeo.

Estamos llegando ya a la parte final de nuestra programación de Horas de la Noche. Pero no se preocupen, mañana, siempre y cuando Dios nos permita, estaremos nuevamente para acompañarle a dar ese paso para ese descanso. 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Y nosotros somos unos agradecidos por vuestra compañía a esta hora de la noche. Que descanse, gracias, y que tenga un sueño reparador. Muy buenas noches.

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1: 23 horas, 39 minutos.
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1: Somos 11 con 40 a última hora en Cooperativa.

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1: Cooperativa, 12 de la noche.
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2: 18 años después, la confesión de un vecino reactivó diligencias por la desaparición de la joven Mariana Sepúlveda en Conchalí. La fiscalía confirmó que hay antecedentes que coinciden con la declaración del detenido. Comisión de Seguridad del Senado sesionó en la Municipalidad de San Bernardo tras conocerse el plan para asesinar al alcalde White. Fiscal Valencia apuntó al presupuesto para combatir el crimen organizado. La oposición anunció una interpelación contra el canciller Pérez Maquena luego del nuevo impasse con Argentina por la soberanía sobre el estrecho de Magallanes. En paralelo, a dos meses de su salida del gabinete, Natalia Ducó volvió al gobierno. Ahora es asesora del segundo piso de La Moneda. A las 8 se conoce el IPC de agosto. Además, el gobierno alista el presupuesto del próximo año. Se proyecta con un enfoque de crecimiento mínimo. Cuatro gendarmes de la cárcel de Collipulli fueron detenidos por presunto cohecho, tráfico de drogas y venta de celulares a internos del penal. Tomé buenas decisiones, se llama la campaña del gobierno para evitar accidentes de tránsito este 18. El CERNAC también lanzó un comparador de precios en supermercados y carnicerías. En el mundo, el canciller alemán prometió permanecer en su cargo tras la victoria de la ultraderecha en la elección estatal de ese país. La justicia española investiga la crisis migratoria en Ceuta. Y en los deportes, el huaso Mauricio Isla anunció su retiro del fútbol profesional. Hoy arranca la primera fase de la Champions, que incluye al Betis de Pellegrini.
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2: Buenas noches, bienvenidas y bienvenidos a esta edición del diario de Cooperativa que hacemos desde un Santiago con cielos despejados, 9,6 grados actualmente, esperando una mínima de 4 y una máxima de 20. Chubascos en ningún punto del territorio para este martes 8 que arranca. De hecho, una que otra nubosidad matinal en Copiapó, por ejemplo, que espera una máxima de 19, y en Antofagasta, que espera 20. De norte a sur, el 80-90% del país va a estar con cielos parciales, al menos durante la mañana, en Arica y en Iquique, que esperan 22, 21 en Rapa Nui, 14 en Juan Fernández, 16 en La Serena y Coquimbo, también en Valparaíso, Viña del Mar. En la mañana, en la región metropolitana, espera una máxima de 20 con cielos despejados, la mínima será de 4. También, cielos despejados, sol en Rancagua, que espera 18, 17 en Talca, 16 en Chillán, también en Concepción. Parcial en Temuco, que espera una máxima de 13, al igual que en Valdivia, 10 para Puerto Montt, 7 en Coyhaique, y en Punta Arenas también se los parciales, una máxima de 9, aunque en la mañana puede que caiga una que otra gotita matinal. 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
1: Cooperativa, 12, 3 minutos. 12, 3 minutos.
2: Vamos a comenzar con las informaciones. En calidad de detenido se encuentra el presunto autor de lo que apunta sería el homicidio de Mariana Sepúlveda, una joven de 19 años, desaparecida desde 2008, y este vecino que confesó el crimen tras acudir a una comisaría. De hecho, la fiscalía cotejó lo que señaló en la comisaría y hay antecedentes que coinciden con lo que él declaró. Esta mañana será su formalización, control de detención. Pablo Rivera tiene el informe.
3: Continúan las diligencias al interior de un domicilio en la comuna de Conchalí por el caso de

0: Ariana Loreto Sepúlveda León, esta joven de 19 años que se encuentra desaparecida desde hace casi dos décadas. Hecho que ocurre la mañana del 29 de agosto de 2008, luego de que la joven saliera desde su casa rumbo al colegio. Si bien debía encontrarse con una amiga, eso nunca ocurrió. Tras ello es que la madre interpone una denuncia por presunta desgracia y se inicia así su búsqueda. La tarde del domingo se sumó un nuevo antecedente cuando un hombre de 42 años concurre hasta la quinta comisaría de Conchalí, donde confesó el delito, señalando que mantuvo una relación amorosa con Mariana y que tras una discusión la habría asesinado y enterrado al interior de su vivienda. El fiscal jefe de la Fiscalía Regional Metropolitana Centro Norte, Marcelo Cabrera, confirmó que el sospechoso se encuentra en calidad de detenido al existir antecedentes que demostrarían la veracidad de su declaración.
1: Sobre la base de la información que tenemos, esto es que hay una persona que se autoincrimina, se realizaron una serie de diligencias tendientes a verificar si lo que se estaba informando habían antecedentes fácticos y científicos que pudieran corroborar esa versión. Sí, hay una persona que efectivamente se solicitó la orden de detención.
2: ¿Cuál es el cargo que se le imputa a esta persona?
1: Homicidio. Nosotros tenemos información que hoy día, al día de hoy, nos permite tener información mucho más fundada que nos permite entonces en ese sentido corroborar sus dichos con otro antecedente.
0: Diligencias que consistieron en el aislamiento del sitio del suceso y el trabajo en terreno por parte de las policías en conjunto con el imputado, quien prestaba antecedentes en tiempo real mientras se procedía. Sobre eso se refirió el coronel Christian Morgensen de la Prefectura Norte de Carabineros.
3: Estamos trabajando en este procedimiento, tanto personal territorial, personal local, personal OS9, estamos con el fiscal acá del caso, constituido en el sitio del suceso, realizando distintas diligencias investigativas con el objeto de tratar de esclarecer este procedimiento. Estamos desde primera hora del día de hoy trabajando en el lugar, seguimos trabajando y vamos a estar hasta que tratemos de lograr el máximo de antecedentes posible para aportarlo a esta causa.
2: ¿Se hicieron excavaciones?
3: Sí, efectivamente se están realizando trabajos, como lo dije, y una vez que tengamos los antecedentes, van a ser aportados también en la fiscalía.
0: Se espera que la mañana de hoy se lleve a cabo el control de detención del imputado, en donde no se descarta que el Ministerio Público solicite ampliar la detención para continuar con las diligencias y recabar mayores antecedentes.
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5: Vamos con otra información ligada a la seguridad también y la preocupación que hay desde la semana pasada por este plan que se conoció para atentar en contra del alcalde de San Bernardo, Christopher White. A modo de una unidad a nivel político, sesionó en la Municipalidad de San Bernardo la Comisión de Seguridad del Senado como señal de unidad institucional. Hay una declaración también del fiscal Valencia en torno al presupuesto para combatir precisamente el crimen organizado. El informe con Jorge Espinosa Cuellar.
6: Según las cifras del Ministerio Público, en Chile hay a lo menos 22 alcaldes y alcaldesas con medidas de protección, no por su perfil de riesgo, sino como consecuencia de amenazas o agresiones en razón de su cargo. De ellos, 8 tienen el resguardo de un funcionario policial de manera permanente. Además, hay 18 fiscales con medidas de protección, de los cuales 10 están con un PPI. En ese marco sesionó en la Municipalidad de San Bernardo la Comisión de Seguridad de la Cámara Alta para dar una señal después de que se conoció el plan de atentar contra el alcalde Christopher White. El ministro de Seguridad, Martín Arrau, sugirió seguir con atención la experiencia de otros países, pero con un detalle que irritó a la senadora y presidenta del PS, Paulina Bodanovich.
7: En otros países del vecindario, lamentablemente frecuente que en las mismas elecciones, en periodo de elección, mueran candidatos. Es habitual que esos candidatos tengan que tener la venia del crimen organizado. Entonces siempre hay que observar lo que pasa en otros países porque Chile está expuesto a eso y hemos ido en un franco deterioro en las últimas décadas en cuanto al ingreso de crimen organizado y de corrupción en nuestro país.
8: Ministro, no mueren, las asesinan. Y aquí nuestro alcalde fue no amenazado. Aquí se descubrió un plan para asesinarlo. Desde ese día en adelante hay un antes y un después. Y no veo aquí al ministro de Seguridad viniendo a decir eso. Lo escucho que viene con una retahíla, con un papel, a leernos a nosotros lo que dice que tiene que hacer el ministro de Seguridad. Si nosotros somos los que hicimos la ley.
6: El fiscal nacional Ángel Valencia hizo también un diagnóstico de la criminalidad y dejó caer un comentario de cara a la discusión del presupuesto del próximo año.
9: El martirio o el asesinato de carabineros en actos de servicio que precisamente han estado combatiendo la delincuencia organizada o de funcionarios de la PDI en fechas recientes de una manera que no tenía precedente en su número y modo en la historia republicana son lamentablemente esperables. Es decir, que la delincuencia organizada trate de controlar un territorio. Luego que no se confunda lo esperable con lo deseable. La persecución del crimen organizado es cara.
6: El alcalde dueño de casa, Christopher White, valoró la señal institucional de hacer una sesión en San Bernardo y pidió tres cosas bien concretas.
10: Un plazo perentorio para la ley de infraestructura crítica y reglas del uso de la fuerza. Quisiera pedir también que se convocara a las Fuerzas Armadas y se les pidiera, se les solicitara formalmente cómo se genera una capacitación y una preparación táctica de efectivos para enfrentar las situaciones en las cuales nos podrían colaborar. Creo que buscar colaboración es algo que nadie se va a restar cuando estamos poniendo a Chile por sobre los intereses personales. Es muy necesario que de una vez por todas podamos tener el reglamento para la implementación de la ley de seguridad municipal.
6: A petición del senador socialista Juan Luis Castro, la próxima sesión tendrá el carácter de secreta para recibir información detallada del plan que existía para asesinar al alcalde Christopher White.
5: Vamos a la región de la Araucanía porque cuatro gendarmes de la cárcel de Collipulli fueron detenidos acusados de cohecho, tráfico de drogas y venta de celulares a internos del penal. Van a ser formalizados. Claudio Arévalo lo cuenta.
11: Una investigación interna de gendarmería permitió la detención de cuatro funcionarios del Centro de Cumplimiento Penitenciario de la ciudad de Collipulli en la provincia de Malleco. A estos gendarmes se les imputan los delitos de asociación delictiva, tráfico ilícito de estupefacientes, cohecho, soborno e ingreso y facilitación de elementos prohibidos en recintos penales. Según informó la institución, el operativo fue liderado por el Departamento de Investigación Criminal de Gendarmería y coordinado con la Policía de Investigaciones y el Ministerio Público. La coronel de Gendarmería, Ingrid Rojas, indicó que se profundizaron los trabajos de control interno y calificó a estos funcionarios como corruptos.
12: Son cuatro funcionarios activos del CDP de Collipulli, cuatro internos, personas privadas de libertad y también la colaboración de ciudadanos en el exterior. Los delitos que se investigan son delitos de tráfico ilícito de drogas, cohecho, soborno, entre otros. Por lo tanto, es un hecho grave que nosotros teníamos dos opciones. Pararnos aquí adelante, agachar la cabeza, sentir vergüenza por este grupo de corruptos o salir a señalar de frente que estamos todos unidos trabajando para el control de nuestro sistema.
11: Junto con las detenciones, la institución inició investigaciones internas e informó de todo lo que ocurrió al fiscal de Collipulli, Carlos Bustos, quien además se refirió a algunos detalles, como por ejemplo que los gendarmes vendían equipos celulares a los internos.
13: Se pudo determinar la investigación además que los funcionarios cobraban aproximadamente 300 a 450 mil pesos por aparato telefónico, dependiendo del tipo del equipo a ingresar, y el monto total de las transacciones y de lo que pudo verificarse como transacción y transferencias va a ser expuesto en la respectiva audiencia de formalización previa pericia para poder analizar las cuentas de todos los imputados.
11: Desde la institución señalaron que rechazan y condenan toda acción que sea parte de la probidad administrativa, reforzando su política de tolerancia cero frente a la corrupción y que han intensificado su labor de investigación criminal al interior de los recintos penales para apartar de sus filas a quienes se alejen de los lineamientos institucionales. Los cuatro gendarmes detenidos quedaron a disposición del Ministerio Público de Collipulli.
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5: Vamos a la política. El gobierno busca blindar al canciller Pérez Mackenna tras no poder cerrar el flanco con Argentina sobre la soberanía en torno al estrecho de Magallanes. De hecho, hay una interpelación en su contra anunciada en el Congreso. Y también algo de Natalia Ducó que volvió a la moneda. Mariano Reyes.
15: La polémica debió quedar cerrada tras la cumbre Kast-Milei en el Palacio de la Moneda. Sin embargo, solo pasaron unos días para que desde el otro lado de la cordillera se volviera a caer en imprecisiones o, como ellos han catalogado, confusiones sobre la soberanía del Estrecho de Magallanes. Tanto la senadora Patricia Bullrich como el canciller argentino Pablo Quirno emitieron comentarios sobre la soberanía que inquietaron las aguas, y esto ha hecho aumentar la presión parlamentaria sobre la cancillería. Hablan la senadora Camila Flores de RN y el timonel del PPD, Raúl Soto.
16: Creo que Chile tiene que empezar a golpear la mesa. No podemos seguir tolerando que desde Argentina se pongan en entredicho nuestra soberanía y se cuestione la integridad de nuestro territorio nacional. Ya basta. El presidente de la República tiene que actuar con mucha más energía.
17: El gobierno ha pecado de ingenuidad y también creo que de exceso de voluntarismo. Se ha equivocado al creer que por el solo hecho de tener cercanía política con el gobierno de Javier Milei, Argentina no iba a actuar en contra de los intereses de Chile. Eso es amateur.
15: El receptor de las críticas es el canciller Francisco Pérez Mackenna, a quien el Comité Político Ampliado salió a defender. Lo hizo el presidente de la UDI, el diputado Guillermo Ramírez, y el jefe de la bancada republicana en la Cámara, Benjamín Moreno.
18: Acá hay mucho desorden, eso es efectivo, porque este es un tema que todos sabemos que a los chilenos les importa. Pero las políticas internacionales, las relaciones exteriores, no son un tema de política, son un tema del Estado, de política de Estado. Y por lo tanto, darse gustito, ganar minutos en televisión es una irresponsabilidad muy grande.
19: Y la verdad yo creo que el canciller lo ha hecho bien. Muchas veces todo el gran trabajo que se hace no se muestra. Creo que el ministro ha tenido grandes giras en distintos países. Y quizás sí, hay espacios comunicacionales de mejora importantes, hay que aprovecharlos por supuesto, pero eso no quita que él no esté haciendo un buen trabajo.
15: El canciller además se reunió con los presidentes de ambas comisiones legislativas en el ramo. En declaraciones posteriores hizo un especial énfasis en el tema de la soberanía chilena en el extremo sur.
20: La política exterior es un tema de Estado y debe ser abordado con unidad y máxima seriedad. La defensa de nuestra soberanía es inclaudicable y por eso es fundamental mantener una coordinación permanente con el Congreso para que Chile actúe con una sola voz en defensa de su territorio.
15: En La Moneda también se defiende la incorporación de la ex ministra de Deportes, Natalia Ducó, al segundo piso del Palacio. A menos de un mes de su salida, ella se integra al equipo de asesorías presidenciales para temas netamente deportivos. Un premio de consuelo, acusan en la oposición.
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5: Y vamos con los deportes. A esta hora aquí en el diario de Cooperativa. El Guaso Isla anunció su retiro del fútbol profesional. Y hoy arranca la primera fase de la Champions, que incluye al Betis de Pellegrini, duelo en horario estelar, hora local, que será a las 4 de la tarde, hora de nuestro país. Ahí Maximiliano Videla lo va a contar ahora en Cooperativa Deportes.
21: El ex seleccionado nacional y bicampeón de América, Mauricio Isla, anunció su retiro del fútbol profesional. El lateral derecho copió el estilo de Lionel Messi y en su cuenta de Instagram publicó una carta de 3 hojas anunciando su despedida. El Guaso deja la actividad tras defender 10 camisetas distintas más la de la roja. Además, el formado de la UC consiguió 13 títulos, donde destacan la Copa América 2015 y la Bicentenario conseguida al año siguiente. Por otro lado, Manuel Pellegrini y el Real Betis debutan este martes en la Liga de Campeones 2026-2027. En la primera jornada de esta edición de la competencia de clubes más importante de Europa, el equipo del ingeniero visitará al Lille de Francia. El encuentro será a partir de las 16 horas de Chile. El equipo andaluz vuelve a este torneo tras 21 años. El entrenador nacional adelantó el duelo.
22: Bueno, por supuesto que algo muy importante. Primero, por dar la alegría a los hinchas del Betis de poder dar un paso más en Europa. Ya creo que ha sido, como usted dice, 6 años anteriores donde hemos logrado clasificar a Europa League todos los años, más la Conference. El dar un paso gigante, como si llegara a la Champions, por supuesto, que es traer mayor exigencia, mayor alegría, y ojalá podamos hacer una muy buena Champions, que vamos a partir desde el primer partido sabiendo que son rivales complicados para intentar sumar puntos, y vemos hasta dónde nos permite llegar.
21: En el partido más atractivo de la jornada, el Real Madrid visitará al Inter de Milán. En la previa del choque, Kylian Mbappé se refirió a la lucha por el Balón de Oro y se puso por encima de Rafinha y Dembélé, considerados sus máximos contendores por el galardón.
23: Yo puedo jugar el tonto y decirte que yo meto más goles que los dos que tú has dicho y que ellos tienes que meter más goles para ser como yo. Cada uno es es diferente, pero yo quiero hacer las cosas de manera inteligente y decir que yo, claro, tengo que mejorar y todo, pero no me gusta comparar porque yo pienso que yo hago muchas cosas que los otros no hacen. Pero si entramos a este tema, es un debate sin fin, ¿sabes? Pero yo estoy de acuerdo que, claro, y yo y todos los jugadores del Madrid tenemos que mejorar en este aspecto para ayudar a la defensa y que podemos conseguir menos ocasiones y menos goles. Pero también pienso que con el balón tenemos que manejar las cosas mejor para crear más ocasiones de gol, hacer las cosas bien. Pero es la vida de un equipo de alto nivel que quiere estar la mejor del mundo.
21: Por otra parte, Lucas Asadi debutó en el fútbol de Suecia. El chileno jugó el segundo tiempo en el empate sin goles de su equipo, el AIK, frente al Malmo, en un encuentro válido por la fecha 20 del torneo escandinavo. En el tenis, el argentino Francisco Cerúndolo, pupilo de Nicolás Massú, quedó eliminado en los octavos de final del Abierto de los Estados Unidos. Con esto, el vampiro viajará a Chile para iniciar los trabajos del equipo nacional de cara a la serie con España. La confrontación se disputará 19 y 20 de septiembre en el Estadio Nacional. Fue la información del deporte en el diario de Cooperativa.
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5: Vamos a la economía, con la previa de lo que vamos a conocer a las 8 de la mañana, el IPC de agosto, cómo va a estar la inflación, previo a fiestas patrias, un tema a tener en cuenta en agenda este martes. Y también lo que ocurre durante este mes es que a más tardar el 30 de septiembre se debe ingresar al Congreso el proyecto de presupuesto 2027, que ya entra en etapa de definiciones en la moneda. Gonzalo Aguirre lo cuenta.
0: Como ocurre cada año, septiembre, sinónimo de definiciones para el proyecto de presupuesto que se encuentra todavía en etapa de formulación. Desde la Dirección de Presupuestos han detallado que durante la primera quincena de septiembre corresponde la discusión y aprobación al nivel superior del gobierno. El proyecto es analizado por el presidente de la República y tras ser visado por él, el ministro de Hacienda comunica a los ministerios la decisión presidencial. Y justamente en la moneda, el presidente José Antonio Kast, junto al viceministro de Interior y la CGGOV, Claudio Alvarado, además del titular de Hacienda, Jorge Quirós, se reunieron para revisar el proyecto que debe ingresar a más tardar el 30 de septiembre al Congreso. Más temprano fue consultado por las prioridades para el 2027 el viceministro de Economía y Minería, Daniel Mas.
1: Lo que hemos planteado es que el presupuesto va a ser con crecimiento mínimo. Vamos a priorizar algunos sectores en reemplazo de otros. Estamos pensando en salud, estamos pensando en niñez, estamos pensando en seguridad, estamos pensando en desarrollo económico, y son sectores que se van a privilegiar.
2: ¿Cuáles serían los otros?
1: Bueno, hay un montón de otros sectores que no están mencionados en esos cinco que dije, que no significa que disminuyan, pero la idea es priorizar en esos cinco que he mencionado.
0: Abordó también este tema el propio mandatario en entrevista con Radio ADN, donde dijo que esperan cubrir todas las necesidades más básicas de la ciudadanía en todas las áreas relevantes. Aquello se suma a lo comentado previamente por el ministro Jorge Quirós, quien adelantó una variación del gasto público de entre 0 y 1% para el próximo año. Y en otro tema, este jueves, previo a fiestas patrias, se viene una nueva alza en el precio de los combustibles por el anuncio de ENAP de este miércoles. Esto comenta Rodrigo Tranamil, economista y académico del Diplomado en Economía y Políticas Públicas de la Universidad Autónoma.
3: Hemos visto un repunte importante del precio del petróleo internacional, impulsado por las tensiones geopolíticas y por la incertidumbre sobre la oferta global de energía. A eso se suma un tipo de cambio que sigue relativamente alto en Chile. En este contexto, la expectativa que reflejan distintas estimaciones de mercado es que volvamos a ver alza de combustible. Hoy existe bastante convergencia en torno a aumentos cercanos a 35 pesos por litro para las bencinas y a incrementos bastante mayores para el diésel, aproximadamente entre 85 y 105 pesos por litro.
0: Y a propósito del grupo de política monetaria, este martes a las 18 horas conoceremos el comunicado de la reunión de política monetaria del Banco Central. La recomendación del GPM para el Consejo fue mantener la tasa de interés en su nivel actual de 4,5%, y más temprano, a las 8 de la mañana, el INE dará a conocer el IPC de agosto, que, de acuerdo a la última encuesta del Instituto Emisor, se espera en torno a 0,3%.
5: Ya, y de la economía, nos vamos a la región del Ñuble con el balance que se hace de lo que ocurrió en torno al incendio que afectó en su totalidad al Hotel Alto Nevado de Chillán. De hecho, las pérdidas son totales y personas de la UCAR de Carabineros deberá esclarecer qué fue lo que generó esta tragedia allá. Christopher Espinosa tiene la historia.
7: El hotel Altos de Nevados, en los Nevados de Chillán, quedó completamente reducido a cenizas. El otrora icónico lugar turístico del sector cordillerano de la región del Ñuble ya no existe. ¿Qué ocurrió? Lo explicó el gerente de Nevados de Chillán, Manuel Dinamarca.
8: Alrededor de las 5 de la tarde se detecta humo en la parte superior del quinto piso del ala oeste. Se activa la alarma, se activan los protocolos. Nuestro personal de seguridad ya estaba cerrando el centro, nos activamos todos, fuimos para allá. El personal del hotel hace la revisión habitación por habitación, saca a todos los pasajeros sin enseres, y una vez que eso, ellos están controlados, se sacan y se llevaron a otras instalaciones que tenemos en otros lugares. Se hace el rescate y después ya toma la operación directamente bomberos. Teníamos esta alerta de viento Polche desde el día viernes en la tarde, incluso el día sábado pensábamos que por ahí no iba a afectar más la operación del centro. Empezó el incendio, el viento Polche fue nefasto.
7: El incendio arrasó con prácticamente todo lo que había en su interior. La mayoría de los 122 pasajeros eran turistas extranjeros que estaban en este lugar disfrutando de la nieve y no alcanzaron a sacar sus pertenencias, entre ellas documentación. Por ende, hay un operativo especial para estas personas, dijo el delegado presidencial en la región del Ñuble, Diego Sepúlveda.
9: Afortunadamente no hay personas lesionadas. Estas 122 pasajeros, más los trabajadores, en total aproximadamente 150 personas fueron evacuadas, también fueron llevadas a otros centros hoteleros del sector. El incendio está en un 95% controlado. Hay un par de sectores que todavía tienen fuego. Para poder acceder al lugar, Carabineros tiene que esperar un poco que baje la temperatura. Hay turistas que este incendio los encontró en las piscinas termales o esquiando. Una pérdida de documentos, pasaporte. Y por lo tanto, la Policía de Investigaciones va a estar también ayudando y coordinando la ayuda para estas personas.
7: Ignacio Córdoba, fiscal subrogante de Ñuble, da cuenta de las diligencias que intentarán aclarar lo sucedido en el hotel.
13: El Ministerio Público lo que intenta determinar es el hecho de existir un delito o no de incendio, toda vez que esto tiene que determinarse por parte de la OCAR. Si es que el inicio del fuego se realizó a través de acción humana o quizás a través de una falla eléctrica, una situación que tiene que comprobarse al día de hoy, que se está en investigación. Actualmente se encuentran 20, 12 de ellos se encuentran con pérdida total y 8 de ellos se encuentran con una pérdida parcial. Actualmente, el Ministerio Público también envió al CEF de Carabineros para poder identificar estos vehículos motorizados y así contactar a sus dueños. Una vez que sean contactados, tendrán que hacer los trámites administrativos correspondientes. ¿Existe un seguro asociado?
7: De momento, las personas que son extranjeras fueron reubicadas en otro hotel en el sector de las Termas de Chillán, mientras se trabaja en aclarar las causas que llevaron a la destrucción del Hotel Altos del Nevado.
5: Y cerramos con lo que ya algunos están preparando en modo 18, tomando en cuenta que el CERNAC lanzó un cotizador de precios para comparar productos y además el gobierno lanzó una nueva campaña para una conducción responsable en el contexto de las fiestas a propósito del uso del consumo de alcohol. Gloria Gutiérrez lo cuenta.
10: El CERNAC presentó su herramienta de cotizador de fiestas patrias que permite a las personas comparar precios de una serie de productos típicos en estas celebraciones con el fin de descubrir dónde es más conveniente comprar entre más de 40 locales de comercio. Considerando un menú para 4 personas, es que elaboraron una canasta 18era, incluyendo 1 kilo 200 gramos de asado carnicero, de costillar de cerdo y de pechuga de pollo, además de 700 gramos de longanizas, 4 litros de bebida y 2 de cerveza. Sobre los promedios de precios, escuchamos a Carolina González, directora subrogante del CERNAC.
24: El precio promedio de esa canasta es del orden de los 45.000 pesos. Respecto de la comparación con el año pasado, la canasta efectivamente en el valor, en el precio mínimo, que es alrededor de 23.000 pesos, tuvo una disminución de alrededor de un 19%. Y esto se debe fundamentalmente a que hay más competencia. Sin embargo, el precio superior, el precio máximo de esta canasta, alrededor de 78.000 pesos, efectivamente sufrió un aumento respecto del año pasado del orden del 33%. Y eso se debe también a que los productos premium o de alta gama, de mayor calidad, de mayor exigencia, han tenido un aumento en su precio respecto del año anterior.
10: Una amplia amplia dispersión de precios, por ende el llamado es a cotizar y comparar antes de comprar. Para eso disponible la herramienta en el sitio web www.cernac.cl. Por otra parte, desde el Ministerio de Transporte lanzaron una nueva campaña preventiva para estas fiestas patrias, instando a una conducción responsable. Tome buenas decisiones, es el concepto este año, con un spot publicitario grabado en la comuna de Tomé, región del Biobío, utilizando este juego de palabras para fomentar el respeto a las leyes del tránsito y al autocuidado. Se refirió al respecto el subsecretario de Transportes, Martín Maquena.
6: Un llamado a todos los chilenos a tomar buenas decisiones en estas fiestas patrias. Tomando buenas decisiones podemos evitar los siniestros de tránsito que el año pasado, por ejemplo, cobraron la vida a más de 1.500 personas. Buenas decisiones que tienen que ver con cruzar en los pasos de cebra, con ser buenos peatones, con ser buenos conductores, con también no conducir bajo los efectos del alcohol. Si tomé, no manejé. Eso es muy importante.
10: El llamado a la ciudadanía es a la concientización en el uso correcto de sillas infantiles, del casco en ciclistas, respeto de la velocidad máxima permitida, cruce por pasos habilitados y, muy importante, no conducir bajo la influencia del alcohol ni utilizando el celular.
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5: 18 años después, la confesión de un vecino reactivó diligencias por la desaparición de la joven Mariana Sepúlveda en Conchalí. La fiscalía confirmó que hay antecedentes que coinciden con la declaración del detenido. Comisión de Seguridad del Senado sesionó en el municipio de San Bernardo tras conocerse el plan para asesinar al alcalde White. El fiscal Valencia apuntó al presupuesto para combatir el crimen organizado. La oposición anunció una interpelación contra el canciller Pérez Maquena luego del nuevo impas con Argentina, esto por la soberanía, en torno al estrecho de Magallanes. A las 8 se conoce el IPC de agosto. Además, el gobierno alista el presupuesto del próximo año, que se proyecta con un enfoque de crecimiento mínimo. Y en los deportes, el Guaso Isla anunció su retiro del fútbol profesional. Hoy arranca la primera fase de la Champions, que incluye al Betis de Pellegrini.
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5: Y nos vamos, 9,2 grados acá en Santiago, cielos despejados, esperando mínima de 4, máxima de 20. La mayoría del país entre sol o cielos parciales durante la mañana. Gracias por la sintonía, ya llega lo mejor del día. Que estén bien. Chao.
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4: 9 grados. 9 grados en Santiago.
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12: Y ya estamos conectados con Héctor Beliz Mesa. ¿Cómo te va, Héctor? Buen día.
17: Ahora está recién un poco de buen día.
12: Sí, porque
18: sí, está sin luz.
17: Sí, qué horrible. Acá, mira, voy a decir, Chilquín se ha portado mal con nosotros.
18: Ahí en Ocoa.
12: En Ocoa.
17: Claro, bueno, yo me tuve que ir a Santiago 5 días para el temporal, pues, y ahora, ayer, un accidente, tengo entendido, nos dejó sin luz. Hoy día llegó la luz.
18: Yeah. Bueno, pero por lo menos, mira, por lo menos ya está.
17: No, por lo menos. Yo me había venido para acá feliz, pues tuve la gana de volver de nuevo a Santiago.
18: Oye, vamos con
17: escuchando
18: la...
17: esas tallas de los
12: hoteles. Sí, no, de los hay hoteles.
18: Historia, es que le voy a preguntar a Héctor, pero después es que no voy a ser tan infidente de preguntarle.
17: No, pero es que hay una historia que es famosa, la de este señor que va saliendo del hotel y pasa a llevar un Mercedes-Benz. Entonces dicen, no sé si la contaron o alguien la contó,
12: no.
17: Pero él dice, tomó la patente y se fue, porque no puedo entrar aquí a decirle al señor que le echó aquí el Mercedes-Benz. Entonces ubicó quién era el dueño y lo fue a ver.
12: ¿Ya?
17: Y le dijo, mire, yo fui la persona que le choqué el Mercedes-Benz. Ah, sí, le dice el señor. El señor, una casa muy bonita en el Barrio Alto.
12: Ajá.
17: Sí, claro, se ponen a explicarle. Le dice que, bueno, usted sabe dónde estamos. Ah, entonces no me atreví a molestarlo ahí. Ah, sí, y, en el motel, pues, le dice. Ah, sí, y este es mi auto. Entonces llama a la señora. Oye, ven para acá.
18: No.
17: Tú me dijiste que te habían chocado el auto en el Alto Las Cosas.
18: No.
17: Es una historia famosa que no sé si es verdad o es mentira. Alguien la inventó en un momento de inspiración, pero fue terrible. Claro. Tú me dijiste que estaba en el Alto Las Condes y que el tipo arrancó después que te...
18: No.
17: Bueno, aquí está el señor.
18: La echó al agua.
17: Entonces me acordé de esa historia.
12: Sí, hay muchas historias así.
17: Sí.
18: Bueno, vamos con las palabras, Héctor, ¿te parece?
17: Vamos.
18: Y después nos pilla la hora y nos quedamos ahí al borde, ya. La prensa, estos periodistas, la prensa ha estado informando que numerosos residentes de Santiago Centro, es decir, del centro mismo de la ciudad, ahí estamos hablando de Ahumada con Huérfano, por ejemplo.
17: El centro, sí.
18: Han reclamado por la contaminación acústica que se deriva de las actuaciones de los chinchineros. Mira.
17: Es así, ha salido harto en los días. Y yo he visto, yo me paro a mirarlo.
18: Yo a mí me encanta, pero
17: sí, no, yo me paro,
18: para el que tiene que escucharlos todo el día, claro, puede ser complejo. Bueno, Minerva Arancibia, claro, pregunta por el origen de los chinchineros, de la palabra chinchinero.
12: De la palabra,
17: claro. A ver, estamos en septiembre, entonces el mes de las palabras chilenas, a ver. En nuestro país se da este nombre de chinchinero al artista callejero que baila girando sobre sí mismo al ritmo del chinchín, que es un instrumento musical que se compone de un bombo con platillos. Los platillos son accionados con los pies, están conectados. Los músicos lo cargan en la espalda, y mientras marcan el ritmo, ellos bailan. Y la palabra chinchín originalmente se escribía chinchilín, pero fue el uso el que le suprimió algunas letras y lo dejó solo en chinchín. Ah, ese es el chinchinero, y de ahí viene el nombre del chinchinero, del instrumento que ellos usan para bailar y para producir la música. Ese es el chinchinero.
18: Listo. Ahí está.
12: De ahí viene. Ahora, sigamos con palabras relacionadas con el 18. ¿Cómo se llaman los cachitos de las empanadas? Es una pregunta que hace Berta Lisboa.
18: Fácil, se llaman cachitos.
17: Tú sabes que cuando yo era chico... Ah, sí, dime.
12: No, sí, cuenta.
17: Ah, y cuando yo era muy chico, yo era muy mañoso para comer. De la empanada solo comía el cachito.
12: Ah, como cuando como Berta, que dice que cuando niña ella comía solo los cachitos, la empanada.
17: Sí, claro, yo me sentaba al lado de mi mamá y mi mamá sacaba el cachito y me lo pasaba. Pero no podía comer la empanada, no me gustaba. Ahora me encantan, me fascinan. Sin pasa, por supuesto. Ese es otro tema.
12: Berta,
17: no vamos a entrar en la polémica.
12: Que se aficionó a los cachitos y un día escuchó que los cachitos tenían nombre. Pero se olvidó cuál era y quiere saber cómo es que se llama el cachito de verdad.
17: Sí, porque para el léxico un cachito es un panecillo salado en forma de cuerno, media luna, que se rellena con jamón o queso. Y en varios países americanos, entre los que se encuentra Bolivia y el nuestro, cachito también equivale a un breve instante de tiempo y se usa en frases como la siguiente: espérame un cachito que ya me desocupo.
18: Claro.
17: Otros dicen espérame un cacho, ¿no? Y de hecho el diccionario acepta, la tercera acepción de cacho en el diccionario de la lengua española acepta que cacho también se puede usar con el significado de espacio de tiempo corto.
18: Bueno, cuando uno en la pega le meten un cacho, va de la mano de eso, por el tiempo, que vaya a perder más tiempo del que tenía previsto.
17: Pero en realidad el borde de las empanadas tiene nombre. Se llama repulgo.
12: Ah, ya, verdad.
17: Dame el repulgo.
12: No, suena feo.
18: Pero es muy feo. Si yo también conocía el concepto de repulgo, hacer el repulgue a la empanada, que es como darle la vueltita y todo eso. Pero es fea esa palabra.
17: Pero ese es el nombre. Además, el repulgo se usa también, tengo entendido, en costuras, cuando se le hace a un borde por ahí. Pero ese es el verdadero nombre del cachito. Bueno, yo le digo cachito todavía, ahora me como el cachito, me como todo.
18: Si no te vas a comer el repulgue, nadie nunca lo dice.
17: Dame el repulgue, pero anda a saber qué te puedan pasar.
12: Sí, mejor no decirlo.
18: Dejémoslo un cachito.
17: ¿Cómo por si acaso te dice?
18: Sí. Dejémoslo un cachito nomás, no nos compliquemos.
17: El cachito, pero tiene nombre, repulgo.
12: Bueno. Ya.
17: Para que no se les olvide.
18: Leandro Sánchez. No lo vamos a usar. Leandro Sánchez dice que le llamó la atención que en Chile se dijera que una persona se emputecía cuando se enojaba.
17: Sí.
18: Dice, ¿qué dice el léxico al respecto? ¿Es emputecer sinónimo de enfurecerse?
17: Bueno, lo más importante, lo principal, es que la palabra emputecer está en el léxico. Porque no todo, acuérdate que no. Cuesta entrar al léxico, hay que postular. Ya, emputecer, según el diccionario, significa prostituir, hacer que alguien mantenga relaciones sexuales a cambio de dinero. Y en nuestro país, emputecer se emplea con otro significado, con el de enojarse, enrabiarse, irritarse, ponerse furioso con alguien porque hizo mal su trabajo, no cumplió, vaya a saber uno por qué. Uh-huh. O porque dejó algún descalabro. Pero el diccionario no reconoce esa acepción. ¿Ah? La única que reconoce hasta el día de hoy es que emputecer es prostituirse, ejercer la prostitución. Pero tú sabes que con el tiempo podría aparecer una acepción. Pero por el momento la usamos nosotros nomás.
12: Uh-huh. Ya.
17: ¿Mm? Así que.
12: Bueno,
17: enojarse,
12: sí.
18: Enrabiarse. Vale, sí, sí.
12: Oye, otra palabra muy chilena, que es una cachada. No sé si cachada, no cacha, cachada.
17: ¿Ah? No, cachada, sí. La cacha es la del mango, es la del revólver.
18: Sí,
17: cacha,
18: el mango del revólver.
17: Claro, sí, esa es la cacha, por favor.
12: Por favor, oye.
18: Me un cachazo, cuando me veo un cachazo, cuando la pistola te tira para atrás.
12: Ya,
17: No, el cachazo también cuando te pegan en la cabeza con la pistola.
18: Ah, claro, cuando te asaltan.
17: Claro, cuando te aturden. Claro.
12: Ya, pero mira, la cachada, que es una palabra, cachada, dice claro. Mireya Miranda, que solo se usa en, al parecer, según ella, solo se usa en Chile. Esto de ahí viene el te cachai, no sé, a ver.
18: Sí. Y puede ser una cachada, claro. Un montón de cachos de empanada también.
17: Claro. Bueno, tú sabes que el diccionario tiene más de 2000 chilenismos, ha incluido 2214 chilenismos, y entre ellos está cachada. Está cachada y figura con cuatro definiciones que no son acepciones, ¿ah? Que es distinto. Esto significa que la palabra cachada aparece cuatro veces en el diccionario: cachada 1, cachada 2, cachada 3, cachada 4. Ya, la cacha, vamos. 1. Golpe que dan los muchachos con el hierro del trompo en la cabeza de otro trompo. Y esa viene de cacho, es decir, como, es como el símil del revólver. Después la 2 es cornada, es decir, golpe con los cuernos. Esa también es una cachada. La 3 es hacer objeto de una broma a una persona. Y viene de cachar, que es sorprender a alguien. Y en nuestro país una cachada equivale a un montón de algo, una enormidad. Y la cachada, eso es lo más curioso, lo que me dio un poco de risa, puede ser abstracta. Sabe una cachada. O concreta. Tenía una cachada de libro. Uh-huh. Pero para nosotros sí, y está sancionada en el diccionario.
12: Ya, con todas significaciones.
17: Claro, pero la nuestra es esta última. Uh-huh. Entonces sí, montón de algo, una enormidad, está aceptada, se puede usar tranquilamente. Claro que...
12: pero el cachaste que...
17: Es que viene, de, tiene todo el esa viene del verbo to catch, que sí, es inglés. Sí.
12: Pero esa no está, digo, esa acepción no está en el diccionario. Cachaste como
17: suficiente. Esa está como, claro, pero ese, es que está cachada, esa claro. Está en cachar.
12: Sí, cachar, claro, tiene toda
17: está,
12: la razón.
17: Está, exacto, claro.
12: No, pero uno cuando dice, se pegó la cachada, de que yo claro. no era no sé qué, claro, sí claro. Se usa también así. Se, claro, se pegó la cachada no la que yo no soy tan buena, tan generosa, por ejemplo.
17: Sí, claro. No, no es como la alcachofás.
12: claro.
17: Bueno, pero sigamos. Sí, correcto, esa está en el diccionario. Ya, esa estamos viendo las que están en el diccionario.
18: Claro, esa está, esa está. Oye, esa Mirta, está, claro. Mirta Delgado pregunta, ¿qué se entiende por aculatar? Palabra que solamente se conoce acá en Chile, dice. Porque una vez la usó afuera del país y no le entendieron lo que quiso decir. En esa ocasión, ella sugirió al llegar a destino que aculataran el auto en el que iban. Porque así sería más fácil irse después, cuando ya era la hora de partir. Llegar y partir sin necesidad de retroceder, así, pum, aculatado. Y eso, es, de hecho, aquí los letreros dicen, estaciona aculatado en ciertos lugares. Claro, y uno entiende el tiro de qué se trata.
12: Que ponerlo de culo.
18: Claro. Sí, no, iba, ¿no?
17: De culata, sí, no de culo, de culo.
12: No, no, no, no, no, no, no, no, no, no,
18: no, no, no, no, pero quizás, no, no, no, pero quizás sí.
17: A ver, vamos entonces, mejor
12: explique vos mejor, a ver,
17: el diccionario de la lengua española registró la palabra culatar como un verbo característico del habla de los chilenos, está. Ah, y lo define así, estacionar un vehículo reculando para que quede arrimado por detrás a alguna parte. Uh-huh. Y aculatar se formó a partir de la tercera acepción del sustantivo culata, que significa parte posterior o más retirada de algo, como la trasera del coche de caballos, que es la culata original. En todo caso, la definición más usual de culata es parte posterior de una escopeta. ¿Ah? Uh-huh. Claro, entonces cuando uno recula, ahí viene la otra.
18: ¿Viste?
17: Claro. Uno recula a la persona, echa esa parte para atrás.
12: ¿Viste que algo tenía que ver?
18: Sí, tenía que ver, sí.
17: Sí, pero a ver, no era exactamente lo mismo. Porque bueno, aculatar estábamos viendo, no sí. Recular.
18: Yeah. Que si fuera 100% chileno, además sería de estaciones arrajado. Porque con...
12: oh.
18: Sí, eso es más chileno que culo, pues, ¿no?
12: Ay.
18: No, profesor, no, me excedió, ¿no?
17: Espérate, no. Culo es la palabra que estaba aceptada originalmente en el diccionario. Sí. Y tú sabes que la palabra poto le costó mucho entrar al diccionario.
18: Estaciones apotado.
17: No, porque la academia siempre decía que la palabra poto no era necesario incluirla en el diccionario porque ya existía la palabra culo y era suficiente. Pero finalmente es tan famosa la palabra poto que no solamente se usa en Chile, que entró al diccionario. Le costó. Yes. Sufría la palabra.
12: Y entró. Bueno, sigamos. Manuela Riquelme pregunta, ¿qué significa chaplinarse? Que a ella le recuerda, dice Charles Chaplin, que nunca había escuchado, salvo en Chile, dice a chaplinarse. ¿Quiere saber qué significa?
17: Sí, mira, esta voz a chaplinarse está registrada en el diccionario de la lengua española como una voz propia del lenguaje de los chilenos, es decir, no se usa en otras partes. Y significa lo siguiente, arrepentirse de un compromiso contraído, no cumplir con lo que se había prometido. Y este significado surgió de la actitud vacilante que tomaba el actor inglés Charles Chaplin en secuencias cómicas de algunas de sus más célebres películas del cine mudo, antes del sonoro. Chile, tengo entendido, es el único país que usa esta palabra, por eso a ella le sorprende que nosotros sea tan chilena la palabra chaplinarse, pero se inspire en un inglés.
18: Qué divertido, ¿ah? ¿Eh? Qué divertido,
17: claro.
18: La razón.
17: Claro,
18: pues podría ser más global, de hecho, el concepto.
17: Pero no, es de acá. Mira. Es como el caso, que no es el caso el de cantinflear, que no. Sí la usan en otras partes.
12: Claro.
17: Que de Cantinflas, que entre paréntesis pusieron todas las películas de Cantinflas en el streaming ahora, así que las pueden ver.
12: ¿Ah, sí? Ay, qué
17: sí, bueno, sí, me sorprendió, estaban todas.
18: Claro, pero igual yo creo que es injusto con el pobre Chaplin porque no, queda, tiene sí. Como una lógica de que te echáis para atrás,
17: claro, se acobardó, claro, no, claro. Pero era esa reacción vacilante que tiene que ser por un lado, hacia para atrás, doblaba, hacía unos giros en el ángulo recto, no sé si sí. Te acuerdas. Sí.
12: Genial. Claro.
17: Pero es curioso que nosotros hayamos inventado esa palabra. ¿Ah? Y no se use más que acá.
12: Chaplin. Sí,
18: es divertido.
17: Chaplin. Chaplin no va a venir esta
18: noche. Sí, Chaplin no. Claro. Iba a venir, pero Chaplin no al final. Claro, es más, Chaplin claro. Este cuando falla mucho.
17: Le decimos Chaplin, usamos ahí el apellido de Charles Chaplin. Sí. Gran actor.
18: Está buena, pero es divertido el achaplinarse y conectarlo con el cantinflar. Cantinflar, claro. que en el fondo
17: que, claro, que se usen ahí, claro. Sí, pero no, la otra se conoce.
18: Sí, no, el cantinfleo sí, cuando uno empieza ahí como no tiene idea, habla sin saber y empieza a decir cabezas de pescado y todo, ya está cantinfleando este gallo.
17: Eso, claro.
18: Los verbos rosquear y rosquero, al parecer solo, oye, puras palabras solo de Chile las que tenemos hoy, ¿eh? Es que esto hoy al menos lo que propone Marcos Vilches, dice que pregunta por los significados de rosquear y rosquero, y recuerda que cuando él era chico era usual escuchar estas palabras para aludir a adolescentes díscolos.
17: Claro, en nuestro país se califica de rosquero a quien busca peleas o las provoca. Y el adjetivo rosquero y el verbo rosquear con el significado de armar riñas o rosca está registrado en el diccionario de la lengua española como chilenismo. Tanto rosquear como rosquero proceden del sustantivo rosca, cuya acepción número 11 dice que este vocablo es sinónimo de riña. Y este significado se inspiró en el hecho de que cuando dos o más personas se van a las manos, en algún momento da la impresión de que están enroscados. La pelea está muy ahí, se agarra, uno no sabe cuál es cuál. Y ahí entonces, pero sí, estas palabras son nuestras.
12: Ya.
17: Claro, cerramos. Como te decía, son más de 2000.
12: Ya. Cerramos con Enfermo el Chape. Marisa Donoso dice que le llama la atención esta. La palabra Chape solo la he escuchado en Chile también. Dice, ¿qué significa? ¿Cuál es su origen y qué esto de Enfermo el Chape? Está loco, ¿no?
17: Está loco, claro. Está enfermo, está malo en la cabeza. Claro. Está enfermo el Chape. Mira, esta palabra Chape también fue incorporada al diccionario de la lengua castellana como un sustantivo propio del habla chilena. La registra con dos acepciones. La primera dice que se le llaman chapes a las trenzas de la mujer. Y la segunda agrega que también se denomina de este modo a cierta clase de moluscos, algunos de ellos comestibles. Eso sí, yo no tenía idea. Nunca he comido chape. El vocablo chape es mapudungún, y en esa lengua significa trenza. Como los chapes se hacen con los pelos de la cabeza, se acuñó la frase estar enfermo del chape. Es decir, porque viene del pelo. ¿Ah? Para decir que alguien anda mal de la cabeza. Pero los chapes son en realidad las trenzas.
12: Ya, de ahí viene.
17: Claro, y esa palabra sí que se originó acá, en este territorio.
12: Enfermo el chape.
17: En el sur de Chile, la tierra de los mapuches.
12: Okay.
17: Esa es la historia. Estas eran palabras nuestras. Palabras que aparecen en el diccionario con el registro de chileno.
12: Ya, made in Chile.
17: Made in Chile.
12: Ok, bueno, Héctor, y ahí entonces ya hemos conocido cachitos, emputecía, cachada, chaplinarse, aculatar, rosquear, rosquero, enfermo el chape. ¿Qué más quieren? Ya. Gracias, Héctor Belimesa. Hasta la próxima
18: semana. Y lo mejor, la historia del Mercedes-Benz y el Alto.
12: Sí, buenísima.
17: La de Mercedes-Benz. Aterradora.
18: Aterradora.
17: Chao, esto
12: la señora. Chao.
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1: Mesa de reporteros y reporteras, a esta hora estamos con Rodrigo Vergara, con Paula Molina, y queremos sumar a la conversación a la diputada Gael Yeomans, que asumió formalmente la presidencia del Frente Amplio con el desafío de conducir al partido más grande de la oposición después de haber estado 4 años en La Moneda. ¿Cómo está, diputada Yeomans? Muy buenos días.
2: Bien, buenos días también a ustedes.
3: ¿Qué tal, diputada? Gracias por recibir el llamado de la cooperativa. Déjeme hacerle primero una pregunta como de fondo, porque lo vimos en la declaración del Congreso que tuvieron hace poco en el Frente Amplio, partido que hoy día usted va a dirigir. ¿Qué significa declararse hoy socialista?
2: Bueno, nosotros, claro, tuvimos este Congreso ideológico en donde fijamos principios, como éramos un partido que se conformó al alero de poder llevar candidaturas para las siguientes elecciones. Armamos un partido que habían discusiones que quedaron pendientes, y esta era una de ellas, ¿cierto? Fijar nuestros principios comunes, y dentro de ellos está el pensarse desde el socialismo, el ecologismo y el feminismo. Y en ese sentido, nosotros lo que nos hacemos cargo es de nuestra realidad, hacemos política concreta, y para eso, esa perspectiva lo que nos ayuda es a definir políticas públicas concretas para las personas. O sea, por ejemplo, cuando se impulsó durante el gobierno del presidente Boric la creación de un seguro social dentro de la reforma de pensiones, esa es la perspectiva que consideramos en la seguridad social necesaria, y la vemos con esa mirada y con ese horizonte.
3: Perdón, pero no es el socialismo clásico que habla de la organización social basada en la propiedad y administración colectiva estatal de los medios de producción, esto que entendemos más de Guerra Fría. No estamos hablando de eso.
2: No, entendemos que este es un socialismo pensado en el contexto actual, con además la historia que ha tenido el socialismo en Chile y también en el mundo. Entendemos que hay desafíos nuevos. El modelo de desarrollo y el modelo económico también es un desafío, por cierto, de poder tener un diseño diferente. Y no solamente lo digo pensando desde la izquierda, sino que también porque en términos concretos la productividad en Chile con un modelo neoliberal está estancada, y por lo mismo hace falta una alternativa.
3: ¿Qué tan, ¿qué tan diferente sostiene o sigue sosteniendo su mundo el Frente Amplio de que Chile va a ser la tumba del neoliberalismo?
2: Bueno, nosotros sí creemos que es necesario pasar a un sistema económico, social, que supere el neoliberalismo. O sea, lo consideramos necesario porque el neoliberalismo lo que termina haciendo es que las personas que tengan recursos económicos puedan financiar mejores derechos que otras. Y eso no solamente por un tema de injusticia, sino porque también hace que nuestra sociedad tenga y sufra otros males. Por ejemplo, la falta de oportunidades hace que niños, jóvenes, niñas y el futuro de Chile se vea estancado porque no tienen las suficientes herramientas o el desarrollo que podrían tener si es que tuvieran las oportunidades o derecho, por ejemplo, en este caso, la educación garantizada. Entonces, en ese sentido, vemos que es necesario poder avanzar hacia allá.
1: ¿Sí? Diputada, usted acaba de asumir diciendo que estos 6 meses de gobierno obligan al Frente Amplio a levantar un muro de resistencia frente a la restauración conservadora. Pero hace pocos días había dicho que llegar a acuerdos con la derecha no los hace ni más ni menos de izquierda. Entonces, ¿cuál va a ser el Frente Amplio de Gael Yeomans, el del muro de resistencia o el de los acuerdos?
2: Sí. Bueno, en primer lugar, el gobierno del presidente Kast efectivamente ha, no solamente por su pronunciamiento, sino que por sus políticas, y la reforma tributaria es una de ellas, ha mostrado una forma no dialogante, sino impositiva de hacer política. Y frente a eso, lógicamente que nosotros tenemos que mostrar una resistencia mayor para que evite el retroceso de los derechos de las personas. Y a eso es a lo que me refiero, ¿cierto? Generar ese muro de resistencia frente a cualquier retroceso que pueda implicar menoscabo en derechos de las personas comunes y corrientes, que creemos que es necesario poder evitar.
1: Perfecto. ¿Y en qué materia relevante está hoy dispuesta a votar con el gobierno del presidente Kast?
2: Es que, y a eso iba, o sea, nosotros creemos que hay temas de Estado en donde hacemos la invitación abierta, ¿cierto?, a poder conversar, a mirar un poquito más allá de la posición ideológica que tengamos. Pero vemos que este es un gobierno ideológico, en donde lamentablemente ha primado eso en vez del diálogo. Nosotros disponibles vamos a estar, y así hay actores dentro de la derecha en donde hemos encontrado también esa disposición, pero no la hemos visto del gobierno como tal. El gobierno como tal ha mostrado más bien una forma que creemos que al final del día, al obstaculizar el diálogo, termina sobreimponiendo una visión que es la que tienen ellos, que además es añeja. O sea, en términos económicos es mirar al pasado en la reforma tributaria, pero también incluso es conservadora cuando se hace cargo de la seguridad, porque al final del día pone, por ejemplo, sobre la mesa una reforma constitucional que no pone el enfoque en la seguridad, sino que más bien entregar atribuciones bien sobredimensionadas al presidente de la República, que nada ayuda a la seguridad.
1: A propósito de seguridad, usted reconoció que el progresismo llegó tarde al problema de la seguridad.
2: Así es.
1: ¿En qué se equivocó concretamente el gobierno del presidente Boric? No que le faltó hacer como Estado. ¿Qué hizo mal o qué dejó de hacer su gobierno, diputada?
2: Mira, yo creo que en esto, o sea, si hablamos de seguridad, efectivamente llegamos tarde, y yo lo digo más allá incluso del gobierno, lo digo desde mi sector político, un poco más, incluso me remonto anterior al momento de llegar al gobierno. Y respecto al gobierno, aún con eso, se hizo cargo del tema. Y eso yo creo que es importante reconocerlo. A veces me pasa que en primera situación, cuando llegó el ministro Arrau al gobierno, como que al menos en materia de seguridad señaló que había una especie de reconocimiento, pero luego echó pie atrás, y eso a mí no me parece, ¿cierto? Yo creo que...
1: Perdón, pero lo que yo le preguntaba era qué había faltado hacer o qué se había hecho mal, perfecto, en materia de seguridad en el gobierno del presidente
2: Boric. No, mira, no, yo creo que como teníamos este diagnóstico que llegó tarde, efectivamente había que ser más oportuno, pero sí se hicieron muchas cosas. Y yo esto quiero partir desde esa base, porque a veces me parece que la crítica ha sido, sobre todo desde el mundo del Partido Republicano, sobredimensionada, pero no porque... en el fondo por ser injustos con el gobierno, sino que más bien porque hace que el diagnóstico se equivoque de qué es lo que hace falta, hacia dónde tenemos que encaminarnos, y en ese sentido potenciar, por ejemplo, la investigación, el levantamiento del secreto bancario, son elementos que no logramos sacar en el periodo pasado, aún están pendientes de hecho en el Congreso, porque el gobierno y el mundo de la derecha no quiere votar a favor. Entonces, en ese sentido, hay herramientas que aún hacen falta para una investigación más acuciosa, para dar lugar a quienes están financiando el narcotráfico, y en ese sentido podemos avanzar con mucha más fuerza.
4: Diputada Gal Yemans, muy buenos días, le saluda Paula Molina.
2: Buen día,
4: ¿qué
2: buen
4: tal?
2: Día,
4: Paula. Quiero partir preguntando por las números que entrega la encuesta Criteria para septiembre. Apunta que la aprobación al presidente cayó a un 30%, pero la desaprobación llega a un 58%. Pero también que exista un mayor porcentaje de personas que apuntan a los problemas actuales como responsabilidad del actual gobierno, y 32%, o sea, menor, que lo atribuye a problemas heredados del gobierno anterior. Ese es como más o menos el cuadro. Ahora, ¿qué lectura usted hace de ese descontento, de este crecimiento? ¿Lo ve rápido? ¿Ve que es un desgaste puntual, normal del gobierno? ¿Algo más profundo en relación con las expectativas? Pero también, ¿por qué la oposición, o en este contexto, qué papel, qué rol tiene la oposición? Porque tampoco parece... capitalizar ese descontento en términos de parecer la salida, digamos, o los negociadores que podrían, digamos, mejorar las cosas para el país, que es lo que al final,
2: claro,
4: es el objetivo.
2: Sí, o sea, yo veo que efectivamente durante la campaña se armaron muchas expectativas respecto a lo que podía hacer José Antonio Kast y su gobierno en materia de empleo, de desarrollo económico y también en materia de seguridad. Expectativas que, claro, algunas de ellas, a mi juicio, fueron desmedidas, lo que se dijo en campaña y lo que realmente se podía hacer. Las promesas son una cosa, otra cosa es gobernar, y eso es lo que estamos viendo en la práctica en los meses que lleva de gobierno el presidente Kast, en donde esas expectativas no se han cumplido. Y en materia económica en particular, a mí me preocupa, porque en seguridad entiendo que las medidas que hay que tomar son complejas, son integrales. Me gustaría que se avanzara en mayor herramienta, como mencionaba anteriormente, pero ahí yo creo que hay un camino que todavía pueden tomar. Pero en economía creo que están muy cerrados, bien fanáticos en recetas que que no tienen las consecuencias que ellos están esperando, las conclusiones que se estaban esperando. Por ejemplo, cuando se plantea que la flexibilidad laboral va a traer más empleo, no tienen ni una prueba para sostenerlo. Se lo hemos dicho una y otra vez en la Comisión de Trabajo. Muestren las proyecciones de cuánto empleo van a crear las medidas que están presentando. Y no tienen ningún dato que certifique que van a crear más empleo. Y eso preocupa. Y es por eso que no solamente desde nuestro sector, sino que también desde la derecha, se está pidiendo con más presión que muestren cuáles son las medidas que van a aumentar más empleo y que se van a hacer cargo de las cesantías de las personas. Esto es un tema sumamente urgente porque la cesantía está llegando a cifras bien complicadas. O sea, ya llegar a 2 dígitos, que en algunas regiones ya tenemos, o sea, a nivel nacional es 9,5, pero en algunas regiones ya tenemos 2 dígitos, ¿cierto?, en la cifra. Eso es muy grave porque estamos hablando de personas que no tienen sustento económico para poder llegar a sus casas. Y eso también tiene consecuencias, digamos, en la economía local, en lo que se lleva, ¿cierto?, entonces, hacia las casas, a la olla, en fin.
4: Disculpe que lo interrumpa. Entonces, para usted, ¿usted cree que es la economía, el desempleo, lo que está desgastando más al gobierno, más que seguridad? Sí. ¿Esa es su mirada? ¿Y usted cree que eso tiene que ver con que el gobierno no cede en economía, tiene una mirada demasiado ortodoxa? ¿Esa es su opinión?
2: Sí, mi opinión es que efectivamente no quiero contraponerlo a seguridad. Yo creo que la expectativa de seguridad también son elementos muy importantes para la ciudadanía. Ahí también hay digamos, aspectos que se pueden fortalecer. O sea, me parece que, por ejemplo, en materia investigativa hay herramientas que todavía no se han ocupado y que podrían hacerse, pero también ahí creo que falta mayor disposición. Pero en economía los veo mucho más cerrados y esto va a tener implicancias en la vida de las personas, como ya está teniendo la cesantía, y el impacto que es bien brutal.
4: Ya, la llevo, entonces pone el énfasis en la economía sin descuidar la seguridad. Por lo tanto, vamos a seguridad, porque probablemente nada ha sido tan claro para la opinión pública respecto a los problemas de seguridad como la amenaza al alcalde White. Por supuesto que está lo que se vive cada día en distintos lugares, pero lo del alcalde puso en el foco que una autoridad que cuenta con protección estuviera bajo amenaza de muerte, ¿no es cierto? Por lo tanto, nos lleva a una cuestión bien extrema. Y él mismo ha planteado, lo dijo aquí en Cooperativa, que pensaba que se requería un acuerdo de Estado que trascienda este gobierno, ¿no? En materia de seguridad. ¿Qué puede ofrecer el Frente Amplio dentro de ese acuerdo más amplio? ¿O qué tendría que cambiar el gobierno en cómo aborda la seguridad para que ese acuerdo fuera posible, que parece tan urgente?
2: Bueno, lo primero es que dejen de insistir en esta reforma constitucional de estado de excepción. Nadie está, al menos, en disposición de avanzar en esa línea desde nuestro sector. Lo hemos conversado también en la mesa del presidente del partido la semana pasada y lo hemos ratificado, ¿cierto? Esa no es la vía porque no es una agenda de seguridad. Hay otros aspectos de lo que anunciaron en donde nosotros, de hecho, ya hemos ido impulsando proyectos de ley y podríamos llegar a acuerdos. Por ejemplo, en perseguir los bienes patrimoniales detrás de quienes están en el narcotráfico, las bandas criminales, o quienes, por ejemplo, son adultos y incorporan a niños jóvenes dentro de las bandas delictuales. La responsabilidad de hacerla mayor a esos adultos. Eso, nosotros al menos, son aspectos que hemos estado disponibles, creemos que hay que ponerle urgencia, podemos avanzar en una agenda que sea de acuerdos y yo creo que eso le haría muy bien al país, pero para eso deben, digamos, dejar de nuevo la agenda ideológica. Yo creo que si el gobierno dejara el fanatismo, podríamos avanzar mucho más en pos del país, en pos de acuerdos que sean relevantes para poner sobre todo las necesidades que tiene la gente común por delante.
3: Oiga, y mirando esos posibles acuerdos, ¿usted está dentro de los críticos o de los que apoyan a Tomás Vujanovic en la carta que publicó hace algunos días con Jaime Belolio respecto de mirar el país un poquito más allá de las fronteras de cada uno y del plazo de 4 años de cada gobierno? Él habla precisamente ahí de algunas cosas como las que hemos conversado aquí, no sé, seguridad, temas de inteligencia artificial, temas de sistema político. A propósito, se le va a poner el acelerador a esa reforma. ¿En qué línea está Gael Jovans?
2: Sí, mira, a mí me parece que es un aporte la carta que presentaron. Nosotros en el partido, y lo tengo que también mencionar en estos términos, en el Frente Amplio queremos tomar una posición no solo respecto, digamos, no tiene que ver solo con la carta, sino que más bien con en qué temas podemos ir avanzando con una visión más de 10, 15 años. Digamos, visión de Estado, y en otras en donde nos parece importante también marcar una posición primero desde el progresismo, Entonces, por ejemplo, cuando hablamos del modelo de desarrollo económico y el poder tener una alternativa para crear más empleos, creemos que el progresismo ahí debe dar un paso adelante, sobre todo viendo la actitud que ha tenido el gobierno, que es de poco diálogo, más bien de imponer. Nosotros, por el contrario, creemos que es importante, frente a esa disposición, mostrar propuestas y pasar de la reacción a la propuesta.
3: Ya, pero usted
2: en
3: dice,
2: ese sentido,
3: como,
2: creemos
3: como
2: que
3: cuerpo,
2: el progresismo es necesario.
3: Como
2: que...
3: cuerpo, más allá de algún liderazgo en particular, como el de Bodanovich.
2: Sí, por cierto, como cuerpo, porque además entendemos que, de todas formas, esto no es una crítica a los liderazgos subsumidas, sino que más bien porque desde el colectivo tenemos más fuerza, lógicamente. O sea, si esto se respalda por los distintos partidos que son parte del progresismo, tener más fuerza en el impulso y en que finalmente lleguemos a una buena conclusión.
1: Diputada Yeoman, si el gobierno decidió ponerle urgencia a una reforma al sistema político que en realidad heredó del gobierno del presidente Boric, como sabemos, ¿no? El Frente Amplio nació cuestionando a los partidos tradicionales y reivindicando la autonomía de los movimientos y de los independientes. Entonces, ¿cuál es su mirada hoy respecto de la necesidad o no de reformar el sistema político?
2: Bueno, efectivamente vivimos en un momento en donde hay crisis de legitimidad de los partidos políticos, de las instituciones y de algunas en particular, el Congreso es una de ellas. Por lo mismo, preguntarse el cómo tenemos instituciones que sean más modernas, que respondan a las necesidades de las personas, que la opinión ciudadana sea más incidente, es algo que nos sigue moviendo y por lo mismo somos parte de quienes nos cuestionamos hoy por hoy cómo es la forma de organizar, ¿cierto?, la institucionalidad política que responda a ese cuestionamiento. Para eso sí, yo ahí creo que es importante poner ese alcance. La idea no es hacer una reforma, digamos, mirándonos en el ombligo, ¿cierto?, sino que más bien contextualizada a este momento, a que las personas lo que quieren es que la política y las instituciones como tal le respondan a sus necesidades, y hacia allá tenemos que avanzar.
1: ¿Y esta reforma va en la línea correcta?
2: Hay elementos que nos parecen que puede ser en esa línea, y otros que creemos que requieren un debate exhaustivo. Yo creo que hay algunos, y ahí depende, digamos, de la disposición que va a tener el gobierno, que desconozco todos los detalles, el gobierno actual, digo, respecto al carácter de la reforma. Hay algunos que han mencionado en su sector que quieren volver al binominal, y eso nosotros no lo queremos, y lo quiero plantear en esos términos, porque el disminuir en representación no hace que el sistema político tenga mayor legitimidad.
3: La diputada y presidenta del Frente Amplio, Gael Yeomans, esta mañana con Cooperativa. Muchas gracias, ¿eh?
2: Muchas gracias a ustedes. Que estén
1: muy
2: bien.
1: Buenos días, diputada.
2: Buen
1: gracias,
2: día.
1: Buen día, diputada.
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1: Hola, ¿cómo están? Soy Joel Poblete y este es Estrenos y Razones, el podcast que te cuenta por qué ver y por qué no ver alguna de las películas que están dentro de la cartelera nacional. Esta es una presentación de cooperativapodcast.cl. En esta oportunidad voy a destacar una nueva película chilena que llegó en estos días a los cines a lo largo del país. Se trata de El Deshielo.
2: Es un éxito que después de 17 años de régimen militar hayamos tenido una transición ordenada.
3: Un lugar para ir y maestros, ¿ya? No hay más.
4: This is a really weird place.
5: It's just the military.
4: Who's there?
1: Una primera razón por la que no habría que perdérsela es la buena recepción que ha estado teniendo. Coproducida entre Chile, Estados Unidos, España y México, tuvo su premier mundial en mayo pasado en la sección Una cierta mirada del Festival de Cannes, donde recibió buenas críticas de medios especializados como The Hollywood Reporter e IndieWire. Y aunque ya se acaba de estrenar en nuestra cartelera, continuará su recorrido por importantes certámenes. En las próximas semanas se exhibirá en el Festival de San Sebastián y en octubre será el turno del Festival de Londres. Además, poco antes de llegar a los cines locales, hace algunos días, la Academia de Cine de Chile la confirmó como el film que representará a nuestro país en la carrera al Oscar de Mejor Película Internacional. Así, fue elegida para postular a los premios de la Academia Hollywoodense, al igual que otros dos títulos locales estrenados en Cannes en la presente década: Los Colonos en el 2023 y el año pasado La Misteriosa Mirada del Flamenco. Otra razón que llama la atención de este film es quién es su directora y guionista. Alguien que se inició en la actuación, pero ahora ha estado destacando en la realización. A más de dos décadas de su debut en pantalla con su sólido personaje protagónico en Be Happy, seguido con su emblemática participación en Machuca, la chilena Manuela Martelli tiene una meritoria trayectoria como actriz dentro y fuera del país, filmando con algunos de los principales realizadores nacionales y también en producciones argentinas e italianas. Pero además de su faceta interpretativa, desde hace un tiempo ya había estado mostrando su inquietud e interés por incursionar en la dirección, primero con un par de cortometrajes y luego en el 2022 con su debut en el largometraje, 1976, que también tuvo estreno mundial en el Festival de Cannes, como parte de la quincena de realizadores, y luego también se exhibió en certámenes como San Sebastián, fue premiada en ciudades de diversas latitudes como Jerusalén, Lima, Londres, Atenas y Biarritz, fue distinguida como mejor film chileno en el Festival de Valdivia, y también fue confirmada por la Academia de Cine de Chile como representante local a un importante premio internacional, en ese caso a los Goya en España, donde logró ser una de las nominadas justamente como mejor película iberoamericana. Con tales antecedentes, por supuesto que había mucho interés y expectativas con esta nueva incursión de Martelli en la dirección y guión, sobre todo considerando que 1976 fue una de las óperas primas más prometedoras del cine chileno reciente. Y acá el resultado la vuelve a confirmar como una cineasta sensible, detallista e intuitiva. En relación a lo anterior, también resalto como razón el argumento de este largometraje y los temas que aborda el guion escrito por la propia directora. Se ambienta en el Chile de 1992 y la protagonista es una niña de 9 años, Inés, quien se está quedando en el hotel de sus abuelos en una zona montañosa y nevada, donde deambula por los distintos espacios en medio del movimiento turístico de los viajeros que llegan a la zona. Entre ellos está un grupo de jóvenes esquiadores alemanes, y con una de ellas, Hannah, de 15 años, empezará a hacerse amiga Inés. Pero una desaparición y la consecuente búsqueda complicará las cosas, y el relato entonces también pasará a adquirir elementos de misterio y suspenso, lo que permite establecer conexiones con el anterior largometraje de Manuela Martelli, en el que la atmósfera cotidiana siempre transmitía una inquietud, una cierta incomodidad que en momentos se transformaba en misterio y tensión, derivando en toques de suspenso. Aunque son películas muy diferentes, en El Deshielo también pasa algo de ello. nuevamente con una protagonista femenina, aunque por ser una niña, obviamente el tono es distinto y tiene otras resonancias, porque ella aún no comprende o no conoce muchas cosas del mundo de los adultos. Y este mundo está atravesando momentos muy particulares, lo que permite establecer otra conexión con el largometraje anterior de Manuela Martelli. En 1976, el relato transcurría en plena dictadura, y la protagonista salía de su zona de confort para mezclarse directamente con lo que estaba pasando en esos momentos. Acá, otra vez, la situación del país es un telón de fondo en el que se desenvuelve la situación de sus protagonistas. Aquí estamos en el Chile de inicios de los 90, cuando en el país era muy habitual que las autoridades se movieran con mucha precaución y cuidado para preservar el regreso a la democracia. Y eso mismo se puede inferir por lo que se ve en televisión o por las actitudes de los adultos, como los secretos, o dónde los secretos, lo que se dice y también lo que no se dice, o lo que incluso se puede ocultar o es mejor no mencionar. Todo eso es parte de lo cotidiano y lo que va a ir entendiendo la pequeña Inés. Es un contexto muy especial para una niña en esos años. Todo lo que estaba comentando recién sobre la historia y el guión requiere ser reflejado en pantalla por sus actrices y actores, y es por ello que también destaco como razón el desempeño de su elenco. Como era de esperar, tratándose de una directora que proviene de la actuación, el trabajo del reparto es muy importante, y en la película 1976 fue uno de los aspectos más sólidos, comenzando con su protagonista Aline Cuppenheim. En El deshielo también es así, de partida con la interpretación de Maya O'Rourke, de solo 10 años, encarnando a Inés de manera muy fresca y genuina. Siempre se dice que es arriesgado y difícil filmar con niños y niñas, pero al menos acá, afortunadamente, el resultado está muy bien logrado, y también destacan la alemana Maya Rae Domagala en el rol de Hannah, y además como parte del elenco infantil y adolescente está Lautaro Cantillana, que ya lo vimos en una anterior película chilena. Por otro lado, en el reparto adulto, en roles más episódicos y secundarios, pero donde de todos modos destacan, están reconocidos y experimentados actores como Paulina Urrutia y Mauricio Pesutich interpretando a los abuelos de Inés, además de Paula Zúñiga, Marcela Salinas, Daniela Pino y Roberto Farías, entre otros. Otro elemento que destaco como razón es la sensorialidad de la película. Ya en 1976, la película llamaba la atención el trabajo en la fotografía, la luz y los colores, así como la ambientación de época a través de la dirección de arte de Francisca Correa, quien vuelve a destacar en El deshielo por su trabajo junto a la diseñadora de producción Noemi Rodríguez, en esta oportunidad con toda la implementación y decoración que requiere un centro invernal de principios de los años 90. Y sin duda, uno de los grandes desafíos de una producción como esta es filmar en paisajes nevados, no solo en términos logísticos, sino además en cómo esto se refleja en la visualidad. Y es ahí donde destaca una vez más el trabajo de Benjamín Echazarreta, uno de los directores de fotografía más destacados del cine chileno actual, como ya ha demostrado en el pasado en títulos como Gloria y la ganadora del Oscar Una Mujer Fantástica. También destaco acá el aporte en la edición de Gibran Aswad, uno de los montajistas más reconocidos del cine mexicano durante el último cuarto de siglo, cuyo trabajo acá ayuda a mantener el ritmo tan particular que muestra la película. Y complementando esta sensorialidad a la que me refería antes, junto con lo visual que sugiere ese tono y atmósfera tan especial de la película, destaca lo sonoro, tanto por el notable diseño de sonido como por la banda sonora misma, que al igual que en 1976 fue compuesta por la autora María Portugal. Aunque destaco todos los elementos que he ido mencionando, creo que en lo personal con este nuevo largometraje de Manuela Martelli me volvieron a pasar cosas parecidas a las que me surgieron cuando vi su ópera prima. Nuevamente, acá en El deshielo me atrapó e intrigó mucho en un comienzo, pero por el camino me quedo con la impresión de que se pudo desarrollar aún más y que el último tercio su fuerza se difumina un poco. De todos modos, me parece que tiene logros que tienen sí, que siguen confirmando el talento y sensibilidad de su directora y guionista, y desde ya le deseo a ella y a todo su equipo mucho éxito en su camino a una posible nominación al Oscar.
5: ¿Tú crees que Hannah está muerta?
6: Hay que tener fe y pensar que no.
7: ¡Hannah! ¿Was glaubst du, was da ist?
5: Tú no sabes nada, yo no sé nada, nadie sabe nada. ¿Estamos de acuerdo, Inés?
8: ¡Ana!
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1: Rodrigo Gómez, empate, Colo-Colo mantiene la distancia, le reducen dos puntos, pero es tanta que hablamos de que Colo-Colo sigue firme en la punta nomás. ¿Qué tal?
2: Bien, Ernesto, ¿cómo están? El saludo para todos. Con este tropezón de Colo-Colo vuelve a dejar dos puntos en el camino, tal cual había ocurrido frente a O'Higgins, pero como tú dices, no va dañando demasiado la diferencia en la tabla de posiciones. Todavía con 53 puntos el equipo de Fernando Ortiz, que en la previa ya decía, no me gusta la cancha, siento que no se puede hacer un buen fútbol, y terminó ocurriendo aquello. Colo-Colo en un bajo partido, más allá de que tuvo modificaciones en la defensa, hubo caras nuevas, la posibilidad de ver todo el partido Iván Román, también estuvo Eric Bimber supliendo ahí a los lesionados Villagra y Sosa, y en el ataque la ausencia de Javier Correa. Algunos dirán, pesa más que en otras oportunidades. Después de este nuevo castigo, estuvo Romero jugando gran parte del compromiso y después fue sustituido, ingresó Raipán, pero tampoco le llegó. O sea, Colo-Colo prácticamente no tuvo ocasiones para su centro delantero a lo largo del compromiso. Y vamos a escuchar a Fernando Ortiz, que con un dolor de cabeza describió así el partido.
3: Dolor de cabeza me hace agarrar el campo de juego. Es algo que no solamente yo me puedo comunicar, sino en diferentes ocasiones todos lo vimos. Y espero que tomen cartas sobre el asunto, porque realmente si uno quiere mostrar un buen espectáculo, no solamente Colo-Colo, sino los equipos que vienen a jugar, el campo de estado no está en condiciones para poder hacer un partido de fútbol. Eso tienen que entenderlo. No es que me quejo, es algo real. Intentamos por todos lados, por dentro, por fuera, aéreo, remates desde afuera del arco,

0: no la pudimos concretar. Esa es la realidad.
1: Bueno, los números dicen, Ernesto, que sí. Colo Colo tuvo 24 aproximaciones y 7 remates directos a la portería. Ahí, bueno, se resaltó la figura del portero local, de Bravo, que tuvo una gran actuación, prácticamente sin dar rebotes, mostró mucha seguridad, y eso también fue mermando el ataque de Colo Colo, que no encontró la llave para llegar al gol. En el área propia, 0 remate a la portería del conjunto de Huachipato. ¿Cómo medir a Bocinha? Lo explica el entrenador.
0: Con respecto a Josimar, no recuerdo una sola en el primer tiempo donde él tiene la intención de querer ir a buscar la pelota o lo tocan, y después no tengo otro recuerdo si la tocan. Tendrá la chance y la nueva oportunidad de competir en la semana para poder estar el día domingo en nuestra casa. Evaluarlo en ese sentido, no tengo observación de corregirlo. No tengo. La que tocó, le tocó con los pies y intentó jugar.
1: Le queda entonces la evaluación para la semana, Ernesto, y conteniendo los remates de Correa, de Romero, de Raipán, para ver cómo está Bocinha, porque ayer fue difícil medirlo, estaba fuera de posiciones, a que se le había escapado, eso sí.
2: Bueno, respecto a la cancha, evidentemente, todos los que van terminan quejándose, porque las condiciones están a la vista. Ahora, todos no. Creo yo, porque Audax Italiano le ganó a la U de Conce y le ganó a Deportes Concepción. Ese equipo visitante se adaptó, al menos en el resultado, a estas circunstancias. Son 6 puntos que a Audax le sirven muchísimo.
3: O sea, hoy en día mucho.
2: Pero bueno, es claro que la capacidad, yo creo, de presión que tiene Colo Colo, porque es un equipo que está muy disciplinado en eso, Si Huachipato quería emerger en alguna salida larga, si es que lo pretendía, no lo consiguió, digamos, y se fue encajonando, y ese fue el partido hasta que Colo Colo no dio con la tecla decisiva.
4: Igual estos detalles como las canchas malas y como a veces la planificación y la organización y el tema del público y parecieran que son detalles insignificantes, pero eso nos hace ser un peor campeonato. Eso nos hace esos detalles que de repente no se toman en cuenta, no hacen que el fútbol crezca tampoco. Más allá de que hay equipos como dice Gol que se adaptan y que terminan ganando y que de repente no se quejan, pero no son detalles insignificantes.
5: ¿Y qué hacemos?
4: Donde en otros campeonatos lo toman en cuenta.
5: ¿Pero qué hacemos? Porque en Concepción, para ir al caso, lo que tenemos es un estadio municipal,
4: que se juega
5: estructura
4: mucho
5: de la municipalidad. No, paremos, pero primero estamos hablando de equipos que no tienen estadio. No los podemos castigar por eso. Vamos a decir, a usted no participa, hay que tener estadio, hay que construir uno y hacerse responsable de la cancha. Matar el fútbol chileno no te da. Entonces, hay que acomodarse a esto. ¿Qué culpa tiene Concepción de que el Vial juegue en segunda en esa cancha, de que juegue la U de Conce, de que juegue el Conce? ¿Qué culpa tiene Concepción de que ella ayude más?
4: Estoy echando la culpa a los clubes.
5: Es que ¿sabes qué pasa, Marcelo? Que alguien podría, bajo el argumento de... Yo después voy a ir a parar al tema de las declaraciones de los entrenadores en que la cancha es un tema que es real, que a algunos equipos les afecta más, que es el caso de Colo Colo, que fue el caso de la U, pero que cuando ganan no es tema. O es tema positivo, ¿sí? Nos sobrepusimos a esta cancha que no está buena y ganamos, porque Colo Colo ha ganado allá. Entonces, mi pregunta es, ¿qué haces? Porque el Estadio Monumental hace 4 semanas estaba malo. El estadio de Colo Colo en el área norte estaba malo. Entonces, yo ahí le pregunto a Ortiz, ¿qué hacemos? Usted no se presenta, pierde los puntos. ¿Cómo nos hacemos cargo? Porque entiendo la queja, digamos, pero digo, ¿y en el fútbol chileno, en esta realidad, qué haces? ¿Dónde vas a jugar? ¿Dónde tiene una cancha? Porque tú puedes decir, yo como club voy a hacer entonces una cancha híbrida, porque me parece que puede llover y que la cancha puede quedar mala. Y quiero hacer recitales. Tengo que tener un pasto híbrido, más parecido al del Nacional. Ya. Pero ¿y al alcalde de Concepción? ¿Por qué hay que obligarlo a eso? Digamos, ¿qué tiene que ver el fútbol con lo que él, los recursos que él tiene para hacer eso?
4: Es que la NFP no obliga a nada a los clubes, no les obliga a nada. Entonces los clubes hacen lo que quieren.
2: Bueno, ese estadio tiene un plan de recuperación de la cancha que no ha podido ser ejecutado en su totalidad.
4: ¿Por el trajín?
2: No, porque...
4: Y por la lluvia.
2: Claro. Bueno, tres partidos. Y porque además, bueno, en este caso, la U de Conce subió a primera, entonces, obviamente, las programaciones son más exigidas, pero bueno, si eso es así, ¿cómo lo pueden resolver? Incluso creo que hay planes de cambiar el sexto por esto. Y, bueno, tampoco, digamos. Ha llovido bastante, no sé. La verdad, la idea es que, por supuesto, las canchas estén siempre en las mejores condiciones y todos puedan jugar como quieran, pero...
4: Se podría hacer una cancha de pasto híbrido como está el Nacional. Y para eso hay que invertir. No, y la NFP, si es una cancha municipal, debería colaborar con eso.
2: Es que, Marcelo, si ellos creo que tienen eso, pero para hacer todo eso hay que dejar de usarlo un tiempo. Bueno, son los equipos de la zona.
3: El tema es que Huachipato iba a jugar en el CAP, lo cambia por aforo, pero el CAP debe estar peor hoy que Collado,
5: por lo que pasó con el rugby.
2: Tomó una decisión. Claro.
5: Entonces, lo arrendó para jugar rugby.
3: Y quedó con la lluvia, imposible.
2: Y la asistencia de ayer, desde el punto de vista de Huachipato,
3: básicamente esa fue la decisión.
5: El aforo.
3: Oye, una palabrita antes de seguir con Rodrigo Gómez. En Huachipato tuvo una semana muy compleja el arquero Cristian Bravo, que fue el que recibe la bomba de estruendos en la cuarta región. Uh-huh. Ayer es la gran figura del partido. Y tiene un arquero en la banca Huachipato, que es el de la sub-20, Sebastián Mella, gran arquero también. Ahí está haciendo un buen trabajo hace rato Huachipato, pero fue el gran responsable de que este partido no lo ganara Colo-Colo. No sé qué les pareció la actuación de Bravo, la semana que tuvo, cómo se sobrepuso.
5: Buena actuación. Y buena actuación no por primera vez, digamos. Es un arquero que ya viene mostrando cosas súper interesantes. A ver, a esta edad, obviamente, a él le falta mucho todavía, le faltan muchos más partidos, pero es de esos jugadores que uno mira y dice, chuta, que hay un potencial importante.
3: Sí, buen partido ayer.
4: Quizás le falta un poco de altura.
5: A ver cuánto.
4: Pero ser, bueno, sí. Buscando la perfección, la excelencia, pero ayer demostró ser un buen portero. Ayer hizo un buen partido, se le vio personalidad, se le vio mucha técnica y dejó una muy buena presentación.
3: Rodri, algo más con Colo-Colo. Suspendido Vidal para el partido con Deportes Concepción, tampoco estará Correa. Viene en viaje Mirko Josic, te veíamos en tus redes sociales. Ya toma el avión desde Croacia para venir acá, luego de 20 años, ¿no?
6: Claro, ya está preparando su arribo a nuestro país Mirko Josic. Viene en compañía de su hija, viene con su yerno y su nieto. Estuvo esta mañana ya embarcándose en el aeropuerto de Split y va a estar llegando mañana pasada las 8 de la mañana. 8:30 aproximadamente debería estar aterrizando el vuelo con Mirko Josic, que va a tener una semana muy especial para él porque va a llegar a Santiago y recordemos que ya el día miércoles tiene agendada una primera actividad oficial que va a ser con el Club Social y Deportivo Colo Colo en el Teatro Caupolicán. Es ahí donde va a estar dando un conversatorio, acompañado por Pedro Ruminot. Van a estar conversando sobre su historia de ese Colo Colo 91 y obviamente un repaso de su carrera y cómo vive estos años ya alejado hace tanto tiempo, al menos acá de Chile y de Colo Colo. Siempre lo sigue cada partido, son muy colocolinos en su familia, así que ahí va a estar contando toda su experiencia Mirko Josic, que el fin de semana, en la previa del duelo frente a Deportes Concepción, sí, también se le va a realizar un homenaje, Ernesto, ahí sí en la cancha del Estadio Monumental, con el estadio a pleno. Hay un aforo de 42.000 personas para ese compromiso frente a los Lilas, así que comienzan las actividades oficiales. Y hoy día también se daba a conocer que el Congreso Nacional, impulsado por la diputada Marisela Santibáñez, va también a realizar un homenaje a Mirko Josic, así que una semana importante para el ex entrenador de Colo Colo en la Libertadores.
3: Ya, pues linda semana, la Casa Alba será llamada con su nombre también.
6: También, ¿verdad?
3: Sí, así que va a ser merecidos homenajes para Mirko. Rodri, algo más con el cacique, que ya viene de Caneo. Está también Patricio,
5: sí.
3: Barty, Igor, si quieren decir algo más.
5: Le quería preguntar por la evaluación de esas molestias o lesiones de Sosa y Villagra.
1: Sí, no está tan bueno el escenario de Villagra. Se confirma ya en el parte médico previo al partido, Pato, un esguince de rodilla, o sea, una torsión de rodilla, lo que indica Colo Colo en ese parte médico, lo que uno prevé, quizás no antes de 2 semanas, estaría el futbolista de vuelta en la competencia, así que habrá que esperar el transcurso de estos días para ver si es que lo incluye o no, o puede ser algo apresurado para el entrenador. Eso con Villagra. Arturo Vidal quedó suspendido, claro, en el último compromiso, llegó a 8 amarillas, así que también será baja confirmada para ese duelo. Y por el sector izquierdo, Joaquín Sosa tiene un edema en el cojinete talar izquierdo y está con un tratamiento kinésico, sujeto obviamente ahí a la respuesta día a día, pero sería un partido donde Colo Colo podría, muchachos, perder su defensa titular. O sea, podría ir con Román, podrían aparecer ahí otros nombres para suplir a los titulares. Y bueno, y la duda que queda instalada para ver en la semana si es que repite o no Bocinha.
3: Ya, pues esa va a ser la gran pregunta. Bueno, la pregunta estamos haciendo nosotros, la verdad, para ustedes, ¿Bocinha o Maureira? Para que la gente ahí dé su impresión, tenemos hartas opiniones para leerlos ahora. ¿Algo para hacer?
5: Pero que el partido de ayer da para el análisis, ni para bien ni para mal, digamos. ¿Qué se puede decir?
3: Claro,
5: nada.
1: Tocó una, con
3: pero
1: los
3: ¿no
1: pies
3: le parece seguro cada vez que interviene con las manos? Bueno, pero no sé. En el partido con la Unión de ayer, las dos veces que salió a cortar, cortó mal. Ahí es lo que ha hecho, pues, lo que le ha llegado.
5: No, no, que para mí no es.
3: ¿Va a jugar el con Concepción?
4: Sí, para mí sí.
5: Para, no sé, como me dijera, mira, ¿qué tal lo hizo este puntero? ¿Y qué hizo? No, tiró un centro por detrás del arco, pero está offside. ¿Qué te puedo decir?
1: No. Malo el centro.
5: No, pero. Bueno.
3: Que me meto yo también. Responde hincha Colo Colino, ¿qué esperas? ¿Maureira o Bocinha? A ver, vamos a ver, ¿qué dice la gente? Mauricio Luna, quisiera ver más a Bocinha para ver si está para ser titular o no. Draco, ¿pagaste una fortuna para que esté en la banca? No, Bocinha titular, dice él. Hugo Aldana, para mí tendría que continuar Bocinha, arquero de experiencia. Demostró ser un buen arquero, solo hay que verlo acá. Diego, hola Diego, en mi humilde opinión veo que Bocinha no es portero para equipos grandes. Se nota enseguida cuando son para equipos grandes o no. A ver, algo más sobre Bocinha. Sobre Bocinha preguntamos, Manuel Matus, en cuanto a la pregunta, Bocinha debería seguir como portero titular. Dos razones: uno, minutos necesarios para que pueda renovar, y dos, para eso lo contrataron, no para hacer banca. Ahí está la opinión del hincha de Colo Colo sobre Bocinha o Maureira para la semana que viene ante Concepción. Gracias, Gomito.
1: Listo, nos reencontramos. Yo también creo que Bocinha titular.
3: Falta el partido en el Monumental.
1: El primer partido en el Monumental.
3: Eso.
1: Ahora jugó en Nacional, en Collao, y todavía no ha jugado en el Monumental.
3: Si uno es pragmático, Barty, 180 minutos y no ha recibido goles. Bocinha.
4: Sí, lo que pasa es que, bueno, qué sé yo, el equipo sólido, defensivamente, lo atacan poco. Recupera rápido la pelota, la tiene mucho, ayer tuvo casi un 80% de posesión de balón, entonces en la medida que la tenga no la tiene el rival y eso hace que no le lleguen tampoco, ¿no?
3: Sí, dos partidos que la patean al arco, a Colo Colo, al menos cuando ha estado el Cabo
5: Pocaso,
3: de
5: Daniel. Pocaso,
3: oye, poquito
5: espérate,
3: rival,
5: pero, también, la, pero la semana siguiente se van los dos, pues.
3: Sí, pues. Aparece de Pola y aparece, ¿no, Rodri?
1: Villanueva.
5: No le da de Pola.
1: Y de Pola está todavía en fase de ir incorporándose.
3: Ya pues.
1: Y Santi Tapia es el otro portero que ha estado ahí permanentemente.
3: Estamos con el informe de Colo Colo, que sigue puntero, tranquilo, 14 puntos de las universidades. Abrazo, Rodri.
1: Abrazo.
3: Chao, chao, que estés bien.
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3: Topo Caneo.
4: ¿Qué tal? ¿Cómo están?
3: ¿Por qué te siempre entra un falso? De una u otra forma.
4: Es como un hipo, ¿qué te digo?
3: Menos mal que estaba apagado ese micrófono. Sí.
4: Por eso, porque escuché y sentí que... No, pues sentí que estaba, no estaba apagado.
3: Sí, se entendió. Está bien.
4: Espera,
3: bien.
4: Quieren, están en una lógica, no, el asesino del micrófono, dentro de la lógica de llevarme.
3: No. Solo tenemos un registro que regularmente el 90% de los despachos comienzan con algún imprevisto. Una tos, un micrófono cerrado.
5: Un perro atacándolo.
3: Un perro, una puerta cerrándose. Pero
5: algo hay.
3: Pero usted siempre trae cosas importantes.
4: Sí, al final es como empieza.
3: Es como termina. Ganó la U.
4: Ah, se termina mal también.
3: Ganó la U y lo mejor es que volvieron sus delanteros a marcar. Sí. Los tres delanteros marcaron. Bueno, Vargas venía marcando hace rato.
4: Imagínate Gago, que está ilusionado, 16 puntos y llega con 14. A lo mejor estaba más ilusionado.
3: Sí, se le prendió la ilusión de su
4: tema. Pues, pero
5: viene.
3: Paso a paso.
4: Dijo que no renunciaba a nada todavía, pero pues, la lógica hace que eso ya quede en el olvido y que la lucha sea netamente entre los equipos que están disputando el Chile 2 a esta hora, donde la U está con 39 puntos, tiene 3 goles menos que. La Católica le recortó un gol luego del 4-2 el día sábado frente a Coquimbo y está a 3 por arriba de Palestino y 6 por arriba de el Everton de Viña del Mar. Bueno, ganó la U ayer, así lo veía Gago, que dijo al tiro, agarró a Lucero, Rivero, Arga, los tres hicieron goles y ya se cachiporrea.
6: A ver, escuchen. Creo que en el partido, en el primer tiempo, tuvimos muchas ocasiones para poder ponernos el marcador a favor. Tuvimos 3-4 situaciones dentro del área con posibilidad de gol. En el segundo tiempo nos pusimos en ventaja, cometimos 2 errores. De los 2 errores vienen 2 goles de ellos. Y a partir de ahí, obviamente que con los cambios ya propusimos un partido más cortado, más tratando de ocupar las posiciones que creíamos que podíamos atacar en los espacios con Juan Martín y con Octavio y con Eduardo también desde esa posibilidad. La verdad que muy contento por los chicos, por Juan Martín, por Octavio que pudieron convertir, también por Eduardo, que es importante que siempre me reclamaban que los 9 no hacían goles, hoy hicieron todos 4 goles los 9.
3: Ahí está. 22 partidos pasaron, sí. Pero bueno, nunca es tarde para decirle. Bueno.
4: 3 goles para Lucero, 1 para Rivero y 9 para Vargas. Es el derrotero de los goleros de la U. Sí.
3: Fue un momento clave cuando, bueno, entra Rivero y Lucero, porque el estadio se manifiesta con los cambios. Sale Arce, sale Aránguiz, pero le salió bien esta vez.
7: Más es que si a los 82 te hace el gol Badalá, bueno, te queda un margen escaso, digamos, para repensar el partido. Tienes que ir a buscar eso que tantas veces se hace y que después merece la crítica, porque normalmente no resulta, claro, que porque si pones más delantero no significa que tienes más gol. Bueno, acá el, digamos, se dio vuelta la sentencia, pero el partido tiene diversas fases y tiene una circunstancia que es muy especial, porque cuando está ganando la 1-0 y el entrenador decide hacer un reforzamiento del mediocampo con el ingreso de Poblete, y el primer gol de Coquimbo se lo hacen inmediatamente, entonces lo dice, bueno, decir que es producto del cambio de esquema sería exagerado, pero te lo hacen ahí. Y después, digamos, a la pasada, quiero decir, porque cuando un entrenador dice, bueno, cometimos dos errores, hicieron los goles, bueno, también los pases de esa jugada fueron muy buenos, digamos, hay que entender que el rival también puede aceptar, digamos, para explicar ciertas cosas. Pero el tema hacia adelante, porque decíamos en la noche, este triunfo es de una manera emocional, de ir a poner las banderas al otro lado, y está bien, por una noche te sirve, te salva y te manda feliz a la casa, y es eso, está bien, hay que gozar ese tipo de victoria. Pero después viene el análisis posterior y ahí tiene que tomar decisiones. Se lesiona Barrera y él vuelve un poquito a jugar con Arce ya de volante neto y dos aleros, porque entró Guerrero cargado a la izquierda, que podría ser, digamos, un esquema que él va a utilizar de aquí en adelante, con Reijard de volante central al lado de Aranguren. Pero habrá que ver, digamos, si él quedó tan satisfecho. Y esta aparición de Rivero también, bueno, lo carga ofensivamente con alternativa. Entonces, vamos a ver cómo él procesa todo esto. Pero yo creo que fue un momento muy complicado de la U cuando quedó 1-2, porque sí, daba la sensación de que no tenía mucho para sacárselo. Pero bueno, ahí estuvo no solo los que entraron, sino el aporte de Vargas, que es un jugador fundamental en todo, en el arranque, en lo anímico, en todo. Vargas ha sido. Y también, porque el fútbol siempre es de lado y lado, que Coquimbo en esa arremetida final defendía sin sus zagueros centrales titulares, Hernández, Gasolo, que había sido cambiado, o sea, no tenía en ese momento un muro de contención tan habitual, digamos, o ideal. Pero bueno, yo creo que la victoria también es importante en lo psicológico, porque como dijo Caneo, que estaba muy con espíritu de mueblista, al empezar el partido dijo, si la U pierde se mueve la estantería.
3: La transmisión de mueblista, claro, por eso.
7: Ya. Y era cierto, digamos.
4: Guarda todo.
7: El 1-2 te daba esa sensación.
3: Y el ambiente sabía
7: qué iba a pasar acá. Cancha, sí. Bueno, ganó la U un poco como dictan otros tiempos, otras cosas más emocionales, y está bien, yo creo que hay que valorizarlo así, pero ¿cuál será la línea que se sigue? No sé.
3: Martí, Pato, ese momento yo lo marco porque se producía un quiebre. Es que si no lo daba vuelta.
4: Es que los cambios me parece que tienden a ser más de desesperación y de urgencia que tácticos.
3: Que algo pensado. Doble 9, vámonos.
4: Sí, claro. Y triple 9.
3: Si uno quiere sumar
4: con Vargas.
3: Sí, es verdad.
4: Entonces, es difícil en un partido normal, claro, poner 3-9. Porque en definitiva te estás desprotegiendo. Está bien, hay que hacerlo porque uno va perdiendo, pero digo, en otro partido quizás no lo hace. Por eso digo que son cambios más de decir, bueno, ¿sabes qué? ¿Lo ganamos o lo perdemos? No hay término medio.
5: Contra la... O sea, a ver, obviamente uno respeta las percepciones que cada entrenador tenga de cómo su equipo es más productivo, y si alguien decide que desde la elaboración, cuando vais perdiendo 2-1, te quedan 8 minutos, vas a ser más productivo, bueno, está bien, persevera en eso y después el resultado a la larga en general, el que te dirá si está bien o mal. Pero yo creo que lo único relevante es que si vas a decidir lo que hiciste el sábado, esté bien trabajado. Porque yo he visto entrenadores que dicen, mira, quedan 10 minutos, hay que tirarla al área y hay que orar para que uno de estos 5 agarre un cabezazo y empatemos. Bueno, así tiendo a creer que es un poco más difícil. Ahora, a la U le salió salió perfecto, y yo creo que el tema queda relevado hasta la próxima en que vuelva a estar en una situación así y el entrenador diga, esto voy a hacer, voy a tirar a todos los nueve, los voy a amontonar ahí.
8: Es que lo apasionante de los partidos es que cuando él hace el cambio pensado por el ingreso de Poblete a los 70,
5: le hacen el gol enseguida.
8: Claro, porque él entra a Poblete por un alero, por Reina. Entonces dice, bueno, sabe estructurar mejor en el medio campo, pero no alcanza,
5: le dura nada,
8: no alcanza a probarse la eficacia de eso, porque te hacen el gol, entonces te llevan a otra
5: inestabilidad. Ya es otro partido.
8: Bueno, pero así son los partidos, y en este caso, bueno, se le dio.
5: Oye, el pase del jugador de Coquimbo es muy bueno, y al que le hace la mague es a Poblete, ¿no? Al que deja fuera, claro, la acción, claro, con el giro, claro, es a Poblete, digamos, está parado al lado. Uno podría entender que hay unos segundos en que el jugador necesita enchufarse.
8: Puede ser,
5: probablemente, claro, le pasó la cuenta eso a,
8: claro,
5: a
8: Poblete. Yo le doy un balón más fundamental a la precisión
5: del pase del jugador.
8: Sí,
5: de
8: claro. Sí. Y después, bueno, y en los dos goles, claro, la uno está ajustada, digamos, porque hay dos jugadores que en las maniobras podrían haber hecho un poquito de achique para el offside, pero bueno, eso ya es más fácil viendo la jugada cinco veces.
3: Ahora, venir otra discusión que, si no pasaba esto de las lesiones, la íbamos a tener a principio de año. ¿Cómo van a poder convivir estos tres jugadores? Seguramente nunca juntos desde el arranque. A ver, dice acá Eduardo Flores, la U necesita goles y ellos están en la banca. Él quiere ver a Lucero y a Rivero y a Vargas enganchados. O sea, ya los quiere ver a los tres. Opinión de un hincha. Y el amigo Marco dice, el cambio a poner doble nueve siempre responde a la desesperación y nunca a una lectura táctica. Si la U lo perdía, el estadio estaba encima.
5: No es necesariamente
3: así.
5: A veces tú dices, yo voy a ser más eficiente si logro jugar más directo y buscar a estos dos o tres que tengo aquí con determinadas características. La Juve ganó un partido, porque no vi el partido, por eso no quiero carrilarme, vi el compacto, poniendo a un zaguero central en los últimos minutos para que vaya a jugar de nueve, y el tipo va a jugar de nueve y hace el gol, tiene al centro y hace el gol de cabeza. O sea, no es que nos inventó recién, digamos, es más vieja que el hilo, sí, negro, y creo que es incluso justo que su evaluación, la evaluación del ejercicio, se haga a la luz del resultado, pues si es eso. Es, voy a romper en lo que creo y voy a ir a hacer esto porque no me queda tiempo. Bien, ¿te resultó? Muy bien, bien por ti.
3: Pancho Plaza, esta discusión se va a abrir y se volvió a abrir, y voy con Igor nuevamente. Imagino que Gago para Navidad va a perder un nuevo arquero para la U. Castellón la metió adentro, iba para afuera. El hincha perdió ya la paciencia con Castellón, probablemente. Sí. Ya.
8: O sea, hay que ver la jugada entera, sí, ¿eh? Porque también, claro, tú puedes decir, el Castellón sale a combatir ahí a Badalá, y la defensa.
3: No estaban.
4: Igual, hay dos cosas, los dos goles son más o menos parecidos. Un pase entre líneas que, sí, defensa de la U no hace la línea, pero bueno.
5: Está muy para en línea.
4: Sí. Pero
3: ¿lo del arquero fin de año, Vanicete, por Sanguinetti, o eso fue una, sí, oportunidad, una opción de mercado?
4: O sea, hay que ir con un arquero. Si Toselli se va, así que...
3: Sí, se va.
4: La UCIO sigue un arquero. Y además queda marcado como autogol de Castellón.
3: Ah, fue autogol finalmente.
4: Autogol de Castellón.
3: Le echa para adentro.
4: Claro.
9: Porque la pelota no iba adentro, quizás.
4: No iba adentro. Iba a pasear por el área chica y finalmente se cuela atrás del rebote de Castellón y intentando atajarla, no es que quiera meter.
9: Y Saldivia también le pasa por al lado.
4: Sí. Sí. Pero llegaron tarde la foto en el segundo gol de Coquimbo los jugadores de la U. Claro. Una de Lucero.
3: Vamos con Lucero.
4: Que marcó su tercer gol en el campeonato. Había marcado uno antes, lo marcó frente a Católica. Sí, pues. Es de gol importante, Juan Martín. Bueno, las críticas igual llegaron hasta él, esto es lo que dice.
10: Bueno, como decía, el fútbol es así, hay veces que no hay mucha explicación, ¿no? Simplemente, bueno, dieron el segundo gol, me pegan el mundo y entro, entonces hay veces que uno, por más explicaciones que busque o que encuentre o que intente, a veces mientras más busca peor es, simplemente hay que trabajar y continuar, que bueno, confiar en uno mismo y en el trabajo que hace.
4: Ahí está la palabra de Lucero, que ya está entonces para sumar más minutos, lo mismo que Octavio Rivero. Se esperaba que sumara alrededor de 10-15, lo hizo así que ahí la U tiene jugadores para su próximo desafío, que va a ser este domingo a las 3 de la tarde frente al Club de Deportes La Serena en la región de Coquimbo, donde claro, tiene las vueltas, tiene jugadores recuperados en lo futbolístico y todo lo demás, pero hay que sumarle dos bajas y son jugadores importantes.
3: ¿Quiénes?
4: Primero, lesionado Lucas Barrera, tiene un 15 en la rótula, un mes fuera. Y el otro es Marcelo Morales. Llegó a su octava tarjeta amarilla y queda suspendido para el partido de este domingo. Así que va a tener que empezar a ver reemplazo. En el medio tiene más opciones que de lateral izquierdo. Claro.
8: Pero se la mostraron en un lateral.
4: Yo hablé con alguien que estaba, hablé con Garay en la pasada.
8: Ya.
4: Esto lo podemos contar. Sí. Hablé con Garay en la pasada y le digo, ¿pero por qué le mostraste amarilla? Parecía ser que era por un tema de atraso. Me hace un ademán y una y hay una acción del jugador que para el árbitro meritaba una tarjeta amarilla en base a la conducta que había tenido en ese último juego. Algo le dijo o algo le hizo un ademán.
5: En el informe entonces.
4: Claro. Y no le puso amarilla porque demoró
8: en
4: el lateral.
8: Un ademán en un lateral que iba a ejecutar Morales.
4: Claro. Le levanta el brazo. Yo creo que Garay es muy fino.
5: Las paviento.
4: Claro, las paviento. Estaba ahí mismo, pum, amarilla, juega.
3: ¿Cerró lo de Morales también en cuanto a una compra del pase, lo contaba de ayer?
4: Sí, 70% del pase que le quedaba al New York Red Bull era $500,000. Lo compra la Universidad de Chile, así que tiene hasta 2029 el contrato ahora con un 100% de la carta. Marcelo Morales, que hoy día se la forman uno de los jugadores más relevantes en términos económicos para la U, no en sueldo, sino en posibilidad de venta también. Y lo de Lucas Barrera, que también quedó con un nuevo sueldo, tiene un nuevo estatus dentro de la U, ¿no? Él estaba con un sueldo juvenil, ya eso cambió, así que se queda hasta 2029 también. El contrato es hasta 2029, vamos a ver qué es lo que pasa con respecto a ellos en su futuro.
3: Visita La Serena, 5 partidos que nos pierde La Serena, se mete en zona, cerquita de zona de Copa. Estaremos en un rato con la fecha, trae el corte, vamos con Maxi con toda la fecha.
8: Lo saco a la cancha un poquito.
4: Por favor.
8: Mire, en esa entrevista que el señor Landerreche, que ha estado muy activo,
4: sí.
8: Como vocero de la universidad, o opinante,
4: no sé. Opinante,
8: bueno,
4: no,
8: ya.
4: Dijo que no quería ser vocero.
8: Bueno, hay un párrafo, se lo voy a leer textual, dice: pero lo peor es que hubo un intento de parte de esta concesionaria de inscribir los símbolos de la Universidad de Chile como marcas privadas, los escudos antiguos, y hubo que detenerlos judicialmente. O sea, esto es una contraparte hostil que te está tratando de robar tu patrimonio. Bueno, pero circula otra versión, porque acá yo no sé, que esta pretensión en alguna medida sí había sido permitida por la universidad, y ahí viene la gran incógnita.
4: A ver, es algo que se empezó a hacer el año pasado. Según ya. Azul Azul, claro, la versión de Azul Azul es esa.
8: Esa.
4: Hoy hablamos con la universidad porque nosotros estamos, porque se está trabajando en los 100 años.
8: Ya, ¿y qué querían hacer con los escudos antiguos?
4: Tener la opción de poder utilizarlos durante el 2027. Perfecto. En camiseta, en el branding.
3: Con camiseta.
4: En distintas cosas.
3: Streaming amigos, sí, con camiseta.
4: Voy a la sede de la
3: y ahí van a tocar.
8: Ya, bueno, pero
4: eso fue. Eso es lo que te dicen Azul Azul.
8: Nosotros
4: le dijimos en la universidad. Sí, por la Anderlecht ahora. Igual había otra administración. Yo aquí ya no estoy defendiendo ni a uno y a otro. Ahora es raro que la Anderlecht, quien dijo que no iba a ser vocero a esta comisión, se está transformando en un vocero. Pero esta administración de la señora Misala ya también está dentro, entiendo que está dentro del informe del señor Hanna, de que uno de los puntos de
8: sí, pues,
4: que están en disputa es este. Que sienten que no hay un, no sé si la palabra es robo, como dice Landerreche, en otras personas,
8: ¿ya?
4: Pero dicen que no hay autorización.
8: Robo testimonial, dice.
4: Claro.
8: Ya.
4: Y ahí está la dicotomía. Si la rectora anterior dejó que esto lo ocuparan para distintas cosas, donde tampoco hay ningún acuerdo escrito, ojo a eso.
8: ¿Eh?
4: O derechamente la U quiso quedarse con esta insignia, estos símbolos, para poder ocuparlo en los 100 años.
8: ¿Sabes? Pero no perdonan una, así así. ¿Cómo se van a meter con los escudos antiguos? ¿No? Y si el chuncho tiene una historia, o sea, no, insaciable. Si es que fue así, digamos.
4: Claro.
8: Bueno.
4: Son las dos versiones. Yo hablé el fin de semana, el sábado, hablé con alguien ahí y me dijo que le habían pedido autorización a la universidad y la universidad te dice que no.
5: Ahora, es bueno que tengan un vocero.
8: No, es
5: bueno que alguien hable.
8: No, claro, que alguien. No digo, perdón, esta es una entrevista que salió el domingo anterior. Entonces, pero evidentemente una persona relevante y el párrafo venía en cuestión.
3: Tupito, Entonces, con La Serena, el próximo fin de semana.
4: Domingo a las 3 de la tarde.
3: Listo.
4: Sin barrera y sin morales.
3: Sin barrera y sin morales. Topilover dice desde Barcelona, Igor. Don Igor. Tranquilo. 17 años que La Serena no le gana a la U en la portada. Tiene clarito ahí el número de la sequía que tiene el conjunto serenense. Con los azules.
4: Ahí abrazo debutó Eduardo Vargas.
3: En la U. ¿En serio?
4: Sí.
3: Toda la razón.
4: Debutó.
3: Lo escuchan por la app en Barcelona como cañón.
4: Eduardo Vargas.
5: ¿En todo tipo de campeonatos?
3: Eso es que especifica esta persona. O sea, haber encontrado alguna letra chica ahí en ese registro. Gracias, Topito querido.
5: Eso. Y lo tira para...
3: Para preparar el escenario para el partido del fin de semana.
4: No, dijo para que usted estuviera tranquilo.
3: Claro,
4: tranquilidad.
5: El dato crea desasosiego.
3: Usted sabe, Igor, que ese caramelo viene muy envenenado pasando la aduana. Sí. Un caramelo que viene con veneno.
4: Pasó el SAG.
3: No es un caramelo.
4: Crea inquietud.
3: Amistosos. O no, Bardi.
4: Sí.
3: Y lo tira del otro lado del mundo buscando inquietar. No inquiete, señor.
4: Es nuestro clásico con Topi Lover el fin de semana.
3: Es recién.
5: Pero no, hace 17 años en La Serena pasaron tantas cosas.
3: Ah. ¿Qué año pasado hace 17 años que se rompió una racha?
4: En el calendario.
3: Ahí arrancó una racha que tal día lo se rompe. Imagínese qué pasó.
4: Calendario.
3: ¿Es cuatro esquinas? Gracias, Topito.
4: Chau, chau.
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1: Vamos a hablar con Sebastián Aguilar. La Católica se mantiene en posición de Chile 2. La U la corta en un gol la diferencia, pero Sampedri marca su gol 23 de cabeza esta vez y es virtualmente heptagoleador y mantiene junto a Bernedo, Seba, a la UC como Chile 2 por ahora por diferencia de gol. ¿Qué tal?
2: ¿Cómo estás, Ernesto, compañero? Sí, la Católica se mantiene ahí en la pelea por el Chile 2, es lo que por lo menos cosechó después de haber conseguido un triunfo ante Everton de Viña del Mar con gol de Fernando Sampedri, que logra igualar su mejor registro goleador en el torneo local después del 2021, el 23 goles ya lleva Sampedri lejos, bien lejos del resto de los competidores por ser el goleador del torneo, va por el séptimo título consecutivo de goleador el capitán de la Universidad Católica, y también con Vicente Bernedo, tal como tú lo mencionabas, Ernesto, porque tuvo sobre todo una atajada en el segundo tiempo, centro desde la izquierda en el área chica, apareció Nicolás Montiel, que quizá algo confiado por la posición en que estaba, empujó nomás la pelota, puso el pie y con un reflejo metió un manotazo Vicente Bernedo que llevó la pelota al travesaño y luego fue despejada por la defensa de la Católica. Segundo muy buen partido de Vicente Bernedo después de también lo que hizo ante O'Higgins, donde tuvo 5 o 6 tapadas de gol que lograron mantener el triunfo de la Universidad Católica. Logra 39 puntos el cuadro cruzado, claro, la U le descuenta un gol en la diferencia de gol, tiene más 16 la Católica, más 13 la Universidad de Chile en esta pelea que van a llegar seguramente hasta la recta final del torneo por el Chile 2. Lo que preocupa, eso sí, en la Universidad Católica, muchachos, son dos cosas en específico. La primera, Matías Palavecino, muy bajo nivel del volante argentino que ingresó en los 61 minutos en el partido ante Everton y prácticamente pelota que tocó, pelota que perdió el volante argentino de la Universidad Católica, que recordemos fue de los principales refuerzos que tuvo la UC. Cada vez que quiso jugar hacia adelante, perdió la pelota. Palavecino, que ya en el partido con Everton había agotado un poco la paciencia de los hinchas de la UC, no volvió a mostrar una mejor cara ante Everton. Y el otro que preocupa es Justo Gianni, el delantero argentino que fue titular frente a Everton de Viña del Mar, pero viene arrastrando una molestia que lo hace ser intermitente en los entrenamientos, en la preparación de los partidos durante la semana. Habló sobre eso Justo Gianni, escuchemos lo que dice el argentino respecto a sus dolencias.
3: Bien, vengo ahí arrastrando un par de molestias de Estudiantes, pero bueno, la verdad que lo importante es que el equipo gana, yo trato de estar siempre, el técnico después decide, pero bien, a poco voy mejorando, entonces también eso es importante para mí. Sí, como te digo, tenemos que volver a ser ese equipo que encontrábamos los espacios, pero como siempre digo, siempre es más fácil cuando ganás.
2: Ahí está la palabra entonces de Justo Gianni, que tiene una molestia en uno de sus pies. Eso es lo que ha tenido a Gianni siendo intermitente y desde el partido con Estudiantes, es decir, ya lleva un mes con esta molestia que lo mantiene ahí en duda. Sí.
1: ¿Cuánto le queda para la vecino de contrato?
2: Ah, para vecino de contrato te lo confirmo de inmediato, me parece que hasta 2027.
1: Si me no parece me que eran 2 años, porque llegó este, ¿no? Sí. Me acuerdo que cuando...
2: Claro, llegó en este mercado.
1: Cuando llega con el Tati, Pato, que fue una llegada bien sorpresiva, porque fue muy de improviso, lo ve ahí el Seba con los colegas en San Carlos Poquinto, fue la figura el año pasado en Coquimbo, pero ya pareciera que con la gente hay un divorcio y su nivel no...
2: ¿Ernesto?
1: Sí.
2: Hasta el 2028, son 3 años de
1: contrato. 3 años. En un caso ese, Patricio, lo hemos hablado, pero lo del fin de semana ya creo que fue tocar el fondo para él con la gente. No le veo.
4: Sí, no funcionó. Es un jugador que, por lo que hizo en Coquimbo, él era un jugador que se suponía que lo pretendían todo. Que todo el mundo quería, sí, quería tenerlo. Yo no sé cuán efectivo real fue eso, pero se consideraba, y yo me anoto, digamos, que era una buena decisión de la Católica por el jugador que vimos en Coquimbo. Ahora, ese juego por distintas razones no lo logró plasmar, y tendrá que ver la Católica cómo lo revaloriza.
1: Es muy largo el contrato, 3 años.
4: Bueno, pero igual, digamos,
5: queda torneo todavía.
6: No. Sí, lo puede dar vuelta.
5: Podría, claro.
6: El rumor ese o el
4: Esa sensación
6: sí, del hincha, se cambia con un par de partidos buenos también. Claro. Como todo.
1: Estamos en la fecha 22,
6: sí, bueno, pero sí, no es un buen año para él, no arrancó bien, pero bueno, yo creo que él debe ser consciente de eso también, ¿no? Que tiene que mejorar.
1: Además que creo que cuando lo necesitaron, sobre todo esa llave con Estudiantes, que habían tantas bajas,
6: que no lo pusieron.
1: Claro, no respondió, no lo pusieron.
5: Bueno, pero lesionado. 8 partidos, ¿te parece poco? A mí me parece que es una cantidad interesante para cualquier jugador que puede mejorar o no.
1: Pero con el rótulo que llevó él, ¿te parece una buena campaña?
5: Mira, el fútbol es muy variable y depende de ciertos partidos y los objetivos que cumple el equipo. Ahora hay un apuro en liquear a los jugadores. A mí hay algunos que hasta termina el primer tiempo y ya están diciendo no puedo jugar nunca más en tal o cual equipo. Yo creo que a él le ha costado engranar en una cierta mecánica del equipo, y en lo particular no se le ha visto muy relacionado con el nivel que tenía en Coquimbo. Ahora, así como la Católica frenó un potencial adversario en esa lucha, que era Everton, ahora juega con Palestino, que está con 36 puntos,
1: claro,
5: a 3 puntos. O sea, otra vez un partido que, sugiere mucho en ese sector de la tabla. Un Palestino que ganó ayer, al final, después de malograr 2 penales. Es difícil. Claro, al no convertir 2 penales, pero lo hizo. Lo hizo Palestino en un partido en el que, la U de Conce defendió hasta donde pudo, con un buen trabajo del arquero Brown, y lo invocaron al final.
1: Sí, el mismo Tapia al final. Mujica dice, ha jugado pésimo para la vecino, pero me gustaría que juegue de titular y que Garnero haga jugar más al equipo para él. Quizás como lo hacía en Coquimbo. ¿Te acuerdas que esa siempre fue como la discusión acá?
6: Coquimbo giraba en torno
1: a él. Claro, y acá en un equipo grande más difícil.
6: El tema, para jugar en un equipo grande, uno quizás no tiene el protagonismo que tiene en otros equipos. En Coquimbo todos se la recuperaban la pelota y se la daban a él. Acá cada uno es medio protagonista del equipo.
5: Claro, porque si se piensa en él, Sebastián, que tiene que entrar para calmar las aguas, para llevar la pelota a un terreno de mayor control, yo creo que en Coquimbo su tarea era al revés. Cuando él recibía, no era para volver atrás, ni aligerar, ni darle una segunda maniobra, no, era para habilitar a todos los que pasaban por fuera. Entonces, yo creo que el jugador talentoso siempre tiene esta contra, porque a diferencia del que tiene un argumento más de corte físico, que siempre puede estar impresionando, el que sabe con la pelota y de repente no anda, no funciona, se le nota mucho más. Y yo creo que es el caso, pero veremos, tiene 8 partidos, para mí no es tampoco. Más.
1: Y le queda contrato todavía, ya nos dijo el SEA. 2028,
5: le queda harto. Copa Chile y todo lo demás.
1: Sí. Seba, tú tienes los números de Palavecino, nos cuentas algo más de la UC, que tiene, como decía Igor Federico, partidazo con Palestino.
2: Así es, porque Palavecino, por lo menos en la Liga de Primera, ha jugado 20 partidos, 12 de ellos como titular, 2 goles lleva con la camiseta de la Católica y 5 asistencias en la Libertadores. No fue titular en ningún partido, ingresó eso sí en 6 de ellos, solo una asistencia, y también en la Copa de la Liga y la Copa Chile tuvo más titularidades, pero ahí sumó 2 expulsiones, recordemos, en Copa de la Liga. De hecho, en una de esas tuvo que salir incluso a pedirle disculpas a los hinchas, Matías Palavecino, que no vive el mejor presente con la camiseta de la Universidad Católica. Y claro, lo que viene para adelante para la UC es el próximo día sábado en el Estadio Municipal de La Cisterna, frente a Palestino, nuevamente un rival directo en esa lucha por la clasificación a la Copa Libertadores, en un terreno que no le cae muy bien a la Católica, al Municipal de La Cisterna. Ganó el año pasado, pero ganó después de 5 años sin poder ganar en el Municipal de La Cisterna. Sumó por ahí el 2000 2021-2022, dos goleadas 3-0 en contra, frente a Palestino. Así que, de hecho, una de ellas sacó al técnico Gustavo Poyet en su minuto. Así que no es la cancha más cómoda para el cuadro cruzado, el Municipal de la Cisterna.
1: Bueno, Palestino, al igual que Everton, el fin de semana que pasó por la Católica, tiene la chance de dar un golpe y meterse. Everton perdió la chance, le queda todavía alguna opción. Ñublense, hablaremos de ello tras el corte, perdió todo.
6: Pero Everton esta semana hizo un partido.
1: No era, bueno, ahí lo decíamos con el Seba, Bernedo fue otra vez excluyendo.
6: Los delanteros de Everton, que Montiel cerró un gol abajo el arco, que le pega mal y la termina sacando.
1: Era para algo más. El tema es que pierden con la Católica, se quedan a 6, pero quedan 8 partidos todavía en disputa. Cevita, gracias por tu reporte.
2: Un abrazo, que estén bien.
1: Que estés bien, chao, chao.
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1: Hola Santiago, hola Chile, hola al mundo que nos sigue a través de cooperativa.cl, también a través de nuestra app. Este lunes 7 de septiembre, este primer café lo vamos a compartir, como siempre, con los centros de pensamiento, como todos los lunes, con Claudio Arqueros, director de formación de la Fundación Jaime Guzmán, que es el centro de pensamiento del gremialismo en Chile. También con Luis Ruz, presidente del directorio Democracia y Comunidad, el centro de pensamiento de la Democracia Cristiana, vicepresidente del partido. También Rodrigo Uvilla, director del área política y sociedad civil de Libertad y Desarrollo, centro de pensamiento de la derecha, ex subsecretario del Interior, y con Nicolás Freire, director ejecutivo de Fabrica Chile, centro de pensamiento liberal, ligado al partido liberal. Bueno, con ellos vamos a compartir este primer café de hoy.
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1: Bueno, este fin de semana fueron los funerales, ¿verdad?, de Camilo Escalona. Yo en lo particular quería mandar un saludo a su familia, un recuerdo a Camilo Escalona, que muchísimos años fue miembro participante acá del Primer Café. Así que un recuerdo para él, muy cariñoso y de reconocimiento, un hombre muy correcto, muy firme, muy amable. Así que tengo los mejores recuerdos de su participación acá en el Primer Café, que me tocó en lo personal compartir. Eso es algo personal. Ya desde el punto de vista de ustedes, que están más en la política, me imagino, como todo, han estado haciendo comentarios. Ha sido bien bonita la despedida a Camilo Escalona. Comienzo por Claudio Arquero. No sé si tuviste la oportunidad de conocerlo personalmente, pero me imagino que sí, desde el punto de vista del mundo de la política y público, ¿verdad? Claudio, ¿cómo estás? Buen día.
2: Buen día, Cecilia, buen día a los panelistas, a la gente que nos está escuchando también. Mire, yo vivo en San Miguel desde que nací y Camilo Escalona vivió en San Miguel también. Claro. Ahí recordaban los diarios cuando llega a vivir a Los Molineros, a la población de Los Molineros, como su madre.

0: Entiendo que describí un palacio, la casa que ellos pudieron adquirir luego de años viviendo en un conventillo en La Cisterna. Fue un vecino, fue una persona a la cual yo miraba por la televisión cuando era un niño, Cecilia. ¿Mm? Y respecto de su trayectoria política, solo quisiera decir que Camilo recuerda lo mejor de la Concertación, Camilo Escalona, ¿no? Una persona con carácter, una persona que entendía los tiempos para el socialismo, los tiempos políticos para el país. Rescatar no solamente los grandes acuerdos, la idea de desarrollar los cambios, las reformas necesarias para el país, porque fue un luchador social, si usted quiere llamarlo así, en términos, digamos, propiamente socialista, digamos, ¿no? Tratando de ser leal con su pensamiento. Un hombre que trató de desarrollar todo por la vía de la institucionalidad. ¿Cómo olvidar, ¿no? Su referencia al momento que se pretendía generar una asamblea constituyente para impulsar un cambio constitucional, y él se refirió que aquello era más bien fumar opio, simbolizando por ello, ¿cierto?, un grave error de la izquierda. En fin, yo lo último que quisiera destacar es que al recordar a Camilo Escalona hoy día, ¿no? A todas las virtudes políticas, todo el aporte que le hizo al país, a mí me recuerda básicamente entonces que la transición democrática en Chile no fue tan mala como se ha dicho. Eso es lo primero que yo quisiera decir. De otro lado, que hubo en un tiempo un discurso del mundo socialista que fue muy relevante, gravitante, protagonista para los grandes cambios del país, que hoy día, con respeto lo digo, pero se echa de menos. Y finalmente decir que es muy bueno recordar a las personas por sus virtudes políticas, pero yo creo que esas mismas virtudes que nos hacen recordar a las personas y destacarlas al momento que se van, yo creo que deberían servirnos para la vida política. ¿Por qué? ¿Por qué digo esto? Básicamente porque hasta el día de hoy, si bien todos reconocemos, y lo digo sin ánimo de aprovecharme de nada, créame, pero recordando las palabras que dijo el presidente Boric hace unos días atrás en Uruguay, de que el fanatismo por la moderación al final no lleva a ninguna parte, chuta, a mí me hacen pensar básicamente que, bueno, ok, por un lado, hoy día todos recordamos a Camilo Escalona, y de otro lado, al momento de tratar de aplicar aquellas cosas que nos deja un gran prócer de la política chilena, un gran protagonista de tiempos que no fueron fáciles para la izquierda ni para todos, estamos volviendo a la democracia, no sé, pues podrían perdurar más en la acción política, no quedarse solo en palabras. Es decir, uno espera eso para el momento, además, que los desafíos que tiene el país, ¿no? Todos lo sabemos, es cosa mirar la encuesta.
1: Claro. Bueno, de hecho, ayer el ex presidente Gabriel Boric habló y justamente recordó esto que tú estás recordando también, Claudio Arqueros. Dice Boric dijo, a propósito de la lucha por impulsar una asamblea constituyente, Escalona los trató de locos, ¿eh?, por plantear una iniciativa. Dijo que a su juicio no era viable. Nosotros veíamos a Camilo Escalona como uno de los representantes de la élite política que impedían eso en ese momento, los cambios. El tiempo, con el paso del tiempo, comprendió que aquellas palabras no respondían a una falta de compromiso, en fin, sino a la experiencia de un dirigente que había dedicado gran parte de su vida a la defensa de la democracia y que conocía los límites que enfrentaban ese tipo de procesos. Una perspectiva, según reconoció, que según en su juventud no supieron interpretar, dijo este Boric ayer justamente. A ver, Luis Ruz, buen día.
2: Hola, Cecilia, muy buenos días. Saludos a todos y a todas. Bueno, antes de referirme a Camilo Escalona, que por cierto lo quiero hacer porque tuve la posibilidad de convivir con él en distintos momentos durante los últimos años, también recordar a una persona menos conocida, pero que también dedicó su vida a la política. Me refiero a Alfredo Peche. Alfredo Peche fue un camarada demócrata cristiano que partió a los 101 años y lo menciono porque a través de él conocí lo que es la doctrina social aplicada a la realidad. Así que yo también quería dar un testimonio y un modesto homenaje a Alfredo y a personas, Luis, como él, que no están partiendo.
0: Luis, algo muy breve, chiquitito. Hoy además se cumple año de fallecimiento de Gabriel Valdés.
2: Exactamente. También quería mencionar, a propósito de aquello, que hoy día se cumplen 15 años de la partida de Gabriel Valdés, y a propósito de aquello, nosotros también a las 11 de la mañana en la sede de la Democracia Cristiana vamos a hacer un homenaje, una actividad en memoria a don Gabriel, que otro gran chileno, gran político, que le dedicó su vida al servicio de los demás y particularmente en momentos duros para recuperar la democracia en Chile. Y sobre Camilo Escalona, la verdad es que se ha dicho bastante. Yo solo ratificar muchos esos conceptos. Uno cuando está en esta actividad, ya sea la política activa, contingente, como también desde otra perspectiva, uno ve que hay políticos que efectivamente tienen la capacidad de administrar coyuntura y que son políticos muy hábiles. Pero hay otros políticos que construyen o que marcan tiempos y marcan épocas. Yo creo que Camilo Escalona pertenece a esa segunda categoría como don Gabriel Valdés. Creo que Camilo Escalona, más allá de su militancia partidaria, es un líder que superó con creces, ¿verdad?, aquello, y se le va a recordar como una persona que tuvo el coraje, la claridad para poner siempre el bien de Chile, de todo, digamos, para poder llegar a acuerdos, inclusive yendo en contra de probablemente de su propio partido, su propia gente, digamos. Eso en política es muy difícil, y creo que Camilo Escalona fue uno de los líderes que marcó, y precisamente se le recuerda como un líder que construyó puentes, que acercó posiciones. Y yo en particular quiero recordar algo que creo que es relevante a propósito de las discusiones que hemos tenido muchas veces en el café, de cómo somos capaces de reencontrar ciertos acuerdos políticos más amplios. Camilo Escalona fue uno de los líderes, junto con otros líderes demócratas cristianos, de poder acercar posiciones para poder recuperar la democracia en Chile y luego poder construir una alianza política que le dio tres cuestiones muy importantes que muchas veces se olvida, pero que a la hora de hacerlo permitió sacar al país de una pobreza y darle estabilidad política, económica y paz social en momentos difíciles para el país. Entonces yo también quiero reconocer en Camilo Escalona ese liderazgo que, junto con otros, permitió avanzar en todos los planos, en lo político, en lo económico y en lo social, y darle gobernabilidad a un país que había pasado un momento muy difícil, muy complejo, pero que con sapiencia, con humildad, con generosidad y también con mucha convicción democrática sacaron a Chile adelante.
1: El momento cuando una persona y un dirigente de la estatura de Camilo Escalona muere, por supuesto, siempre se recuerdan, ¿no es cierto?, de todos los sectores, su calidad como político, sus convicciones, sus consecuencias. Nadie, me imagino, olvida sus convicciones políticas, sus desacuerdos también con la derecha, porque políticamente no estaba de acuerdo en muchísimas cosas. Fue muy crítico también de aquello, ¿no? Pero claro, en este momento que era la parte política, lo bueno y su aporte, ¿no? Ahora, desde, sin lugar a dudas, Camilo Escalona tenía una mejor relación con lo que llamamos hoy día Chile Vamos, por su pasado en lo que fue la política de los acuerdos, aquello, pero era muy crítico de lo que es este Partido Republicano, de José Antonio Kast, tuvo palabras bien fuertes, duras, como eran sus convicciones, ¿no? Entonces, ahora, me imagino entonces, Rodrigo Uvilla, como RN, sobre todo desde RN, tuvieron un pasado más cercano, políticamente hablando, ¿no? Mejor entendimiento.
3: Buenos días, Cecilia, buenos días a todos. Creo que Claudio y Luis se han referido a distintos aspectos. Claudio puso mucho énfasis en todo lo que había sido el último proceso constitucional. Yo, que estoy desde los 90 en la política de Renovación Nacional, recuerdo el rol de Camilo en ese contexto. Yo creo que hay presencia de dos valores. Primero, virtudes personales indiscutidas, ¿no es cierto? Y que no vale la pena detallarlas porque ya se nombraron, enumeraron durante el fin de semana. Pero también proyectos colectivos, yo diría que es el otro eje que uno logra identificar en Camilo Escalona. Proyectos colectivos que pasan desde su rol en reconstruir el Partido Socialista, que por cierto, golpe militar y todos estos 16 años de gobierno militar, en definitiva se ve desestabilizado, que es evidente, y él tiene un rol en esa reconstrucción del Partido Socialista. Pero no queda ahí. Yo ahí me toca de alguna manera participar en la política activa de Renovación Nacional y ver cómo él fue un factor muy relevante en la construcción de lo que yo diría el proyecto colectivo más significativo, que era la consolidación de la Concertación. Acuérdense que la apuesta de él era la alianza estrecha con la Democracia Cristiana.
1: Sí.
3: Y eso le dio la estabilidad que Luis hacía mencionar hace un rato atrás al país durante un periodo largo de tiempo. Consolidar la democracia, que el presidente Elwin lo entendía como no era un borrón y cuenta nueva, sino que rescatar aquellos elementos institucionales de que se habían creado en los años anteriores, y hacer, por supuesto, darle un sello propio concertacionista en el cual Camilo, yo diría que aportó, sin transar sus conceptos esenciales, pero aportó con el diálogo. De ahí yo doy otro paso más en esta construcción de proyectos colectivos. Y las conversaciones con Camilo Escalona tienen que ver con la posibilidad de llegar a algunos acuerdos en materia económica, en materia sociales, que contaron con los votos de lo que era en ese entonces Chile Vamos, Renovación Nacional, principalmente el partido principal de la oposición. Pero no solo eso, Cecilia, usted recuerda que vivimos momentos tensos en los 90 con la consolidación de la...
1: Ay, se le cayó la comunicación a Rodrigo Ubilla. Ya volvemos.
3: Ahí se
1: cayó un poquito.
3: Ya, que no sé si usted
1: recuerda, sí, ahí estábamos. ¿Sí?
3: No es cierto, recuerdo de momentos tensos en democracia, el gobierno de Patricio Elwin, el gobierno del presidente Frei, con ejercicios de todo tipo, ¿no es cierto? Tensiones políticas con el mundo militar. No es exclusivo de él, paño frío a esas tensiones que hicieron, ¿no es cierto?, repensar cómo seguir afiatando la democracia. Entonces, yo le reconozco varios hechos que yo creo que van a ayudar a entender al personaje en la historia de ese contexto de los 90, los 2000. Que hemos en solamente recordar aquellas virtudes personales o colectivas, sino que también proyectemos eso hacia el futuro, Cecilia. Y creo que los desafíos de Chile de hoy son muy distintos a los de los 90, pero también tienen componentes complejos. Y estoy hablando de todos los sectores que hoy día están representados en el Congreso, gobierno, oficialismo y oposición, entender que hay que poner ciertos énfasis en lo que son los desafíos comunes. Me gustaría que tuviéramos tiempo, no en el momento de esta primera intervención, pero hablar de los desafíos en la economía. Estamos entrando a la discusión de un nuevo presupuesto a corto plazo. Tenemos, de acuerdo a las encuestas del fin de semana, una preocupación muy significativa de la ciudadanía por el tema económico. Creo que son campos donde podríamos llegar, ¿no es cierto?, con gobierno y oposición, con esa convicción que tuvieron estos líderes que fueron nombrados al principio en los 90, pero en materia más bien dicho de orden institucional, hoy día proyectarlo a estas materias.
1: A ver, que mientras retomamos la conexión ahí con Rodrigo, que parece su conexión de internet. A ver, vamos con Nicolás Freire. Nicolás, buen día, gracias por estar en el primer café. Alguna de esta reflexión también, como bien decía Rodrigo, no solamente el rol de Camilo Escalona durante la transición y todo eso, sino también podríamos decir más reciente y cómo veía él el presente y los desafíos para el futuro, tomando en cuenta desde la mirada de un político como él.
4: Sí, hola, ¿qué tal? Buen día, Cecilia, buen día a todos. Feliz de estar acá, por cierto. Bueno, respecto de Camilo Escalona, yo también me uno a muchas de las cosas que aquí se han dicho, valorando, digamos, el personaje político que de amplia estatura representa en la política histórica chilena Camilo Escalona. Y ahí yo quizás tiendo a separar la existencia de tres versiones, ¿no?, del Camilo Escalona, que son las que hoy día recogemos y que finalmente nos hacen valorar todo el aporte que él ha hecho a la política chilena. Por cierto, una primera etapa más lejana en el tiempo, probablemente la que menos se recuerda, pero por la cual hay que partir, que es, lo señaló por ahí Luis, todo lo que él, en una condición más de política activa, pongámosla así, realizó respecto de la recuperación de la democracia, particularmente en el periodo de la dictadura militar. Por lo tanto, Yo creo que eso marca, obviamente, la posición y el origen desde donde situamos a Camilo Scaloni hoy día para valorar su aporte, ¿no? La recuperación de la democracia, yo creo que es el primer hito donde uno distingue claramente cuál es el aporte y cómo participó Camilo Scaloni en aquello. Lo segundo, también lo que se ha conversado, cómo él contribuyó a fortalecer la Concertación, pero ahí hay tres hitos puntuales, diría yo, ¿eh? El primero, que los podríamos resumir en su participación o su colaboración más institucional, en darle musculatura institucional también a la Concertación. Primero, por cierto, el cómo Camilo Scaloni mira o miró hacia la Democracia Cristiana, atender ciertos acuerdos, digamos, mirando hacia el centro. Lo segundo, cómo desde una posición también institucional como presidente del Partido Socialista fomentó cambios importantes dentro de la coalición y dentro de Chile. Me refiero particularmente a cómo él fue uno de los principales artífices de la primera candidatura presidencial de Michelle Bachelet. Yo creo que ese también es un elemento importante que muchas veces queda en segundo plano, pero si uno va a ver, y por ahí yo justamente ayer hice un ejercicio de lectura de diarios de la época y uno ve y distingue claramente ese rol promotor que tuvo Camilo Scaloni, sobre todo en instalar la candidatura en ese entonces, obviamente, no solo de Michelle Bachelet por lo que ella representaba, sino que de la primera mujer en Chile que logra ser presidente. Creo que también es un hito importante y relevante a destacar. Y lo tercero, que ya más intelectual, ¿no? ¿Cómo este viraje en la mirada, en la política de los acuerdos hacia el centro, hace de Camilo Scaloni un personaje que va más allá de la Concertación? Porque eso también tiene hoy día, ¿no?, en el registro actual, una interpretación incluso vinculada a lo que hoy día es socialismo democrático. Yo diría que Camilo Scaloni es uno de los principales artífices intelectuales de la constitución o de la conformación del socialismo democrático, en el entendido de que pone sobre la mesa en el Partido Socialista mirar a sectores que están en el centro político o en la centroizquierda, por así decirlo. Y ahí me uno con un poco lo que comentaba recién Rodrigo, lo que tú también me preguntabas, Cecilia, de, bueno, ¿cómo en el presente y qué es lo que va a significar Camilo Scaloni de cara al futuro? Yo creo que, o el legado de Camilo Scaloni, llamémoslo así, indudablemente podemos abrir una conversación como la que instalaba el Rodrigo respecto de los grandes problemas del país. ¿Cómo reinterpretamos, ¿no?, la acción de Scaloni en su versión de político activo, desde la vertiente institucional y desde la vertiente intelectual, de cara al Chile que hoy día se construye, de cara al futuro? Pero creo que hay un elemento bien interesante, pero que tiene que ver más con una cuestión de coyuntura partidista, que a mí me parece interesante también ver y poner sobre la mesa, y es cómo esta interpretación del Camilo Scaloni que mira hacia el centro, hacia la centroizquierda, este Camilo Scaloni precursor de lo que es o fue, no lo sé, socialismo democrático, se va a interpretar dentro del mismo Partido Socialista. Creo que hoy día va a ser bien interesante cómo dentro del Partido Socialista se da una discusión respecto de ese principio que instaló Camilo Scaloni, en condiciones en que, lo se sabe, el Partido Socialista lleva un tiempo, un poco hacia afuera, ¿no?, cuando uno mira afuera, en esta indecisión de si moverse hacia Frente Amplio y Partido Comunista, o bien quedarse y consolidarse dentro de lo que hoy día es socialismo democrático. Ahí yo creo que el legado intelectual de Camilo Scaloni va a ser bien interesante dentro de la discusión partidista que se dé.
1: Claro, bueno, a propósito, la presidenta del partido dijo, entre otras cosas, mucho de lo que, por supuesto, sus palabras a propósito de la muerte de Camilo Scaloni, pero ayer decía que desde el Partido Socialista, ¿no es cierto?, van a hacer todos los esfuerzos para que en nuestro país no avance la ultraderecha, para que construyamos en unidad desde el partido, unidad con el resto de las fuerzas democráticas del país, porque Camilo Scaloni, sí, las últimas palabras que dio al partido, justamente haciendo un llamado a la unidad dentro del partido. Rodrigo Villa, estamos de nuevo contigo. No sé si ya había cerrado la idea de tu reflexión, ¿no?
5: Sí, no, que me gustaría que no nos quedáramos solamente con el recuerdo positivo, ¿no es cierto?, de un gran líder de la izquierda, sino que también, como decía recién Nicolás, ¿no es cierto?, ver esa proyección.
1: Claro.
5: Parte lo asocio con lo que decía la presidenta. A ver, pongamos un pequeño énfasis en aquellos elementos de diagnóstico común que tenemos como país y aportemos, no desde lo que yo no quiero que suceda, sino de lo que yo creo que puedo aportar para efecto de darle solución al tema. Escuchaba recién a la presidenta del Frente Amplio y en la primera parte de su entrevista, y ella ponía mucho énfasis en lo que no quería de este gobierno, lo que la separaba del gobierno, lo que ella consideraba que había que cambiar del actual oficialismo. Hablaba del modelo neoliberal, etcétera. Yo diría, ¿por qué no hacemos un esfuerzo en ver, frente a los temas concretos que tenemos hoy día, y las encuestas son claras? Se habla hoy día de Cecilia, del problema del empleo, se habla, ¿no es cierto?, de la estabilidad económica, de los del empleo, desempleo, ingresos, etcétera. ¿Qué podemos hacer hoy día, ¿no es cierto?, hoy día 2026, para poder mejorar a partir del próximo año las condiciones complejas de empleo que tenemos para segmentos como los jóvenes y las mujeres? Y eso lo digo porque cambia el foco del discurso en el Congreso, cambia el foco del discurso de los partidos de la oposición. El gobierno tiene que presentar este mes de septiembre la ley de presupuesto. Y esa es una oportunidad concreta de decir, mire, ¿cómo con esa ley de presupuesto 2027 podemos abordar estos temas que son emergentes? Cecilia, hoy día, esta semana recién se aprueba o sale publicado en el Diario Oficial la ley de reconstrucción que fue aprobada en los últimos 4 meses. Y yo ya he escuchado a gente de la izquierda que dice que las políticas de este gobierno en materia económica han llevado a circunstancias que estamos hoy día, cuando ni siquiera se ha promulgado en el Diario Oficial la ley de reconstrucción. Entonces, ese discurso político sin perspectiva, el que yo creo que tiene a partir de del ejemplo de estas personas que buscaron grandes acuerdos que son concretos, que son terrenales, ¿no es cierto? Pudiéramos orientar o iluminar, ¿no es cierto?, el camino que debiera abordar la clase política durante este semestre, lo que queda de este semestre.
1: A propósito, el presidente de la República, esta mañana, momentos atrás, en una entrevista en Radio ADN, reconoció, ¿no es cierto?, preocupación y a propósito del desempleo que estaba, reconoce un desánimo en materia laboral, todavía no hemos podido solucionar el tema del desempleo, sobre el presupuesto dijo más que recorte habrá orden, y también sobre el presupuesto y la estructura del Estado dijo necesitamos 25 ministerios, se preguntó, entre otros temas que ha estado hablando justamente el presidente hace momentos atrás. Nos vamos a comerciales, a la vuelta seguimos en este primer café de hoy. Ya volvemos.
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0: clase de hoy con Centros de Pensamiento. Desde la Fundación Jaime Guzmán está Claudio Arquero, desde Democracia y Comunidad, de la Democracia Cristiana, Luis Ruz, de Libertad y Desarrollo, Centro de Pensamiento de la Derecha, Rodrigo Villa, y del Centro de Pensamiento Fabrica Chile, del Partido Liberal, está Nicolás Freire. Bueno, a propósito de Camilo Escalona, de lo que se viene, ya estábamos hablando, ¿no es cierto?, del futuro, a propósito también de las encuestas que siempre comentamos los fines de semana, ayer en la encuesta Academ, el 71% cree que Argentina tiene pretensiones territoriales sobre el estrecho de Magallanes. Fue un tema también bien importante y que sigue dando que hablar. El presidente también en esta entrevista hace un rato atrás, respecto a los dichos de Javier Milei en el Foro Madrid, dijo que él no iba a comentar lo que dijo Milei, que él se concentró, ¿no es cierto?, en el encuentro que tuvo con el presidente en la Moneda, que también hay algunas críticas sobre eso, por de hecho, de ex cancilleres, en el sentido de que llamando la atención de que el gobierno de Chile tiene que tener una postura más firme frente a Argentina. Recordemos que hubo tanto el canciller de Argentina como la senadora Bullrich tuvieron que pedir disculpas después por frases que se habían entendido mal. El canciller argentino había hablado definió a Argentina como un país bicontinental y bioceánico. Y después Bullrich, que había confundido, dijo estrecho de Magallanes con el canal de Beagle y pidió disculpas. Bueno, y está los dichos de Javier Milei de avanzar en una base naval integrada en Ushuaia y todo eso. Hay un tema ahí con Argentina que todavía sigue resonando. El presidente de la Democracia Cristiana, Álvaro Ortiz, ayer decía en Estado Nacional que han pasado 48 horas y el canciller no ha dicho ni una palabra de todo esto, lamentaba. A ver, un análisis sobre ese tema, Claudio Arqueros.
1: Cecilia, a ver, yo en lo personal yo no me voy a sumar a las críticas al ministro de Relaciones Exteriores de Chile. Me parece que él está haciendo un trabajo a nivel internacional de promover la inversión en nuestro país, que es destacable y que hay que apoyar. Creo además que más allá de todas las cosas que se han dicho, que podemos criticar, señalar como desafortunadas y preocupantes por parte del gobierno de Argentina, al final han terminado siendo aclaradas, sin desperdiciar lo que acabo de decir, o sea, que han sido desafortunadas, que han preocupado, ¿no? Que pueden haber sido poco prudentes en general, ¿no? Me parece que lo importante es que se ha aclarado, siempre se ha terminado aclarando que el estrecho de Magallanes es chileno y que la soberanía nos corresponde a nosotros también. Eso de primer lado. Yo sé que las críticas pueden generarse en virtud del decreto, en fin, pero yo creo que al final lo que hace el presidente de la República es lo correcto. A un presidente que viene a nuestro país, como el presidente de Argentina, tratar de exigirle la firma de un decreto me parece que no corresponde. Piense usted que Bolivia declaró a nivel constitucional, ¿no?, el reclamo por el mar. Y nosotros por eso vamos a exigir que lo deroguen, por ejemplo. O sea, si nos vamos a poner a escarbar en este tipo de cosas para juzgar cómo ha actuado el canciller y cómo ha actuado el presidente de la República al respecto, me parece que para ser bien, tratar de ser bien sensato, hay ciertas cuestiones que escapan, ¿no?, a las posibilidades del gobierno, y yo creo que en ese sentido lo que ha hecho el presidente de la República me parece bien, más aún en el sentido de que, considerando, insisto, lo desafortunado, lo ambiguo y preocupante que pueden ser las declaraciones, sobre lo cual hay que siempre estar atento, ¿verdad?, me parece que se ha terminado aclarando que el estrecho Magallanes es chileno. Respecto del Foro Madrid, ¿sí? Yo lo primero que voy a decir es que esto no es muy breve. Esto no fue un encuentro entre jefes de estados, ¿sí? Esto fue un encuentro político de líderes políticos, también presidentes, por supuesto, con afinidad ideológica. Me parece que los principios que se defienden en el Foro Madrid, ¿no?, el Estado de Derecho, la libertad, en fin, me parece que no contraponen la democracia. Yo creo que lo que hace el presidente Milei no sorprende a nadie, pero el Foro Madrid está también María Corina Machado, por ejemplo, ¿no? estuvo presente en este Foro Madrid también, diputado Neumann, en fin. Okay. Entonces, ¿qué es lo que trato yo de decir? Con esto termino. Con esto yo termino. A mí me parece que en abstracto, Cecilia, en abstracto, porque yo fui crítico del presidente Boric cuando asistió a foros, uno que es el Democracia Siempre acá en Chile, en fin, que más bien dan la impresión de un atrincheramiento. Yo creo que en abstracto, cuando los presidentes tratan de dar una señal de apertura, como hacen algunos presidentes, renunciar a sus partidos políticos, precisamente para dar señales de transversalidad, uno esperaría que este tipo de cosas también no se realizaran, más aún cuando te encontrás con la agenda como te ha encontrado. Pero eso es en abstracto. Y dicho eso, a mí me parece que lo importante son las palabras que dijo el presidente. El presidente fue muy claro en decir, nuestro adversario no debe ser la izquierda, a mí me eligieron para básicamente superar los problemas de empleo, de seguridad, en fin. Y eso habla muy bien de un presidente que tiene claridad en su mandato y también claridad que él está hablando. Okay. Y que eso es a la ciudadanía y no al identitarismo, si usted quiere.
0: Ajá. Luis Ruz, ¿coincide con Claudio Arquero? ¿Cuál es la reflexión?
2: A ver, varios comentarios. Yo parto por lo de la Cancillería y ahí discrepo con Claudio. Yo tengo la impresión que esta... en lo que ha sucedido con el gobierno argentino y algunas de sus autoridades, creo que la Cancillería no ha estado a la altura en el siguiente sentido. Uno puede comprender que el énfasis sea económico y la apertura comercial, y que duda cabe, eso es parte de una política de Estado permanente de Chile, y la Cancillería juega un rol en eso. Sin embargo, en materia de soberanía y en este tipo de cuestiones, también le cabe un rol importante. Yo creo que el canciller ha estado, por decirlo de alguna manera, tímido a la hora de ser más explícito en la crítica respecto de lo que han proferido alguna autoridad argentina. Acá hay una cuestión que tiene que ver con lo que se entiende por el realismo político clásico, digamos, en materia de soberanía territorial. La soberanía no se negocia ni se conversa por simpatía ni por afinidad ideológica de ningún tipo. Se sostiene esencialmente con los tratados, con los hechos y también con la capacidad de reafirmarlo constantemente. Yo creo que en esta última parte el canciller por lo menos no ha estado del todo bien, y creo que en eso el gobierno haría bien en rectificar y poder hacer un planteamiento mucho más decidido y más fuerte. Ajá. Miren, esto ni siquiera es un tema de la oposición. Yo creo que todos recordamos la carta suscrita por ex comandante jefe de la Armada, donde precisamente hacían el punto que yo creo que sería bueno que el canciller lo recordara y lo implementara. Estos ex comandantes de la Armada terminaban o mencionaban en su carta una idea bien concreta, y la leo para ser preciso: la historia aconseja prudencia, pero también firmeza. Y yo creo que al gobierno le ha faltado firmeza. No sabemos si es por la afinidad con el presidente Milei o por no querer hacer un conflicto mayor, quizás. Pero lo que no puede suceder es que este tipo de materias, que son extremadamente delicadas, no sean debidamente resguardadas por el gobierno. Más aún cuando estamos viviendo, y todos me imagino que acá en el panel vamos a coincidir, que en materia internacional la presión y los intereses por el agua y por ciertas posiciones estratégicas en el mundo entero son materia de interés, particularmente por lo que está haciendo Estados Unidos en este punto. Y aquí me paso al Foro de Madrid, Cecilia. Yo creo que más allá de que el presidente haya ido o no, creo que en general para mí eso no es un punto, la asistencia tiene derecho, así como otros líderes políticos participan en otro tipo de foros. Pero acá, ¿cuál es el cuestionamiento principal que uno le hace a este tipo de foro de la ultraderecha? Es que por un lado se reivindica la democracia, la libertad, el Estado de Derecho, pero también al mismo tiempo promueven concepciones muy fuertes sobre materia de soberanía nacional, sobre cuestiones culturales o identitarias y también sobre la lógica de la autoridad política. Entonces, en algún punto estas concepciones entran en contraposición en la misma democracia. Entonces, es un foro que dice libertad, pero la verdad es que no alcanza solo con mencionar la palabra libertad, porque los hechos estamos viendo que varios de los líderes que representan o que están en este foro terminan actuando con lógica más bien autoritaria.
0: Rodrigo Villa, recordemos la declaración conjunta también que ha generado comentarios, ¿no es cierto?, que es lo que firman tanto el presidente de Chile como de Argentina, esta declaración conjunta donde Argentina reconoce, por supuesto, la soberanía de Chile, tal como lo dicen los tratados, y al mismo tiempo Chile le da un respaldo y apoya a la causa de Argentina por las Islas Malvinas, ¿no? Rodrigo Villa.
3: Iba a concluir con eso, Cecilia, pero parto al revés. Entonces, yo creo que como se llama Luis, creo que este es un ejemplo de una posición clara y nítida. ¿No es cierto? Cuando se firma en Chile una declaración en que se reconoce por parte del presidente Milei los derechos, ¿no es cierto?, fundados en acuerdos, pues el mayor valor que.
0: Pero ese no es el de Rodrigo, o sea.
3: Pero que usted me dijo, sí, me puso esto como. Sí. Yo iba a terminar con eso. Mi línea argumental partía a la inversa. Tres hechos relevantes. Primero, me sorprende, increíble, que el 40% de los chilenos y chilenas consideren a Argentina como un enemigo de Chile. ¿Ya? Eso es una brutalidad. Y si miro la CADEM, distribuido eso por grupos políticos, el 54% de la izquierda considera que Argentina es un enemigo. ¿Ya? Ese es el contexto que estamos viviendo. Cuando se pregunta respecto a los derechos de Chile en el Estrecho de Magallanes, el 71% sí. considera que Argentina tiene pretensiones uh-huh. territoriales en el Estrecho de Magallanes. Eso es, llamémoslo así, la audiencia nacional, polarizada, con una carga valórica profunda. Los que somos más viejos nos acordamos de los años tensos de los 80. ¿Ya? Entonces, ojo, digo yo, con usar frases que son tal vez empáticas con ese 40%, o si es público de la izquierda, el 50 y tantos%, y en general produce tensiones. Ese es el lado chileno. Por el lado argentino, Cecilia, yo no me trago el hecho de que me equivoqué, que esto era el canal Beagle y no era el canal Estrecho Magallanes, no me creo ese argumento. Ya creo que cuando hay tres o cuatro errores sistemáticos en una semana, ¿no es cierto?, también habla de una situación a lo menos que tiende a la confusión. Esos son los escenarios en un lado de la cordillera y en el otro lado de la cordillera. Entonces, yo me quedo, y ahora iba hacia lo que usted preguntó recién, ¿no es cierto?, del acuerdo firmado por los dos presidentes. Yo me quedo con las expresiones del ex canciller Walker, que decía, nosotros no somos estridentes como país. Lo que nosotros tenemos que hacer es generar una política, no generar, continuar con una política, ¿no es cierto?, de no estridencia, donde vamos marcando los puntos permanentes respecto a los derechos que tiene Chile, ya sea en el extremo norte, en el extremo sur, donde sea, ¿no es cierto?, para defender nuestra soberanía. Y aquí tenemos, en el caso del extremo de estos famosos decretos, tenemos ya un camino recorrido. El presidente Piñera manifestó, ¿no es cierto?, a la diferencia de Chile sobre esos decretos. El presidente Boric también hizo gestos en esta misma, en el mismo sentido, lo decía la ex subsecretaria ayer en un programa de televisión, Gloria Lafuente. Sí. Y lo que el presidente Kast hizo en este documento también avanza en ese sentido. Yo diría, Luis, que no tratemos de pautear a la Cancillería. La Cancillería, liderada por un ministro de confianza, el presidente Piñera, Kast, Boric, el que sea, tiene su propia estrategia. Y yo creo que no le quitemos nosotros, como connacionales, el peso y la fuerza que tiene el hecho que Milei haya firmado en Chile, ¿no es cierto?, esa declaración en conjunto con el presidente Kast. Yo imagino que en esa estrategia propia de la Cancillería, que ayer la dibujaba muy bien Gloria de la Fuente, que estuvo acompañando al presidente Boric durante 3 años de su gobierno, en esa estrategia hay otros pasos. Lo que no puede ser que nosotros seamos los que estemos quitándole la fuerza, porque como bien se dice en materias internacionales, todos estos son precedentes que se tienen a la vista cuando hay situaciones más tensas como las que vivimos con Perú o Bolivia en el pasado. Entonces, creo que esto es lo que se llama política de Estado. ¿Ya? Existen consejos en la Cancillería integrados por ex cancilleres. Ese es el espacio para, en reserva, conversar con el canciller si algún ex canciller considera que falta algo. Pero ventilar por los medios de comunicación lo que Chile debiera hacer, me parece que es quitarle fuerza a todos nosotros que estamos en este panel. Queremos que es la soberanía total de nuestro territorio, desde el extremo norte al extremo sur del país.
0: Rodrigo, pero la presidenta del Senado, la presidenta del Senado, Paulina Núñez, de su partido, dijo: cuando desde el otro lado de la cordillera siguen cometiendo errores, lo que no puede ocurrir es que nosotros sigamos actuando de la misma manera. Como presidenta del Senado, relevando la separación de los poderes del Estado, creo que es muy relevante que se actúe con la mayor urgencia y también claridad en este tema, y solicitando, y bueno, no voy a leer todo porque es más largo, esa percepción de que el canciller no fue lo suficientemente firme, o el gobierno, ¿no?
3: Cecilia, cuando hice mi diagnóstico del lado argentino, puse el mismo énfasis que la senadora Paulina Núñez. Es decir, lo que yo no creo.
0: Pero que la senadora pide que se actúe con la mayor urgencia y claridad en este tema, desde Chile.
3: Por eso le estoy diciendo, lo que yo creo que es aplicable por un lado es aplicable para otro.
0: Okay.
3: Existen los espacios, ¿no es cierto?, en nuestra institucionalidad, en nuestra tradición, ¿no es cierto?, como país, en relación a las políticas exteriores.
0: A ver, Luis,
3: existe un espacio.
0: Con
3: eso termino, usted me rebatió, déjeme terminar. Entonces, ese espacio está integrado por cancilleres de los distintos gobiernos. Ahí es donde se conversa cómo afinar la estrategia y no por los dedos.
0: A ver, Luis Rus. Y después, por supuesto, que le demos espacio también a Nicolás Freire. Luis Rus.
2: Sí, muy breve, para ser preciso. Yo entiendo que la relación con Argentina tiene que ser sobre la base de la cooperación y el entendimiento, que duda cabe. Y yo en particular, que además tengo la posibilidad de vincularme a través de estudios con Argentina, un hermoso país hermano, que duda cabe. Pero en estas materias la ambigüedad no resulta, y la materia internacional, si no se trata a tiempo y con las señales debidas, obviamente la posición chilena puede perder peso específico, y lo que uno critica respecto al canciller es precisamente esa ambigüedad o esa falta de pronunciamiento. Autoridades argentinas, y ya son varias, llevan así, entre comillas lo digo, varios errores sobre esta materia, poniendo en duda los tratados y también la soberanía, particularmente sobre el Estrecho Magallanes. Entonces, si desde la autoridad chilena no hay una reacción al mismo nivel, obviamente aquello genera un precedente. Y además, y vinculándolo nuevamente con el Foro Madrid, si uno escucha el razonamiento que hay a propósito del embajador de Estados Unidos en Chile, en fin, uno genera la duda de en qué está la Cancillería en este tipo de cuestiones. Y esa es la crítica finalmente de fondo. Y para decirlo con toda claridad, una declaración conjunta, sí, es un gesto, pero todavía está el famoso decreto 457 del año 2021, que para ser justo fue firmado en un gobierno de izquierda, del presidente Fernández en Argentina, todavía está ahí y aún no ha sido derogado en la medida en que se anunció por todo el mundo, digamos, que iba a ser derogado por el presidente Milei. Entonces, a la crítica ahí, Rodrigo, tiene que ver también con la proporcionalidad y no creer, porque hay cierta afinidad ideológica o cierta amistad personal, que siempre es bueno, aquello suple o cambia, digamos, lo que es la estrategia de Estado de estar siempre atento para resguardar la soberanía del Estado de Chile. Yo creo que ahí es donde el canciller, ha estado más bien débil o con mucha duda de poder ejercer públicamente lo que todos los chilenos estamos viendo.
0: A propósito de ex cancilleres, recordar también las palabras de Heraldo Muñoz, él habló de falta de fuerza. Que el jefe de Estado de Chile debería haber tenido una reacción más enérgica, y que calificó de inaceptable ese decreto y que no se haya
2: Perdón, Cecilia, ¿y qué pasa además con la parte de la declaración donde Chile le hace un gesto a Argentina a propósito de las Malvinas? ¿Qué sucede con eso? Que además no abre un flanco con el Reino Unido, por ejemplo.
4: Cecilia,
0: vamos, Nicolás Freire.
4: Ok, mira, yo creo, para ponerla en lenguaje dieciochero, que por lo demás el ministro yo creo que lo va a entender mucho mejor que cualquiera, yo creo que Argentina en esta situación y en este contexto nos ha dado cancha, tiro y lado, por donde se vea. Primero porque yo coincido, y qué bueno que Rodrigo hace el énfasis, aquí no hay errores argentinos que después se desmienten por la prensa. Toda acción es medida, más aún si uno piensa que esa acción es llevada adelante por una senadora que fue además ministra del gobierno. Por lo tanto, no creo en la ingenuidad, y más bien cuando esa declaración se hace justo después de una declaración que se firma de manera conjunta, en donde Argentina se cuida muy bien de no hablar del decreto, en donde evidentemente, como señala Ruiz, nos pone en una situación muy distinta de lo que ha sido en los últimos 50 años respecto a nuestra relación con el Reino Unido. Evidentemente, en ese parangón, creo que Argentina ha dado muestras de cómo actuar, por lo menos astutamente, en ámbito internacional. Yo estoy de acuerdo de que, claro, los tratados sientan precedentes, o más bien, como lo ha sido la doctrina chilena en materia de relaciones internacionales, los tratados se respetan. Bueno, esa misma doctrina fue la que nos llevó a perder un diferendo marítimo con Perú, justamente porque hay elementos que van más allá de los tratados. Por lo tanto, no hay que restarle, creo yo, el elemento central que tiene la permanencia de un decreto, que por cierto no es aludido en ninguna declaración. Coincido además, también, qué bueno que lo mencione Rodrigo, que claro, en materia de política exterior, por lo menos ha sido históricamente entendida como política de Estado, pero yo no veo cuánto funciona ese grupo de cancilleres. Aquí, por ejemplo, y solo por citar un ejemplo, hubo un retiro de Chile del movimiento de países no alineados, que ojo, no estaba de los últimos 5 años, lleva años, ¿no? Y regímenes distintos en vigencia, sin que haya pasado, digamos, por esa vía. Por lo tanto, yo parto de ahí, ese es el contexto. Y en ese sentido, creo que la respuesta que ha tenido Chile, y aquí me cuesta distinguir entre el presidente de la República y el canciller, pero creo que ha sido bastante al debe. No sé quién lo ha hecho peor. Entiendo y comparto el hecho de que, claro, uno no pide que exista estridencia, ¿no? Nadie pida que el presidente salga diciendo que Argentina ya nos ha robado suficiente territorio, cosa que, dicho sea de paso, fue lo que dijo el presidente en un tuit del año 2020. Claro, cambió el contexto, pero el presidente Kass hoy día, obviamente, ¿no?, en el rol que tiene desde la perspectiva institucional, se cuida de dar ese tipo de declaraciones. Pero claramente uno espera que exista un poquito más de firmeza, ¿no? Que esa línea de mano dura que el presidente pone, o ese discurso más duro que el presidente tiene y que lo llevó a ser elegido presidente de la República, no sea solo un discurso hacia adentro, no sea solo un discurso respecto de ciertas temáticas, sino que sea un discurso que él haga gala efectivamente, y sobre todo cuando se pone en tela de juicio una cuestión tan relevante como lo es la soberanía nacional. Decía recién, me cuesta entender o me cuesta distinguir quién lo ha hecho peor, porque claro, en el caso del canciller, si pasamos a ese punto, también me cuesta entender cómo se podría decir que este canciller ha actuado bien. Quien puso la expectativa de que a Argentina se le iba a exigir la firma del decreto, ojo, fue el mismo canciller. El canciller lo dijo en entrevista en la radio respecto de qué es lo que se le iba a exigir al presidente Milei. Por lo tanto, aquí no viene que la izquierda o ciertos grupos estén reclamando al presidente que no le exigió algo que era inexigible. Se está criticando algo que el mismo canciller puso sobre la mesa, y que haya sido errante, o que por lo menos, a mi modo de entender, sea errante la lógica en la que ha operado el canciller. Uno lo puede ver también, declara socio estratégico a Estados Unidos, el día después hay un 12,5% de impuestos que se pone sobre la mesa.
0: Sí, bueno, perdón. No, nos tenemos que ir a comerciales. ¿Ah? A la vuelta, Claudio, y sigue entonces. A la vuelta, Claudio. Por supuesto, ya volvemos.
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1: Seguimos con el primer café de hoy, ¿no es cierto? Estamos con Luis Ruz, con Rodrigo Ubilla, con Claudio Arqueros y Nicolás Freire. Estábamos hablando, a propósito, ustedes acaban de escuchar, ¿no es cierto? Y se los iba a comentar, el presidente en esta entrevista apoyó a su ministro de Relaciones Exteriores, a su canciller, y siguen desde diversas partes algunas voces pidiendo más firmeza a la cancillería. Claudio, no sé si Nicolás Freire había cerrado la idea y quería hablar
2: solo
1: Claudia.
2: Para cerrar.
1: Sí, Nicolás.
2: Sí, solo para cerrar la idea y no voy a referirme al foro en honor al tiempo, pero cuando señalo antes de la pausa de esta mayor firmeza, tampoco es un reclamo, una expectativa que se tiene sobre la nada o sobre un parámetro ciudadano. Cuando se reclama mayor firmeza por parte del gobierno, yo creo que hay dos elementos bien concretos con los cuales uno puede hacer el parangón. El primero es por ahí por el año 2021, cuando el embajador Bielsa criticó al mismo, en ese entonces candidato, José Antonio Kast, hoy día presidente de la República, señalando que era antiargentino. Bueno, el entonces ministro de Relaciones Exteriores, si no me equivoco, Andrés Alamán, presentó una nota de protesta. Ahí hay más firmeza respecto de determinadas declaraciones. Y lo segundo, bueno, yo puedo ser muy crítico y lo he sido de las formas con las que llevó adelante el presidente Boric, sobre todo en materia de política exterior, de las formas. Pero cuando se tuvo que llegar al fondo, y me estoy refiriendo al año 2025 con la instalación de paneles solares, justamente en la zona, ¿no? En Magallanes, en Tierra del Fuego, creo que fue mucho más explícito, mucho más duro. Entonces,
1: y con lo sacan cierro, ellos, lo sacamos nosotros, esa es la frase.
2: Exactamente, dos días después, lo sacan ellos, lo sacamos nosotros, y eso obligó, obviamente, a que Argentina fuera mucho más proactiva en aquello. Cierro, decía, no sé quién lo ha hecho peor, si el presidente o el canciller, pero no me cabe duda que evidentemente quien está más en riesgo de pagar cierto costo, y lo leíamos o lo escuchábamos recién en la nota periodística, es el canciller, que incluso desde sectores propios está siendo muy fuertemente criticado. Yo creo que es candidato, por cierto, a salir dentro de un eventual próximo cambio de gabinete que pueda hacer el presidente.
1: Bueno, también el ex canciller Alfredo Moreno fue crítico por las descoordinaciones, por el manejo con el tema de Argentina. Claudio Arqueros.
3: A ver, Cecilia, lo primero hay que decir que las declaraciones que puedan venir de Argentina, sin perjuicio, voy a insistir en esto, que sean ambiguas, preocupantes, desafortunadas, ¿sí?, que no correspondan, no dependen de nosotros. Lo que depende de nosotros en rigor es la reacción que vayamos a tener, ¿verdad? Y desde ese punto de vista se han ejercido correcciones y aclaraciones. Si son suficientes o no, o si hay que insistir permanentemente en diferentes acciones de la diplomacia para efectos de mantener, ¿cierto?, la claridad, el respeto por los tratados que existen vigentes, bueno, eso hay que, yo creo que eso más bien, como decía Rodrigo, de otro modo, eso hay que apoyarlo más que poner torpedos, ¿no? Yo creo que hasta aquí, en lo que va de este gobierno, que son 5 meses, de lo que se ha tratado y lo que ha ocurrido en estos últimos días, ha tenido como reacciones, como aclaraciones finalmente, que, insisto, aunque haya que mantenerlas, no digo que con esto se soluciona, se termina esto, no, pero lo que han habido son aclaraciones donde lo que queda suficiente y meridianamente claro es que el estrecho Magallanes es chileno y la soberanía nos corresponde a nosotros. Que sea insuficiente, que hay que mantenerlo, insisto, yo creo que frente a eso hay que esperar la política que siga manteniendo el gobierno al respecto. Los gobiernos terminan, o sea, la evaluación de un gobierno se realiza, yo creo, al final, ¿sí? Al final, sin perjuicio que uno pueda hacer un comentario político respecto a cómo se está elaborando. Si el argumento es, Cecilia, que aquí no se ha reaccionado por afinidad ideológica al respecto, o una supuesta amistad política entre el gobierno, entre el presidente argentino y el presidente chileno, yo no tengo esa impresión. Aquí yo lo que más veo es más bien una ponderación del presidente de la República, una ponderación precisamente diplomática, respecto de cómo le voy a exigir en una visita a un presidente de otro país que derogue un decreto. Insisto, Bolivia, por ejemplo, elevó a nivel constitucional su derecho, su reclamo por el mar.
1: Es que
3: y eso nadie lo ha borrado, Cecilia. Perdón, termino con esto. Es que quiero decir esto. El decreto, el famoso decreto que se pide derogación, fue el año 2021. Durante los cuatro años del presidente Boric, no se logró la derogación de ese decreto. No pretendo empatar nada, pero si lo que estamos pidiendo es que a 5 meses de asumido un gobierno tenga por definido la anulación, Claudio, de un decreto, cuando, Cecilia, cuando no se logró en 4 años, es complicado. Y esto es lo último. Si se pide firmeza, pues bien, insisto, vamos a la ponderación. Si no se logró en 4 años, esperemos, Claudio, ver qué es lo que está haciendo el gobierno.
1: ¿No será que se cometió el error de tanto el ministro Barros cuando dijo que estaba listo para la firma de Milei? Y después también el canciller de alguna manera lo reafirma, tal vez se creó una expectativa.
3: Cecilia, entonces, yo no me voy a hacer el leso con eso, se generó una expectativa, claro. Usted tiene razón, por supuesto que sí, y por eso lo que hay que pensar al final, a mi juicio, con lo que yo me debería quedar, lo que yo hago el llamado, digamos, yo comparto esto como mi opinión ante quienes nos están escuchando, son con las declaraciones del presidente de la República. Okay. Si al final los ministros cometen errores de expectativas, con esto cierro, Cecilia. El día lunes, antes de terminado el mandato, ¿cuándo terminó el presidente Boric? ¿Qué día fue? ¿Miércoles 11, martes 11 de marzo? Disculpe, ¿qué día? No, ¿qué no día? Bueno, pero dos días antes de que el presidente de la República, Gabriel Boric, terminara su mandato, el entonces ministro de Seguridad, Luis Cordero, dijo también en otra radio, en Tele 13 Radio, la misma radio donde fue entrevistado Jorge Alessandri, que la extradición de Pablaza, uno de las personas acusadas, ¿no?, de ser autor del crimen del senador Jaime Guzmán, era inminente. Y que era tema de horas y debía volver. Y hasta el día de hoy, Cecilia, no sabemos dónde está Pablaza. Esa expectativa la generó el gobierno de Boric sin que nadie se la pidiera. El ministro de Seguridad el día lunes, a un par de días
1: que terminó. O sea, tú quieres decir que todos los ministros pueden cometer errores.
3: Sí, perfecto. Por supuesto. Ya. Y ahora, el presidente lo ha enmendado.
1: Ya, ahora el tema de los dichos del embajador de Estados Unidos en Chile, ¿no es cierto? Cuando habló de la doctrina Donro, que en Chile era muy fácil aplicarla con el gobierno de José Antonio Kast, que de hecho ya la estaba aplicando. Esta mañana se le preguntó también al presidente de la República sobre este tema. Y dijo, nosotros estamos implementando la doctrina pro Chile, y es desde Chile tener las mejores relaciones con todas las naciones, y sobre todo con grandes compradores y grandes socios comerciales de Chile. Eso es todo lo que dijo hasta ahí, fue su manera de reaccionar ante esto. Sobre ese punto, sobre lo del embajador de Estados Unidos en Chile, Luis Rus.
4: A ver, sobre los embajadores. La verdad es que es preocupante, porque que un embajador se tome la libertad de entrometerse de esa manera en la política nacional, obviamente no se puede estar de acuerdo. Y ahí nuevamente aparece la necesidad de reaccionar. Y esto no es con el afán de polemizar por polemizar, sino que en esto, el trasfondo de esto es de cuidado, es decir, tenemos que ver el cuadro completo, el bosque completo. Hoy día, sin duda, la tensión entre Estados Unidos y China, que se están disputando geopolíticamente el mundo completo, obviamente a países como el nuestro requiere tener una posición, una estrategia mucho más elaborada. Y lo que se percibe hasta acá es demasiada improvisación de parte de la Cancillería. Y perdón, pero cuando la presidenta del Senado y el presidente de la Cámara de Diputados, dos actores políticos relevantes que no son de la oposición, sino que son del oficialismo, hacen reparo respecto a la actuación de la Cancillería y piden mayor firmeza, por algo es. Entonces, yo acá creo que el gobierno, más que reaccionar o dejarlo como una crítica más del día a día, sería bueno que tomaran de buena fe lo que se está opinando, porque estas son materias que con creces van a superar el actual gobierno. Entonces, lo que se haga hoy, bien o mal, va a condicionar el futuro en materia no solamente económica, sino que también del punto de vista político, el punto de vista de la integración de Chile, que es una política de Estado, como muchas veces lo hemos conversado en el primer café. Entonces, a mí me preocupa que ante la forma del embajador de Estados Unidos de referirse a la política nacional y cómo tan suelto de cuerpo, como se dice en el campo, habla sobre que se está implementando la doctrina Donroe, que ya sabemos lo que significa, el gobierno y el Estado chileno no tenga una reacción más clara, no para confrontarlo, sino que para mostrar el camino de Chile hacia el futuro, sabiendo que tenemos que navegar en aguas que son turbulentas y que son complejas a propósito de la tensión entre Estados Unidos y China.
1: Y el otro punto que llamó la atención son el anuncio del gobierno de Javier Milei de avanzar una base naval integrada, ¿no es cierto?, en Ushuaia. Y volvieron a instalar esta discusión sobre la seguridad en la zona austral. Ahí es donde los 6 exministros de defensa hicieron un llamado de atención, que Chile no puede seguir postergando los recursos de la ley 21.174 para que crea un sistema transparente para financiar las capacidades estratégicas, las Fuerzas Armadas y un fondo de contingencia. Es más, Mario Desborde dijo, que también fue ministro, ¿cierto?, Estados Unidos está interviniendo directamente en el esfuerzo que está haciendo Argentina. Lo que no puede pasar es que Chile siga postergando estas inversiones. O sea, hay también otro foco ahí. Rodrigo Uvilla.
5: Respecto a ese foco, Cecilia, lo conversamos mucho en este programa, en el gobierno pasado. Acuérdense que sí. Hay una postergación de las plata que son para inversión estratégica, que
1: así
5: el sistema,
1: es.
5: ¿Cómo se llama? Que no es presupuesto anual, sino que plurianual, no sé, tiene una expresión de 2 o 3 años, no me acuerdo bien el detalle. Fue un reclamo a través del ministro de Defensa en los años del gobierno del presidente Boric. No fue el ministro, sino que un tema que se levantó, ¿no es cierto? Donde había.
1: Claro, quizás ahora por estas declaraciones de la base naval se vuelven más.
5: Se entra a valorar de una manera distinta.
1: Exactamente.
5: Tiene toda la razón. Entonces, creo que sí, con estas declaraciones se abren, por supuesto, este tipo de cosas. Y yo creo que Chile, independiente del fondo específico que está hecho, que es el sucesor de la ley del cobre, digamos, que venía desde, no sé, pues desde tiempo, no sé, 30, 40 años, es una forma de invertir de manera estratégica, que son inversiones de gran monto, pero también que no son llegar y comprarlo al día siguiente, sino que requiere una planificación en el tiempo. Eso hay que recuperarlo, hacerlo, y tienen toda la razón los comandantes que hacen excomandantes que hacen esa reflexión. Otra cosa también es la mirada regional desde el gobierno central, gobierno nacional, hacia las zonas extremas del país. Esos son los temas que yo echo de menos, ¿me entiende? Solamente es necesario que nuestras Fuerzas Armadas actualicen su capacidad ofensiva o defensiva. Sí, yo creo que es necesario, pero ¿es suficiente? No. ¿Cuál es la política de Chile, no es cierto, para abrir camino, fortalecer la población que vive en la zona extrema, provocar mayores inversiones dirigidas, no es cierto, a ciertos sectores? Eso también hay una discusión pendiente que no ha sido tema, no fue de hecho tema durante los últimos 4 años, y que sería una oportunidad para el presidente Kast. Y finalmente me parece que la declaración del presidente hoy día, no la había escuchado, yo repito, escuché lo que usted dijo, Cecilia, es suficientemente clara respecto a las declaraciones del embajador, que a mí en lo personal me parecieron, y ya no es primera vez, sino que hay varias veces que el embajador de Estados Unidos en Chile ha tenido expresiones que están en el límite de la intromisión a la política interna del país. Yo creo que Chile es un país maduro, es un país que tiene diferencias, lo hemos visto en mil temas, ¿no es cierto?, internas, pero es un país que sabe resolver sus diferencias, y no por nada fue puesto como un ejemplo a nivel mundial de lo que fue una transición pacífica a la democracia. Entonces, creo que sí, nosotros deberíamos tener mayores posiciones unitaria, estoy de acuerdo. Eso quiero terminar con lo mismo que empecé, que eran las palabras de Escalona, hacia Escalona, pero también no necesitamos que nos vengan a pegar empujoncitos desde afuera. Somos capaces de hacerlo solos y lo hemos demostrado en los últimos 40 años.
4: Cecilia, perdón. Perdón, un comentario en la línea que dice Rodrigo. Inclusive, no recuerdo bien si fue un ex general de ejército, pero planteó y lo hizo públicamente la revisión o la posibilidad de revisar el sistema de armas de Chile, precisamente para no tener esta dependencia solo de una potencia, sino que tener capacidad para poder tener otros suministros, digamos, en un tema que con que se supera las decisiones estratégicas de un solo gobierno. Son materias mucho más complejas que requieren una mirada de más largo alcance.
1: Bueno,
2: Cecilia.
1: Sí, ¿quién me habla?
2: Nicolás Freire. para aportar respecto de esta misma discusión y mostrar quizás otra problemática, porque cuando se discute respecto de cómo modernizar todo lo que es la infraestructura militar en Chile, más allá de la discusión interna, yo creo que también hay otro elemento en materia de las imprecisiones en ámbito internacional, porque cuando tú tratas de poner matices respecto de llevarte bien, como dice el presidente, con todos los socios en el mundo, la pregunta también es, ¿a costo de qué? ¿A costo de no utilizar las herramientas que el gobierno y la Cancillería tienen a disposición? Por ejemplo, hacer un llamado al embajador, citarlo o emitir, en el peor de los casos, una nota de protesta respecto de lo que a mi juicio son, sí, seguramente, yo voy un poquito más allá, intervenciones en materia de política interna. Pero agrégale otro elemento, y es en el contexto de haber firmado una iniciativa que es el Escudo de las Américas, que por lo demás permite al gobierno de Estados Unidos venir a exigirnos no solo elevar el porcentaje en materia de gasto militar, que me parece muy bien, dicho sea de paso, pero nos obliga a tener que, de una u otra manera, condicionarnos a negociar aquel implemento militar solo con Estados Unidos. Ahí situó las palabras, por ejemplo, el ministro de Defensa cuando dice, bueno, llegó el momento de diversificar. Si no pones en práctica las herramientas que hoy día tienes desde el punto de vista del gobierno y terminas, entre comillas, sometido a una política de una potencia extranjera, bueno, es bien difícil no solo diversificar, sino que hacer efectivas las herramientas que tiene el gobierno en materia de política internacional.
1: Bueno, se nos termina el primer café. Seguimos en la próxima. ¿Les parece? Claudio Arqueros, Luis Ruz, Rodrigo Villa, Nicolás Freire, muchísimas gracias. Buena semana.
3: Igual
6: buena semana, muchas gracias. Ya,
1: chao.
6: Buena
1: semana.
4: Gracias. Chao, chao.
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0: si es bueno, se comparte. 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
1: A conversar sobre BioApp, que es una organización de investigación clínica veterinaria en Chile, operando desde la Universidad Mayor para exportar servicios científicos a 6 países bajo un enfoque de una salud. Es una startup que integra investigación, ensayos clínicos bajo estándares internacionales y expedientes regulatorios, que está respaldada además por financiamiento estatal continuo desde 2022. Estamos con Alexis Vélez, director de investigación de BioApp. Alexis, ¿cómo estás? Bienvenido.
2: Muchas gracias, un gusto.
1: Gracias por estar acá con nosotros para hablar de esto, que tiene varias características interesantes, porque viene desde la academia, porque es una idea de exportar aquello que de alguna manera nace también en Chile. Pero expliquemos primero qué es BioApp.
2: Bueno, BioApp es una startup, es una empresa de base científico-tecnológica enfocada en ciencias veterinarias, pero que va un poco más allá, ya que involucra, como tú comentaste, dos áreas fundamentales para la comercialización de productos veterinarios. Incluimos un área regulatoria, que es básicamente donde se evalúa todo el tema documental que debe tener cada medicamento para posteriormente comercializarse. Y por otro lado, tenemos un área de investigación clínica, que ahí podríamos decir que somos los pioneros en Chile en desarrollar este tipo de actividades bajo el lineamiento internacional, en donde realizamos estudios clínicos, por ejemplo, estudios de seguridad, estudios de eficacia. Por ejemplo, cualquier medicamento que usa un perrito o un gatito, primero tuvo que tener algunos antecedentes, tanto de seguridad como de eficacia, para respaldar su uso. Nosotros tratamos de englobar todos estos diferentes labores, incluyendo tanto asuntos regulatorios, el tema de estudios clínicos y al mismo tiempo la investigación, como ejes fundamentales para desarrollar nuestras actividades.
1: ¿Cómo estamos en Chile en relación a la investigación clínica veterinaria? ¿Estamos efectivamente hoy día en un punto en que podemos desarrollar tratamientos, soluciones en el área clínica veterinaria?
2: Yo creo que Chile tiene un potencial gigante. Nosotros hace muy poco organizamos, en conjunto con la Universidad Mayor y el patrocinio del Servicio Agrícola Ganadero, que son el lado estatal que regula toda la comercialización y autorización de productos veterinarios, organizamos el primer programa de formación en investigación clínica veterinaria. Ahí hubieron diferentes exponentes, dentro de los cuales participé yo, una de las fundadoras también de BioApp, que es Daniela Ciel, y diferentes expositores internacionales, principalmente de Brasil, y formamos inicialmente capital humano para la correcta ejecución de estudios clínicos. En Chile, a nivel latinoamericano, presentamos un adecuado avance en las diferentes ciencias veterinarias, pero falta aún el desarrollo de la investigación clínica. Eso, desde una perspectiva integral, va a ser muy adecuado para el futuro desarrollo de nuevas terapias desarrolladas aquí mismo en Chile.
1: ¿Y esos desafíos tienen que ver hoy día con financiamiento? ¿Qué es lo que pasa que a lo mejor hoy día no estamos mirando específicamente el desarrollo de tratamiento y todo lo que conlleva el estudio clínico? Porque uno sabe, al menos en seres humanos, que son etapas que son de largo plazo, lo aprendimos, digamos, con la pandemia, por ejemplo, lo que significa el desarrollo de una vacuna, en fin. ¿Cómo ocurre eso en el área de clínica veterinaria y qué es lo que nos falta para abordar ese desafío?
2: Claro, nos faltan dos cosas. Primero, a nivel nacional, formación. Necesitamos tener más profesionales capacitados para poder ejecutar adecuadamente este tipo de estudios. Y por otro lado, también el financiamiento, porque básicamente la mayoría de nuestros clientes son extranjeros que potencialmente tienen mercados mucho más grandes que el mercado chileno. Nosotros tenemos una población aproximadamente de 20 millones de personas, 12 millones de perros, 4 millones de gatos. Por lo tanto, no somos el país más atractivo, si bien es muy interesante desarrollar cosas acá en Chile. Existen otros países con mayor potencial. Entonces, el financiamiento es un punto clave también para poder ejecutar estudios de calidad, porque al realizar un estudio de esta índole tenemos que tener mucho personal capacitado, equipo altamente sofisticado, personal dedicado a 24/7, y todo eso involucra costos muy elevados.
1: Claro. Alexis, hay una realidad que es bien evidente hoy día en Chile, que es que está aumentando muchísimo la tenencia de mascotas, ¿no? Particularmente de perros y gatos. ¿Eso nos pone al mismo tiempo un desafío de poder desarrollar tratamientos acá desde el país?
2: Totalmente, o sea, eso ha ido muy de la mano con el desarrollo de la especialidad en veterinaria. Uno ve, hace 20 años atrás no existía el oftalmólogo, el gastroenterólogo. Hoy en día existe una rama de especialidades y que está dada también por el aumento del número de las mascotas y por la responsabilidad de los tutores. Eso también esperamos nosotros que en un corto plazo también repercuta en la generación de investigación clínica de mayor calidad. De hecho, nosotros tenemos muchas colaboraciones con este tipo de especialistas para generar nuevas o soluciones o para brindar soluciones a diferentes empresas que quieren generar nuevos productos veterinarios.
1: Alexi, y además ustedes se, digamos, posicionan desde el enfoque de una salud. Expliquemos qué es una salud y por qué es tan importante además tener este enfoque desde la clínica veterinaria.
2: El enfoque de una salud integra tanto la salud humana, la salud en medicina veterinaria, inocuidad alimentaria. Por lo tanto, es fundamental orquestar todas estas diferentes especialidades para generar productos que, en definitiva, sean saludables, que sean inocuos para todas las especies. Ya. En ese sentido, nosotros en nuestra área de investigación estamos desarrollando un kit diagnóstico para utilizar en terreno en vacas de lechería, en donde la principal enfermedad que afecta a las vacas lecheras es la mastitis, que es generada por bacterias. Entonces nosotros estamos desarrollando un kit diagnóstico que se puede utilizar en terreno, que permite la detección de estos patógenos en terreno, con la finalidad de que después el lechero o el médico veterinario asesor pueda utilizar de una forma más adecuada el uso de antimicrobianos. ¿Qué tiene esto como consecuencia? Que si nosotros como industria veterinaria ocupamos de forma adecuada estos antibióticos, eso va a repercutir en una menor resistencia tanto en los animales, pero también en la resistencia en humanos. Hoy en día ya existen antecedentes bibliográficos que indican el traspaso de resistencia desde animales hacia humanos. Ese es el enfoque de una salud, tratar de mitigar cualquier riesgo en una etapa muy temprana para impedir un problema mucho mayor a continuidad. Y sabemos que la resistencia antimicrobianos se indica que puede ser una pandemia silente de aquí al 2050, puede generar grandes problemas a nivel de salud humana también.
1: Exactamente. Estamos conversando con Alexis Velis, que es el director de investigación de BioApp, esta startup que integra investigación para la clínica veterinaria en Chile, que opera además desde la Universidad Mayor y que tiene este enfoque de una salud que nos estaba explicando Alexis. Si hoy día uno mira en términos generales el panorama, digamos, de desarrollo de innovación y desarrollo en veterinaria en América Latina, ¿cuáles son esos avances? ¿Qué es lo que más se está desarrollando? ¿Hacia dónde apunta la innovación en esta área?
2: En el área veterinaria hay diferentes startups que se están enfocando en el desarrollo de inmunoterapia para el control de patógenos, enfermedades crónicas, que son dos puntos súper relevantes. Acá tenemos varias empresas nacionales, startups, que han sido referentes y que han alcanzado un buen nivel de desarrollo, así como también otras empresas en Uruguay o en Brasil, que incluso nosotros colaboramos con esta empresa para generar, por ejemplo, estudios clínicos. Ya, ellos desarrollan la investigación, nosotros desarrollamos la parte de estudios clínicos. Por otro lado, a veces nosotros desarrollamos la investigación y colaboramos con otra empresa o con otros países para generar también diferentes desarrollos, ¿ya? Pero yo creo que a nivel latinoamericano se está desarrollando cada vez más. Es importante también destacar que Chile, a pesar de que el financiamiento es limitado, estamos bien posicionados con respecto a la situación de otros países. Por lo tanto, si uno desarrolla equipos profesionales altamente capacitados, y puede tener una alta probabilidad también de adjudicar diferentes fondos para investigación aplicada, como ha sido un poco la historia de nosotros, que a partir del 2022 a la fecha hemos tenido diferentes fondos de Corfo, como programas de Crea y Valida, Consolida y Expande, de la Agencia Nacional de Investigación, como Startup Ciencia. Todo eso, si uno desarrolla profesionalmente un equipo humano altamente capacitado, existen mayores probabilidades de adjudicar este tipo de proyectos y generar investigación aplicada, que es lo que nosotros hacemos.
1: ¿Y cuánto ha crecido desde 2022 a la fecha la idea de BioApp? Porque uno cuando desarrolla probablemente emprendimientos, innovación, en fin, nace con una idea que luego se va transformando, se va ampliando o se acota si es que era demasiado grande. ¿Cómo ha sido el caso de ustedes ese proceso?
2: Primero ha sido un proceso exponencial. Nosotros desde que partimos hasta ahora hemos desarrollado diferentes líneas de investigación. Una, como te comentaba, asociado al diagnóstico molecular para la identificación de patógenos, y otra línea asociada a la generación de proteínas recombinantes para la generación, por ejemplo, de vacunas, de diferentes inmunoterapias, también para el control de enfermedades. Pero durante este camino, sí, efectivamente, hemos tenido que limitar algunas aristas de desarrollo y enfocarnos en otras que hemos visto o que hemos obtenido mejores resultados. Por lo tanto, hemos ido un poco variando durante el transcurso del tiempo y adaptándonos con base a los resultados.
1: Y entonces, con ese aprendizaje, ¿no?, de varios años ya trabajando, además, de la mano con el sector académico, pero también con otras empresas, ¿hacia dónde proyectan que podría seguir creciendo BioApp?
2: Hoy en día, en el área de investigación, nosotros estamos enfocándonos hacia la alianza colaborativa, pero ya más a nivel industrial. ¿Ya? Hoy en día tenemos una alianza colaborativa con una empresa nacional de biotecnología que se llama GeneXpress. Ellos están apoyándonos en el desarrollo de este kit diagnóstico, y es en esa línea donde nosotros queremos desarrollarnos más, porque nuestro nivel de avance de los proyectos ya llega a un punto es que están cercanos a fases comerciales. Entonces, nuestros principales colaboradores o asociados debe ser la industria, y en ese foco es donde estamos hoy en día nosotros. Si bien no hay que dejar el desarrollo a nivel de la obtención de subsidios, tenemos que potenciar la alianza con la industria, y eso es algo en que nosotros tratamos de participar activamente.
1: Oye, Alexis, alguien pensará, bueno, pero en realidad todas estas soluciones en términos de clínica veterinaria las están desarrollando afuera, vienen de afuera, de Europa, de Estados Unidos, de China, en fin. ¿Por qué es relevante hacerlo desde Chile? ¿Por qué es relevante mirar cuál es la realidad de Chile y desarrollar entonces innovación en veterinaria desde acá?
2: Primero, porque siempre hay factores locales que influyen. O sea, por más que uno pueda obtener alguna tecnología de Estados Unidos, China, Europa, siempre hay un factor local que puede diferenciarse y que implica de que quizás lo que se desarrolla afuera es aplicable, pero más bien en otros países, más que en nuestro entorno nacional, y eso fomenta el desarrollo desde Chile. Y por otro lado, también las personas que tienen una formación de capital humano altamente capacitado tienen que generar nuevo conocimiento, y eso no tiene por qué ir en un menor perfil que países más desarrollados. Nosotros tenemos que tener una mentalidad más competitiva, tratar de desarrollar nuevas tecnologías. Hoy en día, por ejemplo, nosotros no solamente trabajan veterinarios dentro de nuestro equipo, tenemos ingenieros en biotecnología, bioquímicos, integramos diferentes áreas dentro de la ciencia para desarrollar nuevas tecnologías, y esas tecnologías apuntan a ser competitivas a nivel mundial, no solamente que sean aplicadas acá en Chile, sino que también en otros entornos. Por eso también es que buscamos alianzas en otros países. Inicialmente, los países hermanos que están más cercanos, Argentina, Brasil, dado su potencial de expansión, pero ¿por qué no ir después el día de mañana a otros países de Europa o incluso Estados Unidos?
1: Y me imagino que hay algunas enfermedades particulares que también requieren de esa mirada de investigación y de innovación local, y me refiero, por ejemplo, a lo que pueda pasar con gripe aviar, otras enfermedades que requieren de un constante, no solamente monitoreo y vigilancia, sino que desarrollo de tratamiento, ¿no?
2: Por supuesto, tenemos que estar a la vanguardia dentro de lo que es Chile, y también estar alineados con los países tanto vecinos como el resto del mundo, sobre todo en las enfermedades zoonóticas, como tú comentas.
1: Ahí está entonces la conversación con Alexis Belis, director de investigación de BioApp, esta startup de investigación en clínica veterinaria que desarrolla precisamente esto desde Chile, así que es bien interesante lo que están haciendo. Alexis, muchas gracias por esta conversación.
2: Muchas gracias a ti, Emilia, que estés muy bien.

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1: De los últimos días, la preocupación de los últimos años en Chile tiene que ver con la seguridad, pero se ha intensificado a propósito de las amenazas de muerte contra el alcalde White. La institucionalidad chilena se reúne, se convoca para entregar una señal, no solo de apoyo al alcalde amenazado, sino también una señal respecto a los límites en los cuales se espera y se aspira a contener al crimen organizado. Vamos a conversar a esta hora con el delegado presidencial, Germán Codina, ex alcalde, quien está en la línea junto a lo que queda del día aquí en Cooperativa. ¿Cómo está, delegado? Muy buenas tardes.
2: Hola, Paula, ¿cómo estás tú? Muy buenas tardes.
1: Muy buenas tardes. Quiero partir preguntándole por las cifras que entregó el fiscal nacional, que habla de estos 22 ediles, alcaldes, alcaldesas, que tienen medidas de protección por amenazas. No medidas de protección que se consideran necesarias por el cargo, sino porque derechamente están enfrentando una amenaza. Y hay 8 que tienen resguardo policial permanente. ¿Qué nos está diciendo la cifra del fiscal nacional respecto a la seguridad de las autoridades comunales en Chile, el riesgo que están enfrentando como primera línea, como quizás rostro más visible para las demandas de seguridad de los vecinos y de las vecinas, delegado?
2: Claro. Mira, Paula, primero mencionarte que efectivamente muchos alcaldes, incluso yo cuando era alcalde de Puente Alto, tuve muchos años escoltas. Esto es algo que lamentablemente se ha normalizado en nuestro país. Hoy día estamos conociendo las cifras producto de la situación que se produjo, particularmente con el alcalde San Bernardo, y es algo que tiene que obviamente preocuparnos, pero sobre todo permitirnos establecer un trabajo mancomunado que sea el alero de la unión de trabajo entre todas las instituciones. Yo creo que lo que mencionó hoy día el fiscal nacional Valencia es un reflejo claro de que la amenaza que tiene el crimen organizado, la delincuencia organizada en distintas zonas del país, evidentemente genera que esa amenaza que ven por parte de los alcaldes y también el trabajo que hay en conjunto con el Ministerio de Seguridad y las policías se transforma en una verdadera amenaza para la penetración territorial que ellos tienen. Entonces, evidentemente, lo que hacen es tratar de amenazar a los alcaldes y tratar que las instituciones que tienen que trabajar en conjunto justamente para cuidar el territorio, para cuidar los barrios, se sientan amenazadas y de esa manera evitar los controles, ¿no es cierto?, y la presencia del Estado. Y justamente estamos trabajando en todo lo contrario. Hoy día, la Subsecretaría de Prevención del Delito, con los 54 polígonos que está implementando para el programa Escudo de Barrio, que es parte también de lo que el ministro Martín Arrau expuso y conversó en la comisión del Senado, la comisión de seguridad que se desarrolló en la comuna de San Bernardo, justamente lo que busca es un esfuerzo adicional del Estado por recuperar los barrios, porque en cada uno de estos polígonos no se trata solo de implementar medidas punitivas o de trabajo con las policías, sino que fundamentalmente también la articulación de la presencia de todos los ministerios a través de un trabajo directo de los delegados presidenciales regionales, en conjunto también con los respectivos seremis de seguridad y los seremis también del resto de los ministerios, como una forma de, obviamente, tener una plataforma, una oferta de servicios importante y que permita ir retomando y ganando estos barrios que lamentablemente hoy día enfrentan situaciones

0: muy complejas. O sea, hay que saber ponerse en el lugar de la gente. La gente tiene miedo y por eso también hay que fortalecer la presencia del Estado.
1: Ahora, si la gente ve que el alcalde está bajo amenaza de muerte y el alcalde tiene miedo, ¿qué queda para las personas?
0: Mira, yo te diría que no es que el alcalde tenga miedo, pero sí me imagino que hay preocupación.
1: O sea, el alcalde se descompensó. Otra cosa es que el alcalde esté dispuesto a seguir con sus labores, ¿no es cierto? Y que se recomponga y salga adelante, porque además cuenta con una cuestión transversal de apoyo, pero evidentemente sintió miedo cuando se lo amenazó. No podría ser, mira, de otra manera.
0: Mira, Paula,
1: ¿no?
0: Sí, lo que pasa es que también conociendo no solamente al alcalde de San Bernardo, sino al resto de los alcaldes, sé que son todos muy jugados por sus vecinos. Entonces, por eso creo que, al menos para mí, habiendo sido alcalde, el concepto no es miedo. Hay preocupación, obviamente, pero sobre todo lo que le interesa a la autoridad local y también a nosotros como gobierno es generar las condiciones de seguridad para la gente. Y el miedo que tienen, ¿no es cierto?, y que se manifiesta en las distintas encuestas, que te demuestran un temor enorme en general, que siempre ha sido muy superior a la victimización, te demuestra lo necesario de tener que dotar al Estado de nuevas herramientas que te permitan más efectividad para poder enfrentar este tipo de delincuencia, porque lo importante es lograr que la gente pueda disfrutar su libertad, pueda disfrutar los espacios públicos, y los que tengan que estar encerrados tras las rejas sean los delincuentes, sino como está pasando, lamentablemente, producto de la impunidad durante los últimos años, en que es la gente honesta la que se tiene que encerrar, no salir en la noche, les da miedo que se le van a hacer la encerrona, prefieren cambiar sus hábitos de conducta y no disfrutar, obviamente, de lo que significa, ¿no es cierto?, tu propia libertad y poder circular libremente en distintos horarios en las calles, particularmente. Y esto es algo que tenemos que enfrentar desde nuestra perspectiva con mucha firmeza, y por eso el ministro Rau ha tratado de sacar adelante la agenda contra el crimen organizado y el terrorismo, que por cierto ha generado debate, por cierto hay distintas opiniones, pero también sabemos que el Congreso entiende lo importante de lograr un acuerdo, y junto con modificar en algunos acápites el texto que presentó el ministro, nosotros creemos que va a haber un amplio acuerdo por sacar esta agenda adelante.
1: Ahora, delegado, la reforma de seguridad no generó solo debate, sino que se le anticipó o se le puso con mayor énfasis una reforma constitucional respecto a la cual no solo se fue como desperfilando el objetivo en seguridad, sino que se abrió toda una conversación respecto además a los rasgos de liberalidad que podría haber contenido esa propuesta, y finalmente lo que se abre allí es una conversación política. Por lo tanto, es más que una discusión habitual respecto a seguridad, ¿no es cierto? Da la impresión de que terminó de alguna manera cooptada por la reforma constitucional, ¿no coincide en aquello?
0: Bueno, el ministro ha sido claro, él ha señalado una y otra vez que para preservar el centro y preservar el corazón de la agenda contra el crimen organizado y el terrorismo, si es necesario modificar algunos aspectos de la propuesta, existe total disposición, y esto lo ha manifestado ya una y otra vez durante la última semana. De hecho, yo me encuentro con él, en este minuto obviamente en una sala aparte, pero estamos en este minuto en la comuna de El Bosque con el alcalde Manuel Zúñiga, haciendo un análisis territorial del sector de la comuna donde se va a instalar el programa Escudo de Barrio. Entonces, estamos sobre todo desplegados en el territorio. Creemos que es muy importante generar una buena coordinación con los municipios y también con los distintos ministerios para ir recuperando espacios que lamentablemente hay que reconocer que durante las últimas décadas ha ido tomando la delincuencia, el crimen organizado, producto de que también la impunidad les ha dado bastante chip libre para hacer lo que quieren en algunas zonas, y eso es lo que tenemos que revertir.
1: ¿Ha sido más difícil de lo que una promesa en campaña puede ofrecer la demanda y el desafío de seguridad, en su opinión, delegado?
0: Nosotros sabíamos, bueno, en el caso mío en particular, habiendo sido alcalde 12 años y también habiendo tenido desafíos enormes y complejidades muy dolorosas. Recordemos que en Puente Alto se produjo aquel quíntuple homicidio, no sé si recuerdas, de una persona que entró con un arma semiautomática y mató a cinco personas en uno de estos almacenes de barrio, ¿no? Entonces, la situación es una situación que muestra un deterioro enorme frente a la delincuencia, y no hace más que simplemente convencernos de que hay que redoblar los esfuerzos, y justamente parte de esos esfuerzos que estamos haciendo es, por ejemplo, el programa para fortalecer a Carabineros. Recordemos que el presidente de la República el 27 de abril anunció un programa para inyectarle 104 mil millones de pesos a Carabineros, porque desde el año 2020 en adelante la dotación de Carabineros ha bajado en 5.800 efectivos, y a cada comuna que vamos, de hecho ahora acá también nos pasó en esta reunión, la gente lo primero que te pide es: señores, necesitamos más carabineros, queremos más carabineros, pero con la merma que ha habido en la dotación de carabineros durante los últimos años, es evidente que cualquier persona que te diga que hoy día, en el contexto actual, puede disponer más carabineros para el país, en realidad eso sería faltar a la verdad. Lo que está haciendo el presidente es muy serio, y justamente un esfuerzo que conlleva una decisión institucional para apoyar a carabineros, pero sobre todo también darles las garantías para que puedan actuar y puedan, obviamente, generar un cambio en la tendencia a la baja de las dotaciones policiales. Nosotros esperamos que eso se produzca ya en el segundo semestre del próximo año.
1: Delegado, el presidente enfrenta niveles de popularidad que van bajando mucho, y yo sé que las encuestas son muy sensibles a cambios del día a día, ¿no es cierto?, y de la discusión de la noticia diaria, pero llama la atención la baja del presidente José Antonio Kast a poco andar el gobierno. ¿Cuánto de las demandas de seguridad, cuánto a lo mejor de las amenazas al alcalde y el incidente de la semana pasada cree usted que ha influido en esto?
0: Bueno, en general tú podrías escuchar, Paula, muchas veces que hay gente que dice que estas son fotos del momento, etcétera, pero yo te voy a decir algo tal vez diferente. Creo que siempre la opinión de la ciudadanía manifestada en las encuestas, uno tiene que observarla con atención y obviamente también ir tomando decisiones que te permitan, por una parte, no solo mejorar las acciones que estás sacando adelante como autoridad o como Estado, y eso es lo que estamos haciendo. De hecho, por eso estamos en terreno con el ministro Arrau casi todos los días, ¿eh? Por una parte acompañando a Carabineros, PDI en distintos operativos como una forma de darle el respaldo moral, institucional, importante, porque antes de ser Carabineros son personas, ¿eh? Y justamente queremos que se revierta la disminución de las dotaciones policiales, pero por otro lado también sabemos que tiene que existir, ¿no es cierto?, el compromiso financiero. Por eso hemos visto también que en el caso que te mencionaba, un compromiso de 104 mil millones de pesos anuales para fortalecer la institución. Entonces, las encuestas sí hay que observarlas con atención porque son la opinión de la gente. De alguna manera, si la encuesta es seria, te está reflejando cuáles son justamente las inquietudes, y nosotros como autoridad, y particularmente yo como delegado presidencial de la región metropolitana, debo reconocerte que está claro que todos observamos y uno observa qué es lo que las personas están opinando, porque uno tiene que responder junto con obviamente seguir los lineamientos que establece el presidente de la República, también a esos lineamientos y prioridades que la ciudadanía te está indicando, que son los que son preocupación fundamental de quienes día a día necesitan el apoyo del Estado y de mejores políticas públicas para salir adelante. Entonces, por cierto que nosotros creemos que hay que seguir robusteciendo el combate a la delincuencia. También, por ejemplo, en el ámbito de la salud pública, hay un esfuerzo enorme que la ministra Chumalí está sacando adelante en un área que tiene que ver con no solamente la detección, por ejemplo, de cáncer de manera precoz, sino que también con los tratamientos para que tengamos en nuestro país, en todas las regiones de aquí al 2035, la forma de poder abordar una de las principales causas de muerte que existe en nuestro país, con una inversión millonaria.
1: Son varios, y eso es una cuestión importantísima, delegado, pero yo, mi pregunta iba más bien a cuánto de la seguridad, cuánto de las promesas que se han hecho en campaña y lo que no se logra resolver automáticamente, y por el contrario, deja imágenes tan preocupantes como la amenaza White o el atentado al cuartel de bomberos en Huechuraba. ¿Cree usted que puede impactar en la popularidad del gobierno, en el respaldo al gobierno? No me refiero solo a los hechos puntuales, sino a lo que parece ser la certeza de que los desafíos de seguridad son más complejos de lo que eventualmente se podría haber planteado en campaña, que eran en su solución.
0: Mira, Paula, yo creo que en realidad la opinión de la gente no solamente está compuesta por el ámbito de la seguridad, que por cierto es muy importante. Yo creo que en general la opinión de las personas dice relación con un cúmulo de temas que son parte de la vida cotidiana y que evidentemente necesitan atención, y eso es parte de los esfuerzos que hacemos diariamente por sacar adelante agendas robustas, como yo te mencionaba, no solamente en seguridad, también en salud, también en vivienda, que se están sacando adelante proyectos de vivienda social que estuvieron detenidos mucho tiempo porque no existían los recursos necesarios. Hizo una mega reforma que le garantizó, por ejemplo, los recursos necesarios al Ministerio de Vivienda para poder construir las soluciones en aquellas zonas que habían sufrido catástrofes durante los últimos años. Entonces, en realidad hay un sinnúmero de esfuerzos, pero que también yo sí te reconozco algo que creo que también muchas veces uno ve que no se reconoce en política en general, y tiene que ver con que es necesario fortalecer la comunicación permanentemente para que el ciudadano vea los distintos esfuerzos, la innovación y las mejoras que se están implementando. Y por eso, por ejemplo, que yo esté hoy día aquí con el alcalde Zúñiga, sacando adelante en la comuna del Bosque el polígono donde se va a intervenir por parte del Ministerio de Seguridad con el resto de los ministerios, también es algo muy importante, y yo les agradezco mucho este llamado porque nos permite también difundir algo que de casualidad se dio en el sentido de que ustedes me están llamando, me pidieron, ¿no es cierto?, el llamado hace un ratito atrás. O sea, nosotros teníamos esto agendado previamente. Ustedes no sabían que íbamos a estar acá, pero qué bueno que se produjo, para que la gente también vea que estamos todos los días en terreno. Hoy día estuve muy temprano también en Bajos de Mena, con el alcalde, con la delegada provincial, con dirigentes sociales, y también estuvimos en San Bernardo. Entonces, estamos desplegados en el territorio, tratando de implementar la agenda tanto de seguridad como también la agenda en otros ámbitos.
1: Finalmente, delegado, lo devuelvo a la pregunta inicial respecto a las amenazas al alcalde, porque hubo una sesión, ¿no es cierto?, de la comisión allí, están las declaraciones del alcalde. Yo quiero decir que de los primeros apoyos que yo vi de parte del gobierno, me parece que está la imagen suya, ¿no?, que usted va a visitar, sí, al alcalde muy tempranamente. Pero ¿hubo una mirada o algún tipo de preocupación del alcalde White de su primera comunicación con el ministro de Seguridad? Respecto a la primera respuesta que él le entrega, ¿no es cierto?, que le dice es momento de protegerse, guardarse, una cosa así. De alguna manera, apuntando a una responsabilidad casi individual y no institucional, como es, ¿no es cierto?, la amenaza y la necesidad de respuesta para él. Y luego hoy también hay ciertos cruces de la oposición, de la senadora Bodanovich, respecto a las declaraciones de Raúl, ¿no es cierto?, que habla de amenazas, cuando en realidad lo que estaba enfrentando White era un plan que se revela para atentar contra su vida, tan claramente como que va a ser el 17 de septiembre y el presidente va a estar allí. No sé si usted también va a estar allí, y por supuesto no le voy a decir que evalúe el actuar del ministro de Seguridad porque no correspondería, pero ¿cómo responde a esos que fueron algunos puntos que el alcalde White hizo ver respecto a esa respuesta original del gobierno que él había sentido?
0: Bueno, mira, como ha reconocido el alcalde White de San Bernardo, yo como delegado presidencial de la región fui la primera autoridad que concurrió a la clínica a acompañarlo, y en ese minuto cuando hablamos, obviamente, si bien es cierto, hablamos desde lo institucional y todos los apoyos y coordinaciones necesarias, más importante para mí fue concurrir desde lo humano. Yo fui colega de él, me considero amigo de muchos de los alcaldes con los que me toca trabajar en la región metropolitana, y obviamente junto con articular distintos esfuerzos de protección, tanto para el alcalde como para los equipos y la familia, a mí me parecía sumamente crucial estar en persona y que él se sintiera, ¿no es cierto?, acompañado, y también el resto de las personas que trabajan con él. Y con relación a lo que me señalas del ministro Rau, mira, yo creo que es algo más bien superado. De hecho, el mismo alcalde, en el punto de prensa que dio hace no más de una hora, cuando salimos de esa reunión en San Bernardo en la Comisión de Seguridad del Senado, agradeció al ministro sus palabras, la presencia en el lugar, y obviamente estamos mirando hacia adelante, porque aquí lo más importante es que en vez de quedarnos pegados en temas que son más bien semánticos, trabajemos en conjunto por reducirle los espacios a ese crimen organizado que está dispuesto a urdir, ¿no es cierto?, atentados contra autoridades, también a amenazar, como hemos visto con otros alcaldes, pero sobre todo lo más importante es que es una delincuencia que se va tomando los espacios y se va tomando los barrios y le va destruyendo la vida a la gente corriente, a la gente común y corriente, y eso es lo que nosotros queremos revertir por sobre todas las cosas.
1: Muy bien, el delegado presidencial Germán Codina en entrevista Aquí es lo que queda del día. Muchísimas gracias por los minutos con Cooperativa.
0: A usted, Paula, un gran abrazo.
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1: Cooperativa, 5, 30 minutos. 5, 30 minutos.
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2: Well, all right. I find that I'm a person who can take on the guises of different people that I meet. I can switch accents in seconds of meeting somebody, and I can adopt their accent. I've always found that I collect. I'm a collector. And I've always just seemed to collect personalities.
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4: En este episodio, David Bowie. David Bowie, como un caleidoscopio a cada vuelta del planeta, cambia de apariencia, conservando intactas las piezas que lo hicieron único e indivisible. Figura inspirada e inspiradora, su sello era el de un talento ultra refinado. La sólida carrera creativa que engendró fue pilar del sonido contemporáneo de varias décadas. Su apasionado romance con la música no le impidió tener relaciones paralelas con otras artes como la pintura y la actuación en cine y teatro. El disco de 1972, The Rise and Fall of Ziggy Stardust and the Spiders from Mars, lo puso en la órbita del éxito comercial. El pie forzado de asumir el personaje de Ziggy le dejó la placentera experiencia de cambiar de disfraz, de piel, de voz, de cara y personalidad. Primero Ziggy, luego el Duque, luego un Bowie que no es Bowie, luego otra sorpresa, más camaleónica aún. Abierto a toda música, se apoyó en su temprano folk para descubrir cada año otros timbres. Con elegancia pudo abarcar todo, desde el rock hasta un pop espeso y vanguardista.

La ductilidad del personaje equivalía al registro de su voz, teatral, íntima, chillona o impostada. La larga sucesión de hits que arrancan en Starman y terminan aparentemente en Let's Dance se ven como un largo camino que conduce a Outside de 1995, donde Bowie abrazó su lado más experimental bajo una perspectiva distópica. A lo largo del viaje, este extraterrestre se alió con músicos que se unían a su corte. Por allí transita un inmutable Robert Fripp, llega un esplendoroso Brian Eno, que reincide en la complicidad las veces que sean necesarias. Adrian Belew y Tony Levine aprenden la lección y perseveran. I'm an A mediados de la década de los 90, Bowie se involucró en la música electrónica, tanto en Outside como más notablemente en Earthling, de 1997. No se trató solo del uso de sintetizadores y cajas de ritmo, sino que la composición fue todo un entramado rítmico con influencias industriales y oscuras. Eso, a nuestros oídos, suena muy techno. Bowie trabajó con capas de sonidos depurados y el resultado fue un tejido exquisito y resistente al descreimiento de los tiempos. Su vigencia y alcance generacional se vio acrecentada por diversos tributos de parte de grupos tan disímiles como los británicos Suede y Placebo y los estadounidenses Smashing Pumpkins, Nine Inch Nails y Nirvana, hasta bandas del siglo XXI como Arcade Fire, The Killers, Arctic Monkeys y LCD Sound System.

0: Entre Reality 2003 y Next Day de 2013, su salud lo obligó a un retiro de los escenarios, pero no de la creación. Su lanzamiento de 2013 era una virtual revisión de su pasado, quizás el único disco en su carrera con algo de nostalgia. En 2016 presentó el brillante y significativo Blackstar, rutilante despedida, lanzada 2 días antes de su muerte. En el álbum, Bowie fijaba una vez más su mirada musical en lo que más le interesaba, el futuro. Su fallecimiento puso punto final a una de las trayectorias más extraordinarias de la música popular, y su legado sigue inspirando a artistas de todas las disciplinas, una estrella cuya luz nos sigue iluminando más allá del fin.
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2: Y revisamos los titulares que mueven al mundo para el 7 de septiembre del 2026. Comenzamos con esto que es el sonido tras el accidente tan trágico como inusual que tuvo lugar en el aeropuerto internacional de Miami. Una aeronave se salió de la pista tras su aterrizaje, chocó contra varios vehículos y terminó incendiándose. Al menos 5 personas perdieron la vida y hay al menos 5 personas heridas. La investigación tendrá que explicar cómo una operación que estaba en su fase final terminó en un accidente de esta magnitud.
3: Wir holen uns unser Land zurück. Es beginnt hier in Sachsen-Anhalt.
2: Y nos vamos hasta Alemania, donde en una elección local, no es el gobierno general alemán, pero en Sajonia-Anhalt, al este del país, el AfD, una colectividad que ha sido descrita no solo como ultraderechista, sino extremistas de ultraderecha, logra un avance histórico, alcanza el 44% de los votos. En una Alemania que tras el régimen nazi optó por los partidos de centro, este constituye el grupo más radical que llega al gobierno desde la Segunda Guerra Mundial. La AfD hizo campaña contra el apoyo de Alemania a Ucrania, apuntando a un acercamiento a Rusia, contra las responsabilidades que derivan del hecho de ser parte de la Unión Europea y llamando a lo que se ha descrito como una remigración o un movimiento masivo de personas que han migrado hacia Alemania fuera del país. El canciller Friedrich Merz, a propósito de los resultados de la AfD, habla de un punto de inflexión para su país. El partido de Merz, la CDU, ha recibido un durísimo golpe en las elecciones. La AfD todavía tendría que buscar algún socio para poder llegar al gobierno, puesto que no tiene mayoría absoluta y necesita un partido con el que hacer coalición. Hasta ahora, las colectividades alemanas han respetado lo que se llama un cerco sanitario y se niegan a pactar con la AfD, pero no está claro si eso efectivamente ocurrirá también ahora.
4: Estoy convencido que detrás del golpe está Marruecos. Y ha puesto de manifiesto de una
2: y nos vamos hasta Ceuta, que se ha convertido en el centro de la atención migratoria, no solo en España, sino que en general en Europa, en búsqueda de las causas de esta masiva entrada de personas desde Marruecos hasta este territorio de Ceuta. Hay una amplia mayoría en España que cree que el responsable ha sido Marruecos. Lo mismo cree el presidente de Ceuta, Juan Vivas. Pero en lo concreto hay poca claridad respecto al origen de la crisis y mucha certeza respecto a la creciente tensión a ambos lados de la frontera y la sensación de crisis para parte de la población en Ceuta. Y en el Reino Unido, un grupo de enmascarados vestidos de negro bloqueó el tráfico hacia el puerto británico de Dover. Esta manifestación era una aparente protesta anti-migración, aunque no están exactamente claras las causas. Sí, hay un dato clave. La migración a partir de esta entrada ha llegado a sus niveles más bajos en los últimos años.
5: Because there are agencies that are telling people not to hire me.
2: Y nos vamos hasta Venecia, donde la actriz Susan Sarandon compartió respecto al precio personal y profesional que ha vivido a partir de sus rechazos a los ataques de Israel en Gaza. Susan Sarandon dice que perdió la posibilidad de filmar varias películas y que hay agencias que piden que no la contraten. Festival de Venecia también llegan Liam y Noel Gallagher del grupo británico Oasis, que han presentado una película, un documental que apunta al regreso de una de las bandas británicas más populares de las últimas décadas. Esta fue la recepción de estrellas de cine que tuvieron los músicos.
6: Gallagher, please.

0: convierte en un fenómeno de televisión, porque el espectáculo de medio tiempo del Super Bowl ganó 7 premios Emmy, entre ellos incluyendo Mejor Especial de Variedades en Vivo, Mejor Dirección Musical. Se convierte en el show de medio tiempo más premiado en la historia de estos galardones. Para Bad Bunny es su primer Emmy, porque estos son premios dedicados a la televisión, y Bad Bunny hasta ahora, era una figura principalmente de la música y del cine. Así que, un nuevo salto para el artista latino. No te puedo borrar, tú me enseñaste a querer, me enseñaste a bailar. Son titulares que mueven al mundo.
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0: ¿Cómo están? Buenos días. El diario de Cooperativa en el aire, primera edición de hoy, día martes. Martes 8 de septiembre. Quedan 10 días para el 18, ¿no? Ya nada para el 11. El viernes 11, ¿no? Hay 4 grados de temperatura en Santiago, 20 va a ser la máxima por la tarde aquí en la capital. Los cielos más bien despejados. Van a aparecer algunas nubes. Hoy día en la tarde, mañana miércoles, el jueves también, de hecho, va a bajar la temperatura considerablemente. Hoy día, el último día como de pseudo cuasi primavera, ya mañana baja de los 18, 17, por ahí. Hoy día 20, mire, no es malo. Pensando en que estamos en septiembre. Se esperan hoy, 9 en Punta Arenas. 13 en las Torres del Paine, 7 en Coyhaique, región de Aysén. Linda zona. 10 para Puerto Montt y 13 en Valdivia. 13 para Temuco también en la Araucanía, 16 en Concepción, 16 en Chillán, 17 para Talca, 18 en Rancagua, 16 en el puerto de Valparaíso, igual que en Coquimbo y La Serena. 14 en Juan Fernández, 19 en Copiapó, 20 en Antofagasta, 22 en Iquique, 22 en Arica. 21 grados de máxima en la hermosa Rapa Nui, en el Océano Pacífico. 20 también aquí, en la capital del reino. Martes 8, así partimos.
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0: 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Hay información policial de las últimas horas, un crimen que queda al descubierto en las calles de San Ramón. Balearon ahí a unas personas que estaban al interior de un automóvil. Vamos a estar con Felipe Cofré en los próximos minutos para más antecedentes. Día importante hoy día para el proyecto de Sala Cuna. Se espera que ahora sí pueda ser votado en el Senado y además vamos a conocer la inflación, el último dato del IPC de agosto. Ojalá sea leve. Verónica Franco, buen día.
1: ¿Cómo estás, Rodrigo? Muy buenos días. Ojalá no sea una vez más que decimos hoy día clave para la Sala Cuna Universal. Llevamos algunos años ya en aquello. Vamos a hablar también de seguridad, después de que ayer el fiscal Valencia contara que hay 22 alcaldes y 18 fiscales que están con medidas de protección por amenazas. Y después de que la Comisión de Seguridad del Senado sesionara en la municipalidad de San Bernardo como una forma de respaldo al alcalde White, que está amenazado con un ataque para asesinarlo, tiene fecha incluso el próximo 17. Jorge Espinosa Cuellar trae el avance.
2: El alcalde de San Bernardo es solo uno de los 22 jefes comunales con medidas especiales de protección por las amenazas o agresiones que han recibido en el ejercicio de su cargo. El tema fue abordado en una sesión de la Comisión de Seguridad de la Cámara Alta realizada en la municipalidad, donde el fiscal nacional abogó nuevamente por los recursos del Ministerio Público, porque según recalcó, luchar contra el crimen organizado es caro. Vuelvo con eso en el bloque de las 7 de la mañana, aquí en el Diario de Cooperativa.
0: Se confirma lo de la interpelación al canciller Pérez Maquena luego de los nuevos impases, ¿no?, con la Argentina a propósito de algunos dichos sobre el estrecho de Magallanes al otro lado de la cordillera y lo del decreto que todavía no se deroga, no que sepamos por lo menos. Mariano Reyes tiene el avance.
3: Nuevas declaraciones al otro lado de la cordillera mantienen viva la controversia por cómo defender la soberanía chilena en el estrecho de Magallanes. Autoridades trasandinas han caído en nuevas confusiones, como ellas mismas han explicado, y en nuestro país el Congreso sube la presión con la Cancillería. El receptor de las críticas es el ministro Francisco Pérez Maquena, quien deberá enfrentarse a una interpelación anunciada por la oposición. Desde las mesas directivas de los partidos oficialistas salen en su defensa, aunque esas señales no han logrado contener las críticas desde el mismo sector. Los detalles los vamos a comentar más adelante aquí en el Diario de Cooperativa.
1: Y a las 8 se conoce el IPC de agosto. Además, el gobierno alista el presupuesto 2027 que se debe presentar a fines de septiembre. Se proyecta con un enfoque de crecimiento mínimo. Gonzalo Aguirre con el avance.
4: Esta mañana el INE publicará el IPC de agosto y sabremos cuál fue la variación de la inflación durante el mes pasado. Si se cumple la expectativa de un resultado en torno a 0,3%, necesariamente habrá un aumento del dato acumulado en 12 meses, pues en agosto del año pasado la inflación fue de 0%. Además, esta variación haría que la UF se eleve por sobre los 41.000 pesos. De eso, también de la discusión del presupuesto, de combustibles y tasa de interés, estaremos hablando en esta edición del Diario de Cooperativa.
0: Otra cosa, desde el mundo político califican como inaceptable que 80 cuerpos permanezcan en containers en el patio del servicio médico legal. Desde el organismo esperan que de aquí a diciembre los fallecidos ya estén debidamente sepultados. 80 cuerpos, ¿eh?
1: En dos containers. Chuta. Y hay uno, había un tercero que se retiró hace poquito. Se vació recién.
0: ¿Y la familia de
1: esto viene de 2024, ni en los últimos meses.
0: ¿Y nadie reclama eso?
1: Aparentemente, no lo sé. Aparentemente esto se debió a la lentitud del trabajo o el exceso de trabajo durante la pandemia.
0: Pero si viene de ahí 2024.
1: De ahí viene el arrastre, aparentemente. Ahí nos va a contar más Cristian Augusto. En calidad de detenido se encuentra el presunto autor del homicidio de la joven Mariana Sepúlveda, que tenía 19 años cuando desapareció en el año 2008. Salió camino al colegio y su familia nunca la vio volver. El hombre confesó el crimen tras acudir a una comisaría durante esta mañana se llevara a cabo su control de detención.
0: En el mundo, miramos lo de Ceuta, lo de Nepal, Trump, que abre otra polémica, publicó en su red

0: un mapa y la bandera de Estados Unidos cubre de Venezuela para arriba. O sea, todo el Caribe, todo México, todo Canadá, Groenlandia arriba. Bueno, así está la cosa. Y esto se viralizó rápidamente, por supuesto. Ya, y en el deporte, el Guaso Isla anuncia su retiro del fútbol profesional. Arranca la primera fase de la Champions. Juega el Betis de Pellegrini hoy día. Hay Copa Libertadores también. Y en la noche, Shelton y Alcaraz paralizan el US Open. De todo les vamos a contar hoy día hasta las 9 de la mañana.
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2: Algunos datos del sitio del Banco Central, como cada mañana. El dólar observado levemente a la baja, 933 pesos con 82 centavos. El euro, 1085 con 58. La unidad de fomento en este martes 8 de septiembre, 40.884 pesos con 32 centavos. La libra de cobre se transó en $6.57.
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0: Calle de Santiago, información policial de las últimas horas. Primer contacto a esta hora con Felipe Cofré. Buen día, Felipe.
4: Hola, muy buen día, Rodrigo Vero. Claro, es información policial. Hasta ahora, peritajes en desarrollo por parte de la Brigada de Homicidios y el equipo contra el crimen organizado y homicidios del Ministerio Público en la comuna de San Ramón, en calle Goicolea, con Ramón Barros Luco. Ahí dos hombres fueron baleados cuando se encontraban al interior de un vehículo. Uno de ellos murió y el otro se encuentra en estado grave de salud en el Hospital Padre Hurtado de la misma comuna. Todavía se desconoce el contexto en que se genera este ataque armado que termina con una persona fallecida y otra en riesgo vital. Se trataría de dos hombres adultos. Las víctimas se está investigando para esclarecer este hecho. Vamos a hablar más adelante también de la recuperación de 20 vehículos, de 20 teléfonos celulares, desde el aeropuerto de Santiago. Estaban en una encomienda, en una caja, listos para ser enviados a Hong Kong, China. Ese era el destino de estos teléfonos, que se logró determinar que eran todos sustraídos a través de robos violentos. Todo parte por la denuncia de una ciudadana brasileña que se le sustrajo su teléfono desde el centro de Santiago. Ella hace la denuncia y mediante el dispositivo GPS es que se logra dar con la ubicación en la zona de carga del aeropuerto en la comuna de Pudahuel, y se está investigando quién es el quien envía estos teléfonos celulares hacia China. El detalle, por supuesto, más adelante acá en el diario de Cooperativa.
0: Ampliamos, Felipe. Operativo en curso hasta ahora en San Ramón con este auto baleado. Hay un muerto y otro otra persona, otro hombre en riesgo vital. Gracias.
4: Buen día.
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2: Queremos hacer siempre el diario de Cooperativa con ustedes. Queremos escucharlos en el WhatsApp Cooperativa, el +569 78880770. Y a lo mejor podríamos hablar de esa laguna universal, ya que como Rodrigo nos decía, se espera que hoy sea un día clave para ese proyecto que lleva ya un par de gobiernos debatiéndose en el Congreso. El Senado va a retomar durante este día la discusión y se espera que vote el proyecto hasta total despacho. Digo, se espera porque la semana pasada estábamos exactamente en lo mismo. Esta es una iniciativa que busca equiparar el derecho a la cuna para trabajadoras, trabajadores y personas que laboran de manera independiente, creando además un fondo solidario para financiar este beneficio. Hasta hoy la ley dice que las empresas tienen obligación de tener una sala cuna o pagar el equivalente a ese costo solo si tienen sobre 20 trabajadoras. Y por lo tanto hay muchas que se detienen en la trabajadora 19.
0: Contratan hasta la 19, claro.
2: Contratan hasta la 19. Y eso da la impresión de que no solo es un desincentivo para la contratación femenina, sino que además le carga el costo de los hijos solo a las mujeres, en el mundo laboral al menos, ¿no? Lo que pasa en la casa es algo distinto.
0: No, clave avanzar en lo de la sala cuna, perdón, solo un apunte que sí. La política se ha demorado 15 años en esta cuestión. O sea, yo creo que basta ya, o sea, tienen que poner el cascabel al gato. En algún momento se habló de que era un proyecto demasiado neoliberal, que traspasaba poco menos que un voucher a los privados. Después se cambió, porque esto lo había presentado Piñera en su momento, Boric lo cambia, y ahora con CAS se dieron una vuelta por lo del financiamiento. O sea, en algún momento tienen que ponerse de acuerdo, estar a la altura y darle una salida. Cuando estamos hablando de la crisis del empleo, de la crisis del empleo femenino,
2: que está sobre el 10%, o sea, 10,4, 10,5%, y en el caso de las mujeres jóvenes, 23%.
0: Que pegarse la cacha no va a legislar, creo yo.
2: ¿Ustedes cómo ven esta discusión sobre la sala cuna universal, como algo más bien lejano o como algo que les llega directamente? ¿Tuvieron problemas alguna vez en una empresa, si son mujeres, cuando tenían recién nacidos y tenían que volver a trabajar, pero en su empresa no estaba la disposición porque no había 20 mujeres trabajando? Entonces no había obligación de pagar por esa sala cuna.
0: Son avances que tienen que llegar, y si ya... Acuérdate lo que pasaba con el permiso del postnatal en algún momento, que era solo de 3 meses, en la práctica 2 meses y medio.
2: Sí, 2 meses y medio.
0: Entonces era, bueno, eso cambió y las sociedades avanzan de esa manera, digamos.
2: Primer gobierno de Sebastián Piñera, se extendió el postnatal a 6 meses.
0: Claro, sí. Como 5 meses, 8. Algo, o sea, 5 años, 8 meses.
2: Pero, 5 meses.
0: Pero, o sea, el doble de lo que había.
2: Sí, absolutamente. Bueno, WhatsApp Cooperativa, el +569 78880770. Podemos hablar de empleo femenino, podemos hablar de la necesidad, o no, si ustedes creen que no es necesaria, de un sistema de sala cuna universal, que incluya a todos, trabajadores, sí, y trabajadoras.
0: La fórmula es quitarle una colita a lo del seguro de cesantía. Esa es la fórmula de financiamiento hoy día. Y debiera avanzar en el Senado. Vamos a ver.
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2: Momento de hablar de deportes, de saber del Guaso Isla, que anunció su retiro del fútbol profesional. Ay, que pensé que estaba retirado. Hoy arranca la primera fase de la Champions, que incluye al Betis de Pellegrini, Maximiliano Videla, con todo.
8: El ex seleccionado nacional y bicampeón de América, Mauricio Isla, anunció su retiro del fútbol profesional. El lateral derecho copió el estilo de Lionel Messi y en su cuenta de Instagram publicó una carta de 3 hojas anunciando su despedida. El Guaso deja la actividad tras defender 10 camisetas distintas más la de la roja. Además, el formado en la UC consiguió 13 títulos, donde destacan la Copa América 2015 y la Bicentenario conseguida al año siguiente. Por otro lado, Manuel Pellegrini y el Real Betis debutan este martes en la Liga de Campeones 2026-2027. En la primera jornada de esta edición de la competencia de clubes más importante de Europa, el equipo del ingeniero visitará al Lille de Francia. El encuentro será a partir de las 16 horas de Chile. El equipo andaluz vuelve a este torneo tras 21 años. El entrenador nacional adelantó el duelo.
9: Bueno, por supuesto que algo muy importante. Primero, por dar la alegría a los hinchas del Betis de poder dar un paso más en Europa. Ya creo que ha sido, como usted dice, 6 años anteriores donde hemos logrado clasificar a Europa League todos los años, más la Conference. El dar un paso gigante, como se llegara a la Champions, por supuesto, que es traer mayor exigencia, mayor alegría, y ojalá podamos hacer una muy buena Champions, que vamos a partir desde el primer partido, sabiendo que son rivales complicados, para intentar sumar puntos y vemos hasta dónde nos permite llegar.
8: En el partido más atractivo de la jornada, el Real Madrid visitará al Inter de Milán. En la previa del choque, Kylian Mbappé se refirió a la lucha por el Balón de Oro y se puso por encima de Rafinha y Dembélé, considerados sus máximos contendores por el galardón.
10: Yo puedo jugar el tonto y decirte que yo meto más goles que los dos que tú has dicho y que ellos tienen que meter más goles para ser como yo. Cada uno es diferente, pero yo quiero hacer las cosas de manera inteligente y decir que yo, claro, tengo que mejorar y todo, pero no me gusta comparar porque yo pienso que yo hago muchas cosas que los otros no hacen. Pero si entramos a este tema es un debate sin fin, ¿sabes? Pero yo estoy de acuerdo que, claro, y yo y todos los jugadores del Madrid tenemos que mejorar en este aspecto para ayudar a la defensa y que podemos conseguir menos ocasiones y menos goles. Pero también pienso que con el balón tenemos que manejar las cosas mejor para crear más ocasiones de gol, hacer las cosas bien. Pero es la vida de un equipo de alto nivel que quiere estar la mejor del mundo.
8: Por otra parte, Lucas Asadi debutó en el fútbol de Suecia. El chileno jugó el segundo tiempo en el empate sin goles de su equipo, el AIK, frente al Malmo, en un encuentro válido por la fecha 20 del torneo escandinavo. En el tenis, el argentino Francisco Cerúndolo, pupilo de Nicolás Massú, quedó eliminado en los octavos de final del Abierto de los Estados Unidos. Con esto, el vampiro viajará a Chile para iniciar los trabajos del equipo nacional de cara a la serie con España. La confrontación se disputará 19 y 20 de septiembre en el Estadio Nacional. Fue la información del deporte en el diario de Cooperativa.
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0: La prensa, a ver. ¿Qué dicen los diarios hoy día? El diario financiero, el DF. Gobierno posterga para mañana el estreno de MK4. ¿Sabe usted lo que es MK4? La reforma al mercado de capitales. ¿Sí? Dejaría fuera cambios a la TMC. ¿Sabe usted lo que es la TMC? Y licitación de seguros de gravamen. Yo me imagino que se refiere a la tasa máxima convencional.
2: Sí.
0: Supongo.
2: Sí, sí.
0: Ya, gobierno posterga para el miércoles el estreno de MK4 y dejaría fuera cambio a la TMC y licitación de seguros de gravamen. Case Quirós traza los ejes del presupuesto. Esto es bien relevante, da pie a los ministerios acotar la expectativa. Claro, cuando el otro día Poduja aparece en el diario pidiendo que le suban más de 20% el presupuesto en vivienda, no acotó la expectativa precisamente el ministro de Vivienda. Vienen algunos economistas hablando acá.
2: Oye, lo de Patricio Rojas ahí no es menor. Él formó parte durante 12 años del Banco Central, donde ejerció como gerente de programación macroeconómica, economista jefe y economista senior. Ya se ha privatizado, pero...
0: Dice,
2: lo que plantea es interesante.
0: Dice, claro, que Hacienda se jugó toda política de mediano plazo y descuidó el corto plazo. Se refiere a lo de la mega reforma versus el mientras tanto, digamos. ¿Qué hacemos ahora? Como para reactivar y para generar empleo, básicamente. Me imagino que a eso se refiere el profesor Rojas. Ya, portada del DF.
2: Tengo por aquí la portada de Cooperativa.cl, que es nuestro diario electrónico. ¿Qué destaca a esta hora? Que Argentina demandará a la petrolera israelí Navitas por operar en Malvinas. Eso nos importa porque hay una empresa naviera chilena en Punta Arenas que acaba de establecer un acuerdo con Malvinas o con las Islas Shetland o Malvinas Shetland, como ustedes prefieran decirle.
0: Falkland,
2: sí. Estoy como Bullrich cambiando Magallanes por Drake. Ya, las Islas Falkland o Malvinas. A instancias o apoyados desde el municipio de Punta Arenas. Si Argentina está demandando a esta petrolera israelí por operar en Malvinas, hay que ver qué pasa con la empresa, que de todas maneras no viajará a abastecer las Islas Malvinas, es con bandera chilena, nos decía el otro día el alcalde Radonich. Pellegrini comanda al Real Betis en su regreso a la Champions como visita ante Lille. La Comisión de Seguridad sesionó en San Bernardo, el alcalde White pidió acelerar leyes en la materia. Limache golpeó al hundido Cobresal y se metió en zona de Sudamericana. Y viene el delegado Codina, el delegado de la región metropolitana. Hay un deterioro enorme frente a la delincuencia y se deben redoblar los esfuerzos, dice. 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
0: Ofensiva opositora contra el canciller, suma inédita interpelación ante el Congreso. ¿Por qué le ponen inédita? ¿Será por contraer la inédita? O sea, pero han habido otras interpelaciones. Puede ser que nunca se haya interpelado un canciller. Puede ser. Ya, reforma al mercado de capital incluirá fomento al ahorro en APB y mayor acceso a hipotecarios. ¿Qué te iba a decir yo? Irarrázaval, el primer asesor presidencial en comparecer ante comisión investigadora por el caso Steiner. Estuvo ayer Alejandro Irarrázaval ahí en el Congreso. Fiscal Valencia habla de las autoridades que están con medidas de protección, son bastante más que solo el alcalde White, digamos. Lo importante es que sesionó la comisión del Senado en San Bernardo, o sea, una señal de respaldo ahí. Me da la impresión de que va a vaya la cosa. Carrera por presidencia de la SOFOFA suma su primer candidato, Patricio Jotar. Y vi que en la CPC le salió gente al camino a Richard von Appen, que creo que la SNA está levantando a Antonio Walker, el exministro. De Bruce Springsteen a Jorge González, los hitos que deja el Movistar Arena. Claro, que ahora se llama Santander Arena. Y dejó como un look más bien azulado al look más bien enrojecido. Sí. Por ahí va el cambio como de imagen, qué sé yo. Ya. Oficialismo presiona por más medidas pro empleo, alerta por mercado laboral. Bueno, una prueba de fuego hoy día por lo de la sala cuna. Es portada de La Tercera.
2: Tengo por aquí la portada del Mercurio. Desde contrato a prueba hasta trabajo híbrido, el gobierno alista 5 medidas para reactivar a corto plazo el empleo. Esto en medio de una desocupación que roza los 2 dígitos, que en el caso de las mujeres ya decíamos lo supera, y en el caso de los jóvenes lo duplica, está sobre 20% el desempleo juvenil. Plan impulsado por trabajo sumaría además la polifuncionalidad, las bandas horarias flexibles y el contrato de aprendizaje para facilitar la adquisición de experiencia y competencias laborales. Por otra parte, esta agenda se articulará con otras reformas, como la indemnización a todo evento y la sala cuna universal. El presidente Kast ve muy difícil alcanzar meta de crecimiento de 1,8% para este año. Hay un tema que todavía no hemos podido solucionar y es el del desempleo, reconoce. ¿Qué más? Escolares chilenos bajan sus puntajes en matemáticas y lectura y anotan su peor desempeño en dos décadas. Esto según los resultados de la prueba PISA, que nos aplica solo en Chile. Si bien nuestro país sigue siendo el mejor de la región en estas materias, los datos preocupan a expertos que plantean que en la medición realizada en 2025 aún se percibe el impacto del prolongado cierre de colegios durante la pandemia. Fracaso de estrategia de aislamiento y revés para MERS, claves del triunfo de la derecha radical en elección regional en Alemania. Reforma de seguridad, el oficialismo reduciría de 8 a 3 sus modificaciones sin un nuevo estado de excepción. Esto en la búsqueda de alcanzar consensos en el Senado. Hay también una fotografía que tiene prácticamente en primer plano al alcalde White y que muestra a la comisión del Senado sesionando en San Bernardo. Y aumentos de penas y de prisiones preventivas explicaría el pago de unos 30.000 millones de pesos en 2026 a cárceles concesionadas sobrepobladas. En marzo, el Estado desembolsó 16.000 millones de pesos y este mes debe gastar un monto similar. Claro, porque cuando se superan las vacantes que tienen las cárceles a las que son concesionadas, hay que pagarles extra, un valor suplementario, no solo por el costo en sí que cuesta o que significa mantener a un preso más, sino sobre eso una suerte de interés. 30.000 millones en 2026 ya pagados a cárceles concesionadas sobrepobladas.
0: No, acá es eso, 30 millones de dólares. La prensa esta mañana.
14: Pausa y ya seguimos con más información en la primera edición de El Diario de Cooperativa.
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8: 4 grados. 4 grados en Santiago.
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8: Cooperativa, 6:34 minutos. 6:34 minutos.
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2: Hacemos el diario de Cooperativa esta mañana de martes desde un Santiago con cielos despejados, dice Meteorología a esta hora. Baja la temperatura, 4 grados, una décima no más, la humedad 93%, pero esperamos una máxima que va a llegar a los 19, 20 decían cuando partimos el diario de Cooperativa, ahora está hablando de 19 no más, Meteorología. Y además dice que se va a ir nublando a lo largo del día. De todas maneras, toda la zona central del país tiene previsión de sol, al menos para esta jornada. Recién se nubla con ganas a partir de temprano.
0: La reforma del sistema político. Vamos con el informe de Francisco Besa.
30: El proyecto que busca fortalecer el sistema de partidos y mejorar la gobernabilidad fue ingresado en 2025 durante el gobierno de Gabriel Boric. Después de avanzar en el Senado y la Cámara, la propuesta quedó radicada en la comisión mixta por una diferencia entre ambas corporaciones. El no estaba en las normas que regulan las declaraciones de principios de los partidos. El acuerdo alcanzado establece que las colectividades deberán condenar el establecimiento de sistemas totalitarios y el uso de la violencia como método de acción política, además de asumir un compromiso con la probidad y la transparencia. La iniciativa también contempla nuevas reglas para las candidaturas independientes y el reconocimiento legal de los comités parlamentarios, medidas que, según sus impulsores, apuntan a ordenar el funcionamiento de los partidos y contener la fragmentación política. En el oficialismo, parte de los que hablaron fueron el presidente de la UDI, Guillermo Ramírez, y también el jefe de bancada del Partido Republicano, Benjamín Moreno.
31: Son fruto de acuerdos que costaron mucho y en los que tuvimos que invertir mucho tiempo. Nosotros lo que le hemos pedido al gobierno es que ojalá antes del primer año de este gobierno esos proyectos ya sean aprobados. Si el gobierno les pone urgencia, la probabilidad de que se aprueben es altísima, justamente porque son fruto de un amplio acuerdo.
32: Cualquier reforma al sistema político creo que tiene que incluir, por sobre todo, una rebaja del número de diputados. Junto a otros parlamentarios estamos trabajando en una propuesta en esa línea con un nuevo redistritaje y creo que siempre es positivo avanzar en reformas que le entreguen mayor gobernabilidad tanto a la Cámara como al Senado.
30: Pero las prevenciones se mantienen. El senador de Demócratas, Matías Walker, advierte que la propuesta podría debilitar a los sectores de centro, mientras que el presidente de la ADC, Álvaro Ortiz, cuestiona que esta discusión no esté entre las principales prioridades de la ciudadanía.
33: Es una iniciativa que es un traje a la medida de los extremos y que diluye la posibilidad que el centro tenga representación. Y eso es muy complejo. Yo creo que ese lo que va a producir es que existan dos conglomerados en Chile, un conglomerado de izquierda y un conglomerado de derecha, y eso no es bueno para la democracia.
34: Lamentablemente deja fuera partidos y a movimientos y organizaciones pequeñas. Nosotros creemos que el gobierno, al darle urgencia a esta iniciativa, habla entonces de un gobierno que no tiene claro cuál es el verdadero foco y el verdadero interés y prioridades que tienen los chilenos y chilenas, donde precisamente no creo que dentro de esas prioridades este proyecto de ley.
30: El informe de la Comisión Mixta deberá ser ratificado por la Sala de la Cámara y el Senado. Esta iniciativa forma parte de un conjunto de reformas al sistema político. En paralelo, avanza una reforma constitucional que propone un umbral electoral para acceder a escaños parlamentarios y sanciones para quienes renuncien al partido por el que fueron electos.
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2: Vamos a la región de Valparaíso. 20 años de cárcel dio el Tribunal Oral de Viña del Mar a dos hombres, hermanos, culpables del robo de fusiles de guerra desde un recinto de la Armada. Belén Velázquez.
6: A poco más de 20 años fueron sentenciados los hermanos Rojas Amigo tras ser condenados por el robo con violencia de fusiles de guerra perpetrado el 27 de febrero del 2025 en el Fuerte Aguayo de Concón, cuando un grupo de sujetos irrumpió en territorio naval y asaltó a dos infantes de marina que se encontraban de guardia. Todo esto luego de asaltar también a un conductor, a quien le pidieron que los condujera desde Valparaíso al lugar de los hechos. Los sujetos, según explicó la magistrada Daniela Herrera del Tribunal de Viña del Mar, fueron absueltos de un robo con violencia, pero condenados por los asaltos al conductor, a los uniformados y por poseer armas de fuego convencionales y hechizas.
10: Se condena a los acusados Lorenzo Osvaldo Rojas Amigo y Alejandro Andrés Rojas Amigo como autores de los delitos consumados de robo calificado y de robo con violencia de material de guerra, cometido en perjuicio de Eric Andrés Donoso Paillacar y de Luis Ignacio Aravena Yañez y Martín Ignacio Contreras Muñoz, respectivamente, a sufrir cada uno de ellos la pena única de 15 años y un día de presidio mayor en su grado máximo. Tercero, que se condena a los acusados Lorenzo Osvaldo Rojas Amigo y Alejandro Andrés Rojas Amigo como autores de los delitos consumados de tenencia ilegal de arma de fuego y de tenencia ilegal de arma prohibida, a sufrir cada uno de ellos la pena única de 5 años y un día de presidio mayor en su grado mínimo.
6: Fiscalía pedía para ambos imputados, considerando las absoluciones, cerca de 55 años de cárcel para cada uno de los sujetos, quienes fueron sentenciados a poco más de 20. Pese a ello, el fiscal Juan Carlos Catalán valoró la sentencia.
13: La verdad que hay bastante conformidad con la sentencia, es una pena alta, son más de 20 años de cárcel, además en efectivo. Que este hecho, desde la fecha en que fue cometido, solo a 2 semanas, en forma posterior, a 2 semanas luego, fueron descubiertos, encontrados estos fusiles que fueron robados a funcionarios de la Armada, que era el foco principal que tenía puesto tanto la Fiscalía como las unidades de la Policía de Carabineros. Y además señalar que la investigación continúa. En principio logramos la condena de 2 acusados, pero hay una investigación que está aún abierta, en donde hay sujetos de interés también por parte de la Fiscalía.
6: Fiscalía relevó la extensión de la sentencia, más de 100 páginas, las que tanto el Ministerio Público como las defensas deberán revisarlas para decidir si recurren o no de nulidad ante la Corte de Apelaciones. Mientras, continúa la investigación para ubicar al resto de los sujetos involucrados en el violento robo de fusiles de guerra perpetrado en territorio de la Armada de Chile en febrero del 2025 en la comuna de Concón.
8: Cooperativa, 6:40 minutos.
0: Hasta ahora en la autopista central da cuenta de un accidente que tiene interrumpido el normal flujo de vehículos en toda la ruta 5 al sur, en el kilómetro 9, sector pasarela Adolfo López. Kilómetro 9, esto aquí dentro de la región metropolitana. Las 3 pistas de la ruta 5 al sur están interrumpidas, o sea, está todo cortado, ojo, en la autopista central al sur, kilómetro 9, saliendo de Santiago. Prefiere alternativas y transite con precaución, dice la autopista central, a propósito de un accidente bien grave que ha ocurrido, un accidente de alta energía en ese punto. Insisto, ruta 5, esto es la autopista central al sur, kilómetro 9, en la pasarela Adolfo López, las 3 pistas inhabilitadas, todo cerrado.
2: Y de cara a las celebraciones de fiestas patrias, el CERNAC lanzó un cotizador de precios que compara productos, o que permite comparar los productos dieciocheros. En promedio, la canasta, digo, para 4 personas, llega a unos 45.000 pesos. Además, el gobierno lanzó una nueva campaña por una conducción responsable en el contexto de las fiestas. Gloria Gutiérrez.
14: El CERNAC presentó su herramienta de cotizador de fiestas patrias que permite a las personas comparar precios de una serie de productos típicos en estas celebraciones con el fin de descubrir dónde es más conveniente comprar entre más de 40 locales de comercio. Considerando un menú para 4 personas, es que elaboraron una canasta 18era, incluyendo 1 kilo 200 gramos de asado carnicero, de costillar de cerdo y de pechuga de pollo, además de 700 gramos de longanizas, 4 litros de bebida y 2 de cerveza. Sobre los promedios de precios, escuchamos a Carolina González, directora subrogante del CERNAC.
15: El precio promedio de esa canasta es del orden de los 45.000 pesos. Respecto de la comparación con el año pasado, la canasta efectivamente en el valor, en el precio mínimo, que es alrededor de 23.000 pesos, tuvo una disminución de alrededor de un 19%. Y esto se debe fundamentalmente a que hay más competencia. Sin embargo, el precio superior, el precio máximo de esta canasta, alrededor de 78.000 pesos, efectivamente sufrió un aumento respecto del año pasado del orden del 33%. Y eso se debe también a que los productos premium o de alta gama, de mayor calidad, de mayor exigencia, han tenido un aumento en su precio respecto del año anterior.
14: Una amplia dispersión de precios, por ende el llamado es a cotizar y comparar antes de comprar. Para eso disponible la herramienta en el sitio web www.cernac.cl. Por otra parte, desde el Ministerio de Transporte lanzaron una nueva campaña preventiva para estas fiestas patrias, instando a una conducción responsable. Tome buenas decisiones, es el concepto este año, con un spot publicitario grabado en la comuna de Tomé, región del Biobío, utilizando este juego de palabras para fomentar el respeto a las leyes del tránsito y al autocuidado. Se refirió al respecto el subsecretario de Transportes, Martín Maquena.
16: Un llamado a todos los chilenos a tomar buenas decisiones en estas fiestas patrias. Tomando buenas decisiones podemos evitar los siniestros de tránsito que el año pasado, por ejemplo, cobraron la vida a más de 1.500 personas. Buenas decisiones que tienen que ver con cruzar en los pasos de cebra, con ser buenos peatones, con ser buenos conductores, con también no conducir bajo los efectos del alcohol. Si tomé, no manejé. Eso es muy importante.
14: El llamado a la ciudadanía es a la concientización en el uso correcto de sillas infantiles, del casco en ciclistas, respeto de la velocidad máxima permitida, cruce por pasos habilitados y, muy importante, no conducir bajo la influencia del alcohol ni utilizando el celular.
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0: Cuatro gendarmes de la cárcel de Coyipuy están detenidos, acusados de tráfico de drogas, cohecho. La investigación fue liderada por la PDI. Claudio Arevalo tiene la nota.
18: Una investigación interna de Gendarmería permitió la detención de 4 funcionarios del Centro de Cumplimiento Penitenciario de la ciudad de Coyipuy, en la provincia de Malleco. A estos gendarmes se les imputan los delitos de asociación delictiva, tráfico ilícito de estupefacientes, cohecho, soborno e ingreso y facilitación de elementos prohibidos en recintos penales. Según informó la institución, el operativo fue liderado por el Departamento de Investigación Criminal de Gendarmería y coordinado con la Policía de Investigaciones y el Ministerio Público. La coronel de Gendarmería, Ingrid Rojas, indicó que se profundizaron los trabajos de control interno y calificó a estos funcionarios como corruptos.
19: Son 4 funcionarios activos del CDP de Coyipuy, 4 internos, personas privadas de libertad, y también la colaboración de ciudadanos en el exterior. Los delitos que se investigan son delitos de tráfico ilícito de drogas, cohecho, soborno, entre otros. Por lo tanto, es un hecho grave que nosotros teníamos 2 opciones: pararnos aquí adelante, agachar la cabeza, sentir vergüenza por este grupo de corruptos, o salir a señalar de frente que estamos todos unidos, trabajando para el control de nuestro sistema.
18: Junto con las detenciones, la institución inició investigaciones internas e informó de todo lo que ocurrió al fiscal de Coyipuy, Carlos Bustos, quien además se refirió a algunos detalles, como por ejemplo que los gendarmes vendían equipos celulares a los internos.
3: se pudo terminar la investigación, además que los funcionarios cobraban aproximadamente 300 a 450 mil pesos por aparato telefónico, dependiendo del tipo del equipo a ingresar, y el monto total de las transacciones y de lo que pudo verificarse como transacción y transferencias va a ser expuesto en la respectiva audiencia de formalización, previa pericia para poder analizar las cuentas de todos los imputados.
18: Desde la institución señalaron que rechazan y condenan toda acción que sea parte de la probidad administrativa, reforzando su política de tolerancia cero frente a la corrupción, y que han intensificado su labor de investigación criminal al interior de los recintos penales para apartar de sus filas a quienes se alejen de los lineamientos institucionales. Los cuatro gendarmes detenidos quedaron a disposición del Ministerio Público de Collipulli.
2: Y hoy se realizará el control de detención del hombre que llegó a una comisaría diciendo haber asesinado a Mariana Sepúlveda, la joven que desapareció en el año 2008 desde su domicilio y que tenía entonces 19 años. Pablo Rivera nos cuenta la historia.
4: Continúan las diligencias al interior de un domicilio en la comuna de Conchalí por el caso de Mariana Loreto Sepúlveda León, esta joven de 19 años que se encuentra desaparecida desde hace casi dos décadas, hecho que ocurre la mañana del 29 de agosto de 2008, luego de que la joven saliera desde su casa rumbo al colegio. Si bien debía encontrarse con una amiga, eso nunca ocurrió. Tras ello es que la madre interpone una denuncia por presunta desgracia y se inicia así su búsqueda. La tarde del domingo se sumó un nuevo antecedente cuando un hombre de 42 años concurre hasta la quinta comisaría de Conchalí, donde confesó el delito, señalando que mantuvo una relación amorosa con Mariana y que tras una discusión la habría asesinado y enterrado al interior de su vivienda. El fiscal jefe de la Fiscalía Regional Metropolitana Centro Norte, Marcelo Cabrera, confirmó que el sospechoso se encuentra en calidad de detenido al existir antecedentes que demostrarían la veracidad de su declaración.
5: Sobre la base de la información que tenemos, esto es que hay una persona que se autoincrimina, se realizaron una serie de diligencias tendientes a verificar si lo que se estaba informando habían antecedentes fácticos y científicos que pudieran corroborar esa versión. Sí, hay una persona que efectivamente se solicitó la orden de detención.
7: ¿Cuál es el cargo que se le imputa a esta persona?
5: Homicidio. Nosotros tenemos información que hoy día, al día de hoy, nos permite tener información mucho más fundada que nos permite entonces en ese sentido corroborar tus dichos con otro antecedente.
4: Diligencias que consistieron en el aislamiento del sitio del suceso y el trabajo en terreno por parte de las policías en conjunto con el imputado, quien prestaba antecedentes en tiempo real mientras se procedía. Sobre eso se refirió el coronel Christian Morgensen de la Prefectura Norte de Carabineros.
9: Estamos trabajando en este procedimiento, tanto personal territorial, personal local, personal OS9, estamos con el fiscal acá del caso, constituido en el sitio de suceso, realizando distintas diligencias investigativas con el objeto de tratar de esclarecer este procedimiento. Estamos desde primera hora del día de hoy trabajando en el lugar, seguimos trabajando y vamos a estar hasta que tratemos de lograr el máximo de antecedentes posible para abortarlo a esta causa.
7: ¿Se hicieron excavaciones?
9: Sí, efectivamente, se están realizando trabajos, como lo dije, y una vez que tengamos los antecedentes, van a ser aportados también en la fiscalía.
4: Se espera que la mañana de hoy se lleve a cabo el control de detención del imputado, en donde no se descarta que el Ministerio Público solicite ampliar la detención para continuar con las diligencias y recabar mayores antecedentes.
0: De seguridad, vamos a hablar luego de lo que pasó ahí en San Bernardo con la sesión de la Comisión de Seguridad del Senado. Antes, una primera mirada con lo que le dijo a lo que queda del día de noche, o ayer, el delegado presidencial metropolitano Germán Codé.
20: Mencionarte que efectivamente muchos alcaldes, incluso yo cuando era alcalde de Puente Alto, tuve muchos años escoltas. Esto es algo que lamentablemente se ha normalizado en nuestro país. Hoy día estamos conociendo las cifras producto de la situación que se produjo, particularmente con el alcalde San Bernardo, y es algo que tiene que obviamente preocuparnos, pero sobre todo permitirnos establecer un trabajo mancomunado que sea el alero de la unión de trabajo entre todas las instituciones. Yo creo que lo que mencionó hoy día el fiscal nacional Valencia es un reflejo claro de que la amenaza que tiene el crimen organizado, la delincuencia organizada en distintas zonas del país, evidentemente genera que esa amenaza que ven por parte de los alcaldes y también el trabajo que hay en conjunto con el Ministerio de Seguridad y las policías se transforma en una verdadera amenaza para la penetración territorial que ellos tienen. Entonces, evidentemente lo que hacen es tratar de amenazar a los alcaldes y tratar que las instituciones que tienen que trabajar en conjunto justamente para cuidar el territorio, para cuidar los barrios, se sientan amenazadas y de esa manera evitar los controles, ¿no es cierto?, y la presencia del Estado. Y justamente estamos trabajando en todo lo contrario.
11: Ahora, si la gente ve que el alcalde está bajo amenaza de muerte y el alcalde tiene miedo, ¿qué queda para las personas?
20: Mira, yo te diría que no es que el alcalde tenga miedo, pero sí me imagino que hay preocupación.
11: O sea, el alcalde se descompensó. Otra cosa es que el alcalde esté dispuesto a seguir con sus labores, ¿no es cierto?, y que se recomponga y salga adelante, porque además cuenta con una cuestión transversal de apoyo, pero evidentemente sintió miedo cuando se lo amenazó. No podría ser de otra manera.
20: Mira, Paula, ¿no? Sí, lo que pasa es que también conociendo no solamente al alcalde de San Bernardo, sino al resto de los alcaldes, sé que son todos muy jugados por sus vecinos. Entonces, por eso creo que, al menos para mí, habiendo sido alcalde, el concepto no es miedo. Hay preocupación, obviamente, pero sobre todo lo que le interesa a la autoridad local y también a nosotros como gobierno es generar las condiciones de seguridad para la gente. El miedo que tienen, ¿no es cierto?, y que se manifiesta en las distintas encuestas, que te demuestran un temor enorme en general, que siempre ha sido muy superior a la victimización, te demuestra lo necesario de tener que dotar al Estado de nuevas herramientas que te permitan más efectividad para poder enfrentar este tipo de delincuencia, porque lo importante es lograr que la gente pueda disfrutar su libertad, pueda disfrutar los espacios públicos, y los que tengan que estar encerrados tras las rejas sean los delincuentes, sino como está pasando, lamentablemente, producto de la impunidad durante los últimos años, en que es la gente honesta la que se tiene que encerrar, no salir en la noche, les da miedo que si le van a hacer la encerrona, prefieren cambiar sus hábitos de conducta y no disfrutar, obviamente, de lo que significa, ¿no es cierto?, tu propia libertad y poder circular libremente en distintos horarios en las calles, particularmente, y esto es algo que tenemos que enfrentar.
0: Hola, era de Godina, la entrevista completa ahí en las plataformas de cooperativas.
2: Y la Democracia Cristiana realizó un homenaje a Gabriel Valdés Subercaseaux al cumplirse 15 años de su fallecimiento. La ceremonia reunió a dirigentes de la Democracia Cristiana y figuras de la centroizquierda para recordar la trayectoria de quien fuera canciller y también el primer presidente del Senado en el retorno a la democracia.
0: La típica figura que uno dice va a ser presidente en algún momento, y no fue. Como Insulza, ¿sí?, a Gabriel Valdés, el Conde, le pasó lo mismo.
2: Camila López preparó el informe.
12: La actividad se desarrolló en la sede central de la Democracia Cristiana y comenzó con la exhibición del documental Testimonios para el Centenario de Gabriel Valdés Subercaseaux. El encuentro puso el acento en su trayectoria pública y en su papel en la articulación de la oposición democrática durante la dictadura. Gabriel Valdés fue abogado, diplomático y una figura histórica de la Democracia Cristiana. Fue ministro de Relaciones Exteriores durante el gobierno de Eduardo Frei Montalva. Presidió la DC entre el 82 y el 87 y, tras el retorno a la democracia, fue senador por dos periodos y presidente del Senado. También participó en el Manifiesto Democrático de 1983 y en el Acuerdo Nacional de 1985, instancias que buscaron una salida política a la dictadura. Su hijo, el exministro y diplomático Juan Gabriel Valdés, destaca el ejemplo que representa su padre para la política actual.
21: Pero es precisamente esa visión y esa nobleza de espíritu que le permitió sacar de adentro suyo una fuerza y un coraje enorme para enfrentar una dictadura como la de Pinochet, la que hoy día podría decirnos y darnos la capacidad de enfrentar este mundo pesimista, este mundo de abuso, este mundo en el cual algunos sienten que gritando y vulgarizando la política pueden conseguir éxito en su propósito. El ejemplo de Valdés entonces para Chile y para nuestra enormes dificultades de hoy sigue siendo válido y sigue estando en la primera fila de lo que nosotros debemos pensar hacia adelante.
12: El presidente de la Democracia Cristiana, Álvaro Ortiz, también destacó la figura del ex canciller y su legado en la vida pública del país.
22: Este más que merecido homenaje habla de una persona que desde su militancia en el Partido Demócrata Cristiano fue un eje, un referente para derrotar una dictadura desde la unidad, desde una posición constructiva, pero por sobre todas las cosas poniendo siempre el interés de todos los chilenos y chilenas sobre la mesa. Ese es el legado que nos deja Gabriel Valdés, sobre todo en estos tiempos donde los extremos, donde el populismo, donde la posverdad logran ganar terreno. Recordamos a una persona como Gabriel Valdés, que desde su lucidez y también desde su compromiso como chileno hizo de nuestro país un lugar donde vivir en democracia fuese una realidad.
12: Al homenaje asistieron la dirigencia de la Democracia Cristiana, la senadora y presidenta del Partido Socialista Paulina Budanovich, el ex canciller Alberto Van Claveren y dirigentes históricos vinculados a la Concertación, entre otras figuras políticas.
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2: Hasta total despacho, en plena crisis del empleo, el Senado retoma la votación del proyecto que amplía la sala cuna.
0: Vuelven a subir los combustibles esta semana, todavía no se sabe cuánto. Hoy se conoce el IPC de agosto.
2: Oposición escala críticas al canciller Pérez Maquena, será interpelado. Otro flanco, el regreso de Natalia Ducó como asesora en el segundo piso.
0: Cuenta regresiva para el presupuesto 2027. En paralelo, Hacienda lista la presentación de la reforma al mercado de capitales.
2: Balacera en San Ramón, hay un hombre muerto y otro en riesgo vital luego de ser atacados anoche al interior de un vehículo.
0: La Comisión de Seguridad del Senado sesionó en San Bernardo en señal de apoyo, respaldo al alcalde White. Fiscal Nacional revela que 22 jefes comunales y 18 persecutores están con medidas de protección.
2: En el exterior, millonario robo de obras de arte en Francia. Trump ahora publicó un mapa con la bandera de Estados Unidos cubriendo toda Norteamérica, el Caribe y Groenlandia. México ya respondió.
0: Y en el deporte, Shelton y Alcaraz paralizan el US Open. Mauricio Isla se retira del fútbol profesional. Esta tarde, el Betis de Pellegrini debuta en la Champions League.
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1: En la ruta del Maipo ahí sí, vamos bien, ya falta poquito.
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6: Ya reporteros, ya reporteras, la primera de la mañana, la de las 7 en este día martes 8 de septiembre. Se habilitó la ruta 5. Ya se puede transitar hacia el sur. Esto era el kilómetro 9, un procedimiento debido a un siniestro vial, un accidente que tenía un auto volcado en ese lugar. Está cerrado el acceso, sí, a la zona de Vespucio Sur en la vía local. Esto por la ruta 5, por la autopista central, yendo hacia el sur, sector El Parrón. Esto es comuna de Lo Espejo. Y lo otro, que no lo titulaba, hago el mea culpa. Los premios nacionales. Gloria Montenegro en ciencias aplicadas, primera mujer en obtener ese galardón. Julio Celis en ciencias naturales, bioquímico. Y la profesora Ana María Stuben, premio nacional de Historia 2026.
7: Hacemos el diario de Cooperativa desde una ciudad de Santiago que está con cielos despejados. Sigue bajando la temperatura, 3 grados 8 décimas a esta hora de la mañana, 93% la humedad. Esperamos una máxima de 19. Estoy mirando si hay chubascos, si hay lluvia en algún punto del territorio continental. Por la tarde en las Torres del Paine, por la noche en la zona de Coyhaique, recién mañana en Puerto Montt, en Punta Arenas. Hay algunos chubascos matinales, nieve en la Antártica, cielos solo parciales hoy en Rapa Nui.
6: Ya, saludemos. Vamos a hablar de seguridad, de política, de seguridad. Jorge Espinoza Cuellar, buen día.
7: Hola Jorge, buen día.
8: Hola, ¿qué tal? ¿Cómo están? Muy buenos días. En breve vamos a repasar la respuesta institucional ante casos como el del alcalde de San Bernardo, que era blanco de un plan para atentar en su contra. Veremos si se están poniendo los recursos donde se dice que es prioridad nacional. Y hablaremos de una propuesta que surgió ayer en San Bernardo, precisamente en la municipalidad donde sesionó la Comisión de Seguridad de la Cámara Alta.
7: Vamos a volver contigo en unos momentos, Jorge. Vamos a estar también esta mañana en esta mesa de reporteros y reporteras junto a Mariano Reyes para hablar de la complicada situación en que se encuentra el canciller Pérez Maquena. ¿Por qué, Mariano? Buen día.
9: Sí, ¿cómo estás, Verónica? Rodrigo, muy buenos días a todos. Hola. Vamos a hablar sobre cómo ha seguido viva la polémica por la defensa de la soberanía en el Estrecho de Magallanes. Hay autoridades argentinas que han caído en nuevas confusiones, como ellos mismos se han excusado en torno a los dichos sobre la soberanía en el extremo sur. Y ahora toda la presión está sobre la Cancillería, pero aún más sobre el canciller Francisco Pérez Maquena. Él va a tener que enfrentar una interpelación anunciada por la oposición en la Cámara. Hay visiones críticas a su gestión tanto de la oposición, pero también algunas voces del oficialismo. Todo el detalle lo contamos en breve.
6: Además, sabemos de lo que está pasando en el servicio médico legal, sabemos del deporte, ya viene el comentario de Ernesto Contreras. Hoy día hay harto fútbol, aparte de los cuartos de final de Copa Libertadores, hay Champions League, hay tenis también, y se retira el Guaso Isla, uno de los dorados, 38 años creo, Isla, que estuvo hace poquito jugando en Colo-Colo. Vamos a las calles de Santiago. Felipe Cofre, información de las últimas horas, tú.
10: Sí, hay harta información en desarrollo, lo que está ocurriendo en el kilómetro 9 de la autopista central en dirección hacia el sur, un accidente que mantuvo el tránsito cortado.

0: por varios minutos en las tres pistas de circulación. Finalmente, y hace pocos minutos, el tránsito se ha habilitado, al menos en la autopista. Los trabajos de la CIAT de Carabineros hasta ahora están centrados en la caletera a la altura de Avenida El Parrón, pasadito El Parrón, entre El Parrón y Vespucio, a la altura del cementerio metropolitano. Ahí hay trabajos por parte de la CIAT de Carabineros, un accidente que involucra al menos a un vehículo que terminó completamente volcado, y según la información preliminar existiría una víctima fatal en este accidente. Hay pericias en desarrollo en ese lugar, y acá en calle Goicolea con Ramón Barros Luco, es la comuna de San Ramón, en donde la PDI investiga el asesinato de un hombre y el ataque a otro, que resulta en riesgo vital. Son dos ocupantes de un vehículo Nissan, modelo Versa, que se encontraba estacionado a un costado de la calzada cuando llegan dos personas en motocicleta. Uno de ellos, el que estaba en la parte posterior de este vehículo, con un arma de fuego, efectúa varios disparos hacia el interior, resultando fallecida la persona que se encontraba de copiloto, quien se encontraba al volante, resulta con un impacto de bala en la cabeza, es trasladado hasta el Hospital Padre Hurtado, acá en la misma comuna, y se mantiene todavía en riesgo vital. Es información que está en desarrollo, se tiene que determinar y revisar cámaras de vigilancia para determinar la identidad de los atacantes y su paradero. También se está pendiente la identificación de las víctimas, y se tiene que establecer si es que estas personas son residentes de este lugar, de este barrio, de este sector, o si eran personas ajenas a este lugar. Todo indica que se trataría un eventual ajuste de cuentas en este caso, porque aparentemente, y según lo que se ha revisado en cámaras de vigilancia, no hay ningún tipo de discusión previa a este ataque. Vamos a cambiar de tema, vamos hacia el aeropuerto de Santiago, en donde la PDI logró la recuperación de 20 teléfonos celulares denominados de alta gama, porque su valor en promedio es de cerca de 1.200.000 pesos. Son todos teléfonos celulares marca iPhone, modelo 17, de alto valor, que estaban siendo enviados hacia China en una encomienda, y se llegó a ellos por la denuncia de una ciudadana brasileña que en el centro de Santiago le robaron su teléfono, y con el dispositivo GPS de este mismo es que se logra llegar hasta la zona de carga y encomiendas del aeropuerto, en donde se recuperó la totalidad de estos teléfonos celulares. Vamos a escuchar la voz del inspector Diego Escobar, del Departamento de Inspección Secundaria del Aeropuerto de Santiago.
1: Lograron recuperar 20 teléfonos celulares de alta gama, los cuales se encontraban al interior de una encomienda con destino hacia Hong Kong, China. Gran parte de estos equipos mantenían bloqueos por email asociados tanto a robo como a extravío. Respecto a la investigación, esta se inició tras la denuncia de una ciudadana brasileña, víctima de la sustracción de su teléfono celular de nuestro país. Las diligencias permitieron ubicar el equipo en dependencias de carga del aeropuerto Arturo Merino Benítez de Santiago.
0: Otro tema, nos trasladamos hasta la comuna de Huechuraba, porque se acuerdan que nosotros ayer dábamos cuenta de un ataque simultáneo a una comisaría, la 54ª, ubicada en el sector de La Pincoya, en la comuna de Huechuraba, y también a el cuartel de bomberos de la 6ª compañía de voluntarios de esa comuna. Se investigaba en este caso el ataque de dos bombas Molotov, artefactos incendiarios, que se lanzaron durante la madrugada, y se pensaba en primera instancia que tenía que ver con dos fechas conmemorativas cercanas, el 11 de septiembre y el 4 de septiembre. Precisamente mediante la investigación se logró determinar que no tenía nada que ver con eso, y se logró llegar al autor, un niño de tan solo 12 años que había lanzado estos artefactos incendiarios a raíz de un altercado que tienen con bomberos. Ellos llaman un grupo de niños que tienen un accidente en bicicleta, llaman a bomberos y le piden a los voluntarios que trasladen al accidentado a un centro asistencial en el mismo carro. Les dicen que por protocolo no se puede, ellos se enojan y van hacia este cuartel a lanzar estos artefactos incendiarios, y también lo hacen a la 54ª comisaría. Carabineros se refirió a este hecho porque el detenido en este caso, que no está detenido porque es un niño de 12 años, es inimputable. Se dejó en libertad, fue entregado a sus padres y además se realizó una denuncia por la vulneración de sus derechos. Escuchamos la voz del teniente Carlos Cortés de Carabineros.
2: Lograron determinar que es la misma persona que reunía las características físicas y de vestimenta que había participado el día de ayer en el ataque al cuartel, como a, de bomberos como al de carabineros. Y por lo que se logró determinar que andaban un grupo de entre 3 y 4 sujetos, los cuales aparentemente habrían tenido problemas con personal de bomberos el día de ayer.
0: ¿Se sabe por qué motivos?
2: Por lo que indican bomberos es porque no habrían podido, según protocolo, haber trasladado a uno de los menores que había participado en un accidente en una bicicleta.
0: Claro, y se aclara el motivo de este ataque, que afortunadamente no deja a personas lesionadas, tampoco daños a la estructura de ambos cuarteles policiales y de bomberos.
3: Felipe Cofré, en las calles de la capital. Cualquier novedad ampliamos, gracias.
0: Buen día.
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4: Algunos problemas en el tránsito, ojo, en general Velázquez al norte se es cerrada en la salida a Arica. Esto corresponde a la comuna de Estación Central. Todo debido a un bus interurbano, circulan muchos en ese sector, detenido por fallas mecánicas. Hay que buscar alternativas. General Velázquez al norte, cerrada en la salida Arica. Esto corresponde a la comuna de Estación Central.
5: Hay que mover el bus ahí.
4: Hay además un vehículo detenido en el kilómetro 75 de la ruta 5 Sur en dirección al norte. Eso es el sector del Bypass Rancagua. Al oriente hay solo una pista habilitada. Hay que moderar la velocidad, respetar la señalización. Ya hay personal de asistencia trabajando en el lugar. Ruta del Maipo es eso.
5: Lo bueno es que se habilitaron al menos dos pistas hacia el sur en la ruta 5, ahí en el sector del Parrón, comuna de Los Espejos, después de un accidente que tuvo hace un rato toda la ruta 5, toda la autopista central, con complicaciones. Lo que sí está cerrado es el acceso a Vespucio Sur, en ese lugar ahí donde está el terminal pesquero. Está ocurriendo todo esto.
4: Ahí hay un auto volcado. Ese fue el origen del...
5: Sí, un choque y termina uno de los autos volcados.
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4: Y en San Bernardo sesionó la Comisión de Seguridad del Senado para dar una señal de unidad institucional en el combate al crimen organizado. Esto después de que se conociera la semana pasada un plan para atentar contra el jefe comunal y que tiene fecha el 17 de septiembre. Jorge Espinosa Cuellar, estamos contigo.
6: Sí, para contextualizar un poco la situación de los jefes comunales que han recibido algún tipo de amenaza, según las cifras del Ministerio Público, en Chile hay a lo menos 22 alcaldes y alcaldesas con medidas de protección, no necesariamente por su perfil de riesgo, sino directamente como consecuencia de amenazas o agresiones que han recibido en razón de su cargo. De esos 22, 8 tienen el resguardo de un funcionario policial de manera permanente. Y además de los alcaldes, en el Ministerio Público hay 18 fiscales con medidas de protección, de los cuales 10 están con un PPI de manera permanente. Ese es el marco, ese es el contexto en que sesionó ayer en la Municipalidad de San Bernardo la Comisión de Seguridad de la Cámara Alta, después de que se conoció precisamente el plan para atentar contra el alcalde Christopher White. Y estaban todos, por cierto, los senadores, obvio, el ministro de Seguridad también, el delegado presidencial, el gobernador metropolitano, el fiscal nacional, los directores de Carabineros y de la PDI, además del alcalde, dueño de casa, los concejales, en fin, una señal potente de una respuesta de la institucionalidad democrática frente al crimen organizado. Todos coincidieron en la necesidad precisamente de dar esta señal, aun cuando hay diferencias políticas sobre la reforma constitucional en materia de seguridad, el Registro Nacional de Vándalos, las reglas para el uso de la fuerza, la ley para el resguardo de la infraestructura crítica, y que son diferencias políticas que se tratan aquí en el Congreso. Ya estamos en pleno septiembre y a fin de mes debe ingresar también el proyecto de presupuesto 2027, el primero elaborado por la actual administración. Entiendo que ya lo van a ver con Gonzalo Aguirre. Ocurre que en plena sesión de esta Comisión de Seguridad de la Cámara Alta, en San Bernardo, el fiscal nacional Ángel Valencia pidió la palabra para hacer una advertencia o para hacer una prevención de algo respecto de lo cual está disconforme en materia presupuestaria. Aquí está.
0: La persecución del crimen organizado es cara. Se nos ha comunicado por parte del Ministerio de Hacienda en la propuesta de presupuesto que, si bien se mantiene el presupuesto histórico del Ministerio Público, en la Generalidad va a tener el próximo año un aumento de su presupuesto, como es esperable, como consecuencia de la ley de fortalecimiento y de la ley de la Fiscalía Superterritorial. Pero, sin embargo, las fechas de entrada en funciones de los fiscales y del resto del personal de apoyo que se encuentra previsto en la ley está dilatada en el tiempo de una manera que no compartimos. Uno piensa que es un error tipeo, pero no hay duda que no es un error tipeo. El Ministerio de Hacienda nos había advertido y aspiraba a que el grueso de los fiscales de las superterritoriales ingresara a la institución en diciembre del próximo año.
5: Ya, o sea, la seguridad
6: va a haber plata para cancelar a la gente que está proyectada en el Ministerio Público para la Fiscalía Supraterritorial, sí, pero no va a haber tanta. Así que las contrataciones van a tener que realizarse a fines del próximo año. Todo esto cuando se ha dicho que no se van a escatimar esfuerzos ni recursos para atender esta prioridad, al menos se ha señalado en lo declarativo, ¿no? Sí. Además, Jorge, se plantearon varias propuestas. Por ejemplo, el alcalde dueño de casa, Christopher White, más que una propuesta, pidió que el Congreso saque de una vez las reglas para el uso de la fuerza, o sea, que lo termine de tramitar, que lo despache, así como también la ley del resguardo a la infraestructura crítica, y sugirió que las Fuerzas Armadas sean convocadas por la autoridad civil para ver con ellos cómo se podría realizar una capacitación táctica precisamente para que las instituciones armadas colaboren en materia de seguridad. Y hubo también otra propuesta, algunas observaciones, además, que deberán ser atendidas en una próxima sesión. Aquí están la presidenta del Senado, Paulina Núñez, que hizo precisamente una propuesta respecto de algo que hasta ahora no estaba contemplado, y el senador del Partido Socialista, Juan Luis Castro, que pide que esta sesión se realice, digamos, nuevamente una sesión especial para este mismo tema, pero con otras características.
7: Y hoy día lo que yo traigo es también una forma de que el crimen organizado se financie. La discusión es cómo le cerramos las llaves que todavía están dando agua al crimen organizado. Y una de esas llaves es precisamente las apuestas en línea. No tenemos por qué estar regulando, creo que llegó el momento de prohibir los juegos o las apuestas en línea, entre otras cuestiones.
8: Han faltado antecedentes más específicos del acto de hostilidad y programación de asesinato que se vierte sobre el alcalde de esta comuna. Por eso he solicitado, y así lo ha acogido el presidente de la comisión, que sea de carácter secreta la próxima sesión en que se entreguen todos los antecedentes de la conspiración destinada a matar al alcalde.
5: Ahora, todo lo que se pueda contar en un ambiente parlamentario, por más reservado que sea, porque
9: sabemos que son en realidad todo igual.
5: No, y porque en realidad son investigaciones judiciales, digamos, y eso no debiera perderse de vista tampoco. Sobre lo que decía Jorge hace un rato, claro, esto es una señal desde el Estado, va a la comisión, acompañan a White. Otra señal, seguramente la del 17, cuando el presidente acompaña al alcalde, porque se supone que ese día iba a ser ese ataque, pero hay que materializar también esas señales, y ahí es importante lo que decíamos respecto del presupuesto, y ver qué pasa definitivamente además con la reforma constitucional de seguridad, si sirve, si no sirve, si se termina jibarizando, incluso más allá de lo que quiera el gobierno, porque acá mismo el presidente dijo que lo del nuevo estado de excepción no era renunciable, y todo indica que parece que se va a acomodar esa figura en otro de los estados que ya existen, digo, más allá de los proyectos particulares que se vayan priorizando también, esa fue la agenda, la apuesta del gobierno, y en la práctica rebotó, o sea, terminó enredándolo.
6: Sí, a lo menos por ahora está en el congelador hasta después de las fiestas patrias, precisamente porque se está buscando una forma de darle viabilidad o de resucitarla políticamente. Hay quienes estiman que es necesario simplemente dejarla caer. Aparentemente lo que se quiere es salvarla con esta modificación del estado de emergencia que existe actualmente en la Constitución, pero con algunas medidas adicionales que la hagan parecer al nuevo estado de excepción que proponía el gobierno, que era un quinto estado de excepción con amplias facultades que posiblemente ya no van a existir para el presidente de la República, ni en el tiempo, 8 meses para declararlo antes de que se pronuncie el Congreso, ni con las facultades para espiar a la gente. Todo eso se evidencia en el Congreso. Hay una unidad de propósito, como se dice, o una unidad en los objetivos, pero no necesariamente en la forma de alcanzarlos. De hecho, estaba hablando la senadora Paulina Núñez cuando enfatizaba en la necesidad de atacar el crimen organizado desde su financiamiento. Yo no pensaba, iba a apoyar públicamente el levantamiento administrativo del secreto bancario, pero no se refería a eso, se refería a esto de cortar lo que ella ha señalado es una llave de financiamiento, que son las apuestas online. Hasta ahora, lo que se sabe es que el FBI advirtió que las casas de apuestas no reguladas podrían estar siendo utilizadas para el lavado de dinero. Y eso eventualmente se transforma en una preocupación, aunque ya sabemos que respecto de este tema el gobierno tiene dos almas, ¿no? La que apunta a bloquearlas desde el punto de vista tecnológico, y otra que está aspirando a recaudar impuestos a través de estas casas de apuestas online. Además, se anunció la presentación, esto se va a concretar hoy día, de un proyecto de ley para agravar las penas por el delito de amenazas contra alcaldes y concejales, todo esto como señales de la respuesta institucional a lo ocurrido con el alcalde de San Bernardo.
10: Claro, no es solo un asunto de solidaridad con el alcalde White, que sin duda lo merece, lo requiere, sino que aquí hay otra imagen, que es la de instituciones que, pese a sus diferencias, todavía tienen la capacidad de actuar juntas, ¿no? Y eso es lo que el crimen organizado intenta quebrar. No se trata de borrar las discrepancias ni de suspender el debate político. De hecho, entiendo que ayer hubo una suerte de encontrón entre la senadora Bodán y el ministro Arrau por la respuesta inicial del Ejecutivo a la situación del alcalde de San Bernardo, pero sí se trata de entender que hay un límite anterior a esas diferencias, que en una democracia es el Estado y no una banda criminal el que fija las reglas, controla el territorio, importante por eso que hayan ido a San Bernardo a sesionar, y protege a quienes cumplen la ley.
6: Déjame contar, Verónica, lo que ocurrió con el ministro Arrau y la senadora Paulina Bodanovic. Lo que pasa es que el secretario de Estado estaba haciendo una exposición respecto del rol que debe cumplir el Estado, particularmente el gobierno, a través del nuevo Ministerio de Seguridad, y pidió observar la experiencia internacional, pues en otros países, dijo, hay candidatos o autoridades que mueren en campaña. Y después tomó la palabra la senadora Bodanovic, indignada, diciendo, ¿sabe qué, ministro? No mueren, las matan, las asesinan. Expresó ahí públicamente su disconformidad con la exposición del ministro Martín Arrau, porque fue a contar, según ella, lo que todo el mundo sabe que tiene que hacer el Ministerio Público, más que instalar políticamente o legislativamente un antes y un después a propósito de lo de el alcalde White. O sea, para la senadora era simplemente una exposición con más de lo mismo.
10: Ya pues, Jorge Espinosa Cuellar, seguimos atentos al debate sobre la ACOT, la agenda de seguridad que impulsa el gobierno allá en el Congreso. Gracias por todo, buen día.
6: Con mucho gusto, buenos días.
5: Buenas.
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5: Vamos con Mariano Reyes, hablamos de relaciones exteriores, los flancos que se le han abierto al canciller Pérez Mackenna, que va a enfrentar una inédita interpelación. Lo de inédito es porque no se ha interpelado un canciller en democracia en lo que va de esta figura. Se acusó constitucionalmente a Lamán en algún momento por su rol como canciller, pero bueno, Mariano, tú.
17: Sí, bueno, como una bola de nieve, Rodrigo, ha ido aumentando la presión por la defensa de la soberanía en el estrecho de Magallanes, un tema que el gobierno ha buscado cerrar en varias ocasiones, al menos las últimas semanas, y que medianamente lo había conseguido la semana pasada luego de la declaración conjunta firmada por el presidente José Antonio Kast y el presidente Milei, ambos asegurando que el estrecho de Magallanes es de soberanía chilena. Sin embargo, no pasaron muchas horas entre ese encuentro bilateral y nuevas declaraciones desde el otro lado de la cordillera que terminaron manteniendo viva toda esta controversia. Y a diferencia de la semana pasada, lo que habíamos escuchado por parte de autoridades militares de Argentina, ahora estamos hablando de autoridades civiles políticas. La senadora Patricia Bullrich dijo que el estrecho de Magallanes era parte de la lucha de la soberanía para Argentina. Luego ella envió una aclaración a la Cancillería de Chile diciendo que en realidad se confundió, que ella no quería hacer referencia al estrecho de Magallanes, a pesar de que lo mencionó explícitamente, sino que ella decía que se confundió y que quería hablar más bien del canal del Beagle. También el canciller argentino, Pablo Kirchner, que es bien llamativa su declaración, porque él estuvo en la bilateral en el Palacio de la Moneda acompañando al presidente Javier Milei. Vale decir, él sabe lo importante que ha sido este tema para nuestro país, toda la controversia que se ha levantado, pero aún así dijo que Argentina tenía una condición bioceánica, que también aclaró diciendo que se refería al Atlántico Sur, que le da proyección a la Antártida. Pero bueno, todas esas declaraciones han vuelto a prender la mecha de esta controversia, y sobre todo en el Congreso en nuestro país va subiendo la presión para poder tener un golpe de timón en esta materia. Las nuevas críticas tienen un receptor. El canciller Francisco Pérez Mackenna se le ha acusado de tener una respuesta débil en este conflicto junto al presidente José Antonio Kast, que sabemos el presidente de la República es quien comanda la política exterior. Se van sumando también solicitudes para subir el tono, no solamente en la oposición, sino que también en el oficialismo. Y a propósito del sector oficialista, los presidentes de los partidos políticos de ese sector han salido en defensa del canciller. Dicen que quizás las gestiones que él ha hecho no sean muy vistosas, que han destacado sus giras por el mundo buscando la inversión en nuestro país, y también han planteado un cierto espaldarazo a la figura del canciller. Así lo hicieron ayer tras el comité político ampliado, y vamos a escuchar voces transversales: la senadora de Renovación Nacional, Camila Flores, el diputado comunista, Marcos Barraza, y el presidente de la UDI, el diputado Guillermo Ramírez.
18: Creo que Chile tiene que empezar a golpear la mesa. No podemos seguir tolerando que desde Argentina se pongan en entredicho nuestra soberanía y se cuestione la integridad de nuestro territorio nacional. Ya basta. El presidente de la República tiene que actuar con mucha más energía.
19: El canciller ha tenido una conducta errática, silente, no ha tomado las medidas del caso que corresponden. Entonces se han adoptado medidas muy débiles que han posibilitado el avance de esta posición relativizadora y ambigua de Argentina.
20: Acá hay mucho desorden, eso es efectivo, pero las políticas internacionales, las relaciones exteriores son un tema del Estado y por lo tanto darse gustito, ganar minutos en televisión es de una irresponsabilidad muy grande.
10: Ya, pero cuando habla de desorden el diputado Ramírez, el presidente la UDI, apunta también hacia la Cancillería y el desorden que ha habido en respuestas que no necesariamente han ido en la misma línea entre él y el ministro de Defensa, por ejemplo, o cuando hablaron el ministro de Defensa, luego él, y después el presidente dijo, yo no le voy a exigir nada a Milei respecto del decreto.
5: Cuando está acá en Chile. Sí, ahora, Pérez Maquena, un hombre que viene del mundo de los negocios, el hombre fuerte de Quinienco, el brazo derecho de Andrónico Lupsich durante mucho tiempo, que no viene del mundo de las relaciones exteriores precisamente, tampoco de la política. Entonces, claro, esa espalda, digamos, ese backup no está. Uno imaginó cuando se escuchó su nombre y después se ratificó su nombramiento que el diseño original era más bien un perfil comercial, ¿no? Como lo que ha estado haciendo en su viaje, no sé, a China, a Vietnam, pero parecen ser otros los desafíos de hoy. Ahora, no solo los comerciales, sino que mucho más que eso, y no solo con Argentina, sino que sobre todo con los Estados Unidos, que va más allá del tema de los aranceles, por ejemplo.
10: Absolutamente. Y donde tampoco ha funcionado aparentemente el embajador hasta ahora, que instaló este gobierno en Washington.
5: En Washington, hasta ahora eso por lo menos no se ha visto. Ahora, es verdad que las relaciones exteriores las dirigen los presidentes. En otros gobiernos, acuérdense, han habido estos problemas de como de quién corta el qué, que si el segundo piso o el asesor internacional versus lo que hacía Cancillería en algún momento, hay que ver. Hoy día se junta con la mesa del Senado Pérez Maquena y se supone que en los próximos días viaja con CAST a Naciones Unidas, Mariano.
17: Sí, pasado el 18, el 21 de septiembre va a viajar el presidente José Antonio Kast a Naciones Unidas, su debut en la Asamblea General, lo va a acompañar ahí el canciller Francisco Pérez Maquena, que va a tener que desplegar toda su capacidad que ha ido aprendiendo, ¿no?, en temas de geopolítica, porque claro, lo decían ustedes, él tiene un perfil algo ajeno a todo lo que exige la geopolítica hoy en día. Él fue gerente general de Quinienco, ahí sin duda tuvo conversaciones a nivel internacional del más alto nivel, pero todo en una perspectiva más bien empresarial, no de política exterior, como lo está demandando la geopolítica por estos días. Y claro, hay algunos que consideran que el perfil del canciller no ha permitido responder a todas estas controversias, porque no solamente es Argentina, también está el tema de Estados Unidos, la negociación por la tasa arancelaria de Trump, cómo responder también a la declaración del embajador Brandon Judd, diciendo que el gobierno del presidente Kast ha facilitado la aplicación de la doctrina Don Roe. Bueno, todo eso es parte de los flancos abiertos para la Cancillería. Ayer lo decía el presidente de la Cámara, un oficialista, ¿no? El diputado Jorge Alessandri de la UDI decía que el canciller tenía muchos flancos abiertos, y cuando se hablaba de desorden, el presidente de la Cámara decía, hemos visto al canciller que el ministro de Defensa le ha ido pisando los talones, y a veces con justa razón, decía el presidente de la Cámara de Diputados y Diputadas. Ahora, el canciller va a tener que prepararse para una interpelación que fue ingresada por la oposición en la Cámara. 62 firmas se logró reunir en una acción que va desde el Partido Comunista hasta la Democracia Cristiana. Quien va a interpelar, quien va a representar a la oposición va a ser el diputado Nelson Venegas, del Partido Socialista. Él es integrante de la Comisión de Relaciones Exteriores en la Cámara. Y La Moneda ayer buscó frenar esta acción. Según reveló el propio diputado Venegas, el ministro de la SECPRES, José García Ruminot, los llamó 5 minutos antes de salir a anunciar públicamente la interpelación para que no la concretaran. ¿Cuáles eran los argumentos del ministro de la SECPRES? Que esa acción podía complicar el viaje del presidente Kast a la ONU post fiestas patrias, algo que no fue atendido por la oposición, porque dicen la fecha para la interpelación es más al final del mes, no va a haber cierta... Exactamente, no va a haber choque de agenda, no va a ser que por esta interpelación el canciller no pueda viajar a Nueva York, sino que esto va a ser más al 29 de septiembre, decían ayer los diputados de la oposición, y consideraban que el argumento un poco no tenía mucho sustento, ¿no? Decían que esto era más bien para dilatar esta acción fiscalizadora de la Cámara. Vamos a escuchar al diputado Nelson Venegas, diputado socialista, también la respuesta que entrega el subsecretario del Interior, Máximo Pavés, porque si bien desde el oficialismo, el mundo parlamentario parlamentarios del oficialismo decían de que esto era un aprovechamiento político, de buscar 5 minutos en televisión. El subsecretario del Interior, Máximo Pavés, en una vocería institucional en La Moneda, dijo que esto más bien lo veía como una oportunidad.
1: Aquí lo más importante que se entienda, que nosotros lo que estamos haciendo a través de esta interpelación es simplemente agotar las instancias que nos permitan que el ministro pueda explicar aquello que la ciudadanía reclama a diario. Por eso que estamos realizando esta interpelación, para que se entienda que la Cancillería no es solo un lugar para hacer negocios comerciales con países extranjeros, sino que el principal mandato que tiene es defender a Chile, su soberanía y su integridad.
21: Las interpelaciones siempre es una oportunidad para que en este caso nuestro canciller pueda demostrar el lineamiento claro que ha habido no solamente en relación con Argentina, sino que en toda la política exterior del presidente Kast.
17: Bueno, y hoy el canciller Francisco Pérez Mackenna va a seguir en su cruzada de ir buscando nexos políticos, va a reunirse con la mesa directiva del Senado, con la senadora Paulina Núñez, que por cierto también ha endurecido el tono en torno a esta controversia con Argentina. Vamos a ver qué es lo que ocurre después de esa reunión. Y para hoy el presidente José Antonio Kast tiene 3 actividades públicas. Primero, una en relación al empleo femenino, una preocupación del Palacio de la Moneda, un plan impulsado por Coca-Cola Chile, va a estar ahí en el lanzamiento el mandatario. Luego, una reunión de trabajo con el director de presupuesto en La Moneda por el tema del presupuesto 2027, y durante la noche irá a Cerro Castillo, Palacio Presidencial de Viña del Mar. Ahí va a recibir a los senadores y diputados del Partido Republicano.
5: Clave la agenda económica en medio del pesimismo, la incertidumbre que se ha ido instalando, sobre todo a propósito de los temas de empleo. Hoy día todo un hito lo de la sala cuna en la sala del Senado, lo vamos a conversar en detalle más rato, y también lo que venga con mercado de capitales, porque se supone que eso tiene un énfasis en el acceso a la vivienda.
10: Y que está ingresando en estos días.
5: Sí, pues mañana se supone. Mariano, gracias.
17: Vale, que estén bien, buen día.
10: Mariano. 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
5: Estamos con ustedes en el WhatsApp más 569-7888-0770.
22: Buen día, amigos y amigas de Cooperativa.
10: Hola.
22: En relación a la Cancillería, recordar que el año pasado, después que fue elegido el presidente Kast, el presidente Petro de Colombia habló mal de él, lo insultó. ¿Y qué hizo nuestra Cancillería? Presentó una nota de disconformidad, que eso no podía ser. Nuestra Cancillería, con el presidente Boric a la cabeza, defendió a un ciudadano chileno. ¿Qué hace el presidente Kast? Cuando el presidente Milei ofende a muchos chilenos, habla mal del expresidente Allende, dice que no es un problema del gobierno, sino que es un problema entre privados, que fue en algo privado. Entonces, ahí está la gran diferencia. No hay Cancillería que nos defienda en el exterior ni acá en Chile.
10: Eso es por lo de Milei
5: en el
10: Foro Madrid, cuando habló de zurdos mugrosos. El presidente ayer, cuando fue consultado en Radio ADN, le costó llegar al yo no habría utilizado esa expresión. O yo no utilicé esa expresión.
5: No, pero
10: se demoró un poco.
5: Pero dio esa justificación de que era un lugar, un foro, un seminario privado. Ahora, están 2 presidentes de la República y él habló como presidente, no como persona natural.
10: Así, tal cual.
5: Sí.
10: Bueno, ustedes pueden seguir opinando. El WhatsApp Cooperativa está abierto, el más 569-7888-0770.
5: Otro tema, lo del servicio médico legal. Se ha sabido que hay unos containers con cerca de 80 cuerpos en el patio del SML desde hace un buen tiempo ya. Desde el organismo esperan que para diciembre esto esté regularizado, y uno piensa de inmediato en cómo nadie reclama esas personas, o sea, la familia. ¿De qué estamos hablando? Cristian Augusto nos va a contar.
23: El servicio médico legal mantiene en el patio de su sede principal en Recoleta 2 contenedores con 80 cuerpos congelados en total. Esta es una fórmula que el organismo comenzó a utilizar en septiembre de 2024 por la acumulación de fallecidos en sus dependencias, y que originalmente tenía 3 contenedores. Uno de ellos ya fue desocupado y contenía 12 cadáveres, los que fueron sepultados individualmente en el cementerio general. Desde el servicio médico legal indican que en la región metropolitana Metropolitana hay 170 cuerpos en sus dependencias que no han sido retirados, de los cuales 32 corresponden a fallecidos NN, mientras que otros 138 están identificados pero no han sido retirados. En marzo la Seremi de Salud Metropolitana revisó los containers. No se encontraron deficiencias sanitarias y aseguran que los cuerpos están separados, se encuentran en la temperatura adecuada y no se detectaron emanaciones de líquidos ni olores. La doctora Laura Bergel, médico toxicóloga de la Universidad de Chile, afirma que la situación no representará un problema para la salud pública mientras se respeten las cadenas de frío.
0: Tú puedes tener en un momento dado que tengas una gran cantidad de individuos a terminar procesos de identificación o eventualmente de entrega. Las cámaras de frío pueden estar perfectamente en contenedores, siempre y cuando tengamos las temperaturas que necesitamos para mantener esos cadáveres y tener un programa que te permita ir evacuando tranquilamente el caso a caso.
23: Si bien son varios los cuerpos no identificados, hay otros que sí lo están, pero que no existen personas interesadas en retirarlos. Para realizar la sepultura, primero se debe obtener el perfil genético, para que si aparece un familiar se pueda establecer una coincidencia. Luego de eso, y solo con la instrucción del Ministerio Público, se procede con la inhumación e inscripción. Desde el Servicio Médico Legal esperan que para la última semana de octubre se desocupe un contenedor, mientras que el otro sería dentro de diciembre. Por el mundo político también surgieron reacciones. El diputado socialista Marcos y la vaca y su par de la UDI, Daniel Ilayú, califican de inaceptable cómo se están manteniendo esos cuerpos.
3: Es impresentable que el Estado mantenga cerca de 80 cuerpos en container. Aquí no hablamos de objetos, hablamos de personas y de familias que merecen respeto. Por eso es importante que el Ministerio de Justicia y el Servicio Médico Legal entreguen un plan nacional con plazos irresponsables que acelere la identificación, el contacto con los deudos y las inhumaciones dignas.
4: Es inaceptable, es vergonzoso para un país. Está demostrando también que existe un problema grande de recursos, un problema que en este momento no ha sido solucionado. Que el Servicio Médico Legal tiene alta falencia desde el punto de vista administrativo y también desde el punto de vista técnico.
23: Todo esto a la espera de un director nacional titular del Servicio Médico Legal, considerando que Jaime Téllez ocupa el cargo de forma subrogante desde abril y no puede ser el oficial debido a que no cumple con el requisito de haber estudiado medicina. El proceso para el nombramiento es vía alta dirección pública, por lo que se realizó un concurso con 63 postulantes, de los cuales solo 14 cumplieron con todos los requisitos. Sin embargo, aún no hay una fecha clara de cuándo se comunicará el resultado.
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10: Momento de hablar de deportes, momento de saber del Guaso Isla, que anunció su retiro del fútbol profesional, también de hablar de la primera fase de la Champions, que arranca hoy, todo con Ernesto Contreras. ¿Cómo estás? Buen día.
31: Hola, Vero, Rodrigo, buenos días.
32: Buen día.
31: Partiremos primero por lo que pasó anoche, rápido, con el triunfo de Limache, 3-0 sobre Cobresal. Se cerró la fecha 22, Vero, goles de Castro, Pupín, que metió doblete, y de Vicente Álvarez. Con este triunfo, el cuadro de Limache se mete sexto, o sea, se mete en zona de copas, remontando luego de una primera fase media irregular, sobre todo tras la partida de Pinares, la lesión de Martínez en el medio campo. Ahora Limache está sexto, saca a Ñublense de la zona de clasificación, así que está por ahora en Copa Sudamericana. Y lo del Guaso Isla era algo que se veía venir, no tenía equipo, había tenido unas temporadas bastante irregulares el lateral derecho de la selección chilena, ex lateral derecho, obviamente a esta altura de la vida, se retira del fútbol un 7 de septiembre, la misma fecha en la cual él debutó por la selección chilena el año 2007, ahí lo hizo con Marcelo Bielsa ante Suiza, elige la misma fecha, pero 19 años después anunciar su retiro del fútbol a los 38 años.
32: Tuvo un gran mundial juvenil, ahí como que explota. Después nos enteramos que nunca jugó en Chile hasta cuando volvió de afuera a jugar a la Católica ya grande, porque se lo había llevado el Udinese y así. Él fue lateral de la Juventus, olvidarlo. O sea, tuvo una carrera espectacular.
31: En esa selección sub-20, que es tercera del mundo, donde nace la generación dorada, él era líbero de esa selección. Él termina jugando como lateral, pero él, formación líbero en la Católica, no debuta en primera, se va a jugar al Udinese, jugó en la Juve, Queens Park Rangers, en el Marsella, Cagliari, y luego volvió al continente flamengo, la Católica, Independiente y Colo-Colo, donde termina su paso por el fútbol chileno, bicampeón de América 2015-2016, autor de un gol clásico, mágico, inolvidable, ante Uruguay en esa Copa América 2015, de los goles más gritados en la historia de la selección chilena, creo yo.
32: Ese
31: gol yo creo que es de los más gritados. Claro, porque ahí se rompió el techito de cristal.
32: No, y el dedo,
31: se eliminó Uruguay en cuartos de final.
32: El gol de Isla, el dedo de Jara.
31: El relato de Ernesto Díaz Correa. Sí, no, es que el gol de Isla es tremendo, es muy importante, por eso seguramente va a ser muy recordado. Con este retiro del Guaso, solo quedan activos de la generación dorada, seis jugadores, los dorados. Medel, que probablemente termine su carrera a fin de año, el Keno Mena, Charles Aránguiz, Eduardo Vargas, a ese potecito le queda mucho manjar, como se dice, al de Edu Vargas. Si fuera un poquito más joven, lo llamo a la selección ahora, sin lugar a dudas.
32: Cuéntame.
31: Arturo Vidal. Ah, ya. Y Alexis Sánchez. Bueno, Marcelo Díaz, que
32: está en la última,
31: fin de año, lo sumamos también, que también está en las últimas, que también lo anunció, al igual que el Guaso Isla.
10: Isla se dio una vuelta de más, tuvo uno o dos equipos de más, y esto debió haberlo anunciado antes.
32: Cuando volvió a la Católica,
10: o eso es lo idea mía.
32: Cuando volvió a la Católica lo hizo bastante bien. Después ya tropezó en Independiente, tuvo un gran paso por Independiente, el primero.
31: En Colo Colo es campeón, de hecho.
32: En Colo Colo fue campeón.
31: Fue campeón, de hecho es artífice en la última, en el último partido, da el pase gol para el gol del título.
10: Y sin embargo no lo renovaron.
31: Pero ¿sabes qué? Yo creo que futbolísticamente él no estaba tan bajo. Él tenía otro interés ya. Con una vida social más activa, eso le pasó mucho la cuenta, sobre todo jugando acá en Chile, en equipos más populares, es mucho más mediático todo lo que hace. Yo creo que si él se hubiera enfocado solo en jugar la última etapa de su carrera, yo no me meto en eso, pero hablando técnicamente podría haber encontrado equipo en esta pasada, pero siento que le pasó mucho la cuenta su comportamiento afuera de la cancha. Nunca lo encontraron en nada malo a Isla, ni borracho, ni nada, tenía una vida ya más relajada después de la tremenda carrera que tuvo el Guaso, así que elige el retiro. Probablemente esto va a ser discusión. El mejor lateral derecho en la historia del fútbol chileno va a discutirlo con el Fifo Izaguirre, el inolvidable lateral del Ballet Azul, mundialista el 62 y el 66, Mario Galindo también, histórico lateral de Colo Colo, claro, el Coca Mendoza parece, creo yo, una línea más secundaria, pero siempre cuando se habla, Rodri, como de los tres mejores laterales de la historia, Isla, Izaguirre y Mario Galindo, ahí lo vamos a estar conversando a las 14, si es que hay otro nombrecito que se puede meter a la discusión.
32: Buen debate.
31: Pero se va un tremendo jugador, uno de los que nos hizo más felices, junto con los que siguen activos, los que ya se fueron. Yo insisto, Vero, ese gol a Uruguay, cuartos de final.
10: Estoy viéndolo.
31: El relato de Ernesto Díaz Correa hace que eso sea es como cuando se quiso mandar una cápsula al espacio. Yo mandaría ese gol al espacio, lo dejaría enterrado para que después lo
10: pueda ver.
32: Una cápsula del tiempo.
31: Claro, porque ¿cuánto tiempo pasó Rodríguez? Hay gente que nunca vio a Chile hacer lo que hizo esta selección. O sea, quizás muchas generaciones no vean a La Roja con un éxito como el que tuvo este equipo que tenía el Guaso Isla como una de sus grandes figuras.
10: Así acabo de ver el gol, está en operativa.cl, lo subieron ayer ya nuevamente, sí, para recordarlo absolutamente.
31: Es que inolvidable, Vero, inolvidable ese golcito. Ya. Eso con el Guaso, que se va y obviamente tendrá sus homenajes, espero yo, un gran futbolista, un tipo que siempre creo que respondió bien en la cancha, fuera de ella, un futbolista integral, el Guaso. Hoy día puede jugar Darío Osorio, puede tener su primera titularidad el joven formado en la Universidad de Chile, porque el Crystal Palace va a jugar en la Copa de la Liga ante el Voro, 15:45, y el técnico francés Pierre Sech dijo que puede que Osorio sea titular, así que estamos atentos a eso. El fin de semana Osorio contra Marcelino, juega contra el Ipswich Town, el Crystal Palace, Marcelino que no tuvo acción el fin de semana, pero Osorio sí se estrenó y jugó algún minutito. Hay Champions hoy día, arranca la Champions, arranca este formato de Liga que ya lo conocemos, donde el Betis de Pellegrini vuelve 21 años después a esta competencia. El ingeniero lo hace 10 años después exactos. Última participación de Pellegrini en la Champions como técnico, dirigiendo al Manchester City, cayendo en las semifinales contra el Real Madrid. Un Pellegrini que ha hecho historia en esta Copa. Villarreal 2005-2006, Rodrigo, semifinales, el penal de Riquelme. Nunca nos vamos a olvidar de eso.
32: Jamás.
31: Nunca más. El 2015-2016, semifinales con el City, y otra que estuvo muy cerca de hacer una hazaña con el Málaga, cuartos de final 2012-2013.
32: Le robaron.
31: Claro, donde le roban contra el Borussia Dortmund. Le robaron sobre el final en Alemania. Sí, así que arranco hoy día la orejona con el ingeniero y el Betis retornando a esta competición. Hay un Inter Real Madrid muy interesante hoy día, y también un Porto Manchester City. En el US Open se arman los cuartos de final, ya están listos. Anoche clasificaron a la ronda ya de los ocho mejores. En el cuadro masculino, Zverev le ganó a Dardieri en set corridos, ganó Kachanov en cinco sets a Lerner Tien, Van de Sanchul, un partidazo en 5 al francés De Gea, y cayó a ser un dolo. Se queda sin sudamericanos el Grand Slam norteamericano. Estos son los cuartos de final, arrancan hoy día a las 14 horas. Tiafoe con Alex Michelsen, un duelo de estadounidenses. En la noche, Rodrigo, este es lo que querías ver tú. Ben Shelton Alcaraz. Wow. Partidazo en la noche.
10: La tiene anotada.
31: Y mañana. Sí, está bueno ese partido, pero. Y mañana, Zverev Van de Sanchul y Kachanov Alexander Blocks. Un gran slam que al no tener a Sinner se abrió un poquito y tiene como grandes favoritos Alcaraz y Zverev, uno por arriba y el otro por abajo. Así que lo estamos contando siempre en cooperativa.cl lo que pase en el tenis y hoy en modo Champions, queridos amigos.
10: Ernesto Contreras, como siempre, gracias por todo. Un abrazo.
31: Ahí estamos conectados. Que estén bien.
32: Buen día.
31: Chao, Rodrigo.
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5: La crisis del empleo ya está total, despacho se espera. El Senado retoma esta tarde la votación del proyecto que amplía la sala cuna en Chile.
10: Vuelven a subir los combustibles esta semana, hoy se conoce el IPC de agosto.
5: Oposición escala críticas al canciller Pérez Maquena, que va a ser interpelado. Se abre otro flanco, el regreso de Natalia Ducó, ahora como asesora en el segundo piso.
10: Cuenta regresiva para el presupuesto 2027. En paralelo, Hacienda lista la presentación de la reforma al mercado de capitales.
5: No, al hacer en San Ramón anoche hay un hombre muerto ahí, otro en riesgo vital, fueron atacados al interior de un vehículo.
10: La Comisión de Seguridad del Senado sesionó en San Bernardo en señal de respaldo al alcalde White. Fiscal Nacional revela que 22 jefes comunales y 18 persecutores están con medidas de protección.
5: En el exterior, Trump publicó un mapa con la bandera de Estados Unidos que cubre Groenlandia, Islandia, todo Norteamérica, incluso el Caribe. México ya respondió indignado. Millonario robo de obras de arte en Francia.
10: Y en el deporte, Shelton y Alcaraz paralizan el US Open. Mauricio Isla se retira del fútbol. Esta tarde, el Betis de Pellegrini debuta en la Champions League.
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0: Cooperativa, 8, 6 minutos. 8, 6 minutos.
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1: Quizás el más grande de los españoles, puede ser. Camilo Blanes, Camilo VI, moría en España un 8 de septiembre como hoy, pero en 2019.
2: Me acostumbré.
3: Había que escucharlo, ¿no? Murió una de las voces más reconocibles de la música en español el 8 de septiembre de 2019. Camilo VI tenía 72 años y había sido internado por los problemas renales que arrastraba desde hacía un tiempo. Una complicación renal terminó provocando su muerte. Era en realidad, como tú decías, Rodrigo, Camilo Blanes Cortés. Había nacido en Alcoy, Alicante, el 16 de septiembre de 1946 y comenzó a cantar cuando todavía era un adolescente. En 1971 publicó su primer álbum, Algo de mí. Después vendrían Fresa Salvaje, Quieres ser mi amante, Melina, Jamás, El amor de mi vida, Perdóname y tantas otras.
1: Ay, ay, ay, mesa de reporteros y reporteras del diario de Cooperativa. Algo de mí se va muriendo con el IPC esta mañana. Gonzalo Aguirre, ¿qué tal? Buen día.
4: Hola, Gonzalo. Ay, ay, ay, sí, ¿qué tal? Muy buen día. 0,6% de la variación mensual del IPC de agosto está por sobre lo que se esperaba, sin duda, y lleva otra vez al alza el dato acumulado, 4,1% la inflación al mes de agosto de 2026. Va a subir la UF casi 250 pesos, parte de lo que vamos a estar revisando en un ratito más.
3: Vamos a estar conversando contigo de economía como cada mañana, Gonzalo. Y estamos con Paula Molina, siempre mirando el mundo. ¿Cómo estás, Paula? Buen día.
5: Así es, mirando a Chile y mirando al mundo. De hecho, una cosa cortita de Chile, destacar los premios nacionales, que ustedes ya los hablaron bien temprano, pero solo para quienes van sumándose, destacadísimo para Ana María Stuben en Premio Nacional de Historia, segunda mujer creo que lo gana, pero además se dedica a mujeres invisibles, que son las mujeres en las cárceles, ¿no? Y el Premio Nacional de Ciencias para Gloria Montenegro. Lo quería destacar.

0: porque es muy importante. Y si no les gustó el dato de la inflación, a prepararse, porque el crudo está llegando a los casi $100. ¿Recuerdan que hace poquito hablábamos de que no subiera de 90? Bueno, sí, está llegando a casi 100. Vamos a ver por qué el ataque de los hutíes sobre Arabia Saudita era más o menos predecible, no era una cuestión que podía ocurrir, y finalmente ha pasado, disparando una vez más el precio del petróleo y con eso poniendo presión en países, en cualquier lugar del mundo, incluso Chile, respecto al alza en el precio de las bencinas.
1: Vamos a hablar de todo esto durante la mañana. Además, vamos a conversar de seguridad con el presidente de la Comisión de Seguridad Pública de la Cámara Alta, el senador Karim Bianchi, que estuvo sesionando ayer ahí en

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1: Cooperativa, 8, 10 minutos. 8, 10 minutos.
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1: Cooperativa. 8:13 minutos. 8:13 minutos.
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12: Hablemos de economía en esta mesa de reporteras y reporteros. Ya conocíamos recién el IPC de agosto, recién publicado nomás. Queremos revisar las novedades en materia de inflación, pero también de presupuesto, a pocas semanas de que la propuesta del gobierno inicie su discusión en el Congreso. Partimos por el IPC, Gonzalo.
13: Sí, pues partimos por la noticia del momento. 0,3% era el dato que se anticipaba en la última encuesta de operadores financieros del Banco Central, y lo que vemos ahora publicado por el INE hace algunos minutos es una cifra que representa el doble de ese 0,3. 0,6% fue la variación mensual del IPC de agosto, con alzas en las divisiones de alimentos y bebidas no alcohólicas. También subió la de transporte, disminuyó eso sí la de información y comunicación. La variación en lo que va del año de la inflación es de 3,6%, y a 12 meses, que es el dato que también miramos con especial atención, llega a 4,1% la inflación, y se nota al tiro entre las más altas del año. En junio estuvimos en 4,3%, y este vendría a ser el segundo dato más alto en lo que va a este 2026, 4,1%. Por cierto, la variación mensual también entra al podio, 1,3% tuvimos en abril, 1% en marzo, y de ahí le sigue este datito de agosto de 0,6%. Va a subir la unidad de fomento, lo decíamos también, en el mismo nivel, un 0,6%, va a sumar 245 pesos en las próximas semanas para llegar al 9-10 de octubre a los 41.130 pesos. Ahora está llegando a los 40.885, así que esto vuelve a encarecer los dividendos, los arriendos, las colegiaturas, los planes de ISAPRE y tantas cosas más que se pagan en unidad de fomento. En cuanto a los productos, ¿no? Hay algo que ha aparecido durante gran parte del año, que es la gasolina. Las bencinas tuvieron un crecimiento de 0,9% en agosto y acumulan un alza de 17,6% en lo que va del año. Mayor incidencia también para las papas, con un alza mensual de 17,8%. La carne de vacuno también tuvo un incremento mensual de 3,9%. Y el transporte aéreo internacional, lo que más subió, 32,6%. Acumulan, dice, 29,9% de alza al octavo mes del año, parte de lo destacado a nivel de productos con esta variación del IPC. Y bueno, este resultado sin duda va a ser parte de lo que va a tener en consideración el Consejo del Banco Central para su decisión por la tasa de interés, que desde diciembre pasado se encuentra en 4,5%, y reunión de política monetaria esta tarde a las 18 horas. Mantener la tasa tal cual fue además lo que recomendó este lunes el grupo de política monetaria. Y sobre lo que puede venir ahora, vamos a escuchar a Francisco Ormazábal, académico de la Facultad de Economía y Negocios de la Universidad Andrés Bello.
0: En este contexto, si bien la inflación seguirá mostrando una trayectoria de convergencia, las presiones inflacionarias aún no desaparecen por completo. Es por ello que no se esperan sorpresas para la reunión de política monetaria, ya que el escenario más probable es que Banco Central mantenga la tasa de política en su nivel actual a la espera de nuevas señales sobre la evolución de la inflación durante los próximos meses.
7: Claro, o sea, hay poquito margen para que el central suba o baje la tasa, perdón. Ahora, la economía sí necesita dinamizarse, y ahí está el juego de que hace habitualmente el Instituto Emisor, sobre todo porque este golpe del costo de la vida se suma a la crisis laboral, a una emergencia que tenemos en materia de empleo desde hace mucho tiempo y que tiene un sentido más bien de urgencia, Gonzalo, a esta altura, ¿no?
13: Sí, pues, y es parte de lo que ha estado en discusión sobre la mesa, también con acciones en el último tiempo, con un desempleo en torno a 9,3%. Se suma ahora este dato, 0,6% la inflación en agosto, 4,1% a 12 meses. Va a seguir siendo importante esto con el pronunciamiento del Instituto Emisor esta tarde, lo escuchábamos recién. También en materia económica se ha estado hablando en el inicio de esta semana del proyecto de presupuesto. Este lunes en La Moneda, el presidente José Antonio Kast encabezó una reunión para revisar esta propuesta junto al viceministro de Interior y de la CGGOV, Claudio Alvarado, el ministro de Hacienda, Jorge Quirós, y el director de presupuestos, José Pablo Gómez, con quien también va a estar el presidente hoy día trabajando durante la jornada. De acuerdo a lo que detalló Presidencia, durante esta reunión se analizaron los principales lineamientos, prioridades, criterios que van a formar parte de la propuesta presupuestaria del gobierno para el próximo año, y sobre esos lineamientos, el viceministro de Economía y Minería, Daniel Mas, comentó en una actividad que el presupuesto va a ser con crecimiento mínimo. Vamos a priorizar, dijo, algunos sectores en reemplazo de otros. Estamos pensando en salud, niñez, seguridad, desarrollo económico, que son sectores, dijo, que se van a privilegiar. Se preguntaba ahí de inmediato por obras públicas, por vivienda, por ejemplo, que son temas que se han ido también discutiendo en el último tiempo. Dijo, bueno, esto se va a conocer a medida que este proyecto sea presentado, pero ahí él dijo, esas son las prioridades que tenemos ahora, como salud, como seguridad, etcétera.
7: Oye, perdón, se entienden las prioridades ahora, obras públicas y vivienda, producto de la mano de obra, de lo que generan, pueden ser sí, un motor importante en temas de empleo, así han sido históricamente, y como que está en falta ese sector, hoy día al menos, no se ve.
13: Y hay también expectativa con lo que mencionaban hace un ratito de la reforma del mercado de capitales, porque sabemos que hay un énfasis especial en el tema del acceso a la vivienda, y eso también para ocupar los stocks que están actualmente disponibles, y eso permitiría también iniciar nuevos proyectos, y es parte de lo que se ha ido planteando al respecto. Bueno, en cuanto a definiciones en esta materia, en cuanto al presupuesto, durante la conferencia del Grupo de Política Monetaria en la última jornada apareció este tema, y lo comentó Juan Pablo Medina, quien es profesor e investigador de la Escuela de Negocios de la Universidad Adolfo Ibáñez.
14: La situación de Chile es que tiene un nivel de deuda que no es tan alto, pero lo que importa es como la tendencia. Y en eso, en el fondo, es importante tratar de volver a construir espacio fiscal. Además que tener, entonces, se requiere en el fondo ser mucho más cauto con el presupuesto, y que idealmente crezca menos de lo que crece el PIB, probablemente el gasto público, y eso va a tener que ser lo que nos acompañe por mucho tiempo, porque por mucho tiempo nos acompañó lo opuesto, de que creció el presupuesto mucho más de lo que crecía el PIB.
13: Ya, lo que se viene ahora en esta materia, el proyecto de presupuesto tiene que ingresar al Congreso en las próximas semanas, a más tardar el miércoles 30 de septiembre. Vienen las fiestas patrias, el viaje a Nueva York, Naciones Unidas, seguramente ya después de aquello va a entrar en tierra derecha este proyecto. La discusión después se centra en el Congreso, por supuesto, va a estar ahí trabajando en la Comisión Mixta de Presupuesto, diputados, senadores, también las distintas subcomisiones. Entre octubre y noviembre, este despacho tiene que concretarse antes de 60 días, y si no existiera acuerdo, si esto no llegara a puerto, se aprueba el proyecto que presenta el Ejecutivo en este año. Alguna vez lo discutimos, ¿qué pasa con la presentación del año pasado? Bueno, no corresponde porque tiene otras cifras, otros proyectos, algunos que ya se ejecutaron, los que no estaban incluidos, entonces lo que rige es lo que se presenta por parte del Ejecutivo, si es que no existiera un acuerdo, si es que no se aprobara, no hubiera una sintonía en cuanto a esa propuesta. En lo inmediato también, para esta semana, esperamos un alza en el precio de los combustibles, también se relaciona con la inflación, lo acabamos de ver que fue uno de los factores. Esta variación se va a aplicar el jueves 10, la vamos a conocer mañana miércoles, y los expertos han anticipado un aumento en torno a 35 pesos por litro en las bencinas, dicen entre 85 hasta 105 pesos por litro en el caso del diésel, así que eso también para esta semana, en que ya tenemos el dato de IPC de agosto, 0,6%, 4,1% la inflación acumulada en 12 meses. Esto trae un alza de la unidad de fomento de 245 pesos para las próximas semanas.
12: Oye, ¿y solo 35 pesos? Digo solo porque en algún momento se había planteado por parte del ministro de Hacienda que todavía faltaba un alza de alrededor de 200 pesos para alcanzar los precios al alza del petróleo internacional, ¿no?
13: Claro, eso no es hacer el diésel. Eso es más bien en cuanto al diésel, pero estos también son temas que se están discutiendo, porque vemos los efectos, insisto, acabamos de ver el dato de inflación justo cuando se volvieron a acumular alzas de la bencina, los anuncios del miércoles 29 de julio y el 19 de agosto, tenemos una inflación mensual que es el doble de lo que se esperaba, y frente a eso sabemos que también ha reaccionado la autoridad previamente, entonces tal vez para mañana mismo, no lo sabemos, pero esto se va a estar mirando para futuras variaciones en el precio de los combustibles. El anuncio después de este 9 de septiembre toca el 30 de septiembre, la siguiente variación ya cerrando el noveno mes del año.
15: Sí, solo digamos, lo ha dejado súper claro Gonzalo, pero para las familias es súper complicado, porque tienes al mismo tiempo cifras de desempleo difíciles, el IMASEC que se desploma en julio, ¿no es cierto?, y la cifra de inflación. Entonces, por un lado, hay menos empleo, las familias tienen menos ingresos y aumenta el costo de la vida. Por lo tanto, las personas quedan entre medio de esas dos fuerzas, ¿no es cierto?, y necesitas más crecimiento, más empleo, pero la inflación te limita el espacio para estimular ese crecimiento y ese empleo. Y sobre todo eso tienes precios al alza internacionales y la discusión del presupuesto, donde probablemente aquí se van a enfrentar dos fuerzas nuevamente, ¿no es cierto? O el Estado sale a gastar y con eso trata de reactivar la economía, o el Estado se contiene porque tiene que evitar que suba la inflación. Son términos muy gruesos, pero probablemente sean fuerzas que estén allí. La conversación sería cuánto gastar, cómo hacer que cada peso contribuya más, qué sé yo, pero no sé si van a estar los espacios para esas discusiones con un ministro del Trabajo, además, que confía en que las cifras le van a subir en septiembre, pero hasta ahora no es lo que ha ocurrido.
7: Muy mala la cifra del IPC de agosto que conocimos recién. En 12 meses la inflación acumula un 4,1%, ya supera el rango meta del Banco Central, y el problema es que, como decías tú, Paula, en los mercados internacionales hoy día el petróleo bordea los $99 el barril, vuelve a subir el petróleo, que es nuestro precio de referencia, además.
15: Claro, ahora la idea de traspasar todo el costo, de sincerar, digamos, de ser responsables y pasar todo ese golpe a la economía chilena, yo creo que tendría que ir saliendo de la mesa. No veo que haya espacio para un bencinazo, por mucho que suba el precio internacional del petróleo. Pero bueno, no sé lo que se estará conversando.
7: Buen día, yo, en Asia. Sí. Gracias, Gonzalo.
13: Chao, muy buen día.
12: Chao, Gonzalo, buen día. Buenos días. 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
4: 3 grados. 3 grados en Santiago.
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4: Cooperativa. 8:31 minutos. 8:31 minutos.
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7: Hablamos de seguridad en esta mesa de reporteros y reporteras de las 8 de la mañana con Verónica Franco junto a Paula Molina, y vamos a sumar a la conversación al presidente de la Comisión de Seguridad Pública de la Cámara Alta, el senador Karim Bianchi. Una convocatoria muy relevante la que tuvo ayer la comisión en su esperada sesión junto al alcalde White ahí en San Bernardo. ¿Cómo está, senador? Buen día.
8: Rodrigo, buen día. Verónica, Paula, para ustedes también. Que tengan buen día.
9: Muy buenos días, senador. Oiga, la sesión de ayer dejó una imagen que no es tan habitual, ¿no? Gobierno, oposición, fiscalía, policía, Senado, municipios, todos en una misma mesa con un objetivo común. ¿Esa coordinación existe realmente después de las imágenes, de la fotografía, de la conversación? ¿Salió algún acuerdo concreto de San Bernardo?
8: Mire, me dejó pensando toda la noche esa imagen. De haber podido tener esa convocatoria y de la necesidad que tenemos como país de llegar a un acuerdo en esta materia en particular, que yo creo que está por sobre lo político, y la necesidad está a nosotros llamándonos a ese gran acuerdo. Creo que sin quererlo, de esa forma surge el interés de cada uno de autoridades de distintos lugares de poder asistir, de poder participar. Entonces creo que lo que yo por lo menos percibí en lo que fue la comisión es cierto nivel de esperanza dentro de todo lo malo que puede le pasado a este alcalde, o dentro de lo malo que tenemos en esta situación, que realmente dentro de todas las diferencias que hemos tenido hay algo que nos podría unir. Entonces me quedé con ese pensamiento en la noche antes de dormir, y también con las ganas, fíjese, de poder repetir en algunos temas esto, porque lo que pasó con el alcalde en el fondo es un punto de inflexión, y yo siempre fui majadero en que no se piense de parte de la ciudadanía que nosotros nos estamos moviendo porque nos tocan a uno de nosotros, un político, un alcalde, un parlamentario, un fiscal, sino porque eso es como el punto cúlmine de lo que puede ser, digamos, el dominio de un territorio de parte del crimen organizado. Y se lo digo así porque me ha tocado conversar con expertos y me dicen, mire, por ejemplo, en Ecuador, cuando llegan al alcalde es porque antes pasaron por el club deportivo, le regalan camiseta, se toman reparación de espacios públicos, pasan antes quizás por otros lugares donde hay cierto control territorial. La junta de vecinos, por ejemplo, donde los acallan. Entonces el alcalde pasa a ser como la última parte. Entonces, entiendo. no es que uno esté a favor de solamente legislar por autoridades, sino que en el fondo el control territorial es el que estamos tratando de nosotros en revisar.
9: De hecho, ayer el alcalde White hablaba de que ya hay un Estado dentro del Estado, y eso es algo que venimos escuchando desde 2014, cuando el sacerdote Pablo Walker era capellán del Hogar de Cristo y lo planteaba en esos mismos términos, ¿no? Hoy ustedes, a partir de lo que ha ocurrido, ¿ven territorios en Chile donde el Estado perdió efectivamente parte de su soberanía, senador?
8: Hay lugares, y lo que es peor, hay lugares donde el Estado ya no puede entrar, donde las policías tienen miedo de entrar, donde simplemente el control se lo tomaron hoy día las bandas criminales. Entonces, yo creo que este punto nos llama a entender que hoy día, y uno observa, porque ya también lleva tiempo en esto, las miradas, uno sabía dónde había quizá un error o dónde quizá uno no era sincero en algunas cosas, y me di cuenta de puntos que podía molestar al fiscal, que podía molestar a las policías, donde quizás faltaba la coordinación. Entonces, para mí fue importante, porque además van surgiendo elementos que yo creo que sirven para mejorar. Yo en la misma mañana había sostenido, coincidentemente tenía una reunión con el ministro y con la subsecretaria por distintos temas. Entonces, para mí fue una jornada como redonda en materia de seguridad, en el cual estamos viendo la tipificación de ciertos delitos o mejorar algunas cosas. Por ejemplo, le señalo, uh-huh. Usted me dice, bueno, ¿qué sale de la reunión?
9: Claro.
8: Yo creo que sale harto en cuanto a que podemos nosotros ponernos de acuerdo en ciertas medidas. Y que es bueno que estemos todos, porque yo no recuerdo, y siempre yo decía, mire, acá es bueno que nos juntemos todos, y creo que también en la mesa falta el Poder Judicial, y se lo digo porque a veces puede hacer el trabajo la Fiscalía, puede hacer trabajo Gendarmería, puede hacer trabajo las policías, pero puede haber un juez garantista que dice, mire, ¿sabe qué? No, esta persona tiene una medida cautelar, se va para la casa. Entonces, yo estoy trabajando hoy día con un grupo de fiscales, y le pedí al Fiscal Nacional también ayer, elaborar un catálogo de delitos que hoy día podamos pensar, ¿no es cierto?, que esos no merecen que hoy día cumpla la pena, por ejemplo, en su domicilio, o no se aplique la reprochable conducta anterior. Le digo, por ejemplo, 800 secuestros extorsivos tenemos en el último año. Eso es una cosa, en este país no se dan los secuestros extorsivos. Entonces, hoy día tenemos 800 secuestros extorsivos. Entonces, hoy día alguien que hace un secuestro extorsivo no debiese tener un atenuante, o por ejemplo alguien que está traficando armas no debiese tener o los delitos que tenga que ver con el narcotráfico, ellos hoy día pueden tener medidas cautelares. Entonces no creo que nadie que esté hoy día en este radar de este tipo de delitos nuevos, uh-huh, que se han importado tenga ningún tipo de medida cautelar. Por tanto, así como en el momento aplicamos este criterio, la 18.216, para los delitos que tienen de carácter sexual, bueno, aplicarlos también a todo este catálogo de delitos que tienen que ver con esto, con este tipo de... Yeah. Entonces, esa puerta giratoria es la que yo estoy trabajando, y la que yo creo que ayer dimos ese comienzo. Yeah. Yo por lo menos fui... bien, en eso un comienzo.
7: Para poder fijarla. Oiga, ahora, en temas de gestión, sí, que es una de las cosas que tanto se exige hoy día, mostrar resultados, gestión, sí. Hay que tener plata. La seguridad cuesta y cuesta cara, decía ayer el fiscal nacional Ángel Valencia. Me imagino que también está sobre la mesa lo que pueda crecer el presupuesto en esta materia. Se viene una discusión interesante.
8: Sí, yo vi que, mire, yo Le voy acá a confesar, porque he tenido la posibilidad de conversar con algunos medios, pero esto en particular no. Por ejemplo, cuando el señor ministro hablaba de sus números, de lo exitoso que ha sido, miraba una risa ahí el fiscal, y le hacía una seña a las policías, por ejemplo, de quizás no atribuirse un triunfo como propio, sino que han sido ellos con medidas que venían trabajando y que pude, por ejemplo, yo notar eso. ¿Sí? Yo propio pude notar cuando se hablaba de temas de recursos. Y es ahí donde yo creo que, y donde yo tenía cierto nivel de desesperanza, cuando yo veía que en los medios y en los políticos era en torno a este quinto estado de excepción y cómo mejoramos esto, incluso insistiendo hasta ayer yo leía algunos colegas míos diciendo, bueno, mejoraremos todo esto, como que si el problema siguiese siendo el constitucional. Entonces, yo le paralelamente a contrasentido de lo que está hablando, aceleré algunos proyectos. Entonces, por ejemplo, hoy día, ¿qué tenemos en esta semana de votación?
7: Perdón, senador, pero yo le pregunté por el presupuesto. ¿Se habló de las lucas que se van a poner?
8: Voy a eso. Entonces, la ley de modernización de carabineros. Entonces, ahí se va a implementar un tremendo recurso, porque hoy día le pagan a ellos 70.000 pesos, y se va a más que triplicar el estipendio para formación, se va a aumentar la bonificación, se va a alargar la carrera funcionaria. Entonces, ahí tiene un hecho concreto de que yo eso lo saqué haciendo 6 sesiones seguidas. A nadie dijo nada, pero ahí tenemos algo que le va a costar al país más de 1.000 millones de pesos anualmente. Entonces, ahí tenemos un hecho concreto de que se está colocando recursos. Ahora, ¿qué es lo que creo yo? Que no es el problema constitucional ni es el problema legal. El gran acuerdo que tiene que haber político es que nosotros en noviembre hagamos una bajada en la ley de presupuesto.
7: Ya.
8: Según el ministro, esto es 70% gestión, 30% ley. Yo creo que andamos por ahí. Pero si es el mayor porcentaje de gestión, entonces lo que yo espero del ministro Arrau, que no es que siempre diga lo mismo, que él está conversando con Quirós para que baje los recursos, sino que tiene que ser el propio presidente que le vendió al país la imagen de que este era el gobierno de la seguridad, el que le instruya directamente a Quirós que tenemos que tener un presupuesto de acuerdo a las circunstancias, para cárceles, para las policías, para todo lo que tengamos que tener.
7: Dígame. Por tanto, leo en sus palabras que usted no está de acuerdo en priorizar, por ejemplo, esto del nuevo estado de excepción constitucional, o sea, ¿lo dejaría directamente de lado?
8: Es que quien hable hoy día de generar un nuevo estado constitucional o en que hable de cambiar el artículo 1 de la Constitución es que no le interesa el problema, porque el problema no es constitucional, está en la calle. El problema en la calle lo sacamos con recursos. Entonces, yo hoy día quiero promover desde la comisión el que podamos ponernos todos de acuerdo en aceptar un presupuesto como la gente. Fíjese que es el primer año que vamos a tener menos carabineros, más salidas que ingresos. Los carabineros no tienen hoy día el poder de práctica de tiro, porque no tienen municiones. O sea, están practicando una vez al año. ¿Sabes lo que significa que un carabinero practique una vez al año cuando el narcotráfico está tirando 200 tiros al aire para mostrar su poder de munición, municiones que trae de contrabando de Argentina? Entonces, lo primero que tengo que pensar es que tenemos que tener un presupuesto para que el carabinero al menos tiren un polígono 3 veces al año, por lo menos. Entonces, ese presupuesto yo quiero sincerarlo, le quiero preguntar a las policías marítimas, que son tan reticentes a dar información. Hablamos de la soberanía del Estrecho Magallanes. Bueno, soberanía del Estrecho Magallanes que va a ser más utilizado porque hoy día el canal de Panamá se está secando, baja su cantidad de buques, baja el calado de sus buques que van a pasar por ahí, van a pasar por el Estrecho Magallanes. Están pasando toneladas de droga. Hace 2 meses pasaron 6 toneladas a Países Bajos de cocaína, que la descubrieron, nosotros no tuvimos idea de qué pasó eso. Entonces, policías marítimas necesitan más lanchas, necesitan más operación. Las bandas ya tienen leído los horarios en los cuales salen. Entonces, toda esa información es bueno que cada institución la transparente. Obviamente es, que nosotros, senador, hacemos sesiones reservadas, porque no se puede saber. Claro. Pero si yo le explico lo que pasa en las sesiones reservadas, es terrible hoy día cómo están funcionando nuestras policías.
6: Senador, muy buenos días, le saluda Paula Molina. ¿Qué tal? Quiero juntar dos temas, seguridad y Magallanes, que usted ya lo estaba mencionando, ¿no? Hay una controversia, hay una interpelación convocada por la oposición para el canciller, pero quiero partir preguntándole por lo de la seguridad, porque tenemos la controversia respecto a la lo que desde Argentina ha sido llamados a emplazar o cuestionar nuestra soberanía, pero también esta posibilidad de que el estrecho funcione como ruta para el narcotráfico derechamente. Entonces quiero preguntarle, ¿usted cree que hay un problema también de seguridad, también un problema que tiene que ver con delitos como el narcotráfico allí en el estrecho? ¿Chile tiene capacidades suficientes para controlar esa zona?
8: No tiene ni una capacidad, sino la tiene en el norte, no tiene su zanja, tiene todo desplegado, con incluso ayuda militar en el sur, no tiene nada. Entonces,
6: ¿el estrecho Magallanes no tiene ninguna capacidad Chile de controlar el estrecho?
8: Tiene muy poca policía marítima, tiene un par de lanchas que funcionan a horario casi de oficina. Entonces, yo le digo, esto se llaman rutas contraintuitivas, ¿no? Se va moviendo hacia el... A ver, nosotros, es muy difícil acabar con el crimen organizado, por tanto, cuando uno ataca un lugar, como la zona norte, se va moviendo. Entonces, va moviéndose donde no hay control, donde hay menos, digamos, o sea, donde hay más posibilidades hoy día de poder circular. Entonces, el Estrecho Magallanes nace como una posibilidad, dado la sequía del Canal de Panamá y dado también el control que se ejerce en la zona norte. Por tanto, el Estrecho Magallanes es una zona que no tiene un control hoy día suficiente. Yo tuve una sesión especial en Magallanes. Algunos me han criticado porque dicen van al territorio, ellos fueron a San Bernardo, pero es muy importante, porque si no nadie va a entender lo que pasa, por ejemplo, en Magallanes respecto de este hecho en particular. Entonces, están pasando droga, y lo que pasa es que no tenemos escáneres, no tenemos la aduana con la posibilidad. Había un proyecto que sacamos adelante que tiene que ver con el control biométrico, que eso se trasladaría hacia los puertos también y aeropuertos. Entonces, todo pero eso dice, ayudaría.
6: Pero en lo concreto, usted dice que el estrecho de Magallanes hoy no tiene control suficiente de parte de Chile para detener tráfico de droga. ¿Eso es lo que está diciendo?
8: O sea, no, mire, se lo ejemplifiqué delante. 6 toneladas pasaron a Países Bajos. Hace 2 meses atrás, el fiscal de Países Bajos llama al fiscal nuestro y le dice si tenía antecedentes, y no, y pasaron 6 toneladas de cocaína. ¿Cuánto pasa si no hay ningún control a ciertas horas? Eso no lo podemos determinar, pero sí podemos determinar que ya ha pasado droga, y como es un paso, entonces nosotros tenemos que tener un control. Hay una tremenda oportunidad. Yo le decía al ministro ayer, usted hable. Uno puede pensar Europa, Estados Unidos como consumidores, digamos mercados que pueden consumir droga, pero la gran importancia es que nosotros lleguemos a acuerdo con Australia, Nueva Zelanda. Le digo por qué, porque ahí se multiplica por 10 el valor de la droga, y son países que hoy día quieren frenar esto. Si nosotros no tenemos recursos, yo digo, ministro, bueno, hable con su par de países de...
6: Ya, usted dice, hay que coordinarse con ellos. Senador, disculpe.
8: Para que generemos puertos ISO, libres de drogas, porque nosotros ya tenemos que tener políticas portuarias, puertos que sean seguros, puertos que tengan fiscalización. Eso no está en el estrecho Magallanes.
6: Ya, o sea, le entiendo, y aquí usted profundiza la conversación, porque ya no solo tiene que ver con la soberanía del estrecho, y fue al presidente, y hubo un acto, no tiene que ver solo con soberanía, reitero, sino que usted dice tiene que ver con seguridad, y ha dicho 2 veces, no hay control en el estrecho de Magallanes. ¿Cómo ve la interpelación al canciller, y cómo ve el manejo del canciller Pérez Maquena sobre toda la controversia?
8: Es que, solo para cerrar su pregunta, depende de cómo entendamos lo que es hacer soberanía. Porque me dice soberanía, no es un ejercicio militar, ni es sobrevolar con un helicóptero, ni es que el presidente esté parado arriba de un barco con una bandera o un mapa. Para mí la soberanía se ejerce, por ejemplo, teniendo un puerto fuerte que nos permita competir contra Argentina, Ushuaia, porque nuestra relación chileno-argentina no es la que se ve acá en el centro del país, ni la que ven los políticos en el Parlamento. Nuestra relación es que, por ejemplo, una persona de Puerto Natales va 20 minutos a un traumatólogo que le cuesta 15.000 pesos, y Chile no le da un traumatólogo, entonces le cobra particular entre 60 a 100.000 pesos en Punta Arenas, viajando 3 horas. Entonces, eso también es hacer soberanía, colocar allí al Estado, colocar puertos, colocar médicos. Que la presencia de la soberanía no es que CAS esté fallando. Ha fallado CAS, ha fallado Boric, ha fallado Bachelet, Piñera. Es un tema de Estado que a nadie le da la relevancia. Uno hubiese esperado que Boric, que esté en Magallanes, hubiese entendido la soberanía y decir, bueno, ponemos más Estado acá. Eso no se da. Ahora, una interpelación. ¿Qué es lo que es una interpelación? Es una pregunta de un diputado y una contrarrespuesta de un ministro. No es una acusación constitucional, no tiene casi ningún alcance.
6: Está claro,
8: más allá de las preguntas y respuestas de lo que deja eso. Yo
6: pero
8: veo que,
6: en duda
8: que no suma mucho
6: la capacidad, o por lo menos abre una pregunta respecto a cómo el canciller ha enfrentado esta polémica.
8: Sí, la verdad que la polémica yo creo que la ha llevado mal el presidente Kass, porque la soberanía no tiene que ver con la amistad que uno tenga con otro presidente o la ideología. La soberanía no tiene ideología. Entonces, uno hubiese esperado que en ese sentido hubiese habido un tono, no digo más fuerte, sino que más firme, que es diferente. Porque la amistad se puede mantener con la firmeza. Pérez Mackenna no ha liderado esa discusión. Los diputados legítimamente pueden querer preguntarle por eso, por acuerdos comerciales, por Estados Unidos. Yo en lo particular no veo que eso sume mucho. Tengo mi opinión de cómo se manejó esto, pero tengo una opinión para mí, que soy de allá, más profunda, en cuanto a decir, mire, aquí yo no espero que Milei firme un decreto, yo no espero que los argentinos digan que el estrecho de Magallanes es chileno, sino que eso tiene que notarse por sí solo, porque la soberanía se ejerce por nosotros mismos. Okay. Entonces yo espero más de Chile que de Argentina, y en ese sentido espero más del Estado, que nadie tenga duda que si nosotros, por ejemplo, decimos mañana vamos a hacer un gran puerto ahí para competir y para hacer realmente la puerta de entrada a la Antártica y el país de servicio antártico, entonces a nadie se le va a ocurrir la estupidez de contradecir un tratado. Entonces, lo pueden hacer, tienen el legítimo derecho a hacerlo. Ahora yo creo que va a ser una noticia más, pero que no va a sumar algo concreto.
7: Gracias, senador Bianchi, por este contacto
8: con Cooperativa. Buen día.
9: Muy buenos días, senador. Muy amable. Paula, el mundo.
6: Veamos lo que está ocurriendo con el precio de los combustibles, que llega a estos $100 el barril de crudo, allí donde ya un precio por sobre los 90 nos preocupaba mucho, pero esto llega hasta los casi 100. ¿Qué es lo que está pasando? Irán el lunes, o sea, ayer había anunciado que estaba avanzando para abrir una ruta segura por el estrecho de Hormuz que estaba negociando con Omán. Ese fue un anuncio y daba esperanza respecto a que podía empezar a circular más petróleo. Pero se abre este riesgo que siempre ha estado allí presente, el de la otra vía, que es el Mar Rojo, cuando los hutíes ataquen a estas instalaciones de energías de Arabia Saudita, obligan a detener las operaciones, y cuando el mercado ve que hay problemas en dos rutas clave, el estrecho de Hormuz y ahora el Mar Rojo, entonces el petróleo salta hasta casi los 100. ¿Por qué los hutíes atacaron en el Mar Rojo? Porque ellos están, respondiendo a los ataques de Arabia Saudita sobre Yemen. Y Arabia Saudita dijo, nosotros vamos a responder además a este ataque. ¿A quién responden los hutíes? Tienen armas, tecnología y entrenamiento de Irán, pero no reciben órdenes de Irán. Por lo tanto, tienen ellos sus objetivos propios en Yemen y, por lo tanto, ellos pueden seguir atacando. No está coordinado con el anuncio de Irán, pero, de alguna manera, hace inútil el anuncio de Irán porque lo que hace es hacer saltar el petróleo. ¿Se entiende? Los hutíes atacaron por un lado, hay problemas por el otro, el precio del petróleo calcula que el petróleo le va a costar mucho salir y por lo tanto salta hasta los 100 o casi $100 el barril de crudo. Así que no hay capacidad de hacer ese alivio y nuevamente las exportaciones de petróleo quedan bajo esta tensión, que es aún mayor cuando Arabia Saudita además dice que va a responder a los ataques de los hutíes.
9: Y todo mientras Trump pinta Norteamérica, el Caribe, Groenlandia,
6: mucha inteligencia
9: con la bandera estadounidense.
6: Así es, Paula. Puso el anillo de linterna verde, pero todo. ya no sé si eso nos impacta o nos sorprende. Nos estamos como acostumbrando, ¿no?
9: Todavía sorprende, creo yo. Sí, Paula, sí. Muchas gracias, buen día.
6: Muchísimas gracias, muy buenas jornadas, Rodrigo, Verónica, los espero en lo que queda del día.
7: Buen Chao. Día.
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9: Fue el doble de lo esperado. El IPC de agosto tuvo una variación de 0,6% y la inflación acumulada volvió a subir, llegó a 4,1%. Alzas destacadas en la carne, las papas y las bencinas. La UF llegará a los 41.130 pesos en octubre.
7: Hasta total despacho en plena crisis del empleo, lo que se ha llamado la emergencia laboral. Bueno, el Senado va a retomar esta tarde la votación del proyecto que amplía la sala cuna en el país.
9: La Comisión de Seguridad del Senado sesionó en San Bernardo en señal de respaldo al alcalde White, cuando se revela que hay 22 jefes comunales y 18 fiscales con medidas de protección. Conversamos con el presidente de la instancia, el senador Karim Bianchi.
24: ¿Qué sale de la reunión? Yo creo que sale harto en cuanto a que podemos nosotros ponernos de acuerdo en ciertas medidas, y que es bueno que estemos todos, porque yo no recuerdo, y siempre yo decía, mire, acá es bueno que nos juntemos todos, y creo que también en la mesa falta el Poder Judicial.
25: Usted dice que el estrecho de Magallanes hoy no tiene control suficiente de parte de Chile para detener tráfico de drogas.
24: Porque me dice soberanía, luego un ejercicio militar, ni es sobrevolar con helicóptero, ni es que el presidente esté parado arriba de un barco con una bandera o un mapa, colocar puertos, colocar médicos. La presencia de la soberanía no es que CAS esté fallando. Ha fallado CAS, ha fallado Boric, ha fallado Bachelet, Piñera. Es un tema de Estado que a nadie le da la relevancia.
7: San Ramón, una balacera anoche, hay un hombre muerto ahí, otro en riesgo vital. Los atacaron al interior de un vehículo y después, más encima, le robaron.
0: Mientras está estacionado en calle Ramón Barros Luco, se acerca al vehículo una motocicleta que van dos sujetos. Uno de estos dispara en múltiples oportunidades contra el vehículo a una estancia muy cercana, encontrándose fallecido el acompañante, y el conductor se encuentra en el hospital Padre Hurtado en este momento en riesgo vital.
1: Pasan dos personas en bicicleta, se meten al auto, abren las puertas, se llevan lo que piden en el auto, no roban a la gestión.
9: Y en el deporte, Shelton y Alcaraz paralizan el US Open. Mauricio Isla se retira del fútbol. Esta tarde el Betis de Pellegrini debuta en la Champions League.
7: Nos vamos, llega el primer café.
9: Como siempre, gracias por informarse con nosotros. Que estén todos bien, buen día.
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4: Son las 9 de la mañana.
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0: Son las 9:14 a.m. Saludamos hoy día a Natividad de la Virgen María, indica el calendario cristiano católico en este día, precisamente martes 8 de septiembre, cuenta regresiva para las ya fiestas patrias 2026. Fíjese que hoy de la mañana se está realizando ya lo que es la preparatoria de las Fuerzas Armadas en el Parque O'Higgins. Están ensayando ya para lo que va a ser la gran parada militar 2026, el día precisamente de las glorias del Ejército de Chile, mostrada temprano en la televisión. Bien, vamos a contarle que son las 9:14, vamos a ir a la publicidad. 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
1: Bueno, que arranca, ¿eh?

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Son las 9:41 en la programación de este día, precisamente 8 de septiembre. Bueno, y hoy día, martes 8 de septiembre, esté atento usted, usted está en el caso, comienza la postulación, importante esto, al subsidio de arriendo para personas mayores y personas con discapacidad, beneficio que les ayudará a financiar hasta el 90% de lo que pagan por vivir en una vivienda en arriendo. De acuerdo a lo señalado por el Ministerio de Vivienda y Urbanismo, el llamado de este subsidio va a beneficiar a más de 3,000 y tantas personas a lo largo del territorio nacional, quienes no necesariamente deben estar arrendando al momento de la postulación, ya que también se incluye a quienes están en la búsqueda de un arriendo. Así que está, me parece bien interesante esto, ¿no? Las postulaciones estarán abiertas desde hoy y por un mes, finalizando el día 8 de octubre, y en ese plazo las personas interesadas podrán hacer el trámite en el sitio web www.minbu.gov.cl. Repito, www.minbu.gov.cl, o si no, en las oficinas del Servio a lo largo de Chile. 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

Bien, ahí recordábamos a la mamá de Cristian Castro, a la actriz Verónica Castro, con este éxito de la década de los 80 que se llamaba Macumba. El clima dice que hoy día la temperatura máxima en la tarde va a bordear, no más allá de los 12 grados, ¿eh? Está como heladito, realmente está bastante helada la mañana. La temperatura fue de 1.3 grados mínima esta mañana y la máxima se espera 12 grados, ya va a salir el sol después del mediodía. Es hoy día. Mañana, miércoles, esperamos una temperatura un poquito más agradable. 4 la mínima, 14 la máxima. Va a amanecer con nubosidad parcial, variando a despejado. Y aquí está la duda, que el jueves posiblemente puedan haber chubascos en algún minuto del día. El jueves, pero solamente el jueves. Porque después, desde el viernes hasta el próximo lunes, seguirá el buen clima, es decir, con sol. Sí con temperaturas bajas, pero con sol ya como... anunciando un poco, ¿no?, lo que puede ser la tan esperada primavera. 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
2: Son las 10 de la mañana.
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0: Ahí toman los Vázquez en la radio, las 10:15 de AM de este martes, en su programación para ustedes, señoras y señores, y también con la invitación que tenemos arriba en la Fuente 6.3. 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

En la música, los exitosos Maná, que han tenido muy buenos premios en los últimos años, principalmente en el último, en los Grammy en los Estados Unidos de Norteamérica. Son las 10 y 25 minutos ya en los estudios de la radio. 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

Bien, ahí estaba ese bodeguero aquí en la radio. Fíjese que, atención, conductores, porque esta semana volverán a subir el precio de los combustibles, ¿eh? ¿A que no? No sé por qué no me sorprende. Pero bueno, así lo anunció ya el ministro y se habla que van a subir las bencinas y el petróleo diésel. Sobre todo, ojo, los que tienen vehículos de petróleo diésel, de este combustible, la alza podría ser sobre los 100 pesos por litro. Así que vaya haciéndose la idea de que víspera de fiestas patrias va a haber una alza, y esto también va a acarrear seguramente alza, por ejemplo, en los peajes, y alza más aún en los pasajes, que es habitual que en fiestas patrias suban a veces casi el doble. Así que hay que irse dando más o menos esa idea si usted va a salir, ¿no es cierto?, fuera a otro punto del territorio nacional. 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

Es la música del italiano Ramazzotti. Oiga, escuche bien lo que le voy a contar, qué interesante, porque Chile va a estar a la altura de Estados Unidos y de grandes países. Mire, la multinacional Walmart realizó en la ciudad de Laja, en la región del Biobío, su primer despacho de supermercado de un líder mediante un dron. Sí, tal cual está escuchando, mediante un dron. Esto como pie inicial de un plan piloto destinado a próximamente abastecer a domicilio a personas que viven principalmente en zonas rurales y de difícil acceso. La iniciativa se va a extender durante 3 semanas en la región del Biobío, con vuelos de 2 días a la semana y la participación de una decena de familias del sector. Para esta experiencia, la compañía definió recorridos acotados, rutas previamente evaluadas y carga limitada, con altas medidas, obviamente, de seguridad, ¿no? Y según se ha explicado, tras la preparación del pedido de uno de sus supermercados, estamos hablando de supermercados líder, este se va a enviar adosado al vehículo aéreo no tripulado, el que sigue una ruta previamente definida hasta el domicilio del cliente, donde va a depositar la compra en un punto validado para garantizar una entrega segura. Así, el primer despacho experimental fue preparado con supermercados líder de la región del Biobío, y esto entonces es el futuro, ¿eh? En Estados Unidos es común ya que algunas empresas como supermercados despachan muchas veces algunos productos determinados, dependiendo obviamente el peso, a domicilio, y le llega en dron. No lo decís que le va a tocar la puerta de la casa, pero probablemente se va a aterrizar, ¿no?, ahí en el jardín o en el antejardín de su casa. Así que me parece interesante. Chile a esa altura ya comienza también a experimentar los beneficios de los famosos drones.

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mascota, ayer hablábamos de que el juzgado del tribunal de la región de Los Ríos, de Mafil, dio la libertad al único imputado que está hasta el minuto detenido de los hijos de la comunera, justamente Chunil. Y bueno, resulta que la Corte de Apelaciones en el día de hoy acogió el recurso, esta es una noticia fresquita, acogió el recurso presentado por la Fiscalía Regional de Los Ríos y revocó la resolución del Juzgado de Garantía de Los Lagos, que había dejado sin prisión preventiva a Javier Troncoso Chunil, imputado por la muerte de su madre, Julia Chunil Catricura. De esta forma, el Tribunal de Alzada resolvió que el imputado deberá mantenerse en prisión preventiva al considerar que su libertad constituye un peligro para la sociedad. Así que así están las cosas en este caso emblemático que no ha avanzado mucho, aunque se suponía que sí, pero como que quedó en stand-by y nada más se ha sabido hasta este momento, después de todo lo que hicieron en terreno. Por lo tanto, sigue siendo todo un enigma esta situación. La Cooperativa Rural Eléctrica de Río Bueno está reiterando la invitación COOPREL a los socios y familias a participar de un operativo de salud gratuito que se va a realizar este jueves, el 10 de septiembre, en la sede de la Junta de Vecinos Sector Champulli. Habrá evaluaciones oftalmológicas, otológicas y también podológicas, desde las 9:30 a.m. hasta las 5 de la tarde. Los cupos son limitados, usted tiene que reservar llamando al WhatsApp más 569-42-607-263. Lo repito, más 569-42-607-263. En COOPREL seguimos trabajando para estar más cerca de nuestros socios y de nuestras familias de todas maneras. Seguimos avanzando también junto al doctor Marcos Saldía, que va a estar de visita en la ciudad de La Unión el día jueves, pasado mañana. Por lo tanto, ya le estamos diciendo que quedan algunos cupos disponibles. Él atiende exclusivamente de las 10 de la mañana hasta las 13:30 pasadito en el segundo piso del laboratorio. Pasado mañana en La Unión, este médico que es otorrino y que también es cirujano plástico facial, para que usted no se vaya a olvidar. 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

Bien, ahí estaba John Secada con la canción Otro Día Más, sin verte las 11:24 minutos. Oiga, qué increíble este caso, ¿no? El caso de Mariana Sepúlveda, que ha impactado la opinión pública después de 18 años, donde un vecino que vivía a tres casas y que nunca fue investigado, indagado, mal trabajo de la policía que realizaron en esa oportunidad, han sido las críticas bastante fuertes y también a las fiscalías propiamente tal. Bueno, hay novedades. El caso Mariana Sepúlveda, el fiscal ha confirmado esta mañana que el relato del vecino que confesó el crimen es cierto. Así las cosas, Carabineros y el Ministerio Público, que estaban buscando las pruebas para corroborar su confesión, han señalado entonces que efectivamente se han encontrado cosas relacionadas propiamente tal con este crimen de Mariana Sepúlveda. Así que ahí está una noticia en pleno desarrollo.

0: Bien, vamos a ir a un contacto con nuestro vecino Mario Cumián Portales. A ver si me está escuchando. ¿Cómo estás, Mario? Buenos días, cuéntanos. Hola.
1: Hola, ¿qué tal, Harry? Un agrado saludarte y también a todos los radioescuchas hasta ahora. Bueno, contarte que hoy día es el Día Nacional del SAMU y como base de la Unión hemos querido hacer una intervención urbana acá en la Plaza de la Concordia, al frente de la delegación presidencial. Estamos con todo nuestro equipo, nuestros monitores, ventiladores, los fantomas, para que la gente aprenda cómo se hace una reanimación o cuando está atorado de repente, tanto adulto como pediátrico, pueden hacer la simulación y los ejercicios. Tenemos todos los equipos que usamos en la ambulancia para que los transeúntes también puedan aprender y salir de las dudas que tengan.
0: Perfecto, entonces están en, me dijiste, en la plaza, ¿no? A ver.
1: Así que eso, va a invitar a todos los vecinos de la Unión que vengan acá a nuestro stand. Estamos aquí en la plaza, okay, para salir de todas las dudas que pudiesen tener.
0: ¿Hasta qué hora van a estar ahí más o menos hoy
1: día? Hasta las 15 horas más o menos.
0: Hasta las 3 de la tarde, ya. Perfecto, sí. Entonces, para que la gente aproveche, si va al centro, de pasar, ¿no es cierto?, y poder conocer en terreno cómo se trabaja justamente y celebrando, por supuesto, en el día de hoy, esta actividad que están realizando nuestros amigos de la salud. No sé si algo más quieres extender la invitación, Mario, te escuchamos, estamos en vivo.
1: Solo agradecer los micrófonos de la radio para dar esta información a la comunidad y quedamos ahí atentos a cualquier otra eventualidad que pudiésemos tener.
0: Me parece muy bien. Perfecto, pues, Mario. Que tengan una bonita actividad, ¿eh? Vale, muchas gracias igual.

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2: Revisamos cómo está hoy día la UF, 40.884 pesos. Índice de valor promedio para hoy, 42.426, y el dólar está a 933.82 pesos.
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Lindo recuerdo, ¿eh?, con el cantante Iván, y eso es Te Quiero Tanto. Fíjese que se extravió un manojo de llaves, hay una señora que está tratando de encontrarla, difícil está, ¿no? Pero no imposible, uno nunca sabe. Así que si usted por casualidad hace 2 semanas más o menos encontró un manojo, son muchas llaves de casa y estos, esto ocurrió en el sector de calle Camilo Enríquez con avenida Arturo Prat, allá abajo. Por si usted encontró un manojo de llave, está escuchando la radio, lo puede pasar a dejar acá a la emisora, donde la persona, por supuesto, nos puede llamar. Le damos el datito de la señora que anda tratando de encontrar su manojo de llaves, y que son bastante, hay que decirlo. 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Buena onda siempre ahí. 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

Ya faltan solo 8 minutos para las 12 horas antes de despedirnos. 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Nos vamos, 8 minutos para las 12, ya viene Elena Carrasco con las noticias, luego a la radio.

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2: 12 horas, un minuto.
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0: Hola, ¿cómo están? Muy buenas tardes. Bienvenidos a nuestro noticiero central del día de hoy, 8 de septiembre. ¿Cuántos días? Como 9 días, no solamente nos están faltando para las festividades patrias. Increíble. Hoy día el calendario marca Natividad de la Virgen María. Así que para ellos van nuestros saludos, nuestro respeto. También para quienes están de cumpleaños y extensivo también para quienes están de aniversario de matrimonio. Junto a Javier Urra en la sala de sonido, con 9 grados, que ha estado un poquito más bajo que ayer y antes de ayer con ese sol que nos calentaba bastante. Hoy día el cielo nublado, 9 grados, iniciamos nuestro noticiero central del día de hoy. Atención, Coprel invita a sus socios y familias a participar en un operativo de salud gratuito. 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Los cupos son limitados. Reserva tu hora llamando al 942-607-263. Repito, 942-607-263. En Coprel seguimos trabajando para estar de cerca de nuestros socios y familias. El delegado Alex Valderrama pone en marcha unidades de limpieza fosa para 126 familias afectadas por desborde del río Yeyelhue. En el frente de la delegación del Ranco fueron presentados los 2 camiones limpia fosa contratados por este servicio para realizar labores de limpieza, alcantarillas y fosas sépticas domiciliarias de la población Fauci afectadas por el sistema frontal. De este modo, el delegado presidencial provincial del Ranco, Alex Valderrama Enrique, destacó que con este hito operativo se da cumplimiento con las disposiciones y compromisos establecidos por la delegación con las familias en estos sectores de la capital provincial. Estamos poniendo en marcha esta prestación que va a beneficiar a 126 familias de la población Fauci y calles aledañas como Serrano, Camilo Enrique y final de calle Letelier en la zona del Estero. Sectores que, recordemos, fueron afectados por el desborde del río Yeyelhue. Como gobierno del presidente José Antonio Kast, desde el primer día hemos formulado el mensaje de ser un gobierno de emergencia, de modo de dar respuestas a las urgencias de los vecinos, señaló el delegado Alex Valderrama. La autoridad provincial agregó que para lograr este cometido con la mayor celeridad se realizó una licitación pública y posterior contratación de los servicios, contando con la gestión de la Unidad Provincial de Gestión de Riesgo. El apoyo financiero del Ministerio del Interior y la colaboración de la Unidad de Emergencia del municipio para catastrar las familias a las cuales apoyar. El servicio demanda una inversión de 9.500.000 pesos aportado por el Ministerio del Interior, traducida en estos 2 camiones que operarán en los sectores mencionados a contar del día martes 8 de septiembre, con el objetivo de remover un total de 115 metros cúbicos de lodo y material antisanitario provocado por el anegamiento de alcantarillado y sistema de desagüe domiciliario. Finalmente, el alcalde de la Unión, Saturnino Quesada Solís, manifestó que estamos una vez más agradecidos de la gestión de la delegación provincial por colaborar en esta difícil situación que vivieron cientos de familias de la población Fauci y otros sectores. Ya vivimos con otras diversas ayudas que a nivel de gobierno se han otorgado las familias afectadas por el reciente sistema frontal. Apoyo que han ido en concordancia con el intenso trabajo de este municipio que ha desplegado con el mismo objetivo. Escuchemos, por favor, las palabras del delegado.
1: Alex Valderrama, delegado presidencial del Ranco. Estamos dando el puntapié inicial a la prestación del servicio del camión Limpia Fosas a 126 viviendas de la población Foixi, calle Serrano, calle Camilo Enríquez y final de calle Letelier. Estas familias fueron las afectadas por el anegamiento y desborde del río Yoyelwe, lo cual provocó una afectación también a sus viviendas, pero también en lo particular el colapso de las alcantarillas y las fosas particulares y rudimentarias también que tiene cada uno de sus hogares. Estamos dando cumplimiento a través del Ministerio del Interior, a través de la delegación del Ranco, con financiamiento de la Unidad de Gestión de Riesgos de Emergencias del mismo Ministerio del Interior, con un monto de 9,5 millones y a través de una licitación ejecutada por la delegación del Ranco y una información catastrada con el curso de información para identificar estas 126 familias a través de la Unidad de Emergencias de la Municipalidad de La Unión. Estamos cumpliendo con los pobladores afectados, primeramente con la ayuda temprana, rápida y oportuna entregada por Senapres, canalizada a través de cada una de las fichas básicas de emergencia, y también con los fondos de recuperación que ya están transferidos, depositados a las familias afectadas, también catastradas a través de estas fichas FIDES. Somos un gobierno de emergencia, lo estamos demostrando. A menos de dos meses de gestión de la emergencia, estamos dando cumplimiento a la totalidad de los requerimientos solicitados por la población.

0: Muy bien, pues ahí están las palabras entonces del delegado aquí en nuestra ciudad. Noticias desde la municipalidad. Se conversó con el alcalde de la Unión, Saturnino Quesada, para saber los detalles de los proyectos de calle Rupanco, Estadio Centenario y del programa de tenencia responsable de mascotas. Escuchemos, por favor, lo que indicó la primera autoridad, el alcalde Saturnino Quesada.
1: Muy buenas tardes, vecinos, vecinas. Bueno, tenemos muy buenas noticias para nuestra comuna, la Unión somos todos. Voy a empezar por la calle Rupanco. La calle Rupanco ya tiene financiamiento. Hoy por hoy, cierto, nosotros como municipalidad estamos subiendo la licitación al mercado público para que se la adjudique alguna empresa y empezar a trabajar en la calle Rupanco en su pavimentación, en su forma definitiva. Así que creo que es una gran noticia para nuestra ciudad, algo anhelado por muchos años por nuestros vecinos. También llegó la notificación del tema de la reposición del Estadio Centenario, que también se va a subir al mercado público esta licitación, el mejoramiento del Estadio Centenario, pero esto ya va a ser más o menos para los meses de marzo. La licitación la subiremos al mercado público por ahí por el mes de enero y empezar a trabajar en el mes de marzo, porque como sabemos está planificado un campeonato nacional de fútbol acá en la ciudad de La Unión, donde La Unión va a ser su sede de la ciudad de Río Bueno. Así que también es una tremenda noticia para nuestra ciudad. También contarles que ya está acá en las arcas municipales 46.700.000 pesos para la tenencia, para un programa de tenencia responsable de animales de compañía. Esto significa que contempla 750 esterilizaciones caninas y 550 felinas. Esto va a ser tanto para el sector urbano como rural. Esto ya viene prontamente, ya vamos a subir esta licitación a mercado público.
0: Bueno, también el alcalde Saturnino Quesada estuvo en la capital de Santiago, pues. Ayer el lunes 7 de septiembre y a primera hora se reunió con el ministro de Obras Públicas, Luis Grangue, para presentar las solicitudes de algunos APR de la Unión. Además, pudo plantear la situación de algunos caminos que pertenecen a Vialidad y que necesitan con urgencia la mantención. Escuchemos, por favor.
1: El día de ayer, 7 de septiembre del 2026, estuvimos en la capital de Chile, Santiago. Tuvimos dos reuniones muy importantes. La primera reunión con el ministro de Obras Públicas, donde tocamos varios temas que son de mucha importancia para nuestra ciudad, como es la ruta 208, salida norte de la Unión. Nosotros sabemos que ya está listo el diseño de un mejoramiento en su forma definitiva de esta ruta 208 por 18.000 millones de pesos, que hoy día se está buscando el financiamiento. ¿Qué solicitamos de esto? Junto a la senadora María José Gatica, quien fue la que gestionó estas reuniones en Santiago, agradecerle por esa gestión a la senadora. Por lo menos solicitamos el mejoramiento de 5 kilómetros, quiere decir más o menos del gimnasio Colón hacia la Orifrut. Queremos mejorar esos 5 kilómetros lo antes posible, que quedó en carpeta ese mejoramiento de esa ruta, porque es lo que tenemos más complicado mientras llegan los 18.000 millones de pesos para su arreglo en forma definitiva. El otro tema que tocamos fue la APR de Folleco, donde se extendió por mucho rato esta problemática que tienen nuestros vecinos del sector de Folleco, donde hoy día estamos más complicados, pero para eso fuimos a Santiago, para solucionar este problema. La DOH quiere que en 8 años más, ¿cierto?, recién se empiece a trabajar en el nuevo diseño de la construcción del APR de Foyer. En Santiago lo fue bastante bien. Hoy día, ¿cierto?, sabemos todos que el gobierno regional tiene un convenio según Surali para hacer este diseño, y si no fuera así, va el Ministerio de Obras Públicas, va a tomar, ¿cierto?, va a llamar a licitación lo antes posible el diseño de la APR de Folleco, Conali y Rapac. Así que por esa parte me vine bien contento. El día 21 de septiembre del 2026 ya tendríamos una respuesta de parte del Ministro de Obras Públicas respecto a la APR de Folleco. También estuvimos conversando sobre la APR de Yanculén. Ahí, para ese sector tenemos mejores noticias. Podría, dentro del mes de octubre y diciembre, podrían obtener el RS en su forma definitiva para la construcción de la APR de Ñanculén. Ellos, el oficio que se le va a entregar al presidente de la APR, dice claramente que ellos se van a hacer cargo de las expropiaciones de los terrenos por donde debe pasar el tendido de la agua potable. Así que es una muy buena noticia para nuestros vecinos de Ñanculén, que muy pronto van a obtener el RS y posteriormente llamar a licitación para que se construya la APR de Ñanculén, que va a tomar Santa Elisa, ¿cierto?, Cosmuco, que va a llegar para acá, para el lado del Lonco Tregua, abajo, si no me equivoco. Pero son muy buenas noticias para nuestros vecinos que están esperando por más de 20 años solucionar este problema de agua potable. También conversamos del agua potable del sector de Pilpilcahuín, donde ellos se comprometieron de conversar con la Forestal Arauco, y nosotros, el compromiso de nosotros, que ya estamos conversando con la Forestal en Chile, es comprar ese terreno de 900 metros cuadrados para poder instalar los estanques repartidores de agua. Así que por el Ministerio de Obras Públicas nos fue bastante bien, que ya el día 21 de septiembre vamos a tener respuesta respecto a los puntos que se conversaron.
0: Bueno, en esta visita que realizó el alcalde a Santiago, se reunió con el equipo del ministro de Vivienda y Urbanismo, Iván Poduje, para presentar alternativas de terreno para la construcción de posibles proyectos habitacionales en la comuna. La primera autoridad comunal de la capital del Ranco dijo lo siguiente.
1: También estuvimos conversando con el equipo del MIMBO, en este caso del ministro Iván Poduje. Era una reunión que teníamos con él a las 12 del día, pero el presidente lo llamó urgente a la Moneda y tuvo que retirarse de esta conversación. Quedamos con el equipo del señor Iván Poduje, ministro de Vivienda, conversando junto a la senadora María José Gatica, que también los consiguió ese espacio para poder conversar con el ministro. Pero llevamos 4 carpetas de terreno, posibles terrenos, ¿cierto?, en cuanto a avanzar con el comité de vivienda o de congestionamiento o hacer su levantamiento en algunas partes en departamento. Los terrenos que se entregaron y que todos tienen factibilidad de agua, luz y alcantarillado fueron 4. Primero que nada, Fundo Bellavista, que es de los señores Gros, a la subida mano derecha, subiendo la cuesta Feliquecho, a mano derecha, son 27,7 hectáreas de terreno, el cual el 50,7% tiene factibilidad de alcantarillado, luz y agua. Así que el precio es lo justo que se debe pedir por el terreno, me dijo el equipo del señor Iván Poduje. Estamos en observaciones en 2 cosas para terminar la carpeta, que es actualizar la factibilidad de agua y alcantarillado y luz. Una vez que ya se complete esta carpeta, se va a ir a entregar en forma personal al señor Iván Poduje a Santiago. El otro terreno que se entregó también la carpeta es el Club de Rodeo de acá de la Ciudad de la Unión. Se entregó la carpeta que cumple con todos los requisitos, en el precio justo también. Calle Álvarez, ahí tenemos 3.000 y tantos metros cuadrados, con salida para Lautaro y para salida a Calle Álvarez. También cumple con todos los requisitos que pide el mismo en este caso, y salida norte, ¿cierto? Que hay un terreno que todo el mundo ha visto que hay un letrero que se vende este terreno. Ese terreno también está un poquito más complicado, pero no, nada dice que es imposible hacer lo que pide el mismo en este caso, que es la conectividad, ¿cierto?, al alcantarillado. Eso también quedó bien claro. Ese terreno no es todo construible, porque tiene un faldeo ahí a un lado, pero también quedó la carpeta, ¿cierto?, con el equipo del señor Iván Poduje. Nosotros el día 21 de septiembre vamos a tener respuesta en qué proyecto se va a trabajar, ¿ya? De estos tres terrenos, con uno de estos cuatro terrenos, en este caso, perdón, son cuatro terrenos, con uno de estos cuatro terrenos se va a empezar a trabajar lo antes posible para poder levantar viviendas sociales acá en la ciudad de La Unión, después de 20, 25 años que no se ha levantado ningún comité. Así que eso también le expliqué el problema que tuvimos con las inundaciones acá en nuestra ciudad. Quedó todo bien registrado, todo bien apuntado. Así que creo y tengo la fe en Dios que lo fue bastante bien en estos dos ministerios.

Muy bien, pues ahí están las informaciones que nos hacía llegar la ilustre Municipalidad de La Unión. El controvertido retorno de Ducoa al gobierno pese a fracaso como ministra. Acusan premio de consuelo. O sea, vale la pena de matarse llorando, por no decir otra palabra, para que a uno lo puedan entregar un premio de consuelo. Así que ya lo saben quienes se han despedido. Nuevamente el segundo piso de La Moneda se convierte en refugio para una ex autoridad de gobierno, y es que apenas 24 días después de dejar el Ministerio de Deporte en medio de las polémicas, Natalia Ducoa retornó al Palacio de Gobierno, esta vez como asesora estratégica en materia deportiva del equipo que encabeza Alejandro Irrazábal. La ex ministra ya cuenta incluso con credencial de funcionaria para circular por los pasillos de La Moneda. Su regreso ocurre tras una salida marcada por el uso irregular de un vehículo fiscal el pasado 24 de abril para asistir a una actividad que inicialmente había sido informada como una reunión de trabajo. La situación abrió un franco con la Contraloría luego de que se conociera un video del encuentro que demostraba que se trataba de una actividad con asado karaoke fuera de horario laboral. Gobierno confirma. Atención, aquí sí que los cinturones tienen que apretarse, ¿eh? Que subirán las bencinas justo a una semana de las fiestas patrias. ¿Quería salir? ¿Ah? Ya pues, le doy el regalito del 18 de septiembre. Atención, conductores. Esta semana volverá a subir el precio de los combustibles. El viceministro de Economía y Minería, Daniel Mas, confirmó que esta semana, justo antes de fiestas patrias, subirán las bencinas y el diésel, apuntando a la presión del conflicto del Medio Oriente en el precio internacional del petróleo. Si bien el Ejecutivo evitó adelantar la cifra que aumentará el Observatorio del Contexto Económico de la Universidad Diego Portales, estimó que las bencinas podrían aumentar cerca de 35 pesos por litro, mientras que el golpe sería bastante mayor para el diésel, con un alza cercana a los 100 pesos por litro. La situación a puerta de fiestas patrias golpeará los distintos gremios del transporte. Por ejemplo, los camioneros, que estaban enterados del alza por las reuniones que sostienen con Hacienda, catalogaron la situación como una mala noticia. Pero ahí se quedan, pues, ¿ah? ¿Eh? Bajan la cabeza. El presidente de la Confederación Nacional de los Dueños de Camiones, Juan Araya, aseguró que se le informó que el petróleo seguirá en aumento hasta incrementarse en un total de 250 pesos. Bueno, patrón, le dijo el presidente de la Confederación Nacional. Ya. Oposición reúne firmas para interpelar al canciller Pérez Mackenna. La oposición reunió las firmas necesarias para ingresar una interpelación contra el canciller Francisco Pérez Mackenna. La ofensiva apunta al manejo de las sucesivas declaraciones de autoridades argentinas respecto del estrecho de Magallanes y a la relación del gobierno con Estados Unidos. La solicitud deberá ser presentada ante la Cámara de Diputadas y Diputados, que tendrá que votar su admisibilidad y fijar una fecha para la sesión. Sus impulsores sostienen que buscan aclarar la estrategia diplomática chilena y establecer responsabilidad política. El ministro ha defendido que Chile ha protegido su soberanía mediante los tratados vigentes. El IPC y la decisión de tasas ponen a prueba diagnóstico económico. El Instituto Nacional de Estadística publicará este martes el índice de los precios al consumidor de agosto.
mientras el Banco Central comunicará su decisión sobre la tasa política monetaria actualmente situada en 4,5%. El mercado anticipa una inflación mensual de cerca del 0,3% y el Instituto Emisor mantendrá la tasa, pero ambas cifras corresponden a proyecciones. El gobierno pone suma urgencia a la reforma del sistema político. El gobierno pondrá suma urgencia a la reforma del sistema político después de que la comisión mixta resolviera la última discrepancia entre la Cámara y el Senado. La iniciativa presentada durante la administración de Gabriel Boric establece nuevas exigencias para la constitución y el financiamiento de partidos, eleva los requisitos para las candidaturas independientes y reconoce legalmente los comités parlamentarios. También obliga a las colectividades a condenar los sistemas de totalitario y el uso de la violencia política. La Moneda busca despachar el proyecto durante septiembre y convertir el acuerdo transversal en una señal de gobernabilidad y condición política. Bueno, estamos

0: pues con esa noticia esperamos que nos sigan con esta caminata, porque Salude también está ahí con todas las antenas para poder lograr mayor presupuesto para ello. Bien, pues, gracias por acompañarnos en nuestro noticiero central. Tengan todos ustedes muy buena tarde. Gracias.
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3: A nuestra patria, a hablar de lo positivo que estamos haciendo, dijo, porque hay olas de pesimismo que tenemos que superar y darnos cuenta de que tenemos una oportunidad única como nación de salir adelante. En paralelo, el viceministro de Economía y Minería, Daniel Mas, apuntó a las alzas en los precios de los combustibles y al frente de mal tiempo, dijo que afectó a distintas regiones del país dentro de otros componentes. Vamos a escuchar también al ministro de Hacienda, Jorge Quirós.
4: Si uno mira el IPC, lo que más subió, es una lástima, ¿no? Sabemos que impacta en el presupuesto familiar, pero subieron hortalizas, principalmente papa, zanahoria, lechuga, que era esperable dado los temporales que hubo, y subió también la carne, porque recordemos que la mitad de la carne en Chile aproximadamente es importada, y tuvimos el paso de Libertadores cerrado por 35 días. Eso conforma un escenario de precios volátiles que esperamos se revierta.
3: Todo cuando además esperamos una nueva alza en el precio de los combustibles este jueves. El diésel es un tema de preocupación. El transporte de carga ha tenido que absorber esa alza, dijo el encargado de la billetera fiscal. Lo comenta la economista Viviana Béjar, docente investigadora del Faro Universidad del Desarrollo.
5: Si se concreta la alza prevista para este jueves, los combustibles podrían aportar directamente cerca de una décima al IPC de septiembre. El efecto más relevante provendría de las gasolinas, mientras que el aumento del diésel tendría inicialmente una incidencia directa menor, pero podría propagarse posteriormente mediante los costos de transporte y de distribución. El riesgo inflacionario crecerá en los meses posteriores y este shock termina extendiéndose a gran parte de la economía nacional.
3: Bueno, y todos estos antecedentes los tendrá a la vista el Consejo del Banco Central, que esta tarde se pronuncia sobre la tasa de interés, que se espera se mantenga en su nivel actual de 4,5%.
6: El reporte económico lo conocemos siempre contigo, Gonzalo Aguirre. Gracias, buenas tardes.
3: Muy buenas tardes.
7: Día de fiestas patrias los que se vienen, una de esas con el cinturón un poquito más apretado. Las autoridades intensifican las fiscalizaciones en fábricas de alcoholes. Además, en el Parque O'Higgins se anuncia la Fonda Sustentable. Gloria Gutiérrez, buenas tardes.
8: ¿Qué tal, Rodrigo? Buenas tardes. Y a 10 días de las fiestas patrias ya se alistan todos los preparativos de cara a estas celebraciones. Durante

0: de esta jornada, autoridades del Ministerio de Agricultura y del Servicio Agrícola Ganadero, el SAC, llegaron hasta el tradicional local Las Pipas de Einstein en la comuna de Independencia para fiscalizar la elaboración de alcoholes, en particular de la chicha, para que esta cumpla todas las exigencias establecidas por ley. El ministro de Agricultura, Jaime Campos, se refirió al trabajo que encabeza el SAC.
1: Queremos asegurarnos que lo que se le vende a los consumidores es realmente lo que dice la etiqueta y que se están cumpliendo con todas las normas y principios que nos entregan las prácticas enológicas para determinar que lo que realmente consumimos son productos de calidad, que la trazabilidad ha sido observada y que todo está de acuerdo a la ley. Con motivo de la fiesta del 18, los controles se hacen un poco más intensivos a fin de impedir o tratar de impedir el que se estén vendiendo productos adulterados.
0: Sí, recordemos que la chicha es el único producto que la ley autoriza a venderse al público en envases abiertos, por lo cual existe la posibilidad de que sea adulterado, donde suele ser común que se le agregue agua o azúcar o endulcorantes o distintos tipos de elementos no autorizados. Por esto, de ser advertido por la autoridad, puede significar una multa que va desde los 71,000 pesos hasta los 71,000,000 de pesos. Por otra parte, en el Parque O'Higgins, en la Gran Fonda de Chile, se dieron a conocer las medidas implementadas para llevar adelante una fonda sustentable. El alcalde de Santiago, Mario Desbordes, entregó algunos ejemplos de esto.
2: Esta fonda va a tener, por ejemplo, el uso de los residuos orgánicos para compostaje, la reutilización del aceite de cocinar, ¿no es cierto?, que también va a ser recuperado. Lo mismo pasa con los elementos más habituales, como las botellas de plásticas de bebidas o las latas. Cada persona que se adjudicó en una licitación o un espacio en la fonda, o sea, los fonderos, tienen también que suscribir este compromiso, o sea, aquí hay una obligación, pero que se hace de muy buena gana porque todos queremos ayudar en esto.
0: Además de las medidas ejemplificadas por el alcalde, se entregarán vasos reutilizables que vienen incluidos en el valor de la entrada y que el año pasado ya significó cerca de 85,000 vasos de plástico desechables que no se utilizaron, el equivalente a 1.6 toneladas de plástico que, gracias a estos vasos reutilizables, no llegaron a las basuras del Parque O'Higgins.
3: Gloria Gutiérrez, muchas gracias.
0: Buenas tardes.
4: Sigamos con el 18, las fondas en el Biobío serán solo hasta la medianoche por motivos de seguridad. Hay una sola comuna que está pidiendo extensión horaria. Christopher Espinosa, buenas tardes.
5: Hola, muy buenas tardes. Sí, las fiestas patrias ya se organizan acá en la región del Biobío y hay una decisión tomada por las autoridades en base a un informe y recomendación que realiza Carabineros. Vale decir, las fondas en todas las comunas podrán funcionar máximo hasta la medianoche, desde el 17 hasta el 20 de septiembre. Hay ciertas conductas que son detectadas que llevan a tomar esta decisión. Uno es por motivos de seguridad, pero también otro por el comportamiento propio de las personas en el marco de la festividad. Muchos adquieren valor ya con alcohol en el cuerpo y se atreven a manejar. También hay mayor incidencia de posibles riñas pasadas ahora. Son algunos de los argumentos que están en este informe de Carabineros. Escuchamos al general Renzo Micono, jefe de la zona policial de Carabineros en el Biobío.
6: Para nosotros un buen término de horario es a las 00 y por eso quedamos de acuerdo, es lo que nosotros sugerimos, la delegación la acepta. El año pasado también se realizó, hubo un par de alcaldes que no quisieron acatar, pero eso queda bajo el criterio y responsabilidad de cada alcalde que no quiera acatar la norma. Nosotros eso es lo que sugerimos, que sea hasta las 12, nuestros servicios están planificados hasta las 12 de la noche porque hay que seguir trabajando, hay que seguir haciendo prevención, hay que seguir trabajando al día siguiente. Después de las 12 de la noche ya hay mucha gente que está bajo los efectos del alcohol, pero ya de una manera superior al pasado, empiezan las peleas, empiezan las riñas, empiezan los problemas.
5: Parte de los argumentos que ha dado a conocer Carabineros para recomendar que las fondas sean solo hasta las 12 de la noche. Hay una sola comuna que ha solicitado una extensión hasta las 2 de la madrugada, esa es la comuna de Laja. El delegado presidencial regional subrogante, Juan Pablo Mellado, da cuenta de esta situación y también de la decisión que se ha tomado por parte de la autoridad.
6: Hay una comuna en particular que no solicitó una ampliación de horario, en este caso fue Laja. Todas las comunas solicitaron hasta las 12 de la noche, Laja no solicitó, hasta las 12 de la noche, Laja no solicitó hasta las 2 de la mañana. Pero en base al informe técnico que realiza Carabineros, la autorización se mantiene hasta las 12. Nosotros tenemos que tomar las decisiones en base a los informes técnicos que haga Carabineros. No vamos por supuesto, a pasar por sobre ese informe y tema de seguridad. En base a eso, así que se va a mantener la hora hasta las 12 de la noche en todas las comunas de la provincia de Biobío.
5: Y entonces la decisión es que pese a la solicitud no habrá autorización para pasar más allá de las 12 de la noche en cuanto al funcionamiento de las fondas. Hemos solicitado una versión a la municipalidad de Laja sobre esta materia, han decidido no referirse al tema. Las celebraciones están en la mira, en particular en la comuna de Laja, ya que recientemente apareció un informe de la Contraloría donde indica que es uno de los municipios que ocupó los fondos de emergencia para financiar fiestas. Por lo tanto, de momento, el municipio de Laja no emitirá declaración.
4: Christopher Espinosa, con la previa del 18 ahí en el Biobío. Gracias. Buenas tardes.
5: Estoy muy bien, buenas tardes.
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9: Hay tanto hoy día, hay US Open, hay Champions, hay Libertadores, lo del Balón de Oro, Mirko, Josic, Ernesto Contreras, buenas tardes.
10: Hola, Rodri Vero. Hola, Ernesto. ¿Cómo están? Harta información. Partamos por Colo Colo, que cerró un poquito la agenda hoy día con dos hitos. El arribo de Mirko Josic, 20 años después, vuelve a Chile, y la nominación de Bocinha, de Josimar, del arquero de Colo-Colo, al Balón de Oro. Un hecho inédito, obviamente, para el caboverdiano, y yo creo que para un equipo chileno. No tengo recuerdo próximo de un arquero nacional que esté de un arquero que esté militando en equipo chileno, que haya sido nominado al Balón de Oro como mejor arquero, imposible. Probablemente estuvo Claudio Bravo, pero ya cuando él jugaba en otras ligas, pero es muy llamativo lo de Bocinha, básicamente por lo que hizo en el Mundial, donde fue un jugador viral por su rendimiento, lo hizo una gran Copa del Mundo. De hecho, Cabo Verde no perdió ningún partido en los 90, fue figura hasta el último, hasta el encuentro con Messi, así que bien merecido el arquero que fue también electo por los hinchas en su momento como el mejor arquero del mundo y del Mundial, pero eso fue una votación popular. Veremos cómo le va a Bocinha el fin de semana, si será titular o no. Creo que le falta un partido en Pedrero a Josimar, aún no atajado en Macul. Atajó en Conce.
9: Lo complicado.
10: Claro, y en el. ¿Dónde le patean al arco, básicamente? Sí, y en el Nacional, porque no le patearon al arco, ni con la Unión, ni con el fin de semana contra Huachipato. Sí salió un par de veces, no cortó muy bien unos centros, fue bien lapidario Claudio Bravo ayer en la televisión. Que carece fundamentos técnicos, dijo Bocinha, por lo que él ha visto.
9: Es que,
10: y parece que sí.
9: Se nota un poco.
10: Bueno, a ver, no nos hagamos los ciegos.
9: Tiene menos formación que muchos.
10: Es un gran atajador, ¿no? Creo yo. Un gran atajador entre los tubos. Pero cuando sale a cortar, que lo hemos visto, no tiene mucho fundamento y no nos hagamos los ciegos. Él antes del Mundial era arquero suplente en la segunda división de Portugal. O sea, digamos que él tuvo un gran Mundial y ahí despega. Así que ojalá podamos verlo un poquito ahí, en el Monumental, que le pateen un poco.
4: En un amistoso con Chile no le había ido bien.
10: Jugó bastante mal, de hecho. Chile le hace 4 goles. Así que habrá sido una golondrina nomás que hizo Verano. Vamos a ver, hay que verlo acá. Aún creo que no lo hemos tasado bien a Bocinha, salvo esos errores que tiene cuando sale a cortar centros.
9: ¿Messi nominado, sí.
10: Al Balón de Oro.
9: Balón de Oro, mejor jugador.
10: Sí, tal cual. Y en el arco.
9: Que el PSG tiene como 10 nominados.
10: Oh. De hecho, van los 3 arqueros de la selección española nominados como mejor arquero del mundo.
9: Raya,
10: Unai, García. Joan García. Messi dentro del Balón de Oro, obviamente. Y entre los arqueros, Bocinha tiene que pelear con Courtois, con el Dibu Martínez, con los españoles que ya nombramos, con Mendy, con Bono. Probablemente no lo va a ganar, obviamente no, porque acá ya votan los capitanes y los entrenadores, entiendo, hasta periodistas. Así que eso ya no va a ser votación popular.
4: Claro, esta es la. Nos cae bien.
9: La convocatoria que hace France Football.
10: Tal cual. Oye, Sigamos con Colo Colo. Bueno, llegó Mirko Josic. A propósito, él va a ser homenajeado este fin de semana en el partido que jugará Colo Colo contra Deportes Concepción. La Casa Alba tendrá su nombre, un homenaje muy merecido para el campeón de la Copa Libertadores con el cuadro popular. Esto fue lo que le dijo Mirko Josic a Rodrigo Gómez. Llegando al aeropuerto con hinchas de Colo Colo esperándolo, esta fue la palabra de un emocionado Mirko en su arribo al país luego de 20 años.
7: ¡Mirko! ¡Mirko querido!
11: Mira, primero, venir a Chile es algo muy, muy emotivo para mí. Confirma que por atrás de mí se quedó alguna huella, que la gente reconoce, que sigue amistad, sigue mi amor por Colo Colo, por Chile. Agradecido por todo el apoyo, porque nosotros somos solamente un hombre. Y todo lo que estamos, que hicimos, los triunfos, no es mérito de mí, es mérito de grupo, de equipo. Y equipo no está si no tiene la hincha como es hincha Colo Colo.
10: Esta es la palabra de Mirko Josic. Está el video en cooperativa.cl de su arribo. Muy emocionado, de hecho tuvo que parar en un momento de hablar, porque es un retorno anhelado tanto para el hincha como para él, a pesar de que lo decía ayer, muy mezquino el otro día Peter Dajisevich bajándole el precio a un ídolo en Colo Colo, sí, para un arquitecto de un logro inédito hasta ahora.
3: Seguramente lo van a acompañar los jugadores de ese plantel del 91.
10: Sí, estará nuestro cosas. Marcelo Pablo.
3: Es como cuando, por ejemplo, los campeones del 86 van a ver a Bilardo.
10: Tal cual.
3: Y ponen publican fotos y todo emocionado, o sea.
10: Me apunta bien Ricardo Ángel. El 94-95 dirigió Chile, se nos olvidaba eso. Y como hablamos con Lavero, fue técnico de esa selección campeona, la Yugoslava del año 87, cuando vino a Chile, Yugoslavia, claro. Y gana el mundial con Mirko y con Davor Šuker de nuevo.
3: Šuker, Prochineki,
10: Boban. Fue una gran generación, croata. Así que el homenaje para Mirko Josic este fin de semana en el Estadio Monumental, 17:30 horas será el partido de Colo Colo con Deportes Concepción. Hoy día,
3: Si era Yugoslavia en esa época todavía.
4: Sí,
10: era Yugoslavia. Sí. Era Yugoslavia. Lo mencionamos también en los títulos. Hoy día arranca la Champions en su formato Liga con el retorno 21 años después del Betis y 10 años después para Manuel Pellegrini. Vuelve a dirigir en la máxima competencia del mundo. Será visitando al Lille. ¿Quién dirige al Lille? El hijo de Carlo Ancelotti. Se va a topar con varios conocidos en este recorrido grupal Pellegrini. Van a jugar contra el puntero de la Liga Francesa, 16 horas, y esto es lo que dice el ingeniero sobre este retorno. Hizo el camino largo con el Betis, Conference, Europa y ahora Champions.
12: Bueno, por supuesto que algo muy importante. Primero, por dar la alegría a los hinchas del Betis de poder dar un paso más en Europa. Ya creo que han sido, como usted dice, 6 años anteriores donde hemos logrado clasificar a Europa League todos los años, más la Conference. El dar un paso gigante, como se llegara a la Champions, por supuesto, que es traer mayor exigencia, mayor alegría, y ojalá podamos hacer una muy buena Champions, que vamos a partir desde el primer partido sabiendo que son rivales complicados para intentar sumar puntos y vemos hasta dónde nos permite llegar.
3: Ah, pero el Lille debiera ser abordable.
10: De los equipos que va a enfrentar el Betis, claro, tiene encuentros bastante complejos el cuadro de Pellegrini. Oye, a las 15:45 va a jugar por la Copa de la Liga el Crystal Palace contra el Boro. Se espera que Darío Osorio puede tener hoy su primera titularidad. Vamos. En el cuadro inglés que está jugando la Europa League, a propósito, el equipo del Crystal Palace, así que Asadi, ojalá que pueda jugar Osorio. Ayer debutó Asadi en el AIK de Suecia, jugó algunos minutos, y en el US Open hoy día arrancan
3: los fuegos artificiales en Suecia, ¿no?
10: Sí, pues de eso provocó, era una suerte de clásico el que estaban jugando. Oye, y fue un empate para el equipo Asadi.
3: Peor que aquí.
10: Oye, arrancan hoy los cuartos de final del US Open en la rama masculina, en un ratito a las 14, Tiafoe con Mitchell, en duelo de estadounidenses. El que gana acá va contra Alcaraz o Shelton, que juega en la noche.
3: Ese es partidazo.
10: 21-10 va a ser ese partido, seguramente va a ser un poquito más tarde, y mañana es Zverev van de Sanchul y Kachanov con Alexander Blocks. Van a cerrar los cuartos de final de los hombres. Las damas están arrancando en este momento los cuartos de final con la número uno del mundo, Sabalenka, que va por su tercer título en Nueva York, donde gana siempre la número uno del mundo. La rusa juega contra Noskova. Están en el tiebreak del primer set. Pegula con Navarro va a ser el otro duelo de cuartos, mientras que mañana Andreeva con Coco Gauff y Zeng con Rybakina. Son los cuartos ya del US Open, que busca coronar Monarca en este último grande de la temporada. Nosotros ya mirando para la próxima semana, el 18, la Copa Davis.
4: Sí, pues.
10: La otra semana.
3: La próxima.
10: Sábado, domingo.
3: Sí, pues, hay fecha ahora, se acaba el fútbol.
10: Se para el fútbol esta semana.
3: Y después tenis y selección.
10: Nos metemos al tenis, pues, la selección chilena, donde va a jugar Chile con España. Los españoles vienen con un jugar picado. 11 del mundo que perdió en primera ronda el US Open, así que vendrá
4: muy descansado
10: y con ganas.
3: ¿Nómina para esa selección? ¿Cuándo será?
10: Se espera que sea pronto, se espera que sea la próxima semana, ya terminada mini receso. Veremos si hay novedades. Volverá a jugar con dudas.
3: Algo tenemos.
4: Gracias por todo, Ernesto.
10: Chao, Vero, gracias a ti. Chao, Rodrigo. Chao.
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13: 16 grados. 16 grados en Santiago. 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
14: La mesa directiva del Senado se reunió hoy con el canciller Francisco Pérez Maquena para entregarle su apoyo por la interpelación que ha anunciado la oposición en su contra. Mariano Reyes, buenas tardes.
15: ¿Qué tal, Verónica? Muy buenas tardes. 13 temas están en la carpeta de la interpelación anunciada contra el canciller Francisco Pérez Maquena. Temas que parten con la soberanía del Estrecho de Magallanes, todo el conflicto con Argentina, pero también incluyen otros como el retiro del apoyo a Michelle Bachelet para la Secretaría General de la ONU, las declaraciones del embajador Saliasnik en Israel, los aranceles de Estados Unidos, la salida de Chile del movimiento de países no alineados, el escudo de las Américas, entre otros. Un nutrido abanico de flancos abiertos para para la Cancillería y, por su parte, el ministro Francisco Pérez Mackenna va coordinando su defensa política. Ya ha extendido almuerzos con los presidentes de los partidos del oficialismo y hoy se reunió con la mesa directiva del Senado. Luego de ese encuentro, el canciller no enfrentó los micrófonos de la prensa, sino que más bien envió una declaración desde su despacho. Pasemos a escucharlo.
16: Los parlamentarios tienen el legítimo derecho de presentar una interpelación contra un ministro de Estado. Y nosotros responderemos debidamente a las preguntas que se nos hagan, porque nuestra labor forma parte de una política de Estado. Y es así como seguiremos trabajando. Esta interpelación es una oportunidad. Podemos tener visiones diferentes en muchos temas, pero la defensa de los intereses de Chile ante el mundo debe ser una sola. La política exterior es política de Estado y debe ser un punto de encuentro y no de división.
15: Bueno, el tema ha ido subiendo de tono, ya que en el contexto geopolítico actual son más las advertencias que se han ido levantando. El presidente de la Comisión de Seguridad en el Senado, el independiente Karim Bianchi, representante de la región de Magallanes, afirmó esta mañana en el diario de Cooperativa que el Estado de Chile no tiene el control necesario del estrecho de Magallanes.
17: No tiene ni una capacidad. Tiene muy poca policía marítima, tiene un par de lanchas que funcionan en horario casi de oficina. El estrecho Magallanes nace como una posibilidad, dado la sequía del canal de Panamá y dado también el control que se ejerce en la zona norte. El estrecho Magallanes es una zona que no tiene un control hoy día suficiente. Están pasando drogas y lo que pasa es que no tenemos escáneres, no tenemos la aduana, porque nosotros ya tenemos que tener políticas portuarias, puertos que sean seguros, puertos que tengan fiscalización. Eso no está en el estrecho Magallanes.
15: Bueno, otra tesis que ronda entre parlamentarios de oposición es que esto no sería solamente un conflicto entre Chile y Argentina, sino que estarían detrás los intereses de Estados Unidos sobre el estrecho de Magallanes. Por eso es que el senador Juan Luis Castro, del Partido Socialista, dijo que lo correcto sería convocar al Consejo de Defensa Nacional, al COSENA, como una señal de autoridad. La presidenta del Senado, Paulina Núñez, dijo estar disponible, pero también llamó al Ejecutivo a tener una postura clara en esta materia.
18: Si el presidente convoca al COSENA, voy a ser la primera en llegar. Los parlamentarios, bueno, por supuesto que van planteando distintas ideas porque ven que en definitiva no ha habido claridad y orden en esta cuestión. Así como nos tenemos que comprometer y tenemos que conducir la unidad desde el Congreso Nacional y principalmente desde el Senado por el rol que me toca ejercer, por supuesto que también esperamos que eso se produzca en el Ejecutivo. Y allí no nos perdamos, quien conduce las relaciones es el presidente de la República. Por lo tanto, ese orden y esa claridad tiene que venir desde el presidente hacia abajo.
15: Bueno, la interpelación se va a concretar el próximo 28 de septiembre, a solo días de que el canciller y el presidente vuelvan de una gira en Nueva York, Estados Unidos, para participar en la Asamblea General de la ONU. A esa gira se va a sumar un líder opositor, el diputado Raúl Soto, timonel del PPD, que ha sido bien crítico con el canciller en toda esta controversia.
19: Y en otro plano, Mariano, en La Moneda está haciendo harto ruido la contratación de un estudiante, entiendo que de primer año de periodismo, con un sueldo literalmente millonario.
20: Importante, claro, casi 2 millones de pesos, con poquita experiencia, da la impresión, ¿no?
15: Sí, exactamente. 19 años tiene este asesor del Ministerio del Interior, un sueldo que se ha conocido, son 1.900.000 pesos aproximadamente. Él está cursando primer año de periodismo en la Universidad de los Andes y ha generado harta controversia, no solamente en redes sociales, donde más vistoso ha sido, sino que también en los chats internos del oficialismo. De hecho, la bancada del Partido Republicano, la bancada de diputados, ya había comentado esto en su interna, decían que era prácticamente indefendible esta contratación. Incluso ayer el jefe de la bancada, el diputado Benjamín Moreno, había pedido una explicación por parte del Ejecutivo. Y ayer el subsecretario del Interior, Máximo Páez, respondió frente a esta polémica, dijo que todas las personas que trabajan en el Ministerio del Interior son personas que llevan adelante el trabajo por el cual fueron convocados y que relativo a esta controversia se va a acomodar el sueldo y la remuneración de este joven asesor a los años que corresponden, dice el subsecretario Páez, y eso es algo que no debiera ser parte de ninguna polémica, es lo que plantean desde la subsecretaría del Interior, pero claro, ha generado harta controversia, harto comentario, el sueldo y los años también que tiene este asesor del Ministerio del Interior.
20: Perdón la pregunta, pero ¿cuál es la función de esta persona ahí?
19: Redes sociales.
20: Redes sociales. Ya, sí. Puede saber más que uno. Incluso.
15: Redes sociales y apoyo comunicacional del Ministerio del Interior. Ya, por eso se está desempeñando como asesor.
19: Bueno, esto se suma.
20: De inmediato surge la pregunta, ¿será hijo de alguien del Ejecutivo?
19: Necesariamente.
20: ¿No se sabe eso o no?
15: Hay algunas tesis que están dando vuelta por redes sociales, pero nada comprobable, ya, así nada que comprobable. No me arriesgaría a plantearlo.
0: El caso de este joven de 19 años de apellido Soto se conoce después del caso de Camila Pérez, militante RN, 26 años, que está en el Servicio Nacional de Migraciones desde abril, donde llegó un mes después de haber jurado como abogada, con un sueldo que en junio superó los 4 millones de pesos, y el de Trinidad
20: Segers. Pero está titulada.
0: Sí.
20: Recién titulada.
0: Recién, un mes. Y Trinidad Segers, que el mismo mes que juró ante la Corte, se instaló como en labores de coordinación del equipo de asesores encargado de trabajar en la reforma al equipo al Código Procesal Civil, con una remuneración de 2 millones de pesos. A lo mejor eso se acerca más a una también abogada recién titulada, ¿no? Bueno, pero hay cuestionamientos también en torno a esas cosas.
20: Pagan menos que la otra.
15: Desde el Ministerio del Interior han lamentado lo mediático del caso, y ellos han querido hacer la diferencia con estos otros casos que ustedes mencionan, porque en este caso particularmente de este joven asesor, él no cuenta con una jefatura, digamos, dentro de su equipo, sino que es un asesor más. ¿Cómo? Y eso por ahí ha estado harto la molestia o la incomodidad de los equipos asesores del Ministerio del Interior, pero bueno, ayer el subsecretario Páez ya confirmó que se iba a acomodar con esas palabras la remuneración de este joven asesor a raíz de toda esta controversia.
0: Mariano, muchas gracias por todo. Buenas tardes.
15: Vale, que estén bien. Buenas tardes.
20: Vamos al Congreso, hablamos de seguridad. Jorge Espinoza Cuellar, buenas tardes.
21: Sí, muy buenas tardes. Un paso importante dio aquí en el Congreso uno de los proyectos priorizados por el gobierno en materia de seguridad. Se trata de un mensaje ingresado a tramitación durante el gobierno anterior del presidente Gabriel Boric, ya que la administración del presidente José Antonio Kast le hizo importantes modificaciones, principalmente en materia de recursos para modernizar carabineros. El texto pretende aumentar la dotación policial, haciendo más atractivo postular a la institución. El general director de Carabineros, Marcelo Araya, describió la realidad de los postulantes en sus 4 semestres de formación.
22: El carabinero alumno tiene un sueldo líquido actual de 70.000 pesos durante sus 4 semestres. Es insuficiente, y ese era el motivo por el cual muchos de ellos no egresaban aún queriendo ser carabineros. Por lo tanto, el mejoramiento de esta remuneración va a tener un aproximado de 250.000 pesos, que vendría siendo su total de haberes durante los 3 primeros semestres. Y durante el 4º semestre, en el cual los carabineros alumnos van a hacer su práctica profesional, van a recibir una renta líquida aproximada de 793.000 pesos.
21: Además, el proyecto otorga un estímulo trimestral de un 10% del sueldo en posesión, asociado sí a indicadores de gestión y con requisitos de asistencia para intentar reducir las licencias médicas, y además aumenta el bono de asignación de riesgo, que hoy tiene un tope de un 20% y que ya no tendrá tope, pero se va a calcular de una manera distinta según las características de riesgo de cada zona. Todo esto con un esfuerzo financiero destacado por el ministro de Seguridad, Martín Arrau.
23: Lo que estamos buscando con esto no es solo una señal, como se buscaba con el proyecto original, sino que es de verdad mejorar el sueldo de los carabineros que están corriendo más riesgo en la calle. Además de estimular el ingreso de alumnos estudiantes, pasamos de un informe financiero de 31 mil millones a más de 100 mil millones en esta versión.
21: El proyecto fue aprobado de manera unánime por la Comisión de Hacienda de la Cámara en los artículos que le correspondió revisar, y mañana será votado por la Sala del Senado, que hoy tiene en tabla otro proyecto de la agenda de seguridad, que es uno que apunta a aumentar la hipótesis de flagrancia, aumentando los plazos para poder detener a los delincuentes.
20: Gracias, Jorge.
21: Buenas tardes.
0: Hablemos de FONASA, con 8 mil millones de pesos, que es el perjuicio que habrían generado prestadores de servicios de salud al Fondo Nacional de Salud, a FONASA, en operativos barriales. Desde el Colegio Médico, desde el mundo político, piden que se aplique todo el rigor de la ley. Cristiana Burto nos cuenta esta historia. Buenas tardes.
24: Así es, muy buenas tardes. FONASA interpuso una querella ante la Fiscalía en contra de 5 prestadores de servicios de salud que realizaban operativos barriales supuestamente gratuitos, pero que eran cargados a los costos del seguro público de forma excesiva. En concreto, estos laboratorios, si iban a sedes vecinales o se colocaban en un punto específico, captaban pacientes y les realizaban la atención, pero el problema está que la persona iba por 5 o 6 exámenes y les terminaban realizando en promedio 25, los cuales eran innecesarios, no solicitados, eran un paquete armado de antemano e idéntico en personas distintas y le generaron grandes perjuicios económicos a Fonasa. Cerca de 8 mil millones de pesos es el monto que habría perdido el fisco con estos operativos, por lo que la querella que se interpuso es por fraude de subvenciones. Entre los 5 prestadores identificados suman más de 71 mil pacientes y 330 mil bonos de atención. Y el gancho de los laboratorios era decir que se realizaban exámenes preventivos sin costos para los pacientes de Fonasa B, C y D. Vamos a escuchar al director de Fonasa, César Oyarzo, quien explica el modus operandi de estos prestadores de servicios de salud.
2: Empresas que no estaban registradas en Fonasa promocionaban estos operativos gratuitos en materia de exámenes. Normalmente iban a sedes comunitarias, se relacionaban con personas que de buena predisposición los ayudaban, pensando de que esto era un beneficio para su gente, sin entender lo que había detrás. En un mesón donde hay 3 personas recibiendo gente no es una consulta médica.
24: Bien, esto se logró identificar debido a las mismas denuncias de los pacientes quienes veían en mi web Fonasa exámenes que no se habían realizado, por lo que informaron a la autoridad. A raíz de eso, el Seguro Público de Salud realizó una investigación y termina interponiendo esta denuncia contra 5 prestadores de servicio, pero también es para averiguar si hay más casos similares. Llama la atención también la exclusión de quienes pertenecen al tramo A de Fonasa, que son quienes tienen menos recursos, pero esta segmentación no es casual, dado que ellos atienden bajo la modalidad institucional y no acceden a la compra de bonos vía libre elección, por lo que el prestador no le podría emitir un bono ni una factura a Fonasa. Desde el Colegio Médico, su presidenta Ana María Arriagada condena la situación y lamenta que se ponga en duda los operativos barriales.
3: Es un efecto secundario muy lamentable que se opaque o se siembren dudas con respecto a los operativos. Los operativos son de distinto tipo, organizados por organizaciones sin fines de lucro, también por las universidades, por las instituciones privadas, también por el Colegio Médico, que pretenden, por supuesto, aliviar la situación de salud de las personas. Entonces, ver que varios operativos comunales se vinculan con este fraude es algo también muy, muy lamentable, y nosotros esperamos desde el colegio que se aclaren las responsabilidades, que se investiguen a los culpables, que se los castigue con el máximo rigor de la ley.
24: Bien, desde Fonasa indican que existe un riesgo sanitario también en estos operativos, ya que los exámenes se toman en condiciones que no corresponden, en toldos o mesones no autorizados, y en ocasiones no se respetan también las cadenas de frío de las muestras. Además, la entidad afirma que los 5 prestadores de servicios de salud que se identificaron que cometían estas irregularidades, se les suspendieron los respectivos convenios y también se les realizó el término de contrato. Todo esto mientras ahora se va a realizar la investigación por parte de Fiscalía ante la denuncia que interpuso Fonasa.
4: Y que le significa un perjuicio de 8 mil millones de pesos al Fondo Nacional de Salud. Cristiana Burto, buenas tardes.
24: Buenas tardes.
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7: Este viernes es 11 de septiembre, es el aniversario 53 del golpe militar contra el presidente Allende. ¿Cómo se prepara la oposición para ese día? Camila López, buenas tardes.
8: ¿Qué tal? ¿Cómo están? Buenas tardes. Este viernes se cumplirán 53 años del golpe de Estado de 1973, fecha en que se conmemora el quiebre de la democracia y el inicio de la dictadura militar, una fecha respecto de la cual el presidente José Antonio Kast ha señalado que el gobierno no tendrá una ceremonia oficial. Frente a esa decisión, los partidos de oposición acordaron una agenda conjunta junto a la Fundación Salvador Allende. La primera actividad será a las 9 de la mañana en el mausoleo del ex presidente Allende en el Cementerio General. Luego, los dirigentes realizarán una caminata por calle Morandé con un paso por la puerta de Morandé 80 para terminar con una ofrenda floral en el monumento a Salvador Allende ubicado en la Plaza de la Constitución. Pero la oposición no solo prepara homenajes, también está pidiendo al gobierno que fije una postura clara en materia de derechos humanos y que mantenga las políticas de Estado desarrolladas en las últimas décadas en materia de memoria, verdad, justicia y reparación. Entre esas políticas, las fuerzas progresistas mencionan el Plan Nacional de Búsqueda y la Recuperación de Sitios de Memoria. Escuchemos al secretario general del Partido Socialista, Arturo Barrios, quien plantea lo que esperan del gobierno en esta nueva conmemoración.
9: Yo hubiese esperado, como un simple militante del Partido Socialista de Chile, que al igual que el expresidente Sebastián Piñera, dijera la dictadura cívico-militar y el nunca más. En cambio, aquí lo que hemos tenido es un gobierno que, ante las injurias de un presidente extranjero, se silencia, inclusive aplauden políticos chilenos y justifican lo que significó para una gran porcentaje de este país la muerte, la persecución, el exilio, el dolor. La verdad que es una vergüenza, por eso me atrevo a señalar que este es un gobierno que avergüenza a los chilenos.
8: Bueno, pero la agenda del viernes incluirá también otras ceremonias como un acto conmemorativo en la explanada del Museo de la Memoria y los Derechos Humanos. La actividad rendirá homenaje a las víctimas del golpe de Estado y contará con representantes de organizaciones de derechos humanos y de distintas iglesias.
7: Camila López, gracias. Buenas tardes.
8: Buenas tardes.
4: Lo que está pasando. 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
10: Peor de lo esperado el IPC de agosto, mala cifra, en 12 meses la inflación crece 4,1%, la UF va a llegar a 41.000 pesos.
7: Tenemos que superar las olas de pesimismo, dice el presidente. Gobierno espera que esta tarde el Senado despache el proyecto que amplía la sala cuna.
10: La Cámara aprobó y fijó fecha ya para interpelar al canciller Pérez Maquena, varios flancos ahí, lo de Argentina y el estrecho de Magallanes, por ejemplo.
7: Y así nos vamos. Gracias, como siempre, por informarse con nosotros. Buena tarde.
10: Que estén bien, llega el deporte.
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6: 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Dos, un minuto. Dos, un minuto.
11: Mauricio Isla oficializó el término de su carrera y junto con las palabras que ofreció a modo de despedida, surgieron diversas postales tanto de su trayectoria como del momento que le tocó vivir. Cuando se habla de los jugadores que integraron grupos selectos de la selección, se tiende a hacer alguna simplificación, porque pareciera que todos están en la misma foto y en rigor cada uno, en su exigencia, fue trazando un camino particular. El de Isla estuvo marcado por su temprano viaje a Europa, y desde ahí se fueron juntando una serie de matices para transformarlo en un jugador relevante. Desde que estuvo en la selección juvenil ya se avizoraba un buen jugador, pero después, conforme las exigencias de la élite lo llevaron a un nivel superior de rendimiento, ofreció mejores respuestas. Como todo jugador, tiene episodios que alimentan después un cierto grado de polémica, pero en definitiva, en su propio balance, no puede haber un reproche. La mirada del aficionado sobre ese ciclo en el que brilló Isla siempre mezcla un grado de nostalgia con la necesidad del análisis. Si estos jugadores fueron solo el fruto del esfuerzo particular o bien de condiciones de formación que hoy parecen escasear. Y mientras se resuelve el acertijo, todos van partiendo a su turno. Ahora le tocó a Mauricio Isla. Soy Gorochoa y aquí comienza Cooperativa Deportes.
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12: 14 horas con 3 minutos, sean todos bienvenidos a Cooperativa Deportes. Comenzamos esta edición con editorial de Igor Federico Ochoa y el retiro del histórico Mauricio Isla. Arrancamos los títulos de este día martes 8 de septiembre. Jornada histórica en Colo-Colo. Mirko Josic desata la locura en su regreso a Chile luego de 20 años, mientras que Bocinha recibe una inédita nominación al Balón de Oro. Y el Guaso dice adiós. El histórico Mauricio Isla se retira del fútbol a los 38 años y con esto son 7 los dorados que siguen en actividad. Tendremos el tema donde ubican al Guasito en la historia del fútbol chileno. Los protagonistas en un rato. Viene Ivo Bay. Y Deportes Limache le gana 3-0 a Cobresal con doblete de Popín y se mete en zona de copas internacionales. Y Rangers va hoy por otro paso hacia la salvación. El cuadro piducano visita esta tarde a Puerto Montt en el inicio de la fecha 25 del ascenso, mientras que en el Maule, Curicó recibe a una parchadísima Unión Española que tiene 7 titulares menos. Y el Betis con el ingeniero vuelven a la Champions. El cuadro verde y blanco visita desde las 16 horas al Lille francés en su retorno a la competencia tras 21 años de ausencia.
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0: Francisco González Audiovisual, Igor Federico Ochoa, el que cambió ese micrófono y lo dejó en una posición quizás incómoda. Pero es para que lo vean más también. Todo tiene su razón acá. No es nada al azar.
1: Usted.
0: Mira, más encima le tienen apagado. ¿Cómo dijo? Que va a tener que terminar con tortícolis. Claro. Y va a terminar como el exorcista.
1: Si quiero hablar con usted, tengo que...
0: Es verdad. Claro. Terminará como Linda Blair. Con la cabeza bueno. A vuelta. Pero bueno. Es que...
1: No, claro.
0: Lo sí. Relevante, polaco...
2: Es que la gente vea los ojitos de piscina.
0: No le voy a decir lo que me está diciendo Gerardo Rodríguez. ¿No? Me está diciendo que Igor se ve muy bien en la cámara porque no le tapa el micrófono los dos azules que tenéis.
2: Claro.
0: Bienvenido, Rodri.
2: ¿Cómo le va?
0: Rodri Polaco Goldberg.
2: Muy bien.
0: Arrancamos con problemas, sí, pero lo estamos solucionando. Hoy día estuvo bien usted. Usted llegó ayer y no le tocaba.
2: Yo llegué ayer, él no me tocaba.
0: Duele eso.
2: Fue una descoordinación con el señor editor, con nuestro jefe.
0: Bartichotto estuvo metido también en ese entorno.
2: Bartichotto está metido en esto. Pues me dijeron, tienes que reemplazarlo el lunes. Y yo el...
0: ¿Qué lunes?
2: El Bolas Tristes vine ayer y no la próxima semana.
0: Ya casi inflexible. Acá
2: no,
0: solo hay
2: claro, no llegó. Sí.
0: Comentarista, porque no se puede meter un cuarto, porque si no, no podemos hacer programa.
2: No, que bueno.
0: Pero hoy día.
2: Volví a la casa.
0: Aproveche. Y, pero lo recibieron feliz, mejor en la
2: sí,
0: casa.
2: En la casa, me están esperando con almuerzo.
0: ¿Ve? ¿Ve? Ya, oiga, Toño.

0: Nair, que va a venir en este primer bloque. Bueno. Y Ubay dice, yo no tengo nada que ver en esto, y es verdad. Oiga, bienvenidos todos. Ayer se cerró la fecha 22. Arrancaremos con Colo Colo, que tiene mucha noticia. Igor Limache, con un arranque dubitativo, le mete ayer 3-0 a Cobresal, digo, arranque en el torneo. Ayer, beneficiado también por las expulsiones del cuadro nortino, gana 3-0, doblete de Popín, se mete en zona de copas, sexto, cortando ahí la sudamericana.
1: Bueno, tiene una estabilización porque pasó por un periodo de malos resultados, pero bueno, la expulsión de Bextol yo creo que marcó, una expulsión que pudo haberse evitado perfectamente, pero ya está visto, Cobresal va a luchar como muchas veces en su historia, muy desde abajo, y bueno, no es novedad y ellos muchas veces salen, así que...
0: Un equipo como es, insoportablemente vivos, dicen los nortinos, cuando muchos auguraban que Cobresal iba a descender. Hoy día, Toño Prieto, así quedó la tabla, mira, 14 puntos la Calera, Chicotelo, hay versiones que hablan de que dejó de ser el técnico de Calera, luego de 22 partidos, Cobresal queda penúltimo con 21, y de acá, la Udeconce tiene 22, Huachipato tiene 25, pero un asterisco. De 22 minutitos por terminar y
2: está ganando un partido.
0: Está ganando un partido que es clave. Y el Audax 25. Ahí cortamos a los. Sí, o ponemos también a O'Higgins, que tiene 27 como en riesgo, aunque por fútbol yo creo que no.
2: En esta yo voy hasta los 25. Ahí está.
0: Cortamos en el Audax.
2: Sí, ahí está. Ahora, habrá que ver la tabla cuando venga el TAS.
0: Es lo único. Y así todos no salen, porque quedaron a 8 de Cobresal. De la salvación.
2: No, sí, pero ojo que. Ahí hay puntos que le asignaron a Cobresal. Cobresal va a disminuir. Bueno, claro.
0: Pero ¿qué pasaría? Claro, quedaría, pero no agarra la Udeconce aún.
2: No, pero se acerca.
0: Pero se acerca mucho.
3: O sea, pero son seis puntos. Creo que empieza a rasguñar.
0: Quieren un descalabro ahí por ahí.
2: Quedaría con 20. Si le devuelven a la Calera esos 6 puntos, quedaría con 20. Ahí sí, Cobresal disminuye 3 puntos. ¿Y quién es el otro que disminuye?
0: Everton. Pero Everton perdería quizás más en Copa.
2: Saldría
0: de la zona de Copa y entraría Ñublense.
2: Sí. Pero si le dan esos 6 puntos a la Calera, ahí sí agárrate barriga.
0: Habría un descalabro interesante.
2: Ahí sube el nivel.
0: Hablaremos un ratito de la primera B, porque hay escritoriazos varios. Hoy día juega Rangers, abriendo la fecha contra Puerto Montt. Juega la Unión Española contra Curicó. Y me apunta mi gran amigo Furioso, Marquitos Concha. Parte médico de la Unión para hoy día, atentos. Agustín Núñez. Cruzado anterior de rodilla izquierda, rotura. Mitchell Wassen está en reintegro deportivo. Afuera Aránguiz también. Afuera Bastián Rocco. Afuera Ignacio Núñez. Afuera Ratotti, desgarrado. Afuera Ángelo Araos, desgarrado. Y bueno, fue finiquitado, Ojeda. Por un tema de visa de trabajo, me cuentan también. Así que la Unión hoy día, con hartas bajas, va a enfrentar a Curicó en el arranque de la fecha 25 del ascenso.
3: Sí, entiendo que es el tema. Actualmente el tema de visa de trabajo está bravísimo. El otro día conversé con alguien relacionado de este, digamos, del mundo de las inscripciones, las visas y todo eso, y es tan bravísimo, porque antes tú podías, no sé cómo es, no me sé el detalle, pero antes tú podías, hay ciertas visas que las podías ir prorrogando a la espera de la visación del contrato, claro. De todo, pero hoy día están como muy bravos con el tema de hasta cuándo se puede extender y todo eso.
0: Sí, así rechazaron el Servicio Nacional de Migraciones, rechazó en su momento la solicitud, digo, de residencia del jugador de Unión Española, claro. Ulises Ojeda. Por eso dejó la escuadra roja. Será
2: hoy día el arranque de la... ¿Hay alguna intención de que esta legislación, digamos, para los que haya una legislación donde todo lo que tenga que ver con personas que vengan a realizar deporte profesional, y ojo, espectáculos profesionales
0: también
2: del ámbito musical, ya no sé, de repente van a empezar también a caerle, no sé si a los que vienen a tocar en un recital y el contrato y dónde está la visa, no sé, tengo idea qué va a pasar, pero ya se habla en el Congreso de aplicar algunas articulado para que eso sea más rápido y que se haga con el contrato propiamente tal. Bueno, son detalles técnicos, pero claro, el fútbol es parte de la ley nacional, así que no hay excepciones.
1: Sí, el tema con el ascenso es que es una competencia muy reñida, entretiene realmente seguirla, pero siempre tiene esta parte...
3: Estos vericuetos.
1: Claro, los escritoriazos que le llaman ahora. Y uno tiene la sensación, puede estar equivocado, que todos guardan su cartita, digamos.
3: Sí.
1: O sea, porque

0: uno dice, está bien, si hay cosas que son, que van contra reglamento, pauta administrativa, bueno, hay derecho a denunciarlo, pero es como que
1: tenían guardado una palita alguna.
0: La segunda rueda se empieza, mire, a llenar de ese tipo de recursos. Entonces, bueno,
2: de hecho hace creo que 2 semanas mi querido Fernando Agustín Tapia publicó una columna al respecto. Claro, Semana de Escritoriazo se llama.
1: Mira,
2: Semana de Escritorio.
1: Publicó hace un ratito, y ya vamos con Colo Colo, el diario La Tercera, que la NFP amplió la denuncia contra San Marcos de Arica ante el Tribunal de Disciplina, que acusa el máximo organismo del fútbol chileno que el año 2024 y el año 2025 el cuadro nortino presentó declaraciones juradas cuyo contenido no correspondía con la realidad financiera reflejada en sus memorias anuales y balances auditados. ¿Qué es lo que está buscando la NFP? Esto lo publica La Tercera recién, es que sean desafiliados o bien pierdan la categoría. Dicen que el año 2024 el capital que reportó San Marcos fue positivo, de 988 millones de pesos, pero luego de la auditoría se detectó que había un patrimonio negativo de 1.889 millones de pesos. Se repitió el 2025 la instancia.
0: Pero claro, así es del balcón de la ignorancia, porque lógicamente todos tienen procedimiento, pero el 24 no tendría que haber sido detectado, no sé, digo el 25.
1: Totalmente, sí.
0: Es una apreciación ingenua probablemente, pero...
1: Y Santa Cruz, a propósito de escritoriazos, publicó 8. Esto, el medio Éxodo Deportes, habló el presidente de Santa Cruz, que está viendo cómo Rangers de a poquito se le acerca, entonces claro, tenían guardado una bala. Este era del año pasado, porque dice el presidente de Santa Cruz en Éxodo Deportes que se viene otro tema más, esta vez con Puerto Montt, el que abre la fecha hoy día precisamente contra Rangers, porque el año 2025 se realizó una retención de impuesto único al jugador Kevin Hidalgo, pero dichos dineros no habrían sido pagados al fisco, pese a que posteriormente se declaró en la memoria anual, igual que el caso de San Marcos que contábamos recién. Así que la bala estaba guardada.
3: A propósito de lo que dice Igor, esto se replica en otras instancias de los controles. Claro, es un papelón para la NFP que todas estas denuncias, si es que llegan a ser efectivas, no las hayan detectado ellos dentro de su organización. Lo mismo que pasa con el mundo de la Sociedad Anónima Deportiva, donde la CMF, ante la superintendencia, no controlaban nada, miraban para otro lado. Entonces, cuando venía cualquier denuncia judicial, ahí sí aparecían, pero antes no aparecían. Pasa lo mismo con la NFP.
0: Ya está bien, pero una cosa no quita la otra. No porque cierto organismo, según tu apreciación, no esté cumpliendo con...
3: O sea, no la mía, Igor. O sea,
0: bueno, ya.
3: Es lo que hemos visto en la realidad.
0: Está bien, ya. Bueno. La NFP no podría usar eso como argumento. Digamos. No, es que nosotros se nos pasan las cosas porque se le pasan a la...
3: La NFP tiene una responsabilidad primaria. O sea, tiene la responsabilidad primaria. Yo simplemente lo marcaba que así como la NFP se le pasa, a la CMF se le han pasado muchas del mundo de la sociedad.
0: Está bien, pero la CMF no tiene nada que ver con...
1: No, a lo mejor tiene que ver, no tengo. Con estas acusaciones. Vamos a tener tiempo de escritorio, muchachos, porque queda todavía torneo. También tenemos la pregunta. Voy con Colo Colo inmediatamente porque, bueno, se retiró el Guaso Isla ayer. Vamos a hablar del Guaso Isla para que guarden concepto en este bloque.
0: Lo claro para cerrar, y ahora ya no hablo nunca más de este tema.
1: No, por hoy día no más, Pigo.
0: Mañana reseteamos. Hay que tener plantel y hay que tener abogado.
1: Bueno, abogado en esta división.
0: A lo menos uno.
1: No hay ninguna duda.
0: Unos 4.
1: El jugador número 12 o 13 tiene que ser ahí un equipo jurídico. Pregunta a propósito del retiro del Guaso Isla. Para el debate futbolero, esto es cosa de gusto, básicamente, porque no muchos vieron a Mario Galindo, ni al Fifo Izaguirre. Bueno, ¿cuál es el mejor lateral derecho que has visto en tu equipo? ¿Y cuál es el mejor que viste en la selección chilena de fútbol? Esa es la pregunta de hoy. Comiencen a opinar, @cooperativa, ahí estamos en el YouTube también, en todas las redes sociales los vamos a leer, también en la radio en vivo, siempre la radio en vivo presente para quienes solo quieren audio en el YouTube. Ahora, don Rodrigo Gómez, lo saludo para hablar de Colo Colo, de Mirko Josic, de Bocinha. Hermoso el video que captaste con Mirko Josic, muy emocionado en el aeropuerto de Santiago en su retorno 20 años después al país. ¿Qué tal, Rodri?
4: Hola, Ernesto, ¿cómo les va? Volvió Mirko Josic, como tú decías, esta mañana a Chile después de 20 años, 86 años ya para el ex técnico de Colo Colo 1991, que obtuviera la Copa Libertadores de América, así que había expectativa por este retorno que lo hace de la mano del Club Social y Deportivo. Se habían hecho algunas gestiones el año pasado, pero no llegaron a buen puerto. En aquel minuto optó Mirko Josic por desestimar las invitaciones y ahora ha encontrado el momento propicio para volver a Santiago. Lo hizo en un vuelo primero desde Croacia, de Split a Londres y luego de Londres a Santiago. Un largo periplo que lo trae junto a su familia, está en compañía de su hija Lana, también de su yerno y de su pequeño nieto Ivano, que también estuvo hoy ahí compartiendo con los hinchas de Colo-Colo que llegaron al aeropuerto de Santiago. Hoy hubo algunos hinchas que llegaron esta mañana, 8:30 a.m. aterrizó el vuelo de Mirko Josic, que salió por un protocolo que solicitó la embajadora de Croacia en nuestro país, que estuvo también presente hoy en esta llegada de Mirko Josic, así que se habilitó este protocolo diplomático, digamos, y por ahí salió junto a su familia Mirko Josic, obviamente directo hacia donde estaban los hinchas de Colo-Colo, fueron su prioridad, ahí se tomó algunas fotografías, firmó algunas camisetas y estaba recibiendo todo ese cariño de los simpatizantes de Colo-Colo cuando también hubo un minuto para los medios que estábamos presentes en su llegada. Le preguntamos por la emoción del momento, qué significa para él volver a Chile y volver a reencontrarse con los hinchas de Colo-Colo, y esta fue su emocionada respuesta.
5: Mira, primero, venir a Chile es algo muy, muy emotivo para mí. Confirma que por atrás de mí se quedó alguna huella que la gente reconoce, que sigue amistad, sigue mi amor por Colo-Colo, por Chile, agradecido por todo apoyo, porque no somos solamente un hombre. Todo lo que estamos e hicimos, los triunfos, no es mérito de mí, es mérito de grupo, de equipo. Y equipo no está si no tiene la hincha como es hincha Colo-Colo, porque el corazón limpio, claro, la alma blanca como la camiseta de Colo-Colo, eso es valor que uno alcanza una vez la vida y sigue hasta la fin.
4: Gracias, Mirko. Gracias. Ahí están las declaraciones de Mirko Josic, que hacía ahí en medio también de su respuesta una pausa porque se emocionó en esas primeras palabras y además que tenía a los hinchas bien cerca también cantándole. Así que de inmediato al hotel a descansar Ernesto, porque viene una agenda bastante cargada para él en materia de homenaje, reconocimiento. Ya mañana va a estar junto a los socios en el Teatro Caupolicán, en este conversatorio, junto a Pedro Ruminot y junto a los hinchas de Colo-Colo, que pueden todavía adquirir entradas. Entiendo que todavía hay entradas disponibles para ir a ese evento con Mirko Josic. El jueves ya estará en la Casa Alba, que va a llevar su nombre, Casa Alba Mirko Josic. Vimos hoy día cómo se está ahí dando una manito de gato, se está pintando la Casa Alba para tenerla en buenas condiciones para este cambio de nombre. Y luego vendrá un momento quizás el más emotivo para él, que será el reencuentro en el estadio, en la cancha del Estadio Monumental, el día domingo, en la previa del duelo frente a Deportes Concepción. Ahí va a estar recibiendo ya el cariño de los hinchas antes del partido.
1: Toño, te quiero preguntar a ti, porque si no me falla la memoria, tú cubriste en cancha, como reportero de cancha, esa campaña Colo-Colo el 91, ¿no?
3: Sí, o sea, sí, en los partidos
1: pueden, llamó la atención cómo
3: le bajó, a la cancha.
1: ¿Cómo le bajó el precio Peter Dajicevic a Mirko el otro día? Sí, a mí me llamó mucho la atención.
3: Después él pidió una disculpa, claro. O sea, pero digamos, fue llamativo. Creo que Mirko, yo sí, digamos, fue parte de un proceso que había comenzado unos años antes con la llegada de Salá. La remata Mirko Josic, que él en ese primer año, y fue fundamental, hizo, digamos, ciertos cambios absolutamente en la parte táctica, organizacional de juego, de los futbolistas, y bueno, sí, él fue pieza fundamental. Llamativo eso, pero digamos, la historia está escrita. Él fue el entrenador que le dio ese título a Colo-Colo y al fútbol chileno, con un equipo que fue llamativo porque hizo cambios. O sea, no, si bien el equipo de Salah estuvo cerca, perdió una cuarto de final o semifinal con Vasco da Gama, increíble, en el Estadio Nacional. Después, claro, Mirko toma eso, lo repotencia, hace cambios y bueno, es fundamental lo que hizo, así que un merecido, yo diría, reconocimiento, una merecida reconocimiento y que pueda disfrutar y estar acá claramente. Sí, hizo retoques importantes en la forma de jugar del equipo.
1: Para los que no se acuerdan, bueno, sí, lo profundizamos, pero Polaquito,
2: yo creo una persona no solamente que está profundamente metida en el corazón de Colo Colo, sino que también de la historia del fútbol chileno. No, me parece que ahí no hay no hay una doble lectura sobre lo que significó su paso, su influencia después de haber dirigido Yugoslavia, la selección que fue campeona del mundo, sí, el 87 fue,
1: sí, claro. Sub-20 acá. Prochinecki, Zucker,
2: y Boban. Y esa con una forma de jugar que en ese minuto era como novedosa, la famosa línea de tres.
1: Esa fue una innovación que vimos con él, bueno, en Colo Colo también, en
2: parte. Claro, ¿no? de hecho, sí, se empezó a ver como algo distinto. Acá en Chile recordemos que esos años eran de un profundo amor al 4-4-2, de haber un equipo que jugara con línea de tres, era como raro, pero estamos hablando de esos años. Y por tanto, creo que es una... Obviamente está muy identificado con Colo Colo, pero creo que es una figura, del fútbol chileno. No olvidarse que el 94, 94-95, fue la selección. O sea, de repente se nos olvida eso, sí, porque claro, su legado mayormente fue con Colo Colo. Yo me alegro un montón que reciba en vida los homenajes y y el cariño sobre todo que se merece. Una persona que me parece que no ha una vez que tuvo éxito, de hecho se mantuvo como siempre bien alejado, no quiso,
1: nunca se llevó las luces
2: es que es el punto, contrario. Más allá de lo que dijo la otra vez Peter Rajicevich, incluso que le salió mucha gente del camino, pero que él nunca ha querido como llevarse todas ese monopolizar todas las loas, y de hecho entiendo, Rodri, tú sabes más que de esto, entiendo que a él lo habían invitado muchas veces a venir a Chile la gente de Colo Colo, y más de alguna oportunidad dijo no le gustaba la situación del club, no le gustaban las personas que estaban, no había varias cosas que lo tenían como medio incómodo, y él optó, en vez de ser tribunero o algo así, dijo no, yo me mantengo, déjenme aquí en mi lugar donde corresponde, yo estoy un poquito para afuera. Así que no, me parece una linda visita para la gente de Colo Colo, y por supuesto una persona que merece todo nuestro admiración y cariño.
1: Por ahora el único que lo ha logrado con ese Colo Colo. Igor, ¿algo más antes de avanzar en Colo Colo?
0: No, porque cuando los entrenadores logran ciertos cambios, evidentemente se refuerzan si están ligados al éxito, porque en el fútbol es así, ¿no? Una buena idea, yo creo que ha plasmado cuando, bueno, el resultado te fortalece, si no, queda solo como una buena idea. Uh-huh. Digamos que en eso de la línea de tres me venía esbozando ya desde Argentina, campeón 86, pero acá no era de uso tan habitual. Aparte, incluso que el propio Lucho Ibarra, la juvenil del 87, intentaba hacer, digamos, un módulo, pero él lo tenía como parte de una estructura muy dinámica, y bueno, y encontró receptores, jugadores que destacaron dentro de ese perfil, jugadores como Rubén Espinosa, que había pasado por diversas funciones, incluso eso como lateral, la Católica lo veíamos como lateral cuando recién asomó en Santiago. Lo esencial es que consiguió lo más difícil, como ya era en ese tiempo y como sigue siéndolo ahora, digamos, un título de la Copa Libertadores. Y todo lo demás, si fue más o menos importante, yo creo que es una conversación casi de tono menor, porque en realidad los hechos están plasmados ahí.
1: Estamos preguntando hoy día, recuerda, estamos en el bloque de Colo Colo, estamos preguntando por laterales derechos históricos, el mejor que viste en tu club y el mejor que viste en la selección, a propósito del retiro de Mauricio Isla. Rodri, vuelvo contigo con Colo Colo. Hay homenajes varios para Mirko Josic, lo contaba, el más emocionante seguramente va a ser el domingo en el Estadio Monumental, previo de Deportes Concepción, creo yo, con la gente, va a ser muy lindo eso.
2: Propósito de la pregunta, le quería preguntar al maestro, y a Toño también, que no porque tengan más años.
1: También es maestro, él tiene un 9 en la casa, sí, acuérdate.
2: Pero hay... Yo recuerdo que, por lo menos en mi época, en los 90... los laterales tenían que ser pasadores, o sea, el lateral tenía que pasar y en ese momento siempre se decía, pasa uno, se queda el otro. Hoy día vemos que pasan los dos. Pero tengo la impresión de que fue como un cambio bien radical, como que el lateral pasó a ser ya un elemento de ataque. ¿Fue tan así de marcado? ¿O fue algo que nosotros probablemente no vimos porque... o fue evolucionando de a poco?
0: A ver, si Izaguirre tenía una característica, era su descuelgue. O sea, es más, tanto es así que en la selección del 62, previamente al torneo, jugaron un amistoso con Uruguay y a él se le reprochó eso, digamos, porque perdió Chile, lo invocaron por ese lado y porque el FIFA... Que no era el FIFA todavía, pues fue FIFA cuando lo mandaron a la selección de la FIFA precisamente. Entonces era ofensivo por definición. Pero en la generalidad de los equipos, claro, el marcador de punta era más para eso, digamos, mano a mano con el puntero y si lo marcaba bien, cumplía. Pero después hubo otros que subían bien también. Bueno, lo está expresado en Galindo, que sí, para mí era un marcador de punta con alma de volante. Es más, muchas veces también pudo jugar de volante. Bueno, el Chino Arias también podía pasar, tenía una linda zurda. Pero claro, mecánicamente es como que ahora ya se estableció más, digamos, por fuera de... Hay un tipo de jugador que en ese momento no se daba.
1: Seguimos un poco los laterales, ¿le parece? Para seguir con Colo Colo. No, pero por eso, hagamos hoy un stop para seguir con Colo Colo. Tenemos todo
0: el programa lateral. Se me ponen el dulce.
1: No, claro, pero hay que racionalizar el dulce. Sigamos con Colo Colo, Rodri, lo que viene el fin de semana. Luego seguimos hablando de los laterales, todo el programa.
0: Vamos mal.
1: Pero lo relevante ahora es saber lo que viene con Mirko Josic. Lo que pasa con Bosiña, es histórico lo de Bosiña, es histórico para el fútbol chino también, Rodrigo, porque no hay futbolista local que haya sido nominado desde un equipo chileno. Bueno, Bosiña no es local, pero está en Colo-Colo.
4: Retomemos con Colo-Colo. Pues eso, vamos con la actualidad de Bosiña, que ha sido nominado para el mejor portero del año, Balón de Oro. Bosiña va a tener, eso sí, Ernesto, competencia. Esta nominación incluye, por ejemplo, a Bono, de Marruecos. Estará Joan García, de España. Está también Unai Simón, de España. Édouard Mendy, de Senegal. El Dibu, Emiliano Martínez, de Argentina. Safonov, el ruso, son parte de los competidores que están en esta carrera por ser el Balón de Oro en el arco, y ahí aparece el caboverdiano Bosiña. Esto va a tener una cita el día lunes 26 de octubre, va a ser a las 3 de la tarde de nuestro país, y se va a realizar por primera vez en Londres, no va a ser en Francia, ¿ya?, como es habitualmente esta cita. Así que en Londres estarán ahí entregando las condecoraciones, y en el Balón de Oro 2026 entonces aparece el señor Bosiña.
1: Bueno, por lo que hizo la Copa del Mundo, obviamente, porque antes de eso venía del Chávez de Portugal, y va a estar en la discusión más bien simbólica, Toño, porque él ya fue electo como el mejor arquero del Mundial por la gente. Acá está por lo que hizo en la Copa del Mundo, pero bueno, lindo reconocimiento. ¿Qué te pareció lo de Bosiña para el domingo? ¿Tiene que atajar?
3: Bueno, a ver, yo manifiesto nuevamente, o sea, cuando se duda si Bosiña puede ser o no puede ser titular en Colo-Colo, alguien que juega una Copa del Mundo y que enfrenta a los mejores del mundo y tiene rendimiento, evidentemente que puede estar. Esto es una secuencia más de lo que él mostró en la Copa del Mundo. Es un reconocimiento al nivel de juego que mostró en esa Copa del Mundo. Primero lo eligieron los hinchas, ahora lo eligen un comité técnico, y bueno, ahí está Bosiña, por supuesto que puede ser titular. Después entraremos, digamos, en el debate. Lamentablemente los dos partidos que ha jugado
1: no le han disparado mucho,
3: no se le puede evaluar, sí, de una manera importante.
1: Fue duro Claudio Bravo ayer, dijo que tenía problemas,
3: sí,
1: de formación,
3: sí, una parte,
1: cierto, problema técnico.
3: Evidentemente que claro, Claudio Bravo hace ese análisis porque él, digamos, mira mucho aquello. También hoy a veces habría que ver la historia de dónde viene Bosiña, cómo fue formado, y así como hay futbolistas que son de la parte más creativa y de menos de orden táctico, también hay arqueros que son más intuitivos, que tienen otra forma. Hoy día es más difícil, hoy día los arqueros hace muchos años entrenan separados con entrenadores especiales, con entrenamientos específicos. Antes los arqueros entrenaban mano a mano con el plantel, hacían la misma carga física, todo. Hoy día los arqueros hacen todo distinto, hay una especialización, y bueno, claro, los detalles técnicos ayudan. Bosiña, yo creo que tiene bastante de intuición en sus movimientos, pero bueno, ya, ya
1: me parece que es un gran atajador, lo mismo en el Mundial, un gran atajador.
3: Es un arquero que ya está formado, sí, en la última parte de su carrera, no va a variar aquello. Habrá que verlo en los partidos, es un partido exigente aquí, no hemos visto a Bocini en partido exigente.
1: Sería bueno verlo el domingo, Rodri, estadio lleno contra Deportes Concepción, uno imagina. En un contexto de celebración por lo de Mirko Josic, ¿cuál es tu pálpito, Rodri? También háblanos de los lesionados. ¿Qué pasa con Sosa? ¿Qué pasa con Villagra?
4: Mi pálpito, yo creo que va a atajar Bocinha. Siento que va a repetir esa opción ahora en casa. Fue un partido bien ingrato el último, porque no hubo opción incluso de medirlo, salvo ese centro fallido. Sí. Y una jugada que sacó con los pies, no hubo mucho más para evaluar a Bocinha, así que yo creo que en ese sentido, y viendo también este momento que está viviendo, que está con su nominación, es muy probable que repita en esa titularidad. Y las buenas noticias las entregan los defensores centrales. Hoy ya Colo Colo retomando los entrenamientos, entrenó bien temprano hoy en la mañana Colo Colo, y estuvo trabajando con normalidad junto al grupo Jonathan Villagra y también Joaquín Sosa. Así que ambos futbolistas ya podrían ser una alternativa para el fin de semana, y así no sentir tanto la ausencia de Arturo Vidal, que recordemos es baja por acumulación de tarjetas amarillas, al igual que Javier Correa, que está todavía con una fecha de suspensión. Así que en la saga, salvo la inclusión de Iván Román, podrían volver ya los dos lesionados.
1: ¿Cómo lo reemplaza Vidal, Rodri? ¿Nombre por nombre, Román?
4: Yo estimo que no creo que desarme la línea de tres. Repasábamos el otro día las ocasiones en que Colo Colo se midió sin Vidal en cancha, y en dos oportunidades lo hizo con línea de cuatro, dejando al Arcón en esa zona de entra y sale de la defensa, pero lo había dejado con cuatro. Pero ahora está Iván Román, y ya la vez que tuvo Iván Román, que fue en ese partido con Unión Española, que no lo nominó porque hubo un equipo suplente más que nada, ahí jugaron los dos jóvenes y Iván Román como líbero. Ahora, cuando ha estado Villagra, también ha tenido ahí algún movimiento Fernando Ortiz con Villagra de líbero y Román a la derecha, así que esa yo creo que es el movimiento que queda por definir para la saga de Colo Colo.
1: Oye, la última, Rodri, nominados 5 a los Odesur. Acá pregunta un auditor, que se me fue, lo tengo por acá, si hay posibilidad de que Maureira se quede y no vaya a la roja, pregunta Vince Jorger.
4: No, la intención es que Maureira compita en la selección chilena. Lo valoran también como una opción importante de que el jugador esté en vitrina, que sea observado, que vaya creciendo y que sea un nombre de selección. Así que la idea que tenían al menos los directivos, de hecho lo mencionó en el momento de ya los días de la llegada de Bocinha Jaime Pizarro, es de la institución, es de que pueda participar con la selección chilena Maureira.
1: Ya, pues ahí están entonces las novedades de Colo Colo. Ahí no alcanza a estar De Paul, ¿cierto, Rodrigo, para su partido?
4: No, De Paul le falta todavía. Le falta, okay. Así que Villanueva, Eduardo Villanueva es como una primera alternativa. Está Santiago Tapia, y habría que ver ahí De Paul cómo va respondiendo con el avance de las semanas. Pero él tuvo una lesión compleja que todavía no le permite trabajar con normalidad.
1: El reporte de Colo Colo lleno hoy día de celebraciones con lo de Mirko Josic, con lo de Bocinha, semana especial para el cacique Rodrigo. Seguimos en comunicación.
4: Así será, nos reencontramos.
1: Chao, que estés bien. 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Laterales derechos buenos de tu equipo, que recuerdes al mejor, y también de la selección chilena. Alexis de Ñublense dice: de los últimos años destaco como lateral derecho a Bernardo Corazón Valiente Cerezo. De la selección al Chano Garrido, crack, lo hizo un hincha de Ñublense. Cristian López Martínez, Mario Galindo, un crack, campeón con nosotros el 76. Una pena, dice, su nula trascendencia en la Copa del Mundo del 74 y del 82. El Dudoso destaca la gran labor del Club Social y Deportivo y de Ruminot, del comandante Piedra, eso lo pongo yo, por la avenida de Mirko Josic. Ricardo Vázquez Muñoz: si no entrenó como Mirko, Colo Colo no hubiese salido campeón de la Copa, estoy seguro. Sergio Márquez: hola panel, mi lateral derecho a nivel de selección, Mario Galindo, y a nivel de club, Jan Gargues, dice el hincha de Palestino. Juan Carlos Mesa: el tío Moise, Villarroel, en La Roja, Francia 98, y en Colo Colo, el Coca Mendoza del 91. Fabián Prado: en Colo Colo el mejor que yo vi fue el Coca Mendoza, dice. Y también en la selección, adelantado su tiempo, el primer lateral volante que vi en Chile, dice Fabián Prado. 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Ganó Limache ayer 3-0 a Cobresal. 3-0, se mete en zona de copas. Escuchemos a Popín Castro, después comentamos cómo quedó el torneo cerrada la fecha 22.
6: Sí, la verdad que estoy feliz por el presente que tengo. Los goleadores Correa, San Pedri, son admirables. Uno siempre los ve sin merecer que uno, yo soy extremo, ellos son 9-9 de área, así que feliz porque esto lo busqué hace años, di la vuelta larga y gracias a Dios se me están dando las cosas.
1: Igor, la palabra de Popín. Quedó sexto Limache, 33 puntos, se mete en zona de copas, igual que Everton, y renace después de una dubitativa primera rueda, donde, bueno, iba a partir a Pinares, lesionó el central, volante central, ahora están ahí, en Sudamericana.
0: Hay una franja intermedia de muchos equipos que están flotando ahí cerca de los 30 o pasados los 30 y tienen derecho a ilusionarse. Pero para Limache lo más importante es encontrar una regularidad, porque sus atributos han estado siempre a la vista, pero de pronto no fueron tan eficaces. Y el Popín Castro es un jugador muy significativo, es un delantero que está siempre en actividad, no es ese tipo de delantero que si falla una jugada, en fin, un lamento largo, como que se van, no. Castro está siempre ahí. Menezes también mantiene su tonalidad y bueno, y tiene otros jugadores que lo ayudan, por ejemplo, a resolver un tema que todavía tiene, que son los minutos sub-21. Está muy apretado.
1: El año pasado igual.
0: Bueno, llegó este muchacho Cárcamo de la Católica y Rojas, el lateral que venía de Concepción, y ahí ya más o menos se han ido armando para superar ese tema. Pero va a estar ahí Limache en la misma medida que mantenga esto. Lo llamativo es que ayer anunciaron la llegada de un arquero, de Dutra.
1: ¿De Dutra, del de Conce?
0: Claro, por la lesión de otro jugador, de González. Bueno, no sé cuál será la explicación, digamos, porque está jugando el Halcón, González, y estaba Borque. No sé qué pasa con Borque. Si llega otro arquero, bueno.
1: Buena pregunta, lo vamos a ver ahora durante el programa. Abrazo a Miguel Montenegro, hincha de Limache. Mira, hincha de Limache acá. Está bien, contento.
3: Sí, mira, Toño Limache, tiene una clara manera de jugar, está claro. Y Popín Castro es uno de sus abanderados, no hay duda. ¿Qué pasa con Limache? Comparto con Igor. O gana o pierde, casi nunca empata, está en una y otra. Es uno de los que más anota después de la Católica y Colo Colo. Viene Limache, en equipo que más veces ha llegado al gol en la temporada. Así que, sí, con eso de llegar al gol, claro, le llega mucho al gol, también le llegan, pero Limache tiene capacidad, digamos, de mucha llegada. Así que yo creo que es un equipo que te va a pelear es la posición de las copas hasta el último minuto. Yo insisto, creo que la salida de Pinares lo desequilibró en un momento. Hoy día ha retomado de alguna manera su juego.
2: Sí, yo creo que al Limache claramente que hizo una muy buena primera parte, después le faltó recambio, le faltó un segundo aire y creo que se ha evidenciado en esta segunda etapa. No recordemos cómo partió este año. Ganándole a Colo Colo, jugando muy bien, muy rápido, haciendo muchos goles, pero después se fue quedando ahí. No solamente necesitas más jugadores muchas veces para sostener una campaña, sino que también necesitas planes alternativos y que te y planes alternativos que los puedas hacer con el mismo plantel. No se trata de esto, porque más encima solamente puedes incorporar tres jugadores. Entonces yo creo que le faltó, pero bueno, también recordemos que el signo de los equipos que han subido es ser un ascensor, y en este caso se ha sostenido con más problemas, con menos problemas, pero me parece que por lo menos en lo futbolístico ha mostrado una cara por momentos bien amable. Entonces no creo que sea como para ser ni para crisis, ni tampoco para caerle encima. Que tiene que tener cuidado, obvio, sin duda, pero no me desagrada en lo absoluto.
1: 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Me cuenta Simón Aedo, uno de nuestro pichón de mitad de año. Titular Darío Osorio, Copa de la Liga, 15:45, arranca el partido entre el Crystal Palace y el Boro. Está como titular con la 24 Osorio, junto a Timber, a Jeremy Pino y a Larsen, en un 4-2-3-1, con Osorio corriendo por la derecha. El corte, a la vuelta lo seguimos contando, y luego nos vamos a reiterar, más bien, revivir la carrera del Guaso Isla, y hablaremos de la U, que tiene noticias con Lucas Barrera.
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4: 18 grados. 18 grados en Santiago.
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8: Fernández, se por aquí, por allá, toca para el Chuco, viene el Chuco del Puerto, sacó el centro, pelota al área, Pinilla.

0: 24 de junio del 2015, cuartos de final de la Copa América, seguramente de los goles más gritados, no solo por Ernesto Díaz Correa, a quien escuchamos, sino por el hincha de la selección chilena. Se retiró el Guaso Isla. Anuncia su retiro el mismo día donde él debuta con la selección con Marcelo Bielsa, un 7 de septiembre. La pregunta de hoy es, a propósito del retiro del Guaso, mejor lateral de tu club y mejor lateral de la selección. ¿Dónde se sitúa el Guaso Isla entre los mejores? Bueno, Ivo Bay rastreó a varios ex laterales, trae la historia de su retiro y las opiniones de este adiós de probablemente uno de los mejores jugadores de la historia de nuestro fútbol. Ivo Bay, bloque para hablar de Isla y de la U.
1: Sí, ¿qué tal, Ernesto, compañeros? Uno de los más importantes jugadores del fútbol nacional, no solamente por su trayectoria, sino que también por sus logros con el conjunto nacional, donde se destaca latamente la consecución de las dos Copas de América entre Argentina en 2015 y el 2016, pero también parte del plantel tercero del mundo en Canadá en 2007. Y con se habla del gol ante Uruguay, pero también a modo personal destacar ese partido ante Nigeria, los cuartos de final, dos golazos, sí. Uno de penal y el otro una carrera notable, que también demostraba la faceta goleadora que tenía ese joven Mauricio Isla con ese noble equipo que a la larga le terminó entregando grandes satisfacciones.
2: ¿Cómo? Jugaba.
0: Es que era líbero en esa selección, ¿no?
3: Sí, y también de volante.
4: Sí, jugaba como líbero o como volante central. Esa fue su aparición en esa Copa del Mundo.
1: Sí.
4: Y en el torneo sudamericano anterior.
1: También. Y ahí empieza ese cariño, esa relación con el seleccionado nacional, que él lo tuvo ligado varias temporadas, entre las más exitosas y también en las más amargas, junto al conjunto chileno. A sus 38 años, Mauricio Isla, que ya comunicó que su carrera como futbolista profesional llega hasta acá. Vamos a estar detallando el palmarés, también la extensa trayectoria de el Guaso Isla en el seleccionado nacional y también en su carrera como futbolista profesional, pero fuimos en busca de conocer el puesto,
0: claro,
1: como por ejemplo, puede ser que Manuel Ibarra, el ex lateral derecho de la Universidad
0: mamadísimo hoy en día,
1: sí,
0: en lo físico,
1: mejor que
0: además,
1: cuando jugaba
0: cantante,
1: ¿canta
0: de también?
1: Salsa,
0: bien.
1: Sí, no,
0: grande
1: el Cati
0: Ibarra,
1: muy bien, Manuel Ibarra,
0: mejor
1: que participó de esta encuesta, y le consultábamos sobre la carrera y la valoración que hace en un puesto que en un principio, o que generalmente no destaca tanto, siempre son los goleadores, los creativos, los arquero, pero lateral derecho, él considera que es uno de los mejores jugadores también de nuestro fútbol. Escuchamos al Cate Ibarra sobre el retiro de Mauricio Isla, que evidentemente afecta al fútbol nacional.
5: Mira, dentro de las informaciones que yo tengo como lateral derecho, y que siempre me fijé en el lateral derecho, en la antigüedad, yo sabía mucho de Fifo Izaguirre, que estuvo en el Mundial del 62, 66, me parece también, que obviamente estuvieron en el tercer lugar. Me gustaba mucho Mario Galindo, también, que era un lateral esto de moderno en esa época, donde eran agentes ofensivos constantes, pero obviamente para mí Mauricio Isla queda en el podio número uno, porque primero que todo el seleccionado que tuvo más partidos, obviamente por nuestra selección, internacionalmente hizo una carrera notable, de todo el equipo donde estuvo destacó, entonces yo creo que él cumplió muchas esas facetas, y para mí en ese sentido queda en el podio número uno, por toda esa capacidad y por obviamente por la continuidad que tuvo de tener un nivel alto en la mayor parte de su carrera.
1: Escuchamos la reflexión de Manuel Ibarra.
4: Ahora, digamos, Manuel,
1: él dijo que era lateral derecho y que por eso conocía bien el puesto.
4: Él tiene el nombre de un gran lateral derecho, que es Caté, brasileño, que jugó en la Católica, fue seleccionado brasileño y todo aquello. Así que, sí, alguien que conoce el puesto y todo aquello, para un Isla que sí marcó toda una época. Sí, fue de principio a fin el titular de la generación dorada.
0: ¿Lo pone entre los mejores de la historia en un podio de tres?
4: Sí,
0: no te pediré ubicación.
4: Me tocó verlo debutar con la selección de Bielsa en Suiza. Todavía no jugaba ningún partido de titular en el Udinese y entró, o sea, comenzó de titular por derecha haciendo dupla con Alexis Sánchez, una dupla que se hizo muy fuerte después en el ciclo de Bielsa, y de ahí los dos también despegaron en el Udinese, fueron dupla por mucho tiempo. Así que, sí, un Mauricio Isla que hizo una carrera, yo diría que imposible de igualar durante muchas décadas por algún lateral chileno.
0: ¿Cuándo veremos un lateral chileno
4: que juegue,
0: por la banda derecha de la Juventus?
4: Que juegue en la Juventus, que juegue en la Premier League, que juegue en el Olympique de Marsella, que juegue en Flamengo. en equipos italianos, también en otros equipos italianos. Bueno, una gran carrera, un jugador hecho para atacar, no para defender. Y ahí, bueno, podemos entrar en muchos análisis y debates. Lo fuerte de Isla era cuando pasaba el ataque.
0: De hecho, un entrevistado de Ivo trae esa...
1: Sí.
0: Terminamos de escuchar la reflexión y seguimos hablando de Isla.
1: Esto fue lo que dijo Cristian Castañeda, el ex agregado de la Universidad de Chile, mundialista en el 98, también con largos pasajes del seleccionado nacional, sobre Mauricio Isla. Es de los mejores laterales derechos de la historia del fútbol chileno. Escuchemos lo que dijo.
0: Vamos.
2: La felicidad nunca es completa. Y la verdad que Mauricio era un tipo que se marcaba muy bien, que iba muy bien al ataque. Pero tenía déficit defensivo, creo que ahí donde que estaba un poquito al debe. Eso es lo que creo yo que era quizá por qué no podría estar sobre los top 5 de los laterales derechos.
1: Una de las cosas que destaca también Cate Ibarra es la forma en la cual significaba ir a una salida para el
0: conjunto nacional. ¿No lo puso entre los 5 primeros? Perdón, ¿escuché mal?
1: No.
0: Castañeda no pone entre los 5 mejores de la historia.
1: Los top 5.
0: La opinión es propia, pero... Sí.
4: ¿Y cuál es lo que está?
3: Te dio los top 5, ¿no?
0: Es que
3: no,
0: le critica la fase defensiva a Isla.
1: Para adelante todo bien.
0: Era el lateral de la vieja escuela, el
1: Cubo. Pero porque se sentía identificado, lo escucharemos. Claro, dice, yo me siento identificado porque...
0: Cerrémosla.
1: Castañeda dice, yo también jugaba al ataque.
4: Le pasaba
1: mucho. Sí. Escuchemos el tema de Juli Castañeda.
2: Lo destacado de él, que aparecía muy bien, que era, eso sí lo hacía de buena manera, que siempre buscaba, llegaba con ventaja. Ella tenía una muy buena ubicación y un muy buen timing para aparecer. Yo era, sin duda, de la mitad para arriba era donde era muy fuerte y a mí me gustaba mucho cómo jugaba, la verdad que... uno siempre tiene que tener la yo como toda la vida fui delantero, me gustaba más atacar y quizás sufría y tenía casi los mismos problemas que él.
0: Golazo, es que estamos viendo los goles del Guaso Isla, pues, con la selección sub-20.
1: Además, tiempo extra, en Montreal se jugó ese partido. Hermoso. 4-0 ante los nigerianos, que además tienen problemas, tienen papeles flojos.
0: Ahí partió todo, claro, ahí partió todo.
1: Era mucho más difícil.
3: Discrepo con mi querido Cristian, para mí sí está dentro de los 5 mejores, pero sé que no.
0: Tranquilo, entre los 5 mejores yo creo también.
3: Y dentro de los 3 también.
0: Sí.
3: Bueno, no solamente una cuestión de... A ver, claro, defensivamente quizás tenía menos voluntad defensiva, pero lo cubría con unas ganas y con, digamos, con un despliegue físico y técnico que no es, digamos, que no hay que dejarlo de lado. Acá siempre se evalúa, dice, no, es que, que era corredor, que era esto, pero aparte técnicamente el tipo te la da, te jugaba bien, triangulaba bien, entonces yo creo que sí, efectivamente. Si le faltó, a ver, si hubiera defendido más, capaz que no hubiésemos tenido el lateral volante que tuvimos. Entonces, una cosa por otra, y yo prefiero mil veces el tipo que sea más que tenga ese espíritu más ofensivo.
6: Claro, interesante que la evolución del puesto es de larga data, digamos. Ahora está muy acentuado, además ya sobre la franja juegan una serie de jugadores distintos, que no son marcadores de punta que suben, por decirlo de manera sintética. Porque claro, ya en los 60 se hablaba de que el lateral tenía que empezar a evolucionar, de pasar de ser ese marcador neto a otra cosa, imagínate. Pero según qué equipo te tocaba también. Una época que se jugaba mucho con dos puntas más centralizados, entonces, bueno, no habían winners, después volvieron. Y
4: hoy día hay muchos equipos que usan al lateral como win.
6: Claro,
4: o sea,
6: correcto,
4: Colo-Colo pone a Ulloa como si fuera...
6: Claro, porque
4: tiene que jugar
6: sueltan de atrás,
4: lateral, de mediocampista y delantero.
6: Juegan con 3 en el bloque, pero espérate, lo que te quiero decir es que, por ejemplo, en el Brasil, campeón de 58-62, tenían un gran lateral derecho, de Alma Santo. Pero probablemente la selección él no subía tanto, porque si estaba por delante estaba Garrincha, entonces poco era que tenía que mandarse todos los viajes.
0: Que volvía.
6: Por eso. Entonces, pero claro, ahora es distinto, hay una funcionalidad y no responde al tipo de marcador que, si anulaba a un gran puntero, cumplía. Lo otro era como complementario. Pero bueno,
4: fíjate que en la Juventus, cuando jugó Isla, le tocó compartir como lateral con Lichtsteiner, el suizo.
0: Ah, sí, pues.
4: Y el entrenador de esa Juventus la tenía claro, o sea, cuando había que atacar, hacía el cambio. O comenzaba, sí, cuando era un equipo menor que lo salían a atacar, jugaba Isla de titular. Y si ya estaban ganando 1-0, hacía el cambio, metía al otro que era más defensivo, más aguantaba la zona. O sea, a Luis Juventus, cuando lo eligieron a Isla, lo eligieron para hacer un lateral de ataque. Para la otra tenían a Listain.
6: Ahora, cuando él lo empezaron a usar como lateral, bueno, yo creo que a lo mejor en su fuero íntimo le gustaba más jugar de volante, ¿o no? Claro. O de zaguero, no tengo idea.
4: Nunca lo dijo.
6: Pero claro, no lo dijo, porque además quedó muy bien.
4: Encontró un puesto que le vino de maravilla.
6: O sea, no iba a delatar e
4: incomodidad. No iba a decir, no quiero jugar aquí.
0: Pero voy a leer un par de opiniones, porque la pregunta de hoy es a propósito de eso, recordar para ti, el mejor lateral derecho que viste en tu club o también en la selección chilena. Voy a la radio en vivo, donde no estamos en imagen. Mira, ahí está Maxi Solar Ojeda, Juan Machuca, Chino Arias. Pone él, Héctor Ureta, en Colo-Colo, el mejor Mario Galindo. Marcaba y ponía buenos centros. En la selección, al que él vio fue al propio Mauricio Isla. Marisol Cristian Castañeda, de los que yo vi en la U, de los mejores. Saludos desde Pichidegua. Pedro Martínez, el mejor marcador derecho, Mario Galindo. Ese sí que sabía irse arriba, dice, con el balón dominado, y a la vez siendo un delantero muy eficaz en el fondo. ¿Qué más? Opiniones sobre laterales derechos, estamos preguntando hoy día. Manuel Matus me comenta que Mario Galindo fue el primer lateral que jugaba como los brasileños, Igor. Se repite harto eso de Mario Galindo, muy ofensivo, dicen acá.
6: Claro, y de repente lo ponían de volante. Claro, a él probablemente le gustaba más jugar ahí, pero los entrenadores lo preferían desde atrás. Bueno, el mismo Garrido era lateral derecho y después terminó siendo
4: libero,
6: claro. Entonces,
0: claro, son situaciones claro, que se dan. Sí, Lizardo, mira, Vladimir, Lizardo Garrido, Mauricio El Guaso Isla, Mario Galindo, Felipe Aránguiz en la U, Escubi Castañeda, 10 años como titular. En Colo-Colo, el Murci Rojas y también Matías Rodríguez pone entre los buenos laterales que él vio. Coseco dice, en la U, los buenos, Matías Rodríguez y el Scooby, los más malos, dice Gabriel Galindo y Marcelo Díaz, pero pues Chelo Díaz encontró su lugar en el mundo. Juan Carlos Mesa, bueno, Moisés Villarroel dice el Coca Mendoza, y Fabián Prado al Coca Mendoza, adelantado en su puesto, Cristian Sartori, Mario Galindo, el Chano Garrido y el Guaso Mauricio Isla, entre los mejores laterales que ellos han visto en clubes y en selecciones, Igor.
6: Bueno, para cerrar, porque sí, alguien me dice, bueno, pero el FIFO era o no era el FIFO, no, es que hasta el Mundial 62 no era el FIFO. Cuando lo nomina Fernando Riera a la selección resto del mundo, ahí pasa a ser el FIFO. Tremenda nominación por lo demás. Pero claro, y esa Aguirre, por supuesto, subía mucho. Más todavía cuando jugaba más arriba por la derecha Musso, que era un jugador muy funcional y que relevaba muy bien. Entonces, Don Luis podría irse a su gusto.
0: Juan Sibori y Sigor. El FIFO Izaguirre fue seleccionado de la FIFA junto a Dialma Santos, lo que, bueno, el jugador que mencionaba usted, Dialma Santos.
6: A partir de ahí, todos le dijimos FIFO.
0: El FIFO. Qué buena. Mira, acabo de captar el apodo, pero no tenía idea. Por eso el FIFO. Yo no sabía. Grande Corocho. Ya. 15:02, Ivo Bay,
7: impecable. Buena tarde.
0: Vamos a ir al corte y vamos a escuchar a Maxi Videla y al Seba Aguilar con la U y con la Católica. 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Enex, abrazo a Guille Villanueva. Me alegro por el reconocimiento que le da Colo Colo a Mirko. Muy merecido. Soy hincha de la Católica, pero del fútbol. Y al señor Josic lo admiramos por su legado, independiente del color de la camiseta. Grande Guille, abrazo para usted. Eduardo, hola, dice, para mí, recordando al Colo Colo de la Libertadores, el Coca Mendoza, gran lateral derecho. Y por supuesto el Guaso Isla, el mejor en la selección chilena. Barrabasino, grandes laterales que hemos tenido en Chile, Coca Mendoza, Hugo Tavilo, Mauricio Isla, Luis Eizaguirre, Juan Machuca, Cristian Castañeda, pero ninguno como Mario Enrique Galindo, un jugador pícaro, de barrio, el mejor para mi gusto, dice Barrabasino. Y Cristian López Martínez, auditor de siempre, nos cuenta Gerardo Rodríguez, que es mi mano derecha, el que pone al aire esto, 9 años que se nos fue Camilo VI, y recuerda a Cristian, más allá del hecho en sí, cómo olvidar aquella tarde de domingo de Cooperativa de Deportes, que tenía otro nombre antes, y el homenaje con karaoke incluido, encabezado por Ernesto Díaz Correa. Me acuerdo como si fuera ayer, 9 años. Igor, ¿se acuerda cuando Ernesto Díaz Correa cantó Camilo VI al aire? 9 años pasaron de aquello. Vámonos con esto a la tanda, ¿sí? Entonces, ¿le parece? Ya. 9 años de la partida de Camilo. A la vuelta, volvemos con la U y con la Católica, con Maxi y con el Seba. Que descanse en paz, Camilo VI.

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¿Cómo están? Muy buenas tardes, bienvenidos a nuestro espacio del día de hoy. Claro, con menos temperatura, con los cielos cubiertos o nublados. Entonces, que hay un poquito más de frío, sí los hay. Así que esta tarde la acompañaremos con tanta música como es habitual todos los días. Pues hasta las 18 horas nuestra invitación, que comenzamos de inmediato junto a ustedes.

abriendo nuestras puertas con la música de Chilenidad, señores, para el día de hoy, 8 de septiembre. Así es, pues. 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Y es importante plantearle las inquietudes, las ideas que a veces son buenas y van sumando con otras, señores, se llevan hasta la mesa del core y ahí se elaboran para que pueda ser toda una realidad de lo que usted ha planteado. Sarita Jaramillo, gran consejera regional, Región de los Ríos. Ya vamos a ver qué nos trae la prensa para...

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12 grados tenemos a esta hora cuando son las 15:45. 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Pantallas, pandemia y reformas de Bachelet. Parlamentarios debaten por definiciones, deficientes resultados de prueba PISA. Raúl aborda objetivo del 6% de desempleo. Es meta que impulsó el ministro de Hacienda. Yo he sido más cauto, dice Raúl. Citar al COSENA. Oposición eleva presión por episodio con Argentina y gobierno se aleja de la idea. Sorteo tipo Tío Tito en redes sociales. Negocio de los stickers digitales y los riesgos para consumidores. Servicio de Impuesto Interno defiende IVA a casas de apuesta y prevé recaudar más de 100 millones de dólares en octubre. Fiestas patrias, la inflación dieciochera llega con el asado caro y las ensaladas por las nubes. O sea, las dos cosas, aunque sea una lechuguita, tomate, ya creo que hay que pensárselo un poquito. La cebolla, imagínese, tomate con cebolla, hacer a la chilena, ya uno tiene que hacerlo un plato de lujo, ¿eh? ¿Qué manera, por Dios, con el sueldo mínimo, cómo puede llegarse a soñar por hacer algo? O sea, la carne y las ensaladas, las dos cosas principales. No. Marcelo Río reacciona a video con supuesta nueva pareja y descarta versiones de quiebre con Tamara Cornejo. ¿A quién le importa? Los dos valiosos cuadros de Rodin robados en Francia. Ladrones abandonaron otros dos en su huida. Dólar cae bajo 925 pesos apoyado por la sorpresa del IPC y el cobre cerca de los máximos. Mitch retiran más de 30 cámaras clandestinas en La Pintana y La Florida. Incendio del Hotel Alto Nevado deja millonarias pérdidas por cuantificar y golpea a la industria del turismo de El Ñuble. Oye, realmente eso es para el turista en pleno periodo. No sé, tan extraño todo esto.

0: Mary, ¿cómo yo? Vamos. Son las 15:52. Enviamos un saludo, ya que dice que nos quiere muchísimo, en sintonía el papá del chico Saída. Así que a él le enviamos todo nuestro cariño. Gracias por estar todas las tardes ahí, junto a su receptor, haciendo mil cosas, por supuesto, pero escuchando su radio. Así que gracias a usted, un abrazo gigante. 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Ya, más titulares, fotos y video. Príncipe George comienza una nueva etapa escolar en el exclusivo colegio de Eton. Aquí no entra un carrasco, pues, ¿eh? Los cuicos que tienen una billetera enorme. Al Príncipe George. Oye, que está grande y bonito el chico, muy bonito. Bueno, canciller dice que interpelación es una oportunidad y llama a que la política exterior sea un punto de encuentro. Finaliza auditoría del gobierno. Derivaron 7 casos a Contraloría y 4 a Fiscalía. Yemen vuelve a la guerra. Las claves del conflicto que amenaza una ruta vital para el comercio mundial. Asturias impulsa proyecto de cooperación con Biobío para enfrentar la reconversión de antiguas zonas mineras. Hombre muere tras recibir un disparo durante violento asalto a su vivienda en La Serena. Indagan ráfaga de disparo que dañaron 5 vehículos en La Pintana. No, sí, no les digo. Esos titulares son los que se hacen tan...
1: Entre

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1: 16 horas, 3 minutos.
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Hemos llegado al mes de la patria, fecha en que celebramos otro aniversario más de nuestro querido Chile. 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

así nos enamoramos, pues los Vázquez me enamoré con una mirada. 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

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A ver, PISA 2025, Chile obtiene su peor resultado en matemática con 59%, que no alcanza el nivel básico. Ya, nos fuimos al chancho. ¿Se recuerda que harán sus 4 años atrás o 3 años atrás con el asunto de las lecturas? Estábamos, pero ni siquiera juntando las letras sabían leer los niños. Y ahora con matemática, ¿qué onda? ¡Qué onda, chiquillos, por Dios! Bueno, esos son los resultados, ¿ah? ¿Eh?

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1: Son las 17 horas.
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Ay, ¿lloverá pronto? No puede ser, qué fome. Presidencia destina más de 7 millones de compra de 10.000 pines con la bandera chilena. Oposición prepara homenaje a Allende y presiona a CAT por silencio oficial ante el 11 de septiembre. Chilibana, por Dios. Estudiante del Instituto Nacional detenido por amenaza de tiroteo en el recinto volvió a clase. Caso Mariana Sepúlveda, Fiscalía confirma hallazgo de evidencia de corrobora confesión del vecino. O sea, fue el vecino entonces. Las sanciones del Reino Unido contra asentamiento en Cisjordania que provocaron dura respuesta de Israel.

17:24, minuto 13 grados tenemos a esta hora de la tarde. Junto a Fonasa, renuncia a 5 prestadores por presunto fraude de 8.000 millones. Hoy día se daba a conocer eso a través de la televisión. ¿No le falta al chileno de cómo hacer pasar el pillo? Alcalde de Los Ángeles responde a crítica por retiro de basura VIP en su casa. Es poder joder. El joder por joder, dicen. Pero sí, vimos el camión de la basura sacándole su basura, pues patroncito. Ajá. Y eso lo pagan todos los chilenitos. Así que creo que está de más la excusa que está dando este caballero. ¡Ya! 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
1: 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Oiga, que pocos minutos ya nos están quedando para finalizar nuestra programación, nuestra compañía del día de hoy, 8 de septiembre. 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

0: Ustedes ya conocen esa característica que nos indica que estamos llegando a la parte final de nuestra programación. No le queda nada tampoco para terminar su turno, así que bueno, gracias por esta compañía. Comienzo a despedirme de nuestros auspiciadores.
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0: Muy bien, a todos infinitas gracias por habernos acompañado. Entregamos un abrazo, que lleguen bien a casita. Nos vemos, chao, chao.
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6: 18 horas, 1 minuto.
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0: 18 horas, 20 minutos.
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0: 18:46.
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1: 18 horas, 58 minutos.
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Hola, hola, ¿cómo están? Muy bienvenidos y bienvenidas. Estamos comenzando un nuevo programa aquí en Radio 101, como siempre, nuestra casa radial, la casa radial de la música romántica, de las baladas, y en este horario, por supuesto, desde las 19 y hasta las 21:30, donde vamos a estar acompañándoles aquí en esta tarde ya prácticamente de primavera que se nos viene acercando a pasos agigantados en este mes de septiembre. Y como siempre, quien les habla está aquí en los controles, en la programación musical, en los saludos y para programar las mejores baladas anglo en este día martes, César Toño Peralta les da la bienvenida a este programa de corazón del día de hoy. Sean todos muy bienvenidos y bienvenidas. Muy bien, así es, bienvenidos y bienvenidas a este nuevo programa de corazón aquí en Radio 101, el programa de la música romántica. Y como todos los días martes, nos llenamos de baladas anglo. Claro que sí, la balada anglo se toma el programa completito hasta las 21:30. Van a ser 2 horas y media junto a ustedes, acompañándoles como siempre con nuestra gran selección musical, programa pionero en la música romántica en nuestra provincia del Ranco, con baladas de verdad, claro que sí, con baladas múltiples de diferentes años, diferentes matices, en inglés, en español, folclóricas también, ¿por qué no? Claro que sí, la balada está presente, la música del amor está presente en distintos formatos musicales, ustedes ya lo saben. Por supuesto, acá siempre hay un espacio para algunos de aquellos que programamos en cada uno de esto que se llama De Corazón, el programa de la música romántica. Antes de comenzar, y ya les tengo la canción para este día martes, donde ya vamos a saber el significado de una muy linda balada de los 90 que sé muy bien que marcó corazones por doquier, con fecha de lanzamiento un 4 de marzo del año 1991, una canción que ya la van a conocer. Nuestros amigos que están en nuestro Facebook ya supieron cuál es la canción con la que vamos a comenzar el día de hoy y que vamos a saber cuál es su significado, qué es lo que nos quiere interpretar este dúo holandés que canta esta canción. 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Muy bienvenidos a este programa de hoy. 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

El piano característico y reconocible para esta canción, que es la que hemos elegido para comenzar este programa del día de hoy, donde las baladas anglo se toman el programa completito hasta las 21:30. Esta canción, un nombre simple y cortito, se llama You, que obviamente, como todos muy bien saben, llevándolo a la traducción al español, es tú, nada más que tú. Es una canción de la banda holandesa Ten Sharp. Fue lanzada en marzo del año 1991 por Columbia Records como el sencillo principal de su primer álbum Under the Waterline del año 91 y se convirtió en un éxito en muchos países, incluyendo Francia, Noruega y Suecia, donde alcanzó el número uno. Y acá en nuestro país también, por supuesto, estuvo pegado en las listas acá y en la fanaticada de aquellos años, que eran muy románticos y les gustaba mucho también las baladas a ustedes, queridas amigas y amigos. Por supuesto que las pidieron un montón de veces en la radio esta canción, porque es una canción que pega fuerte, que tiene, ¿no es cierto?, un movimiento musical que atrae, ¿no es cierto?, y una interpretación también que le da un estilo propio a esta canción. You fue el primer sencillo de la banda como dúo. Las letras fueron escritas por Tom Groen, mientras que la música fue compuesta por Niels Hermes. El autor francés Elia Hadid descubrió, ¿no es cierto?, describió la canción como las notas del piano que están marcadamente, separadas con una hermosa consistencia y constituyen el telón de fondo de una melodía servida para la potencia de la voz de Marcel Kapteyn, que es quien canta, ¿no es cierto?, y es la voz principal de este dúo llamado Ten Sharp, holandés, por supuesto. Pero vamos a saber cuál es el significado, qué es lo que nos quiere interpretar este dúo con esta canción, que es una balada, ¿no es cierto?, romántica, que se sumerge en la profundidad de los sentimientos de amor y devoción. La letra refleja la importancia de tener a esa persona especial al lado, a alguien que es una constante en la vida del narrador, su estrella siempre brillante, dice en una parte, ¿no es cierto? Y esta canción que habla de la seguridad y la paz que se encuentra en la presencia de un ser amado y cómo esta presencia es un faro de esperanza y amor inagotable. El narrador de la canción también admite su inseguridad y su lucha por encontrar lo que realmente necesitaba en la vida, lo cual se resuelve al encontrar a tú, ¿no es cierto? You, que dice en la letra de la canción, la persona a quien la canción está dedicada. Esta admisión de vulnerabilidad y la revelación de los sentimientos internos, que a menudo no vienen fácil, ¿no es cierto?, muestran una honestidad emocional que es central en la letra de esta canción. La repetición de you, ¿no es cierto?, enfatiza la centralidad de la pareja en la vida del narrador. La canción también utiliza la metáfora de la noche como un momento de intimidad y reflexión, donde el vino y las luces tenues crean un ambiente de cercanía y amor. La presencia del ser amado se convierte en una fuente de amor y esperanza, lo que sugiere que el amor verdadero trasciende las inseguridades y se convierte en un pilar de fuerza y constancia. You, de Ten Sharp, es un tributo a ese amor que se convierte en el centro de la existencia de una persona, iluminando su vida como una estrella siempre brillante. Los dejo con esta canción para comenzar el programa de hoy. Esto es You, con Ten Sharp.

0: 19 horas, 19 minutos.
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2: Muy bien, ahí pasaba You con Ten Sharp, canción con la que comenzamos y ustedes supieron el significado, qué es lo que nos quería interpretar con esa canción, este dúo holandés llamado Ten Sharp. Muy linda canción del año 91 y la hemos traído para recordarla, para disfrutarla también, porque es un muy buen tema para comenzar nuestro programa martes de baladas anglo que se toma en el programa. Ya, muy bien, les voy a adelantar de inmediato qué es lo que vamos a estar revisando en el día de hoy, porque como ya comenzamos el mes de septiembre, hace muy poquito, ya, vamos a aprovechar de ver para los amantes de los signos del zodiaco, el horóscopo y todo lo relacionado con eso, pero nosotros como somos un programa amoroso, somos un programa relacionado con la música romántica, con el amor, hoy día vamos a revisar tu horóscopo del amor para este mes de septiembre 2026. ¿Qué le depara el mes a tu signo zodiacal en lo que al amor respecta? Porque sepan ustedes, queridos amigos y amigas, que septiembre llega con relaciones más maduras, conversaciones sinceras y encuentros románticos inesperados. Mira, qué bien septiembre que se viene de esta manera para todos los signos del zodiaco. Así que lo vamos a empezar a revisar después de las siguientes canciones, después del intermedio. ¿Ya? Muy bien, sí, tenemos varios signos del zodiaco, así que vamos a estar revisando esta información durante el programa del día de hoy. Y alguna información por ahí que encontremos y que tenga la relevancia, ¿no es cierto?, para poder compartirla con ustedes, lo vamos a hacer sin ningún problema acá en nuestro programa de hoy. ¿Ya? 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
2: Muy bien, nos vamos con la música y esta tremenda balada de Shania Twain. Esto se llama From This Moment On.

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Muy bien, después de esas lindas canciones, cuando ya son las 19:33, nos comienza a acompañar nuestros amigos y amigas de La Parrilla de Mario Restaurant en nuestra ciudad de La Unión, nuestra amiga Estela y de todo el personal que les atienden y esperan para poder entregarles y ofrecerles las mejores preparaciones. 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

Ya, muy bien, estamos de regreso. Oye, linda canción ahí. Me encanta a mí, Shania. Shania Twain con From This Moment On. Y después Backstreet Boys con Show Me The Meaning. Fueron las canciones que recién pasaron acá en nuestro programa. Tú sabes que los programas de los días martes son los programas de la balada anglo durante todo el programa, ¿ok? Lo vamos a dejar claro desde ya. Y también, antes de comenzar, quiero saludar a nuestro amigo Robert, que nos está escuchando desde el sector de Cocule Alto. ¿Ah? Por allá está nuestro amigo Robert en sintonía, sembrando en casita, dice, y viendo el atardecer. Imagino que justo a Chester. Así que le enviamos también un saludo. Ah, como siempre, en buena compañía, dice, entré a preparar un té y de nuevo aprovechar el hermoso día. Súper con harto power, dice nuestro amigo Robert, ya en sintonía, reportándose a través de nuestro WhatsApp del programa. También estamos junto a nuestro amigo Efraín, que también está reportando sintonía a esta hora desde acá en la ciudad de La Unión, nuestro amigo, en La Peguita. Muy bien. Muchos saludos ahí también y saludos para el colega y el compañero, ¿ya? Quienes quieran reportar sintonía o solicitar alguna canción favorita por ahí, lo pueden hacer sin ningún problema. Si quieres saludar a alguien que esté cumpliendo años el día de hoy o que esté de santo, lo puedes solicitar sin ningún problema, inconveniente, ¿eh? Hoy día no hay un santo porque hoy día es una festividad religiosa. Hoy día es la natividad de la Virgen María. Ya, para los que no sabían, hoy 8 de septiembre, natividad de la Virgen María, ¿ya? Pero mañana sí tenemos santo, y tenemos dos por falta de uno. Mañana es el santoral para los Sergio y para los Omar, mañana 9 de septiembre. Los Sergio y los Omar van a estar de onomástico. Y, por supuesto, muchas felicidades a todos los que estén de cumpleaños en este día de hoy, ¿ya? Vamos a ir de inmediato con el tema que les había comentado, ¿no es cierto? El horóscopo del amor para septiembre de este año. ¿Qué les depara a tu signo zodiacal en el amor? Porque septiembre del 2026 tendrá una energía sentimental diferente, mucho más enfocada en la madurez y en tomar decisiones conscientes. Este mes no se tratará tanto de grandes declaraciones de amor, sino de demostrar los sentimientos a través de acciones concretas y conversaciones honestas. Para algunos signos, será el momento de reconocer que una relación merece ser tomada en serio, mientras que otros podrían descubrir que estaban confundiendo atracción con algo más profundo. Los solteros podrían conocer personas inesperadas en lugares cotidianos, mientras que las parejas tendrán la oportunidad de resolver asuntos prácticos que habían dejado pendientes. Así que esto va a ser un mes para mirar el amor con más madurez, queridos amigos y amigas. La energía de septiembre invita a dejar atrás ciertas fantasías y observar las relaciones tal como realmente son. El amor puede fortalecerse cuando existe disposición para hablar de lo que funciona, lo que preocupa y lo que ambos quieren construir. O sea, ya lo está diciendo acá el artículo, que el mes de septiembre es para amores en maduración. Claro, para amores en maduración. Ya, ya se los anticipé y vamos a comenzar con los tres primeros signos. Así que pongan mucha atención porque vamos a ir de inmediato con Aries. ¿Qué le depara a Aries el horóscopo en este mes de septiembre en el amor? Aries podría comenzar septiembre con una actitud más seria respecto al amor y a sus propias necesidades emocionales. Una conversación que habías estado evitando podría ayudarte a descubrir si una relación tiene verdadero potencial. Los solteros podrían sentirse atraídos por alguien que despierte su lado más tranquilo. Muy bien, ahí está el horóscopo del amor para Aries para este mes de septiembre. Nos vamos con el siguiente signo, que es Tauro. ¿Qué le depara a Tauro en el amor este mes de septiembre? Bueno, a Tauro, ¿no es cierto?, buscará estabilidad y señales claras durante este mes. Una relación que ha avanzado lentamente podría comenzar a adquirir un significado mucho más importante. Para los solteros, una conexión inesperada podría aparecer a través de amistades, trabajo o alguna actividad cotidiana. ¿Ya? Así que si está soltero usted, querido amigo o querida amiga,
puede que encuentre alguna persona especial dentro de su grupo de amistad, en una junta por ahí, en una reunión, ¿ah? En el trabajo a lo mejor también, o en alguna actividad deportiva que usted haga. Así que haga cualquiera de estas durante el mes de septiembre y por ahí puede que salte alguna cosita, ¿no es cierto?, interesante si usted está soltero o soltera, ¿ya? Nos vamos con Géminis y volvemos a la música. Géminis, tendrá que distinguir entre la emoción de una nueva atracción y un sentimiento realmente profundo. Septiembre puede ayudarte a dejar atrás cierta confusión sentimental y entender qué clase de relación deseas. Si estás en pareja, hablar de planes concretos podría fortalecer el vínculo ahí con tu pareja. Muy bien, ahí está el horóscopo del amor para los tres primeros signos del zodiaco: Aries, Tauro y Géminis. Nos vamos con la música de inmediato, porque ahora se nos viene un clásico ochentero inolvidable que lo trae el grupo Starship. Esto se llama Nada Más Ni Nada Menos y simplemente Sara.

Ahí pasaba The Pretenders con You Can't Hurt a Fool, pasaba esa canción, y anteriormente Sara de Starship en las canciones que estamos disfrutando en este día martes, donde las baladas anglo se toman el programa completito. 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
1: Ya, muy bien, estamos de regreso. Claro que sí, solamente con 6 minutos estamos completamente en vivo en este programa de martes, donde las baladas anglo se toman el programa completito hasta las 21:30. ¿Ah? Muchas gracias a todos los que están en sintonía a través del 101.1 y muchos también que están a través de la señal online por www.radio101.cl y también algunos a través de www.emisora.cl. Ahí nos encuentra como Radio 101 La Unión. Nos puedes escuchar en cualquier lugar donde usted tenga internet, querido amigo o amiga, en su smartphone, en su Smart TV, en su tablet, en su notebook, en su computadora, ¿ya? Muy bien, donde esté con internet, eso sí. O si tiene Starlink, también, internet en cualquier lugar. Oye, muchas gracias, sí, a todos. Quiero enviar un saludo, y porque estaba reportando sintonía hace un ratito atrás, Karim Martínez nos está escuchando desde el Río Bueno, así que le enviamos muchos cariños también y muy bienvenida al programa. Estaba media perdida, Karin, así que qué bueno que ya está de regreso. También reportando sintonía a esta hora tenemos a Mario, también a Marito. ¿Cómo estás, Marito? Bienvenido al programa, Mario Álvarez. Un abrazo también, y ahí solicitando una canción de Jimmy Nail, Ain't No Doubt. Buena canción, un clásico también, ¿eh? Sí, oye, si ustedes quieren comunicarse con nosotros y reportar sintonía, lo puedes hacer sin problema, ¿eh? Acá nosotros te tratamos bien, te saludamos y ponemos al aire tus canciones. Solamente tienes que enviarnos un mensaje de audio o de texto al más 569-45-46-40-16, más 569-45-46-40-16, nuestro WhatsApp oficial del programa, para que te puedas comunicar con nosotros y solicitar tus canciones favoritas, baladas románticas, por supuesto, o enviar algún saludo si usted así también lo requiere. ¿Ya? Muy bien. ¿Quién nos va a comenzar a acompañar ahora en este momento? Les cuento de inmediato con su cortina. 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

el horóscopo del amor para el mes de septiembre para los signos del zodiaco. ¿Ya? Y ya vimos los tres primeros, que fue Aries, Tauro y Géminis. Así que nos vamos con los tres siguientes, que es Cáncer, ¿no es cierto? Y bueno, Cáncer podría sentirse especialmente interesado en construir seguridad emocional. Este mes será importante, ¿ya? Dejar de esperar que la otra persona adivine lo que necesitas y comenzar a expresarlo directamente. Los solteros podrían encontrar una conexión prometedora en un entorno que frecuentan habitualmente, ¿ya? Así que para los solteros puede que haya ahí una posibilidad, ¿no es cierto?, en algunos lugares que están frecuentando habitualmente, como por ejemplo, a lo mejor si va al gimnasio, puede que ahí en el gimnasio encuentre alguna persona interesante, ¿ah? O si frecuenta a lo mejor algún otro lugar, alguna otra comuna, por temas de trabajo o algo similar, puede que encuentre una conexión prometedora por ahí, ¿ya? Y bueno, sentirse especialmente interesado en construir seguridad emocional, o sea, está necesitando Cáncer un poco más de seguridad en lo que respecta a la pareja probablemente. Ya, nos vamos con el siguiente signo. El signo es Leo. ¿Qué le depara este mes de septiembre a Leo en el amor? Bueno, Leo podría descubrir que el romance no necesita ser espectacular para ser significativo. Los pequeños gestos de atención y las conversaciones sinceras tendrán más peso que cualquier declaración grandiosa. Una persona cercana podría comenzar a mostrar un interés que hasta ahora había pasado desapercibido, ¿eh? Así que ahí está para Leo, ¿no es cierto? Que parece que este mes con respecto al amor va a ser un poco, ¿eh? Un poco así como sorpresivo, ¿eh? como que va a aparecer de repente y sin pensarlo, ¿eh? Así que a poner un poco más de atención en lo que le pasa o en lo que está ocurriendo a su alrededor, querido Leo, ¿eh? Si está soltero. Muy bien, ahí está para Leo. Y nos vamos con Virgo, ¿sí? Cáncer, Leo y Virgo. ¿Qué le depara a Virgo en el amor en este mes de septiembre? Bueno, Virgo entra en septiembre con una mirada mucho más analítica sobre sus relaciones, pero deberá tener cuidado de no convertir el amor en una lista de requisitos, ¿ya? La conexión emocional crecerá cuando permitas que las cosas evolucionen sin intentar controlar cada detalle, ¿ya? Por otro lado, los solteros podrían conocer a alguien a través de un entorno laboral, ¿ya? Así que si estás soltero, usted, querido amigo o amiga del signo Virgo, ande con las antenas, ¿no es cierto?, ahí paraditas, porque puede que en su lugar de trabajo o en el entorno laboral pueda encontrar a lo mejor a esa persona especial que ha estado buscando, ¿ya? Muy bien, ahí estaban los tres siguientes signos, ¿no es cierto? Cáncer, Leo y Virgo. Ya continuamos con los siguientes para ver qué le depara el horóscopo en el amor en este mes de septiembre. Y nos vamos con la música, pero con la música que es amorosa, como siempre, y romántica en este martes anglo en las baladas. Esto es de Bon Jovi, I'll Be There For You, se llama esto.

0: 20 horas, 24 minutos.
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2: Vamos de inmediato con esta canción que está solicitada por Mario Álvarez, que nos escucha desde la Unión. Esto es Jimmy Nail, I No Doubt.
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0: 20 horas, 28 minutos. 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
1: Ya, muy bien, vamos a continuar. Tenemos saludo para Leonor, que está reportando sintonía en este preciso momento. También Sole desde Caupolicán Alto, así es, Soledad también de Caupolicán Alto, y estaba reportándose recién hace unos instantes atrás Gaby, que nos escucha desde Río Bueno también, ahí muchos saludos también, ¿eh? Oye, estamos revisando, ¿no es cierto?, el horóscopo para este mes de septiembre en lo que respecta al amor, ¿ya? Ya vimos recién los tres, Cáncer, Leo y Virgo, ¿ya? Así que ahora nos vamos con el signo Libra. ¿Y para el resto no hay? Oye, ¿se comieron con el artículo, se comieron el resto acá o no? No, ya para el resto parece, ¿eh? Sí, bueno, tenemos a Virgo entonces, ¿no? Libra. Bueno, vamos a Libra. Voy a buscar el resto porque no me aparece acá el resto. Ya, Libra tendrá un mes particularmente interesante en asuntos del corazón. Tu encanto natural podría atraer nuevas oportunidades románticas, pero septiembre también te pedirá elegir relaciones que aporten equilibrio y reciprocidad, ¿ya? También en pareja, una conversación sobre el futuro podría marcar un antes y un después para aquellos que son del signo Libra, ¿ya? Así que para que ya se vayan preparando, ¿ah? Mientras tanto. Sí, porque voy a buscar los siguientes signos del zodiaco, porque me aparece en esta publicación solamente hasta Libra, y si no me equivoco, estaría faltando Escorpión, ¿no es cierto? Sagitario, si no me equivoco. Sí, y Piscis, ¿no? Parece que son los últimos tres que faltan. Ya, los vamos a buscar, sí, los vamos a buscar, pero vamos con unas canciones primero, y mientras los busco, y después se los comparto. Nos vamos de inmediato con esto de Cranberries. Esto se llama Linger.

0: 20 horas, 43 minutos.
1: Ahí pasaba Robbie Williams, Angels, se llama esa canción, esa balada muy reconocida de este actor británico que nos cantaba recién aquí en nuestro programa de corazón. 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Ya, muy bien, por acá encontré entonces los otros signos del zodiaco para el amor en este mes de septiembre. Así que de inmediato nos vamos a ir con Escorpión. Así es, para Escorpión, ¿no es cierto?, viven uno de los periodos más intensos del mes gracias al ingreso de Venus en su constelación. Este tránsito potencia su magnetismo, la pasión y la capacidad de generar conexiones profundas. Sin embargo, deberán tener cuidado con el manejo de su energía y la manera en la que expresan sus deseos y necesidades en el amor, ¿ya? Así que, ojo, ahí para los amigos y amigas del signo Escorpión. Nos vamos con Sagitario. Para los nacidos bajo este signo del elemento fuego, atraviesan semanas que les invitan a reflexionar sobre el equilibrio entre independencia y compromiso. Puede que tengan una mirada más introspectiva respecto a los sentimientos. Si logran comprender las nuevas oportunidades en sus reflexiones, podrán vivir días con entusiasmo y claridad para tomar decisiones importantes. Ahí está entonces lo que le depara el zodiaco, ¿eh?, el horóscopo en este mes de septiembre para Sagitario. Y nos vamos con Capricornio, y vamos a dejar los dos últimos para el próximo bloque. Capricornio, honestidad y responsabilidad emocional son los aspectos principales de septiembre para el signo de la cabra. Podrán gozar del inicio de proyectos compartidos y conversaciones constructivas con sus personas de interés o su pareja. Es momento de confiar en quienes merecen su tiempo y correspondan a sus esfuerzos. Ahí está entonces el horóscopo de septiembre en el amor para Capricornio. Así es, a la vuelta nos vamos con los últimos dos, que son Acuario y Piscis. Esto es Glenn Madeiros con esta linda balada. Esto se llama Nothing Gonna Change My Love For You.

con Kiss You A Lover, se llama esa canción, un clásico de ayer. Vamos con una canción solicitada. Tenemos a Sole, que está en sintonía, nos escucha desde Caupolicán Alto y programa esta canción de Madonna. Esto se llama Crazy For You.

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